así. ¿Cómo dice ese tema? Hola, ¿qué tal? Saludos, bendiciones. Buenas tardes a todo el pueblo en Costa Rica, Centroamérica y las naciones. Bienvenidos y bienvenidas a Cantemos al Creador, emisión de fin de semana especial de 15 de agosto. Así que en esta hermosísima tarde y noche que le damos paso a la tarde y a la noche, es para que usted nos haga llegar su saludo, su reporte de sintonía. Está compartiendo con mamá, disfrutando en familia, no sé lo que esté haciendo, háganos su reporte de sintonía. Queremos saludarle. Eso sí, no me manden gallitos de carne asada en foto porque me antoja. Mi picadillo de papa con chorizo. Pero lo demás, usted puede enviar su audio, saludar a su familia, a sus amigos, a su mamá, desearle un día muy especial. Quienes acompañan en cabina, André y Mora, bienvenidos y bienvenidas a edición de fin de semana, celebrando a mamá.

0: Ay, qué lindo es alabar al Señor.
1: Levanta.
0: A ritmo de merengue, así iniciamos. Subiendo, subiendo, subiendo. Subiéndole el volumen.
2: 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Ahora esta es mi misión. Predicando la palabra.
0: Bueno, y es momento de empezar a saludar a hermanitos y hermanitas que nos hacen su reporte de sintonía. Muy buenas noches, mis hermanos. 8777-5965.
3: Dios me lo bendiga, hermano Andrés Mora. Un buen abrazo a la hermana Roxana Rocha. Es para enviar un saludo a las madres de la Valencia de Heredia, las 3M, y saludar al campamento, las mamás del campamento Guerrero. Y aquí saludar a Alejandra Mena, Marielo Robleo, María Elena Baltoano, Gabriel González y Luis Jiménez. Dios me lo bendiga y muchísimas gracias.
4: Buenas noches, aquí, Dios me lo bendiga, quiero que me hagan el favor, me saluden a Auxiliadora Ureña Araya en la Mercedes de Cajón, a Gerardo Ureña Araya en Estados Unidos, de parte de su tía Rosa Ureña Araya. Bendiciones, Dios me lo bendiga.
5: Buenas noches, Dios me lo bendiga. Un saludo muy especial para Gerardo Ureña en Estados Unidos, mi hijo. Para todas las madres en Costa Rica y fuera de Costa Rica, para los privados de libertad en Pérez Celedón, para Selmira Picao en San Pablo de León Cortés, mi prima, para Elida Mora y para todos los que están escuchando de parte de Auxiliador Ureña.

0: qué grandes y maravillosas son tus obras. Dominio tu majestad. 6:16, estamos en Cantemos el Creador, emisión de fin de semana. Más hermanitos, más reportes, más saludos. 8777-5965. Cuéntenos si está al lado de su mamá, disfrutando en familia, compartiendo hoy en su casa, tal vez anda de paseo, celebrando y disfrutando. Ahí en el carro, donde usted vaya, subiéndole el volumen a los 97.1 FM. Queremos saludarle, mi hermano y mi hermana, muy buenas.
1: Buenas tardes, hermanos de Faro del Caribe. Para enviar un saludo, doña Maricela Oreña, allá en Cajón de Pérez y León, para desearle un feliz Día de las Madres, que Dios me le bendiga. Y otro saludo muy especial, nos vamos para Guanacaste, allá al Aguacate, para Tatiana Hidalgo, la hermana Tatiana Hidalgo, sierva de Dios. Que Dios me le bendiga, que tenga un excelente Día de la Madre, bueno, lo que falta ya en este día. Que Dios le bendiga. Y para todas las madrecitas que escuchan Faro del Caribe, y también las que no escuchan, ¿verdad? Para los Privados de Libertad, para Otto Najarro, Félix Cruz, Fernando Guzmán, Aita Luz Bonilla, para el pastor evangelista Pascual Díaz Navas, Gerardo Ureña, Matilde Fernández, y Matilde también, la de la zona sur, Olger Segura, y todos allá en la cárcel de Pérez y León, mínima baja contención. Bendiciones.
0: Gracias, mi hermano Nilson Mena Castillo, muchas bendiciones igualmente, y saludos a todas las mamitas entonces en esta tarde especial. ¿Qué nos dicen más hermanos? Buenas, buenas.
2: Hasta allá, hasta San José del Amparo, a la iglesia ya del pastor Víctor y su esposa Angie, y los demás hermanos, tenemos a Leopoldo, a la esposa, a todos los hermanos, a la hermana María, a la hermana Jacinta, a la hermana Blanca, y todos de la iglesia. Bendiciones, y a todas las que son madres, que las come de bendiciones. Y desde aquí, desde Loma de Pavas del Río, a mi mamá allá también, allá en Guanacaste, que por allá está mi mamá Blanca del Carmen Montano, y también, ¿verdad?, ya que no está aquí con nosotros, pero me manda sobre todos sus hijos, Erasmo, Moderna y Enrique, Clorinda, Rosemary, todos le mandan saludes desde acá, Pavalomas. Me pone, desde arriba viene lo bueno de Estanislao Marino. Esa canción es para mi mamita, que le gusta mucho. Bendiciones, hermanos, todos de ahí, de Faro del Caribe. Bendiciones.

0: es que siguen los guerreros de Cristo enviando sus saludos, sus reportes de sintonía 8777-5965, mi hermano y mi hermana. Le deseamos a todas las madrecitas un feliz día. Ya lo que resta, como bien lo dijo nuestro hermano, hoy celebramos a esa mujer que muchas veces da todo sin pedir nada a cambio, a la madre que abraza cuando hay tristeza, aquella que aconseja cuando hay dudas, aquella que ora en silencio por sus hijos y sigue orando y creyendo por esos hijos que hoy en día andan en otro camino, en otra dirección. Aún cuando está cansada, encuentra esas fuerzas para seguir adelante, la mamá. Sí, esa madre, mamá, tus manos que han cuidado, tus palabras que han guiado, que nos han enseñado, que nos han dicho, llévese la sueta. Llévese esa suéter porque va a ser frío. Uno dice no, y después se anda congelando. Esa que ha dejado huellas que el tiempo jamás va a borrar. Hoy queremos decirle gracias por tu amor, por tu sacrificio, por tus oraciones y por estar siempre ahí. Que Dios bendiga cada lágrima que has derramado, cada oración que has levantado, y en esas madrugadas que te levantas de primero, dando ese esfuerzo por toda tu familia. A ti, madre, y a todas, estén cerca o estén lejos, y también aquellas que viven eternamente en nuestros corazones, feliz Día de la Madre. Le desea su servidor André Mora, y esta es su emisora Faro del Caribe, 97.1 FM. Dice por acá una de las notas, muy buenas noches hermanos, saludos a mi mamá Lucía y a mi esposa Arlene en su día, a todas las mamitas, desde Alajuela, Pilas de Alajuela, ahí está el hermano Moisés, muchas bendiciones, dice bendiciones, les amamos en el amor del Padre, gracias mi hermanita, muchas bendiciones, vea qué bonita, ahí los manda Juan Caso Feifa, unos detalles, qué bonito, síganos haciendo su reporte de sintonía, buenas tardes.
1: Hola, hermano, bendiciones, saludos para mi madre Nancy, Nancy Rose, hoy le estamos celebrando el Día de la Madre, gracias a Dios hace 32 años, ella es madre de dos hermosas hijas, además sirve en el ministerio y es esposa de pastor, así que bendiciones.
2: Buenas tardes, hermanos del Faro del Caribe. Un saludo aquí desde Atenas para todos los que escuchan. Quiero que me saluden a mi nieta preciosa, mi princesita, que se llama Abigail Reyes Mendoza, y a su mamá Nancita Viviana Mendoza López. Y un saludo a todas las mamitas en este día especial. Dios los bendiga, hermanos.
0: Con todo gusto, mi hermanita, muchas bendiciones. Otro de los audios, buenas.
3: Hola, Andrei.
0: Dígalo.
3: Disculpe que me abuse, pero un saludo muy especial para Michael y su esposa en Estados Unidos. Hoy me saludaron. Que Dios me los bendiga, y para sus preciosos hijos, de parte de Auxiliador Ureña.
4: Hola, somos Cabeza No Cola. Hola, hermanita Andrei, muchas bendiciones y muchas felicidades a todas las preciosas guerreras y valientes en este precioso Día de las Madres. Salmo 119, del 9 al 11, la palabra de nuestro papito Dios nos dice, ¿con qué limpiará el joven su camino? Con guardar tu palabra. Con todo mi corazón te he buscado. No me dejes desviarme de tus mandamientos. En mi corazón he guardado tus dichos para no pecar contra ti. Chao, bendiciones, gracias.
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0: Bueno, continuamos con más de Cantemos el Creador, fin de semana.
5: Vamos aquí.
0: Son las 6:25.
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0: Bien, son las 6:31. Vamos con otro de los audios que nos ingresan. Buenas, buenas.
1: Hola, hola, buenas noches, mi hermanito André Mora. ¿Cómo está? Dios te bendiga, mi hermanito. Vea, mi hermano, a ver si me puede saludar a mi mamita, allá en Aguas Claras de Upala, a Luz María Cascante, a mis hermanitas, a Reina, Diana, Yuri, y también a toda la familia en Aguas Claras de Upala y también en Santana. Un saludo muy especial para todas las mamás también, ¿verdad? En este día muy hermoso, que Dios las bendiga siempre, les dé mucha sabiduría para lidiar todos los días con sus hijitos y saberle darle muchos consejos sabios a cada uno siempre. Saludo a todos los que están ahí siempre en sintonía, que Dios los bendiga y que Dios los guarde. Feliz tarde, feliz noche ya.
2: Muy buenas noches, le hablo a Olman Avares aquí desde Puerto Viejo de Sarapiquí. Un saludito para la gente allá en la máquina, los Ovares, pura vida. Un saludo también ahí en cabina, gracias.
0: Muchas bendiciones para usted, mi hermano. Gracias por su reporte de sintonía, sus saludos y más. Les invito, escribe tus saludos, envíanos.
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2: Y es que cuántos son bendecidos, prosperados y están en victoria. Ya llegamos a las 6:44. Más de la música que alaba y exalta el nombre del Señor. Escuchábamos a Yanito Pérez. Saludos y bendiciones, por cierto, a mi hermano Yano Pérez. Tenemos audio. Buenas, buenas.
3: Muy buenas noches. Buenas tardes, hermano André Mora Rojas. Un saludo para ti en cabina, locutor de Faro del Caribe. Deporte de Pascual Díaz Navas, ministro de la Palabra del Señor. Quiero saludar a todos en Costa Rica, a todos en Centroamérica, a las madres de Costa Rica en este hermoso día que han celebrado. A mi esposita María Esther Castro Agaguerdi, que ella cumplió ayer. También hoy le celebramos el cumpleaños junto con las mamás. Y mis hijas acá estuvimos en familia. Quiero saludar a Paulina Díaz Navas en Bolas de Buenos Aires. También a Nelson Mena en Rosario Desamparado. A Olger Segura, a Mati. Y todos ahí en Rosario Desamparados, a Francisco en la zona norte, Tatiana Hidalgo, que la oigo allí. Bueno, no te olvides de mí, aquí estamos saludándote. Y también a Fernando Guzmán, Rafita Rodríguez y todas las hermanas y hermanos que me saludan en todo Costa Rica. Bendiciones, gracias. Adelante con Faro del Caribe.
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2: Con todo gusto, qué linda. Saludos a su papi, a su mami, a su abuelita, a todos ahí en casa. Muchas bendiciones a esta pequeñita que nos envía ese audio. Más de los mensajes, saludos, usted nos puede dejar 8777-5965, 8777-5965. Vamos hasta las 7:25, todavía hay oportunidad de que nos dejen sus saludos, sus mensajes, con todo gusto, hermano y hermana.

0: Bien, continuamos con más. Llega Yadira Coradín. Alabemos a Jehová, 6:46, cantemos al Creador.
1: Salam.

0: Bueno, y escuchábamos a Tatiana de Amaya con este tema que se titula Mosaico Banderas de Amor, 6:53 minutos de esta noche de hoy, 15 de agosto. Más de los saludos que nos ingresan, usted nos puede seguir escribiendo 8777-5965, 8777-5965. Buenas.
1: Buenas tardes, hermano André. Reportando sintonía de San Pedro Turuares, Wilber Villalobos Rodríguez, para saludar a toda esa familia en todo el país, para saludar a las madrecitas de Costa Rica en este día tan especial, que Dios bendiga a cada una de ellas por ese privilegio de ser madre, para saludar a Jorge Bonilla en Río Cuarto, a mi hermano Óscar en Puriscal y a Fernando Guzmán en Puriscal también. Gracias, mi hermano. Un abrazo a la distancia. Buenas noches.
0: Gracias a usted, mi hermano Wilber. Muchas bendiciones.
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0: Siguen viendo saludos. Buenas.
3: Hola. Mi hermanito André Mora. Saluditos.
0: RR.
3: Salud para usted y para su amada madrecita de usted, mi hermanito André, y para todas las madrecitas locutoras y toda la parte administrativa. Saludos allá a mi hermanito Pascual Díaz Nava, a Jorge Segura, a Nelson Mena Castillo y a todos, a Elvio Robles, a todos, saluditos y a todas las mamás de Costa Rica, aparte J.R. Martínez, de aquí de San Juan de Dios de Desamparados.
0: Gracias mi hermanito J.R. Martínez, que Dios me lo bendiga muchísimo, gracias por su reporte de sintonía, sus saludos, buenas.
4: Hola hermanos de Faro del Caribe, un saludo para Otto Najarro, para María Flor en Cajón de Pérez Celedón, para Tatiana Hidalgo, para el pastor Pascual Díaz Navas, que lo acabo de escuchar, a su esposa, a toda su familia, a sus hijos e hijas, a su esposa que está cumpliendo años, hoy, sí, felicidades, feliz cumpleaños. Y para Fernando Guzmán en Puriscal, para la hermana Floria en Heredia, sí, para el señor Fernando Guzmán en Puriscal, y para todas las madrecitas de Costa Rica y el mundo entero en su día, sí, yo no las tengo porque primero la que me tuvo yo no la conocí, murió en el parto, y la que me crió murió cuando yo tenía 11 años. Entonces están en un mejor lugar allá en el cielo, yo sé que sí, y feliz y bendiciones para todos y para todas de parte del Seguro aquí San Gabriel de Serio, chao, bendiciones, amén.
0: Muchas bendiciones mi hermano Olger y adelante en Cristo Jesús. Buenas.
5: Buenas noches hermano Andrei, buenas noches, de noche, que Dios me lo bendiga hermano ahí en cabina. El pastor Manuel Molina de Turrialba le saluda aquí con bastante lluvia. Y también quiero saludar al hermano Pascual, ¿cómo se le olvida mi nombre? Hermano Pascual Díaz Navas, yo lo veo que intenta, pero se le olvida. Allá en la zona sur. Hermano Auxiliadora, usted también un saludito para usted, para su hijo Gerardo Ureña, allá en Ohio, Estados Unidos. Desde aquí, vaya la bendición para el hermano. Seguimos orando por todas estas familias. También para usted, hermano Nelson Mena, que Dios te bendiga, hermanito, no me he vuelto a llamar. Y allá en Rosario Desamparados, en iglesia ubicada en ese lugar, saludamos a los pastores de ese lugar. También al hermano Nixon, hermano, Dios te bendiga. Y así a todos ustedes, que tengan una feliz noche. Sigamos en sintonía de Faro del Caribe por la 97.1. Que Dios bendiga al pueblo de Costa Rica que nos escucha.
0: Con todo gusto, mi hermano Manuel Molina, que Dios me lo bendiga muchísimo. Y ahora hablando de que a uno se le olvidan las cosas, me recordé de algo tan rico que le daban a uno para que no se le olvidaran las cosas. Aquello que le decían quinocola. ¿Será que ya no lo venden? Eso es bueno. Qué rico, ¿se acuerda? Eran como no sé, unos cosillas ahí de chocolate. Qué rico eso.
6: Buenas noches, mis hermanos. Quiero saludar a mi madre, María Eugenia Zúñiga, en su día. Y a la vez saludar a mi hermano Germán, que hoy está de cumpleaños. Muchas bendiciones para todos.
0: Con todo gusto, mi hermanita. Muchas bendiciones. Bueno, hasta ahí estamos con los saludos. Ya no me ingresan más. Entonces ahí vamos a darle un reset a este WhatsApp para ver si nos ingresan más saludos, más mensajes. Bueno, ahorita entonces van a entrar más. Mientras tanto, usted, mi hermano y mi hermana, sígale subiendo el volumen a los 97.1 FM. Llega el Nacional. Víctor Zúñiga, lo hago para él. Estos cantemos al creador. 2 minutos, serán las 7.

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0: Este es el ritmo de salsa, cambiando la nota musical. Continuamos escuchando más de los audios en esta emisión especial de fin de semana. Cantemos al Creador. El día de mamita. Por cierto, saludos a mi mamá. Ayer la saludé, sí. Pero hay que saludarla realmente. Hasta el cantón de Acosta, a mi mamá Luz Marina Rojas. Que Dios la continúe bendiciendo. Y a toda la congregación Grace en Vuelta de Jorco de Acerrín. A los pastores. A la pastora Jennifer, al pastor Mauricio, a ellos que son servidores del Señor en el cantón, en el distrito de Vuelta de Jorco. Bendiciones a todas las mamitas en su día.
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0: Saludos a mi tía, dice que también ahí siempre está en sintonía, me recuerdo. A mi tía Estrella, allá en la tierra de Tres Ríos, La Unión, Cartago, El Monte, Santiago El Montes. Ahí tía, si está escuchando, saludos, que Dios te bendiga. Saludos pa' yo también, saludos a yo. Sí, sí, mi hermanita, voy a saludarla, pero de ahorita la saludo bien bonito. Vamos a escuchar este audio. Buenas.
2: Buenas noches, Andrey Mora. Saludos para usted, saludos para su mamita, Andrey. Que Dios la bendiga. Un abrazo en este día para todas las mamás que saludan allí en Faro del Caribe y todos los que trabajan en Faro del Caribe. Que Dios les guarde y les bendiga. Saludos para el pastor Díaz Nava Pérez Celedón, a su esposita, a María Auxiliadora de Cajón de Pérez León, saludo de parte de Dixon. María Auxiliadora, que Dios la bendiga para su hijo allá en Ohio, Estados Unidos, que un saludo también. Y saludos para Manuel Molina, Taturrialba, mucha agüita, sí, bastante agüita en el Caribe. Así que pastor, Dios me lo bendiga, un abrazo, se le quiere mucho, se le aprecia. Saludos para su esposita y su familia, Día de las Madres. Saludos para la pastora Olga Ramírez Espinosa, allá a Valle La Estrella Limón. Saludos para todos allá en mi pueblo, Chiroles, Talamanca, Bribri, Celia, Letonia, todo ese lugar ahí. Saludos, mamás de ese lugar, para mi hija Andrea Dixon Hernández, mi nieto Neymar Bron Dixon, Ian Bron Dixon, hasta Limón. Es una bendición, que Dios guarde a todos. Para el pastor Oscar Céspedes Murillo, para el pastor Ale Francisco Rojas, su esposita Elenita. Y que Dios les bendiga a todos mis hermanos de la congregación. Que Dios les guarde y les bendiga. Para todas las mamás de nuestra congregación Siloé Manuel. Que Dios les bendiga, que Dios les guarde, que Dios las fortalezca.
0: Gracias, mi hermanito, muchas bendiciones. La hermanita, sé, es que se me olvidó el nombre, pero sé que es de Tacares de Grecia. Eso sí lo sé, así que saluditos para usted, mi hermana. Que Dios te bendiga muchísimo.
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0: Llegamos a las 7 de la noche, ya 8 minutos. Ya 8 minutos después de las 7, imagínate. Vamos hasta las 7 con 25 minutos. Disfrutando y compartiendo el espacio de Cantemos al Creador, mi hermana Flor, sí. Tiene razón que ahí tiene unas flores en el estado de. En el nombrecito del WhatsApp. Ah, mi hermana, ¿cómo no está agregada a la base de datos? Yo tengo una basecita de datos donde tengo los hermanitos. Para saber cómo se llaman, quiénes son, de dónde son. Y la hermanita. Mi hermanita, ¿qué es esto? Vamos a agregar a mi hermanita Flor y seguimos disfrutando. De esto es Cantemos el Creador, emisión de fin de semana.

0: Dice, saludos para mi suegra María Luisa Sánchez, feliz Día de las Madres. Y un saludo para mi suegro Guadalupe Vega, mi hijo Mateo Vega y mi esposo Adolfo Vega en Rincón de Salas de Grecia. Muchísimas bendiciones.
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0: Dicen esta nota nuestra hermanita, debe ser mi hermana Natalia.
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0: Si desea saludar a sus seres queridos, todavía tiene oportunidad, unos minutos. Luego de que finalice el espacio, dejamos limpia la tablet, el ingreso al WhatsApp, para que entre petición tras petición, porque a las 9 de la noche tenemos un tiempo especial de oración. Pero eso, hasta el finalizar, cantemos al Creador.

0: Al 7:14, saludos hasta La Guardia, allá en Liberia. Saludos muy especiales para toda la familia, la hermanita Celia. Que Dios los bendiga muchísimo, toda la familia que ahí está en casa, en esta noche poderosa, gloriosa, maravillosa, que el Señor nos regala a todos allá, a los que están en sintonía, en la tierra liberiana, liberiana. ¡Qué bonito! Vamos a hacer el cambio de ritmo y nos vamos de inmediato con este tema, así vamos cerrando este espacio. Le cantemos al Creador, emisión de fin de semana.
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Bueno, y escuchamos a Tercer Cielo. Este tema último que estás escuchando se titula Entre Tú y Yo. Son las 7 con 20 minutos ya y es momento de cantarle a los hermanos antes de despedirnos de este espacio a todos los cumpleañeros y cumpleañeras en su día.

Bueno, que la pasen muy bien a todos los cumpleañeros y cumpleañeras en su día. Que pasen un exitoso día de cumpleaños. Así nos despedimos de este espacio Cantemos al Creador. Dios mediante, les estaré acompañando un espacio similar. Será hasta el miércoles, mitad de semana, cuando estoy de 2 a 10 de la noche. Porque los martes estoy de 6 de la mañana a 2 de la tarde y en ese espacio no hacemos Cantemos al Creador. Así que nos vamos despidiendo, hermanos y hermanas, con estos temas musicales. A partir de las... Espere para ver aquí nomás la programación. Pirín, pim, pim. Dice que en pocos minutos viene el espacio Viva la Biblia a las 7:30. A las 8:15 encuentro. A las 8:45 la lectura bíblica. A las 9 de la noche, momento de oración. Y hasta ahí llegamos porque cierro momento de oración hasta las 10. Así que la pasen muy bien y que tenga una feliz noche. Unción Tropical y Daniel Calvete, sí. La última palabra.

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Son las 8 en punto.

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2: ¿Cuánto tiempo hace que no te acercas a tu mamá y le dices al oído, mamá, yo te quiero mucho? Cuando tengo la oportunidad de visitar nuestras ciudades en América Latina y camino por nuestras calles, muchas veces saco mi grabadora y me siento a conversar con los niños. Quiero que escuches lo que estos niños me dijeron acerca de su mamá.
3: Es que yo quiero a mi mamá.
4: ¿Por qué querés a tu mamá?
3: Porque ella me da las cosas que yo quiero.
4: ¿Cuáles son esas cosas que vos querés?
3: Quiero unas muñecas y quiero la comida que yo quiero.
4: ¿Qué te gustaría decirle a tu mamá?
3: Que la quiero mucho hasta el cielo.
4: ¿Querés a tu mamá o mucho? ¿Por qué?
3: Porque ella me da todo. Ella me compra todo lo que yo quiero.
4: Ok. ¿Y qué le quisieras decir a tu mamá vos?
3: Nada.
4: ¿No le vas a decir nada? ¿No le vas a agradecer por toda la comida y todo lo que te hace?
3: Sí.
4: ¿Ah? Bueno, decirle algo entonces.
3: Mamá, te quiero mucho.
4: ¿Por qué querés a tu mamá vos?
3: Porque ella es la única que está en la casa.
4: ¿Y qué pasa con tu papá?
3: Se divorció.
4: ¿Se divorció?
3: No se ha divorciado, pero se fue de la casa.
4: ¿Y te hace falta tu papá?
3: Pero llega por veces.
4: ¿De vez en cuando llega? A ver.
3: Sí, a dormir.
4: ¿Solo a dormir llega?
3: Sí.
4: Si fuera el día de la madre hoy, ¿qué le dirías a tu madre vos?
3: Que la quiero.
4: ¿La querés mucho? ¿Y por qué?
3: Porque está en la casa, no es como mi papá que se fue de la casa.
4: ¿Vos la querés porque ella siempre está con vos? ¿Y cuántos hermanos más tenés?
3: Uno.
4: Uno más, ya. ¿Te gusta ir a la iglesia?
3: Sí.
4: ¿Por qué te gusta ir a la iglesia?
3: Porque aquí se aprende la palabra de Dios.
4: ¿Y alguna vez has hablado con Dios vos? ¿Y qué le decís a Dios cuando hablas con Él?
3: Que me regrese a mi papá y que lo quiero mucho.
2: Historias que alegran el corazón. 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Yo soy tu amigo Ernesto Pinto. Y si mi mamá me está escuchando, mamá, yo te quiero mucho. ¿Cómo se siente el corazón de aquella madre inmigrante que ha dejado lejos a sus hijos por ser madre soltera? Tuvo que emigrar y abandonar a sus hijos. Escuchemos su corazón.
5: ¿Cómo se siente el corazón de una madre después de 6 años de no haber visto a sus hijos y tal vez no tener la esperanza de verlos?
6: Es duro, y se lo puedo decir a cualquier madre, porque yo creo que aquí en Estados Unidos habemos muchas madres que nos venimos en la misma situación que la mía.
5: Y por muchos años sin ver los hijos, ¿eh?
6: Ajá, y pasamos tantos años sin ver los hijos. Y el único que nos sostiene aquí es así como yo, que fui a una iglesia y busqué la ayuda de Dios. Es la único que nos sostiene, que nos da paz para poder soportar la lejanía de los hijos.
5: Sí. Yo imagino que hay algunas noches que son más difíciles que otras, Mercedes.
6: Así es. Hay noches en que se siente más pesada la carga, pero...
5: Describime una de esas noches difíciles en las cuales, ¿qué empezás a pensar y qué pasa en tu mente y en tu corazón?
6: Es algo que es duro de explicarte, porque hay noches en que se me viene la cara de mi niño, el grande, luego la niña, y luego el que se me murió. Entonces, pega desesperación, angustia, y quieres correr, y tú sabes que si estás en este país en una manera ilegal no puedes correr.
5: Claro, claro.
6: Tienes que soportar.
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2: Si tu señora madre aún está con vida, te animo a que le llames ahora mismo y le digas, mamá, yo te quiero mucho. Envíale flores, llévala esta noche a cenar. Arturo tenía apenas 9 años cuando su madre murió.
8: Y me recordaba que cuando yo era niño, cuando perdí a mi madre, yo saliendo de la escuela iba al panteón. Iba al panteón y me subía arriba de la tierra y me ponía a llorar por mi madre. Y yo levantaba mis ojos al cielo y yo le decía, Señor, ¿por qué te has llevado lo que más quiero? Mis ojos se secaban de tanto llorar. Y como Dios no me devolvió a mi madre, pensé que Dios no existía y que Él no tenía el poder suficiente como para devolverme lo que yo más quería.
2: Gracias a Dios que nuestro amigo Arturo ahora ha regresado a Dios. La vida, mis amigos, nos presenta muchos desafíos. Por razones políticas, mi buen amigo Gastón tuvo que emigrar al Canadá con su señora madre. Yo quería mucho a mi mamá, dice Gastón, pero lo más triste es que en sus últimos días ella no me podía reconocer. Escuchemos cómo él lo explica.
9: Con los adelantos de la medicina acá, en uno de esos controles, chequeos periódicos que comencé a hacerle cuando era, pensando que como anciana tenía que cuidar de ella, qué sé yo, descubrimos que tenía Alzheimer. Alzheimer es una enfermedad que va poco a poco haciéndole perder sus facultades mentales.
10: La pérdida de la memoria.
9: Pérdida de la memoria. Y fue muy difícil y terrible para nosotros el darse cuenta que gradualmente ella no sabía exactamente qué hacía. Llegó un momento en que definitivamente no sabía que estábamos con ella, quiénes éramos nosotros. Y eso era horriblemente doloroso para mí, el saber que no me podía reconocer.
2: Escuchemos el epitafio que Gastón leyera en la tumba de su madre.
9: Mi madre nació en Santiago de Chile un 11 de diciembre del año 1909. Su nombre de soltera fue Esther Cerda Catalán, pero muchos de nosotros aprendimos a conocerla solamente como la abuela. Ella era una mujer común y corriente para quien no la conocía bien. Pero debajo de esa imagen estaba la esposa, la madre y la abuela, que tanto llegamos no solo a querer con el alma, sino también a admirar. Por lo que yo recuerdo, la primera etapa de su vida fue triste, muy triste. Su primer novio, a pocas semanas de casarse con ella, murió en un naufragio. Su querido padre también murió a los pocos meses después de este incidente. Y a los pocos años, cuando finalmente conoció a mi padre, este amor de su vida también sería corto. Solo 4 años duraría este matrimonio hasta la muerte de mi padre también. Por razones obvias, mi madre y yo siempre fuimos muy unidos. Yo soy su único hijo y ella nunca volvió a casarse. Razón principal por la que ella también se vino a Canadá conmigo. Recuerdo que ella odiaba la nieve y lo interminable de esos helados inviernos. Sin embargo, cuando los niños, sus nietos, salían a jugar con la nieve o al tobogán, allá iba ella también para no perder contacto con sus nietos. Pienso que una de sus mejores épocas ha sido la de estar presente en la vida de mis hijos, sus adorados nietos. Y aunque no se acostumbraba en un comienzo a que todos la llamáramos abuela, creo que eso era lo que la hacía sentirse mejor. Siempre recordaré que ella era la mejor abogada para justificar la falta de sus nietos, como también las mías cuando yo fui su niño. Creo que siempre fui su niño. Para ella, como para todas las madres, los hombres son solo niños más grandes, más gordos, más altos, tal vez más serios, pero siempre niños ante sus ojos. Con el tiempo llegué a comprender que las madres y las abuelas son así, y deben ser así. Tratar de cambiarlas sería un desastre no solo para las familias, sino para toda la humanidad. La tragedia de su enfermedad, que la postró en cama por los últimos 10 años y que finalmente la privó de la vida, consumió su cuerpo y también su espíritu. Creo que ha sido una gran tortura, no solo para nosotros, pero sin lugar a duda para ella, el no poder continuar compartiendo con todos nosotros. Desde muy temprano en nuestras vidas comprendí que mi madre temía a la soledad. Y con mayor razón entendí que estando en el exilio, en un lugar tan diferente a sus lejanas tierras, su temor aumentaba de pensar que se podría quedar aislada para siempre. Fue entonces que discutimos cómo haríamos llegada la hora de morir. Nosotros, su familia, nuestra familia Fagerstrom, comenzamos a partir de esta sensible pérdida a mantener y llevar los restos de nuestros seres queridos donde vayamos. Ella es una parte importante de nuestras vidas y seguirá junto a nosotros para siempre.
2: Qué triste es saber, mis amigos, que hay gente que se avergüenza de su madre. Recuerdo la historia de una de nuestras compañeras en la secundaria. Nosotros sabíamos todos los sacrificios que su madre hacía para que ella pudiera estudiar. Pero el día de la graduación, esta madre fue la gran ausente, simplemente porque su hija se avergonzaba de que su madre vendiera comida en un mercado público. La madre, mis amigos, es un regalo de Dios y Él nos manda a honrar a nuestra madre. Detente y escucha esta reflexión. Ella estaba tendida sobre su cama tratando de descansar un rato y no se percató de mi entrada a la alcoba. La miré de pies a cabeza, pero sus manos me llamaron la atención. Sus venas se ven abultadas, gruesas líneas de piel como cordoncillos dispersos se cruzan entre sí. De pronto, sus manos me parecieron muy feas, pero me puse a meditar en lo que esas manos habían significado para mí. Y al mirarlas de nuevo, las vi dignas, fuertes, como envueltas en una luz especial. Esas manos fueron tiernas y débiles un día, luego fueron creciendo y cobraron fuerza y se hicieron bonitas. Pero el peso de los años y el sello del trabajo las envejecieron y arrugaron. Ahora son las manos de una anciana noble que se ha ido doblegando ante los ímpetus de la vida. Aunque estas manos estén arrugadas, yo tengo que amarlas, porque esas manos fueron las que se abrieron para cargarme cuando yo apenas era un bultito de carne y huesos. Siempre esas manos estuvieron solícitas para guiar mis pasos trémulos en mi niñez. En mi juventud y aún en mi adultez, esas manos siempre estaban dispuestas para guiarme. Esas manos prepararon con amor sin igual los alimentos que me dieron vida. Más de una vez apretaron la vara para castigarme por alguna falta cometida. Fueron manos constructoras que tenían el encanto de transmitir amistad e inyectar estímulos. Por los dedos de esas manos se derramó la luz de un corazón amante. O fueron como hilos dorados que se entretejieron a mi alrededor para darme protección. En el hogar esas manos se mantuvieron ocupadas haciendo mil cosas, siempre abiertas para hacer el bien. Ahora son manos temblorosas, arrugadas y sin muchas fuerzas. Pero para mí, esas manos siguen siendo de inspiración. Antes de salir del cuarto, me incliné y besé aquellas manos, manos arrugadas de mi dulce madre. Gracias por haber sido parte del encuentro de hoy. Escríbenos a Programa Radial Encuentro, 225 Riverton Avenida, WPG Manitoba, R2L0N1, Canadá. Si vives en Norteamérica, puedes llamarnos completamente gratis al 1-800-565-1810. Tus comentarios son bienvenidos al 1-800-565-1810. También puedes escribirme vía internet y esta es nuestra dirección electrónica, encuentro@fln.ca. Otra vez, encuentro@fln.ca. Espero pues que nos sintonices en nuestro próximo encuentro. Yo soy tu amigo Ernesto Pinto, recordándote que Dios te ama y yo también.

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que nada, ni ángeles, ni principado, ni ninguna otra cosa podrá separarnos del amor de Dios. 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
1: Muy, pero muy buenas noches. Que Dios bendiga su vida, que Dios bendiga su familia de una manera muy, pero muy especial. Les saluda un servidor, el pastor Jorge Rojas Castillo, quien en esta noche tiene el privilegio y el honor de dirigirse a usted a través de los micrófonos de Faro del Caribe, a través de la 97.1 frecuencia modulada, también por 1080 en amplitud modulada, y bendecimos a las personas que ya están conectadas por medio del Facebook en vivo. Para todos una gran bendición, recordándole que puede enviar sus peticiones de oración a través del 877-759-65. Tengo el privilegio en esta noche estar en la compañía de nuestro hermano Andrei Mora Rojas, ahí desde los controles, y el pastor Guillermo Quiroz. Pastor Guillermo, una vez más, un privilegio que nos concede el Señor servirle a través de este ministerio Faro del Caribe.
2: Así es, mi amado pastor Rojas, Jorge Rojas Castillo, Andrei Mora, que está con nosotros, y a ustedes, mis hermanos. Qué bendición, como siempre lo digo, tener una gran cantidad de personas que están orando, que están clamando, que están invocando el nombre del Señor. Y cada vez que revisamos las diferentes aplicaciones, vemos qué gran cantidad de personas. Y eso, como siempre lo digo, pastor, me llena de mucho gozo, me llena de esa esperanza de que hay un pueblo que le sigue creyendo a ese Dios de poder, ese Dios que se levanta por ti, mi amado, mi amada joven, ahí donde tú estás. Hoy el Señor quiere bendecirte, hoy el Señor quiere traer sobre tu vida algo nuevo, algo que posiblemente, pastor, no haya experimentado, ¿verdad? Así es. Como estuvimos nosotros por algún tiempo divagando en el mundo, en la oscuridad y en la tiniebla, hasta que llegó la luz de nuestro Señor Jesucristo y nos dio esa nueva luz, esa nueva esperanza de que nosotros podríamos tener algo más de nuestra vida, y era tenerlo a Él. Porque dice su palabra que Él está cercano a nosotros, nada más tenemos que buscarle, pastor.
1: Qué lindo, pastor. Y bueno, solamente unos segundos voy a tomar de este tiempo para bendecir a cada mamá que en esta noche nos escucha. Quiero bendecir a mi mamá que está ahí conectada, bendecir a mi esposa. Pastor, para mí es un privilegio saber que ellas están ahí escuchando este programa, siendo parte también de este tiempo, y han sido bendición para mi vida. Y cada una de las mamás que hoy está escuchando o viendo este programa, les bendecimos. Gracias por la labor. Es tal vez una frase trillada, pero entendemos la labor que como mamás han desempeñado, y definitivamente eso solo nace en el corazón de Dios,
2: pastor. Así es, pastor, y yo no me voy a quedar por atrás, ¿verdad? Tampoco voy a bendecir a cada una de las madres que hoy se encuentran con nosotros. Qué bendición, mis hermanos, saber que usted es madre. Bendigo a mi esposa, la madre de mis hijos, bendigo a mi hermana, madre, y a sus hijas que son madres también. Les bendigo en esta linda noche, pastor.
1: Qué lindo. Bueno, hoy queríamos compartir con usted un pasaje que se encuentra en el libro de Proverbios, en el capítulo 2. Vamos a ver ahí por lo menos los primeros 5 versículos, pero por supuesto no nos da tiempo, pero vamos a ir despacito, disfrutando, masticando esos pasajes y como dicen, sacándole el jugo, compartiendo con usted un principio, algunos principios hermosos que hay ahí, y como fundamento a esta conversación que vamos a tener con el Señor. Recuerde, oramos, que es la parte en la cual le hablamos a Él, pero qué lindo cuando le escuchamos a Él primero y a ver qué nos quiere decir, y eso puede hasta enfocar nuestra oración para hacer una oración más efectiva y más eficaz. Muchas veces pedimos cositas que se salen del orden de Dios, pero es porque ignoramos la Escritura. Pero si usted se esfuerza en conocer la Escritura, se va a dar cuenta de que su oración se va a convertir en una oración más efectiva, más eficaz. Y bueno, en el verso 1 del capítulo 2 del libro de Proverbios empieza la primera parte del verso diciendo, leo Nueva Versión Internacional, dice así: hijo mío, si haces tuyas mis palabras. Qué importante. Y bueno, y justamente esto de verdad que pastor, fue el Señor que me lo puso, y no era ni el Día de la Madre. Y toda esta semana he pasado meditando en este pasaje. Es una mamá hablándole
2: a
1: su hijo, dándole un consejo valioso, un consejo de oro. Y si lo enfocamos en la palabra bendita que Dios ha puesto en nuestra mano, qué lindo cuando usted y yo hacemos nuestras las palabras de nuestro Dios. Esas palabras de sabiduría, esas palabras de conocimiento, pastor.
2: Sí, bueno, qué lindo, ¿verdad? Y sí. Este versículo 1 y los demás de ahí de Proverbios capítulo 1 es un diálogo, podría decir yo que es un diálogo entre una madre y un hijo, uh-huh. ¿Verdad? Donde en otro proverbio, creo que es en 1:7, creo que dice: no menosprecies las palabras de tu madre, las instrucciones de tu madre. Y aquí dice: hijo mío, bueno, yo lo tengo en otra versión, hijo mío, si recibes mis palabras. Vamos a ver entonces, si recibes mis palabras, pastor, vamos a ver qué hay ahí dentro de eso de recibir las palabras de una madre, esas instrucciones que debemos decir es un mandamiento terrenal, claro que sí, pero que viene de la palabra de Dios, donde dice: cuando honramos a nuestros padres, y incluye a nuestra madre, ¿verdad?, oímos esas palabras y las hacemos rema en nuestra vida. Pastor,
1: hay algo lindo con Dios, y es que cuando Dios nos da este mensaje de a través de su palabra para nuestras vidas, pues consta de mandatos, de instrucciones, de recomendaciones en algunos casos, pero casi siempre es un mandato puntual, no es como una alternativa, sino que Él nos dice: esta es la ruta que debes de seguir. Dios nos da la posibilidad de elegir y de tomar nuestra propia decisión, pastor, y Él nunca nos obliga. Tenemos nosotros la bendición de que Él nos pone la palabra y nosotros elegimos. Y por eso aquí el pasaje dice: hijo mío, si haces tuyas mis palabras. Y pasamos a la parte B de ese versículo, dice: y atesoras mis mandamientos, pastor.
2: Uh-huh. Entonces, pastor, lógicamente cuando uno llama a su hijo o a su hija para dar instrucciones, los convertimos propiamente en unos mandamientos terrenales. Sabemos que los mandamientos que Dios nos puso vienen de parte de Él, pero como padres nos ha dado la autoridad para que estos mandamientos o esas instrucciones o esos consejos que nosotros le damos a nuestros hijos se hagan rema en cada uno de ellos, con el propósito de que, mis hermanos, me gusta esta palabra cuando dice Proverbios 22:6, dice que lo hagamos desde que están pequeños, para que aún estando grandes,
1: qué importante,
2: no se desvíen. Ajá. O sea, una palabra de la madre, aquí específicamente la palabra de la madre, son instrucciones de vida, mis hermanos. Y tal vez qué lindo si nos están escuchando jóvenes que puedan decir: pues puñal, esa palabra es lo que yo necesito. Porque tal vez no he tenido el tiempo de inclinar mi oído hacia mi madre, inclusive hacia mi padre, a recibir esas instrucciones y poder caminar rectamente. Porque, pastor, vemos en este tiempo cómo los jóvenes se desvían, cómo los jóvenes son atraídos tan fácilmente por el enemigo. Entonces dice la segunda parte, dice ahí: mandamientos, que mis mandamientos guarde dentro de ti. Qué lindo. Qué lindo. O sea,
1: guardarlo adentro, ajá.
2: Sí, en nuestra mente, en nuestro corazón. Uh-huh. No es agarrarlos y echarlos a la bolsa, no. Es mantenerlos ahí en la mente y en el corazón.
1: Qué bonito, pastor. Y a mí me gusta en esta traducción de Nueva Versión Internacional, que dice atesoras.
2: Atesoras.
1: Al guardarlo en la Reina Valera, dice atesoras. Y ajá, uno, ¿qué atesora? Bueno, atesora las cosas que son valiosas.
2: Sí, exactamente.
1: A veces, no sé, yo por ahí en mi casa tengo una cajita de madera ahí donde conservo algunos recuerdos. Ajá. Y tengo, un día le enseñaba a mi hija una carta que me había enviado mi esposa. Ajá. Para una actividad que habíamos tenido en la iglesia. Y qué bonito, ¿verdad? Cuando uno entiende que hay cosas y hay palabras valiosas. Lo que la palabra del Señor dice es, okay, ahora sí, usted atesore. Si, si Dios te ha bendecido con una mamá sabia que te ha dado sabios consejos, atesore eso. Ahora, si tal vez usted ahora está en... Pasó aquella edad de la rebeldía en la cual no valoraba el consejo, pero ahora que estás viviendo algunas experiencias y usted ahora dice, ahora entiendo a mis papás, ahora entiendo a mi mamá, ahora sé de qué era lo que me estaba hablando, ya entendí por fin. Bueno, nunca es tarde cuando entendemos, y si usted tiene la bendición de tener a su mamita con vida en este momento, qué lindo si después de este tiempo, momento de oración, usted puede llamarla y tener un tiempito de una conversación especial y bendecir todo lo que hizo por su vida, cada uno de los consejos que ayudó en la construcción de su vida. Ahora, Dios determinó la familia, papá y mamá, para formar el carácter de un hijo. Así que este es el orden de Dios. Y ahí en Leo, y ahí con esto cerramos, pastor, dice, hijo mío, si haces tuyas mis palabras y atesoras mis mandamientos. Esa palabra, atesorar, significa priorizar,
2: pastor. Así es, así es. Y es que esa palabra tiene un gran significado. Atesorar está hablando de un tesoro. ¿Y cómo guardas el tesoro? Con lo más precioso, sigilo, con el más precioso, guarda ese tesoro. Quiero aprovechar este tiempo también para saludar y bendecir a su esposita.
1: Muchas gracias.
2: Madre de dos preciosas chicas, ¿verdad? Quiero también bendecir la vida de la madre de Andrei, que la conocí en la fraternidad de pastores, ahí en San José. Y a mi madre, que tiene ya 50 y resto de años de muerta. Pero qué lindo, es que esta palabra se ajusta a lo que mi madre me enseñó y hoy atesoro dentro de mí. Aquellos consejos, aquellas instrucciones que ella en vida me dio, aún permanecen en mí. Entonces, mis hermanos, se hace, se afirma aquella palabra de Proverbios que dije, que las instrucciones de nuestra madre, los consejos que ellos nos dan, desde niños hasta ahora yo los sigo guardando. Y yo le doy gloria a Dios por eso, porque aprovechamos este tiempo, Día de la Madre, para traer esta palabra, pastor. Qué lindo.
1: Qué lindo, sí.
2: Que el Señor lo haya iluminado y haya podido traer esta palabra, que yo sé que es de mucha bendición para cada una de las madres que nos están escuchando. ¿Y por qué no? ¿Y por qué no los hijos y los padres que están ahí también puedan decir gloria a Dios? Qué linda palabra.
1: Pastor, de verdad que sí, es un privilegio. Y ahí veo un mensajito ahí de mi mamá en el Facebook. Y qué bendición. El pastor Juan Carlos Sánchez Sabrío ha tenido un cuidado desde que yo llegué acá a este ministerio. Lo escuché recalcando que usáramos los dos apellidos, entonces André y Mora Rojas. ¿Por qué? Porque no es solo Mora, ahí ese Rojas representa a mamá. Yo soy Jorge Rojas Castillo. O sea, ahí está mi mamá.
2: Guillermo Quiroz Pérez, ¿verdad?
1: Guillermo Quiroz Pérez, qué lindo. Que, gloria a Dios, porque definitivamente el Señor marcó nuestras vidas a través de ellas y las bendecimos en esta noche. Y bueno, vamos a dar lectura a las primeras peticiones. Y bueno, Esther Castillo dice, doy gracias a Dios por verlos. Dice, siervos del Dios Altísimo. Gloria a Dios.
2: Bendito Dios.
1: Qué honor, ¿verdad? Qué privilegio. Gracias. Qué responsabilidad. Vera Salas Ramírez dice, buenas noches, pastores. Muy linda palabra y siempre, todos los días, es Día de la Madre de las mujeres virtuosas. Amén. Pastorcito dice, feliz noche. Gloria a Dios. De verdad que sí, eso es muy importante. No solo hoy. No solo hoy el apapacho, no solo hoy el besito, no solo hoy la llamada.
2: O el regalito.
1: El regalito, sí. Yo sé que se lucieron con sus regalos.
2: Bueno, gloria a Dios.
1: Qué bendición. Bueno, Carly Martínez dice, bendiciones, pido oración por Daniel, ya que tiene un trámite de una ayuda de Limas y hay una situación financiera urgente también para que el Señor lo sane de rinitis. Miguel Solano dice, bendiciones, hermanos pastores de Faro del Caribe, bendiciones para usted, Miguelito, qué lindo los que se unen cada sábado, a veces sin una petición puntual, pero sabiendo la efectividad de la oración y se unen fielmente. Miguelito, qué bendición. Igual que Osquiter Valerín, que está por ahí, dice, bendiciones, amados Jorge y Guillermo, Dios les guarde en todo tiempo y a sus familias, y gracias igualmente, a Dios por todo, muchas gracias, Osquiter Valerín. Ricardo Maroto también, gracias por tu vida, Ricardo, por unirte a este tiempo. Hilda Palacios, orar por el país de Costa Rica, por supuesto. Y con estas peticiones aquí me detengo y vamos a presentar estas peticiones delante de nuestro Dios. Señor, qué privilegio, primero que tú has puesto tus mandamientos a nuestra disposición y la oportunidad de elegir, Señor, y hacemos nuestras tus palabras, Señor, así como un hijo obediente, Señor, delante de ti, hacemos nuestras tus palabras, inclinamos y atesoramos, Señor, cada uno de estos principios que tú nos enseñas a través de la palabra, y presentamos delante de ti las peticiones de nuestros hermanos, de sus familias, de las situaciones que están viviendo, de los trámites que están en espera de una resolución, de las situaciones legales, Señor, en las cuales están esperando las familias con desesperación, quizás con angustia, esperando un desenlace a su favor, y a veces hasta no importa cuál sea el desenlace, que ya el asunto se acabe y se dé por terminado. Dios, dales fuerzas, apresura esos trámites que se están dando. Dios, presentamos a cada familia y a este país, Señor. Dios, toma el control, Dios, que los hombres y mujeres de bien, Señor, sean levantados en este país, Señor, sean levantados en lugares de eminencia, Señor, desde los cuales, Señor, puedan ejecutar justicia a favor de tu pueblo. En el nombre de Jesús, Pastor Guillermo.
2: Gloria a Dios. Bueno, vamos a darle lectura a muchas peticiones. Recuerde que estamos ahí en Facebook en vivo. También estamos en el WhatsApp 8777-5965. Ahí puedes dejar tu petición. O por qué no, hoy es un día también para que alabemos y traigamos bendición sobre nuestras madres. Dice por acá Marlene nos escribe, dice... Buenas noches, dice, oración por fortaleza y dirección del Señor en mi vida. Soy una adulta mayor y vivo sola. Leonora, vamos a orar por ti, mujer, para que sea el Señor trayendo esa bendición sobre su vida, esa fortaleza y esa dirección en su vida. El Señor la va a traer, así lo creemos, en el nombre de Jesús. David Castro dice por acá, buenas noches, pastores, pido oración, dice, por un milagro de sanidad en mi estómago para David. Para David, bendiciones, David. El Señor va a hacer ese milagro sobre su vida. Nada más créale a Dios. El Señor va a poner su mano preciosa y va a traer sanidad. Rosa Pérez dice, pido apoyo en oración. Dice, por mi salud, por fortaleza espiritual, para que mi fe sea fortalecida, levantada en el nombre de Jesucristo, para que yo pueda creerle al Señor y Él cumpla su propósito en mi vida. Yo creo que nuestro Dios es grande y poderoso y no hay nada imposible para Él. Si tú lo crees así, mi amada Rosa, tenga la seguridad, tenga la confianza, tenga esa fe activa de que el Señor va a traer bendición sobre tu vida. Claro que sí. Jimena por acá dice, bendiciones, hermanos, pido oración, dice, por sabiduría y paz mental. Buenas noches, soy Jimena Muñoz. Muchas gracias, Jimena, créale al Señor que Él va a traer esa sabiduría que tú le estás pidiendo. El Señor la va a traer, dice por acá. Solo, hermanos, que Dios los bendiga a todos. Soy de Limón, pido oración, dice, por todo lo que está pasando en el mundo, que Dios tenga misericordia de todos nosotros. Claro que sí, su mano preciosa, su mano bendita, mi amado Señor de Limón. Créale al Señor que su mano no se ha cortado, que el Señor sigue trayendo bendición para su pueblo. Hola, hermanos de Faro del Caribe, mi nombre es Roger Cruz, de San Vito de Cotobruz. Pido oración, dice, por una casita para mí. La estoy necesitando, es mi petición al Padre Celestial. Muchas gracias. Bueno, estaremos orando, mi amado Roger, para que esa casa venga a su vida. El Señor va a traer esa bendición sobre su vida. Johnny de Siquirri dice, buenas noches, hermanos, soy Johnny de Siquirri, les pido ayuda en oración, dice, por una solución de problemas en mi trabajo, por un cambio de horario y un puesto para poder estudiar, por mi hermana que está muy enferma y por mi familia. Gracias y bendiciones. Todas estas peticiones, mi amado Johnny, hoy las presentamos, invocamos el nombre de nuestro Señor y sabemos que Él va a traer esa respuesta, ese milagro. No sé por cuánto tiempo lo has esperado, pides el Señor, este es el tiempo. Oiga qué lindo esto, mis hermanos, este es el tiempo que el Señor se va a glorificar en cada una de sus peticiones. Buenas noches, dice, orar por la familia Arias Salazar y López. Brenes dice, por arrepentimiento y por una casita propia para Cinia. Gracias, estamos orando fuertemente para que el Señor toque esos corazones endurecidos, esos corazones que se han vuelto atrás, esos corazones que muchas personas a veces no conocen del Señor y no saben lo grande y poderoso que es Él para traer esa bendición sobre su vida. Así que oramos para que haya arrepentimiento, para que todo pecado salga de su vida en el nombre de Jesús. Ana Campos dice por acá, buenas noches, pastores, soy Ana Campos, pido oración por Cristel, Daniela Araya Ortega y Carlos Villalobos Campos, dice, por restauración para su hogar, tienen dos niños pequeños, gracias por sus oraciones. Vamos a quedarnos por aquí, vamos a orar por cada una de estas peticiones. Dios, gracias, Señor, que nos das el privilegio, como lo decía aquí mi amado pastor, que nos das el privilegio, nos das la oportunidad, Señor, de poder orar unos por los otros. Mis hermanos, qué bendición hay, Padre, cuando nosotros oramos por otras personas. Aquellas personas que están ahí, Señor, esperando sanidad, Señor. Tal vez se les ha declarado una enfermedad crónica, Dios. Tal vez un padecimiento que por muchos tiempo los haya atormentado, Dios. Oramos, Señor, para que tú los visites, Señor, precisamente en este tiempo, en esta noche, Señor. Yo sé que habrá un milagro, yo sé que habrá personas que se levantan a decir gracias, Señor, porque he sido sana, Dios. Aquel diagnóstico, Dios, que me dieron que yo no iba a poder caminar, Padre, hoy me estoy levantando, Dios, hoy estoy caminando, Dios. Aquella persona que había perdido la vista, Dios, hoy puede decir gracias, Señor, porque estoy viendo, Señor, estoy viendo estoy leyendo la Biblia, Padre, estoy viendo el periódico, Padre, hoy, Señor, ha venido mi luz, Señor, hoy puedo ver, Padre, gracias, Señor, porque clamé y sé que en esta noche, Dios, tú has traído bendición sobre mi vida, Dios. Aquellas personas que nos piden, Dios, por provisión, por una casa propia, Dios, por dinero retenido, porque sus finanzas, Señor, están estancadas, Dios, donde sus alacenas están secas, Dios, Padre, no tienen, Señor, lo suficiente, Padre, para cubrir sus necesidades. Hoy oramos y creemos en un Dios de amor, un Dios, Jehová Jireh, traerá sobre su vida todo aquello cuanto necesites. Él dice en su palabra que conoce nuestras necesidades y hoy va a traer, mis hermanos. Yo estoy confiando que hoy sea el día que el Señor, hoy es la noche que el Señor va a traer sobre tu vida esa bendición en el nombre de Cristo Jesús. Amén, Pastor Jorge.
1: Qué bendición, Pastor. Y de verdad que sí, nos llena de gozo saber que el Señor está haciendo su obra.
2: Aleluya.
1: Y nuestras vidas están siendo formadas a través muchas veces de prueba, de alguna crisis, pero el Señor ahí siempre está a nuestro favor, siempre está velando por ti. Así que no caigas en desesperación, no caigas en angustia, no permitas que esas situaciones te superen, entendiendo que tienes un Dios poderoso que tiene cuidado de ti. Bendigo a los pastores Antonio y Edith, Antonio Corrales y Edith Siles. Feliz Día de la Madre también para la pastora Edith y a los pastores Carlos y Giselle Porras y a su mamita, doña Leticia, que está enfermita y sabemos que el Señor está haciendo una obra especial en la mamá del pastor Carlos Porras. Y bendigo a Oscar, Paul y Teresita Cordero, sabiendo que el Señor en todos estos procesos, Él está ahí presente y ya dándole también la bendición de disfrutar a su nieta. Así que todos son esos hermosos procesos, padre, de la maternidad y ahora algunas que están disfrutando etapas lindas como ser abuelas. Así que las bendecimos en el nombre de Jesús, bendecimos sus vidas, bendecimos cada una de las familias. Sí, padre, si hoy en esta noche usted, mamita, por alguna situación de la vida, tal vez tus hijos están en diversas ocupaciones y has pasado el día solita, tal vez anhelando alguna llamada, alguna que no ha llegado y hay alguna angustia en tu corazón, yo le pido al Señor que traiga confort a tu vida, que te fortalezca,
2: sí, padre,
1: que Él te abrace en esta noche, que la misma presencia del Señor, ahí donde estás, mamá, el Señor te abrace, el Señor te conforte, porque Dios ha mirado cada día, cada hora de tu vida, ha mirado tu entrega, ha mirado tu dedicación, ha mirado cuando has pospuesto algo tuyo para dárselo a un hijo, a una hija, y quizás a veces los hijos en algún momento a veces somos ingratos y olvidamos lo que nuestros padres y en especial nuestras mamás han hecho por nosotros. Gracias. Así que el Señor traiga confort, sí, perdónalo, padre. Yo sé que en tu corazón de mamá no hay resentimiento, pero tal vez hay algún dolor de que esperabas algo como resultado, entendiendo la ley de la siembra y la cosecha, y todavía no ha llegado, pero llegará esa respuesta, llegará, sí, padre, ese clamor que has tenido delante del Señor por ese hijo rebelde, por esa hija rebelde. Dios traerá respuesta a su tiempo, así que no desmayes y que Dios en esta noche te conforte y a la distancia puedas sentir un abrazo de parte de Dios en tu vida, mamita, en este día que tradicionalmente celebramos en este país, Señor, pero Dios, te clamamos por cada mamá en, sí, esta padre, noche, en el nombre de Jesús. Pastor, yo creo que podemos ir a un hermoso canto, claro, ¿verdad? Y mientras usted es fortalecido y es ministrada y ministrado en este canto, Dios va a traer fortaleza a tu, amén, vida.

0: Gloria a Dios. Estamos en su programa Momentos de Oración, mis hermanos, en un día especial, Día de la Madre. Y tengo por acá muchas peticiones. Quisiera darle lectura a todas las que se pudieran en esta misma noche, para que usted oiga su nombre y sabe que estamos leyendo su petición y orando por ella. Dice, por favor, orar por Jorge, para que el poderoso Dios de Israel me supla mi esposa, mi ayuda idónea, conforme a su santa voluntad y bendita voluntad. Bendiciones. Claro que sí. Estaremos orando posteriormente por cada una de estas peticiones. Laura dice, por favor, ayúdeme a orar. Dice, por un apartamento que necesitamos alquilar. Por favor, ayúdeme a orar. También por una plaza fija. Dice por aquí Gerardo Badilla. Buenas noches, saludos. Doy gracias a Dios por ese día. Gracias por la mejora recibida. Quiero poner en oración por los anhelos de mi corazón, sanidad de mis riñones. Gracias por la misericordia de Dios. Dios le continúe bendiciendo a ustedes también. Claro que sí. Gracias, mi amado. Carlos Pavón dice, orar por el pastor Carlos para que el Señor le sane de su pierna izquierda y le bendiga siempre. Amén. También estaremos orando, pastor Carlos, por ti, para que el Señor haga conforme a su voluntad. Soy Rafael Solano de Punta Arenas. Pido oración por Carlos Ramírez, por Susana Ramírez. Son hermanos, están enfermos, pero para Dios no hay nada imposible. En el nombre de Jesús, así lo creemos. Para Dios no hay nada imposible. Feliz Día de las Madres para todas las de Faro. Felicidades de parte de Marta de San Carlos. Claro que sí. Un feliz saludo para todas las madres. Marco Tulio, pido que me ayuden a orar, dice, por un sagrado que tuve hoy en el estómago. Marco Tulio, estaremos orando por sanidad. El Señor pondrá su mano divina. Dios les bendiga. Por favor, orar, dice, por aumentar mi peso. También el Señor puede hacer un milagro en su vida. Pido oración por sanidad por Patricia. Patricia, tú serás sana en el nombre de Jesús. Así lo creemos. Por mi hija que regrese cambiada. Dios puede cambiar el corazón de ella. Su madre la extraña mucho. Yo he orado, mis hermanos, en esa dirección. Que los hijos no vendrán nuevamente a nuestros hogares por una gran necesidad, sino porque el Señor ha tocado su corazón, los ha transformado, los ha hecho una nueva criatura en Cristo Jesús. Pido oración, dice, porque me quemaron la casa, no tengo la posibilidad, dice, yo tengo, no tengo movilidad y necesito la mano de Dios. Nada más crea, mi hermana, que el Señor pondrá ahí las personas necesarias para que le puedan ayudar. El Señor traerá bendición sobre su vida. Buenas noches, bendiciones, hermanos. Pido oración por Katia, sanidad en su vista, y por Omar, dice, por un trabajo estable. Gracias, aquí en Paso Ancho estaremos orando, mi amado, para que el Señor traiga bendición. Quiero dar gracias a Dios porque escuchó mi clamor. Pedí oración por mi mamá Betsabé Cubillo y sanó de una neuropatía. Bendito Dios, gracias Señor, tú eres grande y poderoso. Dice por aquí Marita, buenas noches, amados hermanos, por favor apóyeme en oración a mi amiga Marlene Umaña y a su familia, que a las 4 de la tarde murió su mamá, y para que traiga paz y fortaleza. Estaremos orando también fuertemente, mis hermanos, mis hermanas Marita, para que el Señor traiga fortaleza en esos momentos tan difíciles donde nuestras fuerzas muchas veces se debilitan, pero el Señor trae fortaleza y trae nuevas fuerzas sobre nosotros. Bendiciones, dice, pido oración por Daniel, una ayuda de Limas y finanzas urgentes y sanidad de Benítez. Vamos a orar, mis hermanos, por cada una de estas peticiones. Hoy le estamos creyendo a ese Dios de poder. Y primeramente voy a orar por aquellas mujeres, Dios. Por aquellas mujeres que están ahí, Señor, que después de 9 meses, Dios, de embarazo, Dios, donde hubieron dolores y tormento, Dios, hoy están, Señor, ahí en una clínica, Dios, esperando, Señor, la bendición, Señor, de ser madre, como decía el canto, hoy soy mamá. Qué lindo, mis hermanos. Muchas mujeres pueden levantarse en esta noche y decir, gracias, Dios, gracias porque empiezo a celebrar el Día de la Madre. Hoy tú me hiciste mamá, aleluya, bendición. bendito Dios, qué lindo. Así es como el Señor obra. Yo pido por todas aquellas mujeres que han luchado, Dios, para ser madre, Dios, donde sus vientres, Dios, tienen que ser fertilizados, Dios, que tu mano divina, Dios, se mueva sobre cada vientre, Dios, y hoy puedan levantarse y decir, mañana voy para la maternidad, porque el Señor me ha dado la oportunidad de ser madre, bendito Dios. Oramos por cada una de esas mujeres y le pedimos a Dios que traiga gozo, que traiga alegría después de esos 9 meses de sufrimiento y de dolores, Dios. Hoy se van a levantar a oír el llanto primero de su bebé, Padre. Gracias, Dios, porque nos permite, Señor, ver esos milagros, Señor, porque tú dices, Señor, que nos estuviste ahí, Señor, en nuestras entrañas, ahí sobre cada mujer estuvieron esas entrañas, Señor, y hoy, Padre, las haces presentes en este día. Y oramos por cada una de las peticiones que he podido leer, Señor, donde tú las conoces, Padre, y traerás sobre ellas, Señor, una respuesta, una bendición, un milagro, un prodigio, Dios. Tú lo puedes hacer, Señor. Para ti no hay nada imposible. Cuando le creemos a Dios, cuando le creemos a Dios, todo es posible, bendito Dios. Gracias te damos por esta noche, Dios, donde estamos viendo tu gloria. Muchos se levantarán, Dios, a dar testimonio de que sus peticiones han traído una respuesta de parte de nuestro Padre Celestial, en el nombre de Jesús. Amén, pastor.
1: Amén. Gloria a Dios. Y continuamos leyendo más peticiones. Vera Moulton dice, buenas noches, pastores. Pido oración por mi esposo. Tiene un problema en su ojo izquierdo. Y también por mis hijos y nietos que conozcan a Dios. Ana Barrantes dice, amén. Bendiciones, pastores. Agradecerle a Dios por todas las bendiciones. Flor González nos dice, oración por la economía y por protección de mi casa, también mi pie y por mi columna, también por mi hija Cris, bendiciones. Ainara Avilés dice, pido oración por mi hijo para que él guíe su vida y quite esas malas amistades que lo rodean, también dice que se llaman Justin, soy de Punta Arenas, nuestra hermana Ainara. Carmona Martínez dice, bendiciones, pido oración para que Dios abra puertas para un trabajo. Blanca Zamora, pido oración por mi sobrina Karina Saavedra Zamora, por sanidad. Olga Carmona Torres dice, bendiciones, pido oración por la familia Carmona Torres. Paz, salud, por Fernanda, por trabajo, por Andrés, por sanidad de su vista y por un dinero que tiene retenido. Blanca Castro Gutiérrez dice, bendiciones, pastores, estoy conectada para celebrar este día hermoso de la palabra de Dios. Rosemary Araya dice, oración por los hermanos López Ríos y un proceso de restauración y renovación en el nombre de Jesús. Y Roy Eddy Carranza Montoya, bendiciones, Roycito, qué bendición verte siempre conectado en este tiempo, momentos de oración. Bendecimos la vida también de Julieta Quesada Zúñiga y de Rosibel Chévez. Gloria a Dios. Yo quiero orar también en esta noche, pastor. Hay un tipo de mamá que es muy particular. Uh-huh. Y que a veces no pensamos en ellas, y lo que hacen va más allá de lo normal. Caminan la milla extra, y yo creo que más que eso son las mamás del corazón. O sea, la mamá que no tuvo a su hijo o a su hija en el vientre, uh-huh, lo tuvo en el corazón, tomó la decisión de adoptarlo. Y esto, no todas las historias son historias llenas de felicidad. De momentos felices. A veces llevan procesos muy, pero muy duros. Uh-huh. Y yo quiero bendecir a cada mamá que no es mamá del corazón, no es mamá del vientre, por el vientre, sino por su corazón, porque eligió adoptar. Y esto nace en el corazón de Dios, porque Dios nos adoptó a nosotros. Así que imagínense que este sentimiento se vea reflejado en un ser humano, nace directamente en el corazón de Dios. Y quiero bendecir a cada una de esas mamás o aquellas que hoy están anhelando un embarazo. Y en esta noche converse con Dios y pregúntele si usted no ha valorado tal vez adoptar. Yo sé que esperas un milagro, yo sé que esperas que ocurra, pero bueno, tal vez la maternidad está más cerca de lo que tú piensas. Dese la oportunidad de un hermoso proceso, y se lo digo por experiencia, se lo digo con experiencia y con autoridad, porque como familia vivimos esa experiencia de la adopción, y para nosotros ha sido una tremenda bendición. Y muchos años después, como vamos a ver cómo ando de cuentas, pero creo que más o menos unos 13 años después, Dios nos bendijo con un embarazo en el vientre. Primero fue un embarazo del corazón y luego un embarazo del vientre 13 años después. Y Dios nos ha dado la bendición de vivir las dos experiencias. Pero no se prive de esa bendición. Y si usted es mamá del corazón, en esta noche yo bendigo su vida. Bendigo a ese esposo también, que tomó la decisión de caminar en ese proceso. Los bendigo como familia en esta noche. Y bendigo cada una de las vidas y de las personas que hoy ha presentado su petición de oración y su acción de gracias en este tiempo. En el nombre de Jesús, Pastor Guillermo.
0: Gracias, Pastor. Sigo dándole lectura a muchas de las peticiones que nos han entrado aquí por medio del WhatsApp. 8777-5965, dice Doris de Cartago. Dice abuelita, pido oración para que Dios abra la puerta de un trabajo para mi nieto Josep. También pido una petición por fortaleza, dice, para mi hermana Rosy, que hace 4 días falleció su esposo. Vamos a darle ese apoyo de fortaleza espiritual para que esta señora pueda salir adelante, para que el Señor traiga nuevas fuerzas sobre su vida, pueda levantarse de ese momento de tristeza, de soledad, en el nombre de Jesús. Orar por mis 7 hijos, gracias, dice Teresita Campos. Claro que sí, Teresita, bendición de Jehová son los hijos, y también para nosotros es de gran bendición cada uno de nuestros hijos. Buenas noches, dice, por favor estemos orando por Diego, por una audiencia la otra semana, y por Pamela, por sabiduría. Gracias, estaremos orando, mi amada Lucecita, por estas dos peticiones, creyendo que el Señor va a bendecir. Oración, Dios bendiga al pueblo de Costa Rica, al mundo entero, aleluya, gloria a Dios, Dios es bueno, amén. Así lo dice Elías Sánchez, claro que sí, Elías, Dios es bueno y ha tenido y tendrá de nosotros misericordia, qué lindo, y sus misericordias y sus gracias serán nuevas cada mañana, bendito Dios. Luz María dice por acá, orar por mis 4 hijos y 3 nietos, dice, por apoyo de una adulta mayor, por dolor en mis ojitos y también dolor en todo mi cuerpo, mis piernas están muy inflamadas, por favor, ayúdenme a orar. Claro, estaremos orando, mi amada Luz María, para que el Señor traiga sanidad sobre su vida, sobre su familia. Buenas noches, pido oración por el ministro de justicia y su familia, que los tienen amenazados de muerte. Espera que los guarde y los proteja. Gracias, Señor. Pedimos cobertura sobre todas estas personas, Señor, del gobierno, Padre, para que seas tú, Señor, trayendo protección sobre ellos. Yara dice por acá, bendiciones, hermanos, pido oración, dice, por una situación que para mí son imposibles, pero sé que el Señor sí puede solucionar. También mi tía Cristina, para que sea libre y busque del Señor. Estaremos orando por esa conversión, para que muchas personas puedan ser alcanzadas por nuestro Señor. Una abuela le pide oración por su nieto Tomás, para que el Señor lo sane de una fuerte infección en la garganta. Estaremos orando por sanidad, Dios. Hay muchas personas, Dios, que están esperando ahí, Señor, que tu mano divina se mueva a favor. favor de ellos, Padre. Les pido oración, dice, por mi hijo ha pasado muchas cosas y está muy decepcionado. Leonardo se llama. Bueno, vamos a orar también por Leonardo, pues él

0: Sí, hijo, bendito Dios. Jonathan dice, mi nombre es Jonathan y pido oración por sanidad completa en mi cuerpo. Padre, gracias Dios. Nuevamente Dios te doy las gracias, Señor, por darnos la oportunidad de orar, Señor, de creer, Señor, que cada una de estas peticiones, Señor, que ya tú las conoces, Padre, que tú sabes, Señor, cuáles son, Señor, los dolores, los sufrimientos, las necesidades que cada una de estas personas está pasando, Dios. Hoy, Señor, invocamos tu nombre, Padre. ¿A quién, Padre, podemos ir sino a ti, Señor, que tienes palabra de vida, que tienes palabra de sanidad, que cuando sale de tu boca una palabra no regresa vacía, porque hay un cumplimiento, Señor, de parte tuya, Dios, en traer bendición, Señor, a la vida de tus hijos. Padre, hoy estamos creyendo que es una noche de gloria, que es una noche de victoria, Dios, donde veremos, Señor, muchas personas, como lo dije anteriormente, levantarse y decir, gracias, Señor, porque estoy creyendo en tu poder, estoy creyendo en tu gloria, Señor, y sé, Padre, que estas peticiones que he puesto a través de Faro del Caribe, Señor, traerán sobre mí, Dios, una respuesta en el poderoso nombre de nuestro Señor Jesucristo. Amén, Pastor Jorge.
1: Qué lindo, Pastor, qué lindo este tiempo y saber que el pueblo de Dios está creyendo.
0: Amén, por amén. Una respuesta. Gloria a Dios.
1: Y es lo mejor que podemos hacer. No podemos caer en desesperanza, en desesperación, en angustia. Teniendo un Dios, amén, como el que tenemos. Así que oramos por Zeneida Báez. Dice, bendiciones, pastores, pido oración por mi salud, la salud de mi mamá y también de la familia Báez Gómez y Castillo Báez. Orfi Guido dice, buenas noches, pastores, que Dios les bendiga, por favor les pido ayuda en oración por sanidad, por paz. Muchas gracias por orar. Marielos Ruiz se une a esa misma oración de fe. Esther Sandoval dice, hola, buenas noches, pastores, bendiciones en este día. Mi petición es por sanidad, por protección y conversión en mi familia, la familia Sandoval Valle. Marielo Ruiz, bendiciones, por favor, orar por mi hija Kaylin Fajardo, ya que tiene piedras en la vesícula y la tienen que operar. Catalina Azofeifa nos dice, buenas noches, pastores, bendiciones, orar para que el Señor me conforte. Andrea Morales, bendiciones, pido oración por Lady Andrea Morales Castañeda, por sanidad, por un tema de cancelación de deudas y restauración de su economía, que el Señor traiga paz, sosiego, sabiduría, también por mis 5 hijas, para que el Señor les dé entendimiento, sabiduría, paz, tranquilidad y sobre todo, dice, sosiego. Isabel Gutiérrez Ortiz, gracias. Familia García Gutiérrez, por salud, también por finanzas y por trabajo para sus hijos y nietos. Fátima Rodríguez Vargas dice, bendiciones, orar por una apelación en el tribunal de mi hijo Argenis. Creemos, sí, padre, que Dios puede hacer su obra. Bueno, amén. Si el Señor actúe de acuerdo a su misericordia en esta situación. Sara Valverde se une también a esta oración. Y Lisbeth Campos Durán dice, por mí, me llamo Lisbeth Campos y me he sentido muy bien. Y no me he sentido muy bien. Bueno, gracias por compartir su petición y abrir su corazón en esta situación. Carmona Martínez dice, hermanos, pido oración para que Dios abra puertas y nos provea un trabajo. Y Blanca Zamora, pido oración por mi sobrina Karina Saavedra Zamora, por sanidad y bendiciones. También por Ana Barrantes, dice, quiero agradecerle a Dios todas sus bendiciones. Y el Flor González dice, por mi economía, por protección de mi casa, por mi columna, mi pierna, amén, y amén, que el Señor traiga bendiciones.
0: Amén.
1: Padre, presentamos, gracias, delante de ti estas peticiones que hemos podido leer, pero hay muchas que no hemos podido mencionar por un asunto de tiempo, Dios, pero cada una de ellas que hemos leído, ya sea por los micrófonos o fuera de ellos, Dios, los presentamos delante de ti. Sabemos que tú eres un Dios que trae respuesta, y sobre todo tu respuesta siempre va de la mano de tu gran misericordia, de tu gran bondad. A veces no merecemos, Señor, lo que...

0: que estamos pidiendo, pero tu misericordia es grande. Así que presentamos delante de ti cada una de estas peticiones, cada una de estas vidas. Y Señor, oramos por todas las familias en este país, Señor, por cada uno de nuestros gobernantes, Señor, para que tú intervengas, Señor,
1: sí, Padre,
0: en el nombre de Jesús. Les saluda y se despide de ustedes un servidor, el pastor Jorge Rojas Castillo, pastor Guillermo.
1: Que el Señor siga bendiciendo sus vidas, mis hermanos, especialmente para el Día de las Madres. Un saludo y una bendición muy grande de parte de nuestro Padre Celestial. Estuvo con ustedes su pastor y amigo, Guillermo Quiroz Pérez.

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4: Son las 10 en punto.
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Buenas noches, escuchamos a David Ladera. Se llama Llave. Estamos a las 10 de la noche con 5 minutos. 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Feliz noche de sábado. Gracias por estar en sintonía. Nosotros desde San Francisco de Dos Ríos, San José, Costa Rica, para todo el mundo. Gracias por estar ahí en sintonía, por compartir con nosotros ante la programación, hasta casita, hasta el trabajo, la carretera. El saludo, su amigo y servidor Pablo Garita Pérez le acompaña a partir de este momento en cabina. Iremos, si Dios lo permite, hasta las 6 de la mañana del domingo. Y en pocos minutos vamos a tener el programa Visión para Vivir. Por supuesto, mucho más de toda la programación de este sábado, lo que nos resta del sábado, y a las 0 horas empezar un nuevo día. Por cierto, cerrando el día en oración, empezando el día también en oración. Vamos a continuar con la programación musical. Ellos son Unción Tropical, junto con René González, que van a cantarnos Mi Iglesia.

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1: La más difícil de las adicciones de poder desarrollar de nosotros es la adicción a la preocupación, la adicción a la ansiedad. Hay que admitirlo, hermanos, nuestra lista de preocupaciones es más larga que nuestra lista de oración. No es cierto que vamos por todos lados diciéndole a la gente todas las preocupaciones que tenemos y por qué estamos preocupados, pero es muy raro que le digamos a la gente por todas las cosas que estamos orando al Señor.

0: 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Dios nos ha prometido libertad y también descanso, así que disfrutémoslos. Conozcamos su provisión y nunca más regresemos a la tortura de la intranquilidad. Iniciemos el estudio de hoy, La Paz de Dios en Filipenses 4.
1: La paz. Es muy tentador para todos nosotros pensar que la paz viene si se pueden ganar unos cuantos pesos más, si pudiéramos tener un poquito de tiempo más, o si podemos tener el control de las cosas un poquito de tiempo más, decimos, entonces puedo experimentar la paz verdadera. Pero no es así, no es así. La paz, así como la misma ansiedad, no tiene que ver de nada externo, sino que tiene que ver de lo que hay dentro de nuestro corazón. Por eso es bien importante reflexionar en ella. La paz no se basa en las circunstancias externas a nosotros, sino se basa en algo que el corazón necesita reconocer. Hemos estado estudiando esta serie de Encontrando a Dios en Lugares Familiares, y mejor lugar que Filipenses capítulo 4 no podemos encontrar para entender acerca de la paz de Dios. Abran sus Biblias en Filipenses capítulo 4, solamente 6 versículos, del 4 al 9. Filipenses 4, versículos del 4 al 9. La palabra del Señor dice de la siguiente manera: regocijaos en el Señor, siempre. Otra vez digo, regocijaos. Vuestra gentileza sea conocida de todos los hombres. El Señor está cerca. Por nada estéis afanosos, sino sean conocidas vuestras peticiones delante de Dios en toda oración y ruego con acción de gracias. Y la paz de Dios, que sobrepasa todo entendimiento, guardará vuestros corazones y vuestros pensamientos en Cristo Jesús. Por lo demás, hermanos, todo lo que es verdadero, todo lo honesto, todo lo justo, todo lo puro, todo lo amable, todo lo que es de buen nombre, si hay virtud alguna, si algo digno de alabanza, en esto pensad. Lo que aprendisteis y recibisteis y oísteis y visteis en mí, esto haced. Y el Dios de paz estará con vosotros. ¿Nota usted que la palabra paz enmarca muy bien los versículos 7 y 9? Si usted nota, por ejemplo, el versículo 7 comienza diciendo, la paz de Dios. Y si se va más o menos al versículo 9 donde termina, encuentra que dice, el Dios de paz. Lo que nos ayuda a pensar que la paz de Dios es dada por el Dios de paz. Siempre y cuando estamos dispuestos a cumplir las indicaciones del Padre aquí en estas Escrituras. Hablemos con nuestro Señor. Bendito seas, Padre Santo, glorioso Señor. Estamos delante de tu presencia. Y lo sabemos, Señor, no tenemos que pedir para que tú te hagas presente, porque tú estás presente. Siempre estás presente. Donde quiera que estamos, Señor, tú estás ahí con nosotros. Es la confianza que tenemos de un Dios como tú. Sabemos que no solamente tú estás presente en este lugar, pero tus ángeles habitan en medio de nosotros. Están escuchando la forma como te adoramos y te alabamos. Y quieren aprender la razón por la cual tú has dado de tu gracia maravillosa, de la cual ellos no han sido merecedores. Ellos nunca la han experimentado, tu gracia, Padre. Te queremos agradecer que tú, Señor, hayas puesto a estos testigos mudos delante de nosotros para que, así como ellos te glorifican, nosotros podamos aprender a glorificarte, Señor, con nuestra voz, con nuestra vida, con nuestro tiempo, con nuestros tesoros, con nuestros talentos. Al mismo tiempo, Señor, sabemos que están presentes esos seres demoníacos, están presentes en medio de nosotros, queriendo borrar, queriendo arrancar la semilla de tu palabra que estará siendo sembrada en este momento. Padre, en el poder de tu Espíritu Santo, no lo permitas. Y te pedimos que nuestras mentes estén concentradas en tu palabra, en aprender lo que tú tienes para nosotros en este momento. Deja que la preocupación, la ansiedad, todo lo que puede interrumpir que nuestra mente sea, Señor, sea delante de ti solamente, Padre, lo que es nada comparado con todo lo que tú nos das. Permite que la paz llegue a nosotros, Señor, de la forma como la necesitamos. Quita, pues, distracciones de nuestra mente en este momento. Quita todo esto que estorba para que nuestro enfoque sea únicamente en tu Hijo Jesucristo. Y Él, en ese poderoso nombre es quien, en el cual pedimos todas estas cosas. Y todos decimos, amén. Cuando un señor de Ucrania llamado Will Komonsak aterrizó en un paracaídas en la ciudad de Roma, en ese tiempo en el que la Alemania nazi había estado haciendo estragos y cuando finalmente las fuerzas aliadas lograron derrotar a ese ejército de Hitler y estaban abandonando Italia, este ucraniano, Willy, aterrizó en ese lugar y él había estado al servicio del ejército alemán por mucho tiempo. Cuando lo aprendieron, lo llevaron preso como prisionero de guerra, lo llevaron hasta un lugar de detenimiento en Escocia. Y cuando finalmente la guerra terminó, los aliados le ofrecieron a Willy que regresara a su país natal, a Ucrania. Pero Willy no quiso irse. Él quiso quedarse en ese lugar. Ya se había enamorado del ambiente de libertad de un país democrático. Él no quiso irse. Sus palabras finales, cuando terminó la Segunda Guerra Mundial, fueron las siguientes. Dice, prefiero vivir preso en un país libre que libre en un país preso. Es bien curioso porque esta meditación la compartí con nuestros hermanos que están en la prisión y a ellos les hice esta pregunta. ¿Qué preferirían ustedes? ¿Preferirían ustedes vivir presos como están, siendo libres en Cristo? ¿O estar libres, pero ser presos de la culpa, la vergüenza, el pecado y el remordimiento? Todos dijeron, queremos estar presos, pero libres en Cristo. Pero le voy a decir una cosa, y eso se lo pueden atestiguar los hombres que fueron conmigo a esta prisión, que solo cuando estuvimos allí, solo cuando vimos las condiciones en las que ellos se encuentran y lo que ellos sienten, pudimos valorar muchísimo nuestra libertad que tenemos. La libertad de poder movernos a nuestro antojo, de poder acudir a nosotros queramos, donde no hay paredes que nos detengan. Pero no valoramos esa libertad cuando vivimos nuestras vidas como las vivimos actualmente. No la valoramos porque damos todo por sentado, creemos que todo lo que tenemos no lo merecemos. Y nos empiezan a inundar pensamientos en nuestra mente acerca de cosas y muchas veces no nos ponemos a pensar que el hecho de poder levantarnos en la mañana y asistir a una iglesia es hacer uso de esa libertad que nos ha concedido el Señor. Hay lugares en el mundo donde no existe esa libertad, donde la gente se tiene que conformar con un pedacito de la escritura que alguien la anotó por ahí para poder disfrutar, para poder memorizar, para poder abrigar lo que la palabra del Señor dice en sus vidas. Pero nosotros tenemos libertad y la valoramos. ¿Quién no disfruta la libertad? Usted disfruta la libertad que tiene, ¿no es cierto? A lo mejor usted en su país de origen no disfrutó esa libertad que ahora tiene en el país en el que le ha recogido, le ha admitido para que usted viva con libertad. El país de la libertad, dicen algunos, ¿verdad? Pero todos queremos ser libres de una u otra manera. Queremos experimentar la libertad de los gobiernos tiranos. Por esa razón constituimos repúblicas libres. Queremos tener libertad de las demandas y de las expectativas de los otros seres humanos. Por esa razón escogemos la gracia y no el legalismo. Queremos tener libertad para decir lo que pensamos. Por eso valoramos la libertad de expresión. Queremos tener libertad para poder adorar al Señor como nosotros queramos, sin que nadie nos esté sancionando la forma como lo hacemos cuando esa adoración sale del corazón. Queremos tener libertad del miedo, del temor, de la violencia. Por eso escogemos la libertad civil, obedecer las leyes, pues. Queremos tener libertad para vivir en victoria, para vivir libres de la culpa, de la vergüenza. Esto es la libertad que nos da el poder arrepentirnos de nuestras malas acciones y poder venir a un Dios que tal como somos nos recibe y nos perdona todos nuestros pecados y nos hace verdaderamente libres. Y valoramos finalmente la libertad. Pero muchas veces pensamos que la libertad es idea del ser humano, pero la libertad no es idea de nosotros los seres humanos, fue idea de Dios mismo. Cuando el Señor hizo al primer hombre, creó al primer hombre y a la primera mujer, les dio una mente para conocer a Dios, pero también les dio un corazón para amar a Dios. Y finalmente, les dio una voluntad para poder obedecer a Dios. Eso proveyó el Señor desde el principio de la creación. Pero el pecado invadió eso y cambió todo. Todo lo echó a perder. Como resultado, la gente que no es cristiana, la gente no regenerada, la gente que no es salva, aunque tenga una mente, su mente no es piadosa, está ciega a las cosas de Dios. No solamente ciega a las cosas de Dios, sino que rechazan al mismo Dios. Un corazón sin Cristo no ama a Dios, al contrario, se aleja de Él. Un corazón que no tiene a Cristo se ama a sí mismo y por lo tanto se cree libre para rechazar al Creador que le ha hecho. ¿Y qué entendemos con esto? ¿Qué vemos? Hay situaciones que ocurren donde el ser humano va por la vida rechazando todo lo que tenga que ver con Dios, pensando que es libre para escoger en quién creer, cuando lo que realmente está sucediendo es que está entrando en una esclavitud de la cual no se podrá librar él jamás, porque está siendo esclavo, esclavo de cosas que él mismo piensa. Está siendo esclavo de muchas formas que se vuelven adicciones. Pensamos que somos libres aun cuando no tenemos a Cristo, porque escogemos en quién creer, pero la verdad es que somos esclavos de muchas de las cosas que pensamos. Pensamos que somos libres para amar, para obedecer, pero realmente estamos esclavos porque amamos y obedecemos cosas que aunque no son de Dios, nos esclavizan todavía más. Por eso ocurren las adicciones. Y usted ha escuchado acerca de las adicciones. Una adicción es algo que no puedo dejar de pensar en eso en ningún instante, o no puedo dejar ese hábito por ningún motivo. Puede ser cualquier tipo de adicción. Las asociamos muchísimo con las drogas, con el alcohol, con la pornografía, con el sexo. Pero se nos olvida de que también hay adicciones que no parecen tan peligrosas, que se tornan tan peligrosas cuando lo pensamos muy bien. Porque todas las adicciones, de una u otra manera, son perjudiciales para el ser humano. Hay una que se pone a la cabeza de todas las adicciones, que no la vemos como adicción porque todo mundo la experimenta y por tal razón se pasa. Y esa es la adicción a la ansiedad, la adicción a la preocupación. Muchas personas tienen esa adicción arraigada dentro de su ser, que aunque han conocido de Dios, que aunque han aprendido de Dios, no pueden, no quieren, no saben cómo dejar de preocuparse. Yo sé que muchos de ustedes que están en este momento, en este lugar, escuchándome, traen algo en su mente, en su corazón, que les ha preocupado. No sé qué puede hacer. Puede ser a lo mejor que perdió su trabajo o está a punto de perderlo. Puede ser que esté teniendo problemas en el matrimonio y ya no hay lucha, ya no hay más que hacer. Y ha tirado la toalla y tiene que caminar por ahí. Puede ser que su preocupación sean sus hijos, que no le obedecen, que son rebeldes. Puede ser que a lo mejor sea al revés, sus padres. Usted no les obedece a ellos y ellos no lo entienden a usted. Puede ser que usted dejó la ollita de frijoles allá en la casa y ahorita está preocupado porque no sabe si la apagó o no apagó la estufa, ¿verdad? Y no sabe qué va a encontrar cuando regrese. Cualquiera de estas cosas puede ser algo que esté inundando su mente y no le permita concentrarse en Dios por completo. Pero déjeme decirles una cosa. La más difícil de las adicciones de poder desarrollar de nosotros es eso, la adicción a la preocupación, la adicción a la ansiedad. Hay que admitirlo, hermanos, nuestra lista de preocupaciones es más larga que nuestra lista de oración. No es cierto que vamos por todos lados diciéndole a la gente todas las preocupaciones que tenemos y por qué estamos preocupados, pero es muy raro que le digamos a la gente por todas las cosas que estamos orando al Señor. Es más fácil que contemos lo que nos preocupa, lo que nos aqueja, porque de alguna manera queremos alivio. Cuando más eso sucede, más estamos siendo esclavos de la adicción porque estamos preocupándonos todavía más. Recuerde que al contar sus preocupaciones, las vuelve a escuchar usted y las vuelve a vivir en ese instante. Por lo tanto, parece que la va sumiendo más y más y más en la preocupación. No hay escapatoria. Pero es más fácil hacer eso, decirle a los demás lo que te preocupa, pero no por lo que estás orando, ¿no es cierto? Para mí fue de mucho ánimo poder darme cuenta que Cristo, nuestro Señor Jesucristo, recibió una encomienda, un mandato muy particular de venir aquí al mundo y poder quitar todas las adicciones, especialmente la adicción a la preocupación. Unos 6.5, 7 siglos antes, cuando el Mesías naciera en Belén, un profeta llamado Isaías escribió una profecía. Profecía que muchos eruditos bíblicos mencionan como la sección mesiánica que se encuentra en Isaías capítulo 61. Y fue un coro que acabamos de entonar hace un instante durante la ofrenda. Y se empieza Isaías 61:1 de la siguiente manera: El Espíritu de Jehová, el Señor, está sobre mí. Eso dijo Isaías. Y casi nos podemos imaginar que cuando está hablando el profeta Isaías, realmente quien está hablando es el Mesías en persona, ¿no es cierto? Fíjense cómo dice Isaías 61, versículo 1. El Espíritu de Jehová, el Señor, está sobre mí, porque me ungió Jehová, me ha enviado a predicar buenas nuevas a los abatidos, a vendar a los quebrantados de corazón, a publicar libertad a los cautivos y a los presos, apertura de la cárcel, a proclamar el año de la buena voluntad de Jehová y el día de venganza del Dios nuestro, a consolar a todos los enlutados. El profeta continúa describiendo esa comisión de una manera muy particular y le invito a que usted lea todo el capítulo cuando tenga tiempo. Lo que hace este pasaje muy especial para mí en lo personal es poder darme cuenta de que siglos más tarde, como lo dije anteriormente, unos 6.5, 7 siglos más tarde, cuando el Señor Jesucristo ya era adulto, regresa a su lugar de origen, aunque él nació en Belén, él se crió en Nazaret, en Galilea, él regresa a su lugar de origen y era conocido entre la comarca, entre los vecinos. Fíjese cómo lo reciben. Si usted lee Lucas capítulo 4, versículo 14, nos dice así la Biblia: Y Jesús volvió en el poder del Espíritu a Galilea y se difundió su fama en toda la tierra de alrededor y enseñaba en las sinagogas de ellos y era glorificado por todos. Imagínese eso, hermano, imagíneselo. Estas eran las sinagogas de las cuales Jesús había estado asistiendo cuando era un niño. Ahí aprendió acerca de la ley. Ahí aprendió acerca de Dios, de su amor, de los mandamientos, de todo lo que los niños judíos podían aprender. Este es el lugar donde él creció. Sus compañeros estaban ahí. Regresa a su lugar de origen, de crianza. Y es reconocido por todos. Su fama se había propagado. Y muchos de los que le conocían lo glorificaban, dicen. Aceptaban, algunos quizás reconocían que él era el Mesías. Quizá, no lo podemos saber. Pero vemos aquí en la Escritura de que dice que enseñaba en las sinagogas de ellos y era glorificado por todos. Se admiraban de su enseñanza. Y cuando llega como el maestro, como el rabino, le invitan y le dicen: Maestro, pasa al frente, léenos algo de la ley. Y de todo lo que pudiera leer, escoge el libro del profeta Isaías, el rollo de Isaías. Y él vino, pues, a Nazaret, y como era costumbre, versículo 16, entra en la sinagoga y se levantó a leer. Y se le dio el libro del profeta Isaías, y habiendo abierto el libro, halló el lugar donde estaba escrito. Hagamos una pequeña pausa aquí. Él no comenzó a leer Isaías capítulo 53, tampoco comenzó a leer Isaías capítulo 6, ni siquiera comenzó a leer Isaías capítulo 3 o 4, no. Abrió el rollo en tal lugar donde se encontraba lo que a nosotros ahora conocemos como Isaías capítulo 61, justamente en estas palabras. Y ponga atención lo que él leyó. El Señor dijo, 7 siglos después de lo que el profeta escribió: Y habiendo abierto el libro, halló el lugar donde estaba escrito: El Espíritu del Señor está sobre mí, por cuanto me ha ungido para dar buenas nuevas a los pobres, me ha enviado a sanar a los quebrantados de corazón, a pregonar libertad a los cautivos y vista a los ciegos, a poner en libertad a los oprimidos, a predicar el año agradable del Señor. Y ahí termina. No sigue leyendo la sección donde habla acerca de venganza, de guerra, no, eso vendrá después en su segunda venida, pero en este momento, la primera venida de Jesús, cuando nació en Belén, había venido por este motivo, a traer libertad a todos los que están oprimidos, a traer consuelo, a traer libertad, a traer alivio, a traer descanso. ¿Escuchó usted bien? A traer descanso. Porque déjeme decirle, querido hermano, querida hermana, que el Señor quiere que usted y yo también descansemos. Y usted podrá decir, bueno, yo veo, hermano, que usted nunca descansa. ¿Sabe qué? Por eso precisamente escogí poder compartir esta palabra, porque me la tengo que administrar primeramente a mí. Y entender de que el Señor tenía programado un descanso para sus hijos también. Si usted analiza el orden divino, usted se da cuenta de que el Señor en 6 días hizo todo lo que iba a hacer y utilizó un 7º día para descansar. No solamente eso, es establecido como parte de la ley, así como no robarás, no matarás, honrarás al Señor. Estableció de que debían de honrarse el día de reposo. Dios está planeando algo en particular porque Él le conoce a usted y a mí. Sabe que no podemos todo el tiempo, por mucho tiempo, trabajar y trabajar y trabajar como el conejito de las baterías, ¿verdad? Que no descansan, ¿no? El Señor quiere que descansemos. Él toma muy en serio el descanso. El Señor toma muy en serio el descanso. Porque a eso vino Cristo. Lo que Dios ha prometido para sus hijos es eso. Libertad, descanso. A todos los que están cautivos, el Señor quiere darles descanso. Quiere darles descanso. Dios ha puesto énfasis en ese lugar. ¿Pero cómo respondemos nosotros? ¿De qué manera respondemos nosotros? Bueno, si leemos Juan 8, 31 al 36, fíjense estas palabras tan interesantes. Dijo entonces Jesús a los judíos que habían creído en Él: si vosotros permaneciereis en mi palabra, seréis verdaderamente mis discípulos, y conoceréis la verdad, y la verdad os hará libres. Le respondieron: linaje de Abraham somos, y jamás hemos sido esclavos de nadie. ¿Cómo dices tú, seréis libres? Jesús le respondió: de cierto os digo, que todo el que hace pecado, esclavo es de pecado. Y el esclavo no queda en la casa para siempre, pero el Hijo sí queda para siempre. Así que, si el Hijo os libertare, seréis verdaderamente libres. ¿De qué forma respondemos nosotros? Si Dios ha venido para traernos a nosotros descanso, libertad, ¿de qué manera respondemos nosotros? ¿La aceptamos nada más porque sí? No es así. Lo ignoramos. Lo ignoramos porque usted es un hijo de Dios. Usted tiene años en el Evangelio. Usted conoce estas verdades. Y sin embargo, usted persiste en seguirse preocupando. Y yo también lo confieso. Ignoramos lo que el Señor nos da. No es que lo rechacemos, pero se parece porque estamos ignorándolo. Persistimos en preocuparnos. Persistimos en tener ansiedad por esos problemas. Problemas que no tienen solución. Alguien lo dijo de esta manera: si tu problema tiene solución, ¿para qué te preocupas? Resuélvelo. Y si tu problema no tiene solución, ¿para qué te preocupas? Déjaselo a Dios. De cualquier manera, uno puede librarse de eso, no preocupándose. Fácil decirlo, difícil creerlo, mucho más difícil hacerlo. Pero aquí está en la Escritura. Él vino para traernos libertad. ¿De qué forma tenemos que confiar en Cristo? Que Él nos puede dar libertad. Tenemos que confiar en Él y de verdad descansar plenamente en Él. Aún a sus propios seguidores el Señor les estaba diciendo esto, que solamente confiando en Él podrían ser verdaderamente libres de todo tipo de ansiedad, de todo tipo de preocupación.
0: Solo confiando plenamente en Él es que podemos ser verdaderamente libres. 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

Hoy te dejan libre toda depresión en el nombre de Jesús. El maestro te está tocando ahora. Sé libre de toda enfermedad, de toda angustia, de todo dolor que por años está cargando con eso.

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0: 11:05. Somos Faro del Caribe, iluminando el sendero de la vida. Escuchamos a Alexis y Ara y en la programación de la noche del sábado por medio de la 97.1 FM 1080 amplitud modulada. Se llama Borrón y Cuenta Nueva. El saludo, la bendición, arrancando esta nueva hora con música. Vendrá también un tiempo especial para poder escuchar la lectura bíblica. Estamos hoy en el capítulo número 9 del libro del profeta Jeremías. Y también recuerde que a las 11:40 vendrá nuestro tiempo de oración, momento de oración. Su petición de oración puede hacerla llegar vía WhatsApp al 8777-5965. Estaremos orando y presentando delante del Señor cada una de las peticiones. Él es Ángel Rocha, nos va a cantar Vuelve a Renacer. Buenas noches.
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0: el Rey de Reyes siempre cumple sus promesas.
1: Hijo del Rey.
0: Y estos son Salmocorrido, mi amigo.

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1: Jeremías, capítulo 9.
2: Oh, si mi cabeza se hiciese aguas y mis ojos fuentes de lágrimas, para que llore día y noche los muertos de la hija de mi pueblo. Oh, ¿quién me diese en el desierto un albergue de caminantes, para que dejase a mi pueblo y de ellos me apartase? Porque todos ellos son adúlteros, congregación de prevaricadores. Hicieron que su lengua lanzara mentira como un arco, y no se fortalecieron para la verdad en la tierra, porque de mal en mal procedieron, y me han desconocido, dice Jehová. Guárdese cada uno de su compañero, y en ningún hermano tenga confianza, porque todo hermano engaña con falacia, y todo compañero anda calumniando. Y cada uno engaña a su compañero, y ninguno habla verdad. Acostumbraron su lengua a hablar mentira, se ocupan de actuar perversamente. Su morada está en medio del engaño. Por muy engañadores no quisieron conocerme, dice Jehová. Por tanto, así ha dicho Jehová de los ejércitos: he aquí que yo los refinaré y los probaré. Porque, ¿qué más he de hacer por la hija de mi pueblo? Saeta afilada es la lengua de ellos. Engaño habla. Con su boca dice paz a su amigo, y dentro de sí pone sus asechanzas. No los he de castigar por estas cosas, dice Jehová. ¿De tal nación no se vengará mi alma? Por los montes levantaré lloro y lamentación, y llanto por los pastizales del desierto. Porque fueron desolados hasta no quedar quien pase, ni oírse bramido de ganado. Desde las aves del cielo hasta las bestias de la tierra huyeron y se fueron. Reduciré a Jerusalén a un montón de ruinas, morada de chacales, y convertiré las ciudades de Judá en desolación, en que no quede morador.
1: Amenaza de ruina y exilio.
2: ¿Quién es varón sabio que entienda esto? ¿Y a quién habló la boca de Jehová para que pueda declararlo? ¿Por qué causa la tierra ha perecido? ¿Ha sido asolada como desierto hasta no haber quien pase? Dijo Jehová: porque dejaron mi ley, la cual di delante de ellos, y no obedecieron a mi voz, ni caminaron conforme a ella. Antes se fueron tras la imaginación de su corazón y en pos de los Baales, según les enseñaron sus padres. Por tanto, así ha dicho Jehová de los ejércitos, Dios de Israel: he aquí que a este pueblo yo les daré a comer ajenjo y les daré a beber aguas de hiel, y los esparciré entre naciones que ni ellos ni sus padres conocieron, y enviaré espada en pos de ellos hasta que los acabe. Así dice Jehová de los ejércitos: considerad y llamad plañideras que vengan, buscad a las hábiles en su oficio, y dense prisa, y levanten llanto por nosotros, y desháganse nuestros ojos en lágrimas, y nuestros párpados se destilen en aguas. Porque de Sión fue oída voz de endecha: ¿cómo hemos sido destruidos? En gran manera hemos sido avergonzados, porque abandonamos la tierra, porque han destruido nuestras moradas. Oíd pues, oh mujeres, palabra de Jehová, y vuestro oído reciba la palabra de su boca. Enseñad endechas a vuestras hijas, y lamentación cada una a su amiga. Porque la muerte ha subido por nuestras ventanas, ha entrado en nuestros palacios, para exterminar a los niños de las calles a los jóvenes de las plazas. Habla, así ha dicho Jehová. Los cuerpos de los hombres muertos caerán como estiércol sobre la faz del campo y como manojo tras el segador, que no hay quien lo recoja.
1: El conocimiento de Dios es la gloria del hombre.
2: Así dijo Jehová. No se alabe el sabio en su sabiduría, ni en su valentía se alabe el valiente, ni el rico se alabe en sus riquezas. Mas alábese en esto el que se hubiere de alabar, en entenderme y conocerme, que yo soy Jehová, que hago misericordia, juicio y justicia en la tierra, porque estas cosas quiero, dice Jehová. He aquí que vienen días, dice Jehová, en que castigaré a todo circuncidado y a todo incircunciso, a Egipto y a Judá, a Edom y a los hijos de Amón y de Moab, y a todos los arrinconados en el postrer rincón, los que moran en el desierto, porque todas las naciones son incircuncisas y toda la casa de Israel es incircuncisa de corazón.
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0: Dale ese aplauso al Señor. Todo va a estar bien, todo va a estar bien. No te preocupes más, levántate creyendo en tu Señor.
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0: Porque la palabra del Señor nos dice en Mateo 7:7: Pedid y se os dará, buscad y hallaréis, llamad y se os abrirá.

0: al Rey de Reyes.
1: Amén. Sabe, usted y yo tenemos la bendición de podernos encontrar a esta hora por medio de Faro del Caribe, iluminando el sendero de la vida. La 97.1 FM y los 1080 amplitud modulada. Es una bendición. Nosotros desde San Francisco de Dos Ríos, San José, Costa Rica, para todo el mundo, ahí donde usted se encuentre. Qué privilegio podernos encontrar ahora y venir juntos y traer delante del Señor también y presentar hoy nuestra vida. Traer también cada petición, sabiendo que Él tiene cuidado de nosotros. Y poderle decir: Señor, aquí estamos. Venimos al trono de la gracia. Padre, gracias.

presencia para su amigo y servidor Pablo Garita Pérez. También es una bendición poder saludarle y compartir este momento de oración por medio de nuestro WhatsApp, el 8777-5965. Vamos a recibir su petición de oración. Vamos a interceder, vamos a orar. Y traemos delante del Señor esa petición a esta hora. Recuerde, 8777-5965. La palabra en Lucas, capítulo 1, versículo 37, dice que no hay nada. Escuche, no hay nada imposible. Así es, nada es imposible para Dios. Por eso hoy, al traer esa petición delante del Señor, crea. Para Él es posible. Él puede abrir la puerta que está cerrada. Él puede traer la respuesta al clamor que levantas. Él puede traer esa bendición en este tiempo, al finalizar casi ya este sábado, al empezar un nuevo día en los próximos minutos. Dios puede hacer un milagro. Ahí donde estás, mujer, cree, porque no hay nada imposible para Dios. Ahí donde estás, varón, posiblemente desde el trabajo. Muchos escuchándonos en carretera, desde su casa, desde el centro penal, desde la clínica, desde el hospital. Donde estés a esta hora, sabes, no hay nada que sea imposible para Dios. Hoy acérquese también creyendo y confiando, porque Él tiene el poder para calmar esa tempestad también, para que venga la bonanza sobre tu vida y sobre tu familia. Él tiene el poder para curar y sanar aún lo que la medicina dijo que ya no se podía hacer nada. Ese diagnóstico que se dijo de ti, sabes, Dios lo puede cambiar, porque para Él no hay nada imposible. Así como este servidor, yo sé que usted también ha visto el poder de Dios, la mano de Dios, a lo largo de nuestra historia de vida. Cómo el Señor ha operado, cómo ha obrado y cómo ha hecho grandes milagros. Y a esta hora, una vez más, venimos a Él confiadamente, creyendo su palabra. Dios puede hacerlo, mujer. Dios puede hacerlo, varón. Dios puede obrar. Él puede operar. Padre, delante de ti a esta hora, se une con nosotros Óscar Rolando. Declaramos una palabra de salud, Óscar. Presentamos la vida de Angélica. Declaramos salud para ella, Señor. También, Dios, a esta hora, Señor, presentamos la vida de Alcides, Señor. Bendecimos la vida de Leda, dice, por favor orar por mi familia, por David. También, Señor, presentamos la vida de Carla.

0: Agüero, Señor, venimos presentándote, Dios, la petición que deja Patricia. Amén, sea Dios abriendo puertas. Él se glorifique. Soy María Rosa y me uno a clamar. Me presento delante del Señor. Presentamos la vida de María Fernanda, de Michael, en el nombre de Jesús. Vamos a orar, dice, por mis hijos y mi familia. Soy Sara. Declaramos salud en la vida de Elida. Vamos a interceder por María José y por Javier, por Jimena, Alejandro, Miranda y Sarita, en el nombre de Jesús. Amén, Eugenia. Vamos a orar. También Marilú dice, me uno a orar en este tiempo. Laura, también vamos a estar orando por esa petición, por su casa, por la familia. Señor, se glorifique en medio de la petición que hace llegar a la radio. También vamos a orar por Jimena. Presentamos a Roberto Valverde. Vamos a interceder también. Soy Mario Rodríguez. Amén, Mario. Sabes, Dios es el dueño del oro y de la plata. Él se glorifique ahora. Presentamos la vida de Olga, de la familia Sánchez Johnson, de Eugenia, de Marco, de David. Cecilia dice, me presento delante del Señor. Vamos a orar, dice, mi nombre es Esperanza. Dice, Él conoce mi petición. Vamos a interceder por la petición que nos deja Gilberto Valverde. Presentamos la vida de Jordan, de Cinia, de la familia Álvarez Mesa. También, Señor, vamos a orar por la petición que deja Shirley en esta hora. Por la salud de Carlos Carvajal. Soy Ligia Elena y me uno a orar. Presento también la vida de Zaida, de Mar Juliet, de Patricia. También, Señor, vamos a orar. Dice, me uno a clamar por mis hijos Max y Wendy. Padre, por la recuperación de Ana Delia, que nos deja también un mensaje. Vamos a orar y a presentar delante del Señor a la familia Blanco Calderón. Que Dios traiga fortaleza. También, Señor, presentamos la petición de Sandra Salazar, Dios. Me uno en oración, soy Frank Artavia. Oro por mis hijos. Por ellos clamamos, Frank. Por cada necesidad y cada petición que ingresa a la radio. Por la petición que está en el corazón. Dios, glorifícate. Hoy aquí estamos, Señor, delante de ti, confiado, Dios, tu palabra me enseña que para ti no hay nada imposible. Ahí donde estás, mujer, decláralo. Ahí donde estás, varón, declara, para Dios no hay nada imposible. Para Él no es difícil. Hoy cree por esa bendición, por ese milagro. En este tiempo, al finalizar este sábado, ya al empezar el domingo, la semana, al empezar este nuevo día, dile: Señor, yo empiezo este día creyendo, porque para ti no hay nada imposible. Puedes intervenir hoy en mi casa, Dios, en mi familia. Puedes tocar aún el corazón duro. Puedes obrar, porque para ti no hay nada imposible en esa vida. Puedes manifestar tu poder y tu gloria en cada hogar, en cada familia. Puedes, Dios, obrar y operar un milagro, traer la sanidad en el cuerpo que está enfermo. Padre, bendecimos la vida de Michael. Dice por mi madre que está quebrantada, es salud. Oramos por esa petición, Michael. Socorro, díceme uno a orar.
1: Dale un fuerte aplauso.
0: Vamos a orar, Sailing, para que Dios opere. Y creemos a Dios por la sanidad. Amén. Así lo declaramos y así lo creemos. Por favor, orar por mi hijo. Dios tome control del proceso en el cual se encuentra. Oramos. Él se llama Irving. Lo traemos delante del Señor en esta hora. Vamos a orar también por la salud de Carlos Vindas, de Emilce, de Carlos Fernández. Soy Mayra, dice, y me uno a orar, a interceder. Amén, así lo declaro. Soy Ana. Dios, para ti no hay nada imposible. Presentamos la vida de Marcos. Por favor, orar por mi familia, por mi nieto. Soy Carmen Marchena. También presentamos, Dios, la vida de Robert Urbina. Padre, hoy glorifícate en medio de cada petición, en medio de cada necesidad. Hoy venimos, Señor, delante de ti. Y así como aquellos hombres, aquellos cuatro hombres, presentaron al que estaba enfermo, paralítico, lo trajeron a Jesús. En el capítulo 2 de Marcos, en sus primeros versículos, y hasta el versículo 12, nos habla cómo Jesús sana a un paralítico. que era cargado por cuatro. Dice la palabra, al ver Jesús, la fe de ellos. Sabes, hoy el Señor va a mirar la fe. Hemos empezado este tiempo declarando que no hay nada imposible. Amén, no hay nada difícil para Dios, y a esta hora hoy venimos delante de tu presencia, Señor, declarando esta palabra, creyendo, Señor, y sabes, Él va a mirar la fe, porque sé que a esta hora hay hombres y mujeres de fe que están creyendo, así como aquellos cuatro hombres en medio de la situación, podríamos decir, complicada. Porque es Jesús, haciendo paráfrasis a lo que dice este capítulo y estos primeros versículos del capítulo 2 de Marcos. Jesús estaba otra vez en Capernaum y se escuchó, se oyó que estaba en casa y estaba predicando la palabra. Había mucha gente, era Jesús el que estaba predicando la palabra, enseñando la palabra. Y aquellos hombres no dudaron, tenían la fe para poder creer que si traían al paralítico, Jesús podía intervenir. Hoy también, si tienes un pariente, si tienes un familiar, no dudes, sino más bien hoy trae delante del Señor, dile: Dios, aquí estoy, hoy traigo a mi compañero de trabajo, hoy traigo a mi vecino, hoy traigo, Señor, a mi hermano de la iglesia, hoy traigo a mi familiar y hoy traigo mi vida, Señor, delante de ti. Puedes intervenir, puedes obrar, puedes operar. Dice la palabra que al encontrarse con una gran cantidad de personas, imposible de ingresar a aquel lugar, si no podían acercarse a causa de la multitud. Ellos tomaron una decisión, descubrieron el techo de donde estaba ahí predicando Jesús, y haciendo una abertura, bajaron el lecho en que yacía el paralítico. Y ahí es en el versículo 5 donde dice la palabra, y al ver Jesús, la fe de ellos, amén. Vamos a orar, vamos a interceder, para poder tomar estos minutos y clamar delante del Señor, porque pudiéramos quedarnos acá en ese texto y compartir muchas cosas, pero es un momento para orar. Lo que es importante en esta palabra es que Jesús miró la fe, y hoy también el Señor va a mirar la fe de aquellos que hoy se presentan y vienen delante de su presencia. Más tarde, allá en el versículo 11, dice la palabra, a ti te digo, levántate, toma tu lecho y vete a tu casa. Entonces, él se levantó enseguida y tomando su lecho, salió delante de todos, de manera que todos se asombraron y glorificaron a Dios, diciendo: nunca hemos visto tal cosa. Aleluya. Padre, a esta hora, Señor, venimos delante de ti, presentándote, Dios, cada una de las peticiones que han llegado en estos minutos a la radio, Dios. Las que siguen llegando, las que están en el corazón, Señor. Aquí estamos, Señor, delante de ti. Hemos empezado declarando tu palabra que dice que no hay imposible, Señor, para ti. Puede que el panorama sea contrario. Quizás hasta ha querido venir el desánimo y dices: siento que no puedo más, que estoy perdiendo las fuerzas. Pero hoy aférrate al Señor, mujer. Hoy aférrate al Señor, varón, en esta madrugada, en este domingo. Dile, Señor, ayúdame. Mi vida, Señor, depende de ti. Hoy vengo, Señor, delante de tu presencia. Quizás con una carga, en medio de una prueba, Señor. Estoy pasando un momento difícil. La situación, Dios, de mi casa. Dios, el enfermo que está en casa. O puedes decirle así mi situación personal. Pero aquí vengo, Señor, delante de ti. Él está mirando hoy tu fe también, mujer. Él está mirando hoy tu fe también, varón. No ha sido fácil. Pero sabes, Dios, que todo lo conoce. Tiene control. Sabes, y no solo eso. Él en los momentos más difíciles y adversos que hemos enfrentado o que se estén pasando, nos ha sostenido. Y así como miró la fe de aquellos cuatro hombres que traían al paralítico, hoy también el Señor está mirando tu fe. Y así como le dijo a aquel hombre, toma tu lecho, vete a tu casa, levántate. Hoy el Señor le dice a alguien en esta madrugada, levántate. No temas, levántate. Has pasado momentos difíciles, pero el Señor te dice, levántate hoy. Y levanta manos delante del Señor. Mujer, el Señor te está diciendo, levántate. Se va el temor, se va la angustia, se va la depresión. Mujer, levántate hoy. Varón, el Señor te dice hoy, levántate. No temas, yo estoy y camino contigo. Padre, hoy glorifícate en esta madrugada. Ven a tocar cada vida, Señor. Venga a tocar, Dios, y a ministrar, Dios, cada hogar y cada familia. Padre, oramos a favor de los que están enfermos. El Señor también te dice hoy, levántate hoy, cree y recibe un milagro. Por su llaga hemos sido curados. Y en el nombre de Jesús de Nazaret, declaramos sanidad. En casa donde hay enfermos, en los hospitales, en las clínicas donde nos escuchan a esta hora. Padre, glorifícate, es que para ti no hay nada difícil. Es que para ti, Señor, no hay nada imposible. Hoy cree por ese milagro. Hoy cree por esa bendición que el Señor está manifestándose. Sabes, ahora el Señor está ministrando vidas, está obrando, está tocando. Él está trayendo sanidad hoy en esta hora. Está sanando el corazón, está sanando el cuerpo enfermo. Es que para Él no hay nada difícil. Es posible para Dios. Créelo hoy, aleluya. Creo y recibe ese milagro, esa bendición. Hoy cree porque es posible para aquel que confía y cree. Hoy cree y recibe en el nombre de Jesús. Aleluya, yo lo creo, Señor. Sí, Dios.
2: Nada es difícil.
0: Pasa, Señor, obrando y operando hoy un milagro. Hoy cree y recibe esa bendición, ese milagro. Hoy recibe la bendición de Dios. El poder de Dios manifestándose ahora. Lo creo, Señor. Aleluya. Sí, Señor.

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Que los minutos siguientes produzcan un impacto glorioso en su vida. Le habla su buen amigo Bruce Del Monte. Siempre en las cruzadas que celebramos en los distintos países de América Latina y España, uno de los cánticos favoritos que siempre entono es: se trata de la tierra bendita de la Palestina, la tierra donde nació Jesús, el Salvador del mundo, la tierra donde Él andaba durante 33 años y la tierra donde lo crucificaron. Es una tierra bendita, una tierra de violencia hoy en día, pero siempre será la tierra prometida de Dios. Vamos a dejar que esta misma tierra nos hable ahora. Tengo el placer de entonar ese cántico que nació en Cuba y se canta en todo el mundo.

0: ahora con nosotros el señor Daniel Altare, evangelista del equipo Impacto Internacional.
1: Muchas gracias, señor Del Monte. Querido amigo, querida amiga, estamos compartiendo contigo en nuestro programa Impacto muchas de las bendiciones que el Señor nos concede ver con nuestros ojos y que quizás son respuestas a las oraciones que ustedes elevan por nosotros al sembrar la palabra de Dios por todo este territorio latinoamericano, en cada uno de los países donde encontramos personas a las cuales el Señor toma y transforma y cambia por su poder, por su palabra. Y quisiera compartir con ustedes en este día una de las experiencias que hemos recogido entre tantas otras, de las que nos llegan por carta y de las que podemos apreciar en forma personal cuando volvemos a algún sitio donde hemos realizado antes cruzadas. Y hay una de las experiencias que quisiera compartir contigo, querido amigo, es la experiencia de una señora que no conocía al Señor y que el Señor realmente llegó de una forma inesperada a ella en una de nuestras cruzadas y al mismo tiempo también transformó la vida de su familia. A lo menos de una parte de la familia, esta mujer, sacudida por los problemas de la vida, había fracasado en su matrimonio, vivía sola con sus hijos. Y justamente una pequeña niña de 4 años tuvo un accidente bastante delicado, cayó de cierta altura, se golpeó en la cabeza, estaba internada en aquellos días, la niña inconsciente. Hacía 3 días que no reaccionaba, no movía su cuerpito, estaba allí tensa sobre la cama y la madre desesperada. En aquellos días un grupo de visitadores de la iglesia que participaban en la cruzada estuvieron visitando enfermos de la congregación en distintos lugares, y al entrar en aquel hospital, en aquel sanatorio, en una misma habitación estaba una señora, una joven madre cristiana que había dado a luz, y en la otra cama estaba esta niña inconsciente con su mamita al lado cuidándole. El hermano que realizó la visita oró por la madre cristiana, oró por la criatura recién nacida, y ya él iba a retirarse cuando esta mujer desesperada dice: y no hay ninguna oración para mí, mire lo que le pasa a mi hija, hace ya el tercer día que está aquí inconsciente, sin moverse, no despierta, solamente respira inconscientemente, y los médicos están esperando cuál será el resultado de todo esto. No hay una oración para ella. Y aquel hermano, pidiendo disculpas, se acercó y elevó una sencilla y genuina oración al Señor, pidiendo por aquella criatura, para que el amor de Dios realmente obrara y actuara poderosamente en la restauración de esta pequeña niña. Cuando el hermano se retiró y se despidió de esta señora invitándole para la cruzada, entonces, a los pocos minutos, sucedió algo inesperado. La niña despertó, recuperó todas sus facultades, abrió sus ojos, pidió de comer, se sentó sobre la cama, como si despertara cualquier mañana de su sueño. Rápidamente la madre avisó a las enfermeras y llegaron los médicos y hubo un gran alboroto y alegría. Y aquella noche la madre estuvo allí en la cruzada, pasando al frente para recibir a Cristo como su Señor y su Salvador. Dios le había mostrado una señal de su presencia, una señal de su amor, de su gracia, de su sabiduría y de su poder. Pero ¿saben una cosa? Ahí no terminaba toda la historia de aquella señora. Al entregarse ella al Señor, comunicó esto a su familia y uno de sus hijos, porque tiene 3 hijos, el mayor, 18 años de edad, también asistió a la cruzada. Quizás este joven no hubiera asistido si aquel hermano no hubiera orado. Quizás este joven no hubiera asistido si su madre no hubiera venido recibiendo a Cristo como su Salvador. Porque realmente Dios quería hacer una gran obra con la vida de este joven. Este joven no solamente habría de ser cambiado por el poder del Señor, sino que en pocos meses entraría en un instituto bíblico y cursaría sus estudios para luego dedicarse al campo misionero. Hoy es un fructífero siervo de Dios. Dios le está usando. Y Dios le va a usar grandemente en el futuro. Y todo fue un día cuando el Señor tocó el corazón de su madre por medio de una señal tan preciosa como la que les he contado. En realidad, Dios siempre tiene propósitos que para nosotros no son desconocidos e insospechados. Él quiere actuar y Él quiere realizar su obra. Él es el dueño de su obra y por eso Él hace estas maravillas en tantas vidas. Quizás tú eres una madre cristiana y tienes hijos. Y tienes esperanza cifrada en tus hijos. Ora y clama al Señor para que Él los toque, para que Él los tome en sus manos y haga milagros con la vida de tus hijos. Por lo tanto, pon confianza en el Señor. Y en este día en que nos hemos encontrado juntos para compartir esta experiencia, comienza a orar por tus hijos. Comienza a orar por tus seres queridos. Si tú eres un joven, comienza a orar por tu vida. Dios quiere obrar, Dios quiere usarte, Dios quiere que seas un motivo y un factor de bendición. Por lo tanto, coloca todo tu corazón y todo tu tesoro en el Señor y en su bendita obra. Ya es el momento de terminar nuestra meditación, uniendo nuestras manos y elevando nuestro corazón. El Señor está cerca, muy cerca de ti, y te escucha, y oye tu oración. Ábrele tu mente, ábrele tu corazón, y reclámale al Señor el milagro que necesitas. Señor, vigoriza, bendice mi vida. Tómame en tus manos. Quiero ser tuyo, quiero servirte, quiero honrarte, quiero pasar por las puertas que tú abres. El Señor escucha tu oración. Y yo me despido de ti y te digo, como siempre, que el Señor esté a tu lado y que te bendiga.

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Amable oyente, ha sido nuestro placer estar con usted en estos 15 minutos y, como siempre, habrá más mañana. Mientras tanto, le pido sus oraciones a mi favor y a favor de todos los miembros del equipo Impacto para que Dios siga utilizándonos para alcanzar almas para toda la eternidad. Mil gracias y será hasta mañana de parte de su buen amigo Bruce Del Monte.

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1: Vamos a decirle: Señor, tu nombre levantaré, Señor. ¿Estás listo?

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1: Salga del closet es la sugerencia moderna para aquellos que están luchando con su sexualidad. Su confusión, mis amigos, es real. Hombres y mujeres que luchan en silencio esta verdadera guerra de la mente y del espíritu. Historias que surgen desde el corazón del pueblo. Bienvenido al encuentro de hoy. Yo soy tu amigo Ernesto Pinto. Encuentro existe para traer esperanza a aquellos que creen que están al final de la cuerda. Hace unos meses recibí una llamada de un joven y con voz desesperada me decía: Pastor, estoy cansado de vivir atrapado en este estilo de vida. ¿Cómo puedo salir de la homosexualidad? Cuando apenas tenía 5 años, fue abusado sexualmente por un primo suyo. Esta herida emocional confundió mucho a nuestro invitado de hoy. Debido a esto, me dice David, me involucré en relaciones ilícitas con una joven con la cual tuve que casarme, pues había quedado embarazada.
2: Yo duré 10 años casado con ella.
3: Sí.
2: Y en el intermedio de esos 10 años, yo todavía seguí con la tendencia del mismo sexo, ¿verdad?
3: De la homosexualidad.
2: Sí, de buscar, porque yo la quería, yo me llegué a enamorar de ella, y yo la amaba porque era la madre de mis hijos,
3: sí.
2: Pero en el fondo yo tenía esa necesidad de encontrarme con alguien de mi mismo sexo.
3: ¿Siempre te escapabas entonces?
2: Siempre me escapaba, tenía escapatorias y buscaba la manera, hasta que cuando me di cuenta, estaba totalmente hundido en esa situación.
3: Vos estabas casado, tenías tus hijos, pero nunca mostraste que tenías tendencias homosexuales. ¿Nunca lo supieron en tu casa?
2: No, no lo sabía.
3: ¿Y tu esposa nunca lo sospechó?
2: No, nunca lo sospechó, porque yo en ese sentido del matrimonio, pues yo trataba de cumplir con lo mío, lo económico y esas cosas, ¿verdad?
3: ¿Cuáles eran tus temores entonces? Y...
2: En ese entonces, mis temores eran de que mis hijos llegaran a una edad en la que se dieran cuenta qué clase de padre tenían.
3: Ajá.
2: Y entonces iba a ser lo peor para mí.
1: Luego de 10 años, David se divorció y consiguió aparentemente con ese divorcio la licencia para satisfacer sus deseos, sus pasiones y sus fantasías sexuales. Así que decidió ir y vivir con otro hombre. Sin embargo, el vacío de amor continuaba en lo más profundo de su corazón. Me sentía, dice David, como en un callejón sin salida. No había escapatoria. Se lo digo, necesitaba amor.

0: le dice, yo no puedo más, pero tú puedes. Él va a reemplazar el amor, ese amor que uno busca y que nunca encuentra en los seres humanos, que solamente lo encuentra en él. Mm. Él vino y me tomó y me dijo, yo te acepto tal como eres. Mm. Yo te acepto con todos esos defectos y con todas esas fallas que has tenido.
1: Tremendo.
0: Y con todas esas bajas que has tenido, pero ahora estoy aquí y he venido a salvarte. Así que cuando él vino a salvarme, yo fui a sus plantas y le di las gracias. Y desde ese momento, pastor, que yo salí de la iglesia, yo sentí una necesidad de buscar en la Biblia eso que él me quería decir a mí. ¿Dónde estaba el núcleo de mi problema? Y lo encontré buscando versículo por versículo en la Biblia hasta que yo pude aceptar que yo vivía una vida de pecado.

0: Gracias por tu amable sintonía al encuentro de hoy. Yo soy tu amigo Ernesto Pinto. Y si quieres compartir tu historia conmigo, por favor, escribe a la dirección que te daré al finalizar. Si quieres enviarme un correo electrónico, aquí te doy mi dirección. encuentro@fln.ca. Te lo doy un poco más despacio. encuentro@fln.ca. El abuso, el abandono y el maltrato de los padres hacia los hijos ha sido el común denominador que lanza a muchos de nuestros mejores jóvenes a los vicios, al pandillerismo y a la promiscuidad sexual. Ojalá que ninguno de nuestros hijos tenga que refugiarse en las drogas o en el alcohol o cualquier otro escape, porque tú y yo estamos muy ocupados como para decirle: hijo, te quiero mucho. Hijo, me siento muy orgulloso de ti. Al comenzar este programa te dije que un joven me llamó preguntándome qué hacer con su identidad sexual. Una de las acusaciones que este joven tenía cuando me llamó fue que el gran ausente de su vida emocional fue su papá. Escuchémoslo.
1: Tuve a mis padres, o sea, sí conocí quién era mi padre y sé quién es, pero lo lamentable es esto, de que nunca, nunca él nos quiso a nosotros como hijos. Él siempre que llegaba, como todo hijo, gritaba, no, pues ya viene mi papá, ya viene mi papá. Mas sin embargo, la reacción de él era, quítense de aquí, váyanse, yo vengo cansado, no los quiero ver aquí. Y nunca, nunca supimos que era una caricia de padre para nosotros.
0: ¿Cómo se sentía tu corazón de niño cuando tu padre llegaba y te decía, quítense de acá, no quiero, vengo cansado, no quiero saber nada de ustedes?
1: La verdad es que nosotros, yo mayormente lloraba. Yo lloraba porque te imaginas de que uno va porque ya vino y de repente que te rechazan. Para mí, ahora pienso que me hubiera sido mejor que me pegara, que me diera en la cara y no hacerme esos desprecios. Y esto es algo que duele muchísimo y no solo lo tengo yo, porque yo he platicado con mis hermanos.
0: Sí.
1: Y ellos lo mismo piensan. Ellos no quieren a mi papá.
0: Nuestros hijos, mis amigos, necesitan modelos. Padres que estén dispuestos a arriesgarse, a amarlos, a abrazarlos y acompañarlos en esta aventura llamada madurez. Uno de los programas que más ha sido solicitado por nuestra audiencia es aquel que llamé El Virus del Amor. Y en él hablo de la necesidad de conectar al padre con el hijo. Te pregunto, ¿cuánto tiempo hace que no abrazas a tus hijos? Por demanda popular, vuelvo a leer este poema que se llama Papá Olvida. Disfrútalo. Escucha, hijo.

Voy a decirte esto mientras duermes, una pequeña mano metida entre las mejillas y tu alborotado pelo pegado a tu frente humedecida. He entrado solo a tu cuarto. Hace unos minutos, mientras leía el diario, sentí una ola de remordimiento que me ahogaba. Me he sentido culpable y vine hasta tu camita. Y esto es lo que pensaba, hijo. Me enojé contigo, te regañé cuando te vestías para ir a la escuela, porque apenas te mojaste la cara con una toalla. Te regañé porque no limpiaste tus zapatos. Te grité porque te dejaste caer al suelo. Durante el desayuno, otra vez, hijo, volví al ataque. Volcaste las cosas, comiste muy rápido, pusiste los codos sobre la mesa, has puesto demasiada mantequilla en el pan. Y cuando te ibas a jugar, yo salí a tomar el tren. Te volviste, levantaste tu mano y me dijiste: adiós, papito, que te vaya bien. Yo fruncí el ceño y te respondí: pórtate bien, camina con los hombros levantados. Al caer la tarde, todo empezó de nuevo. Al acercarme a casa, te vi de rodillas jugando en la calle. Tenías las medias agujeradas. Te humillé delante de tus amigos al hacerte marchar a casa delante de mí. Si tú supieras cuánto valen estas medias, las cuidarías mejor, te arguí. Pensar, hijo, que un padre puede decir esas cosas. ¿Recuerdas más tarde cuando yo leía en la biblioteca y tú entraste tímidamente con una mirada de perseguido? Yo levanté la vista sobre el diario, impaciente por tu interrupción. ¿Qué quieres ahora?, te dije bruscamente. Nada, respondiste, pero te lanzaste en una tempestuosa carrera y te echaste sobre mis brazos y me abrazaste. Y tus bracitos me apretaron con cariño, cariño que Dios ha hecho florecer en tu corazón. Y luego te fuiste a dormir. Bien, hijo, poco después fue que se me cayó el diario de mis manos y entró en mí un terrible temor. ¿Qué está pasando conmigo? ¿Por qué estoy dedicado a encontrar defectos en los demás, a reprender, a regañar? Ese es mi pago. Esa es mi recompensa a ti, simplemente por ser niño. Hijo, no era que yo no te amara, sino que esperaba demasiado de ti. Te medía según los años de mi madurez. Y hay tanto de bueno y de bello en tu carácter. Ese corazoncito tuyo es tan grande como el sol que nace tras las colinas. Así lo demostraste con tu espontáneo impulso al correr, abrazarme y besarme. Esta noche, hijo, nada más que eso importa. He llegado hasta tu camita en la oscuridad y aquí estoy, de rodillas, lleno de vergüenza. Esta es una pobre explicación que no comprenderías si te la dijera cuando estás despierto. Pero mañana te prometo, hijo, que mañana seré un verdadero papito. Sufriré cuando sufras, reiré cuando ríes, y me morderé la lengua cuando esté por pronunciar palabras impacientes. La próxima vez, ante tus gracias y travesuras, seré más sensato y me diré a mí mismo: ámalo, respétalo, es tu hijo, disfrútalo ahora que es niño.

0: Mis buenos amigos, es tiempo de volver al hogar, tiempo de apreciar y abrazar lo que tenemos. Y si me preguntaras cuáles son mis prioridades, te diría que Dios ocupa un lugar prominente en mi agenda. Después, mi esposa y luego mis hijos. Dios es un Dios de familia y como tal, Él quiere que vivamos y disfrutemos nuestras familias. Si tú no sabes cómo ser un buen padre o esposo, mi humilde recomendación sería que invites a Dios a ser parte de tu agenda. Invítale hoy a venir a tu corazón. Dile, Dios, te necesito, ven a mi vida, ven a mi familia. Ahora, ve y abraza a tu esposa y a tus hijos. Recuerda que nunca es tarde. Gracias por haber sido parte del encuentro de hoy. Escríbenos a Programa Radial Encuentro, 225 Riverton Avenida, WPG Manitoba, R2L0N1, Canadá. Si vives en Norteamérica, puedes llamarnos completamente gratis al 1-800-565-1810. Tus comentarios son bienvenidos al 1-800-565-1810. También puedes escribirme vía internet y esta es nuestra dirección electrónica encuentro@fln.ca. Otra vez, encuentro@fln.ca. Espero pues que nos sintonices en nuestro próximo encuentro. Yo soy tu amigo Ernesto Pinto, recordándote que Dios te ama y yo también.
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7: Muy buenas, hermanos. Faro Caribe está en un proceso de lectura de la palabra de Dios que consiste en que cada día leamos un capítulo de la misma. Corresponde hoy la lectura del libro de Jeremías. Jeremías es uno de los profetas mayores y el autor del libro que lleva su nombre. Este libro está compuesto por 52 capítulos, 1.364 versículos y aproximadamente unas 37.289 palabras. El nombre de Jeremías significa Jehová levanta, Jehová eleva o Jehová alza. El profeta Jeremías era natural de Anatot, una población que estaba al norte de Jerusalén, y el Señor lo llamó en el 13 año reinado de Josías de Judá, en el año 627 a.C., para que él le sirviera no solamente como sacerdote, sino como profeta. Su ministerio abarcó unos 40 años hasta la destrucción de Jerusalén en el año 586 a.C. El ministerio de Jeremías le ocupaba un tiempo en el cual iba a tener mucho rechazo por parte de las autoridades, porque su mensaje era que venía tiempo de juicio de Dios, de castigo, porque su pueblo se había rebelado contra él, su pueblo no había confiado en él. Por eso él es llamado por Dios como profeta y se le dice: te voy a poner como un muro, te voy a poner como una ciudad fortificada, porque ni el rey, ni los príncipes, ni el pueblo, la tierra, ni los sacerdotes van a querer escuchar su mensaje, le dijo el Señor a Jeremías. Por eso, a menudo se le llama al profeta llorón, porque él, Jeremías capítulo 9, versículo 1, estaba lamentándose por el pecado del pueblo, como lo dice el texto que les acabo de señalar. Y él vio que su obra durante tantos años se volvía infructuosa porque el pueblo no quería cambiar de opinión. Este concepto de Jeremías como profeta llorón se traslada a nuestro idioma español, donde la Real Academia Española tiene una palabra, jeremiada, la cual define como exageración en el lloro o en el llanto, y la deriva precisamente de este profeta de Dios. El libro de Jeremías está compuesto por las siguientes partes, del capítulo 1 al capítulo 25, una serie de profecías en contra de Judá. Incluyen en el primer capítulo el llamamiento de Jeremías. Hay una serie de amonestaciones de Dios hacia su pueblo Israel, diciéndole que se ha olvidado de Dios en el capítulo 2 y el capítulo 3. Habla de cómo Israel ha rechazado todo el pacto que Dios le ha ofrecido, cómo Jeremías intercede por su pueblo. El mismo Jeremías es enviado al encarcelamiento en el capítulo número 18. Y una serie de profecías sobre el asedio, sobre el destino de algunos de los gobernantes, lo que va a suceder con Joaquín y la expectativa del reinado mesiánico, que podemos leer en el capítulo 23. A partir del capítulo 26 hasta el capítulo 45 encontramos una serie de aspectos de la vida de Jeremías que se relacionan con episodios que se estaban dando en el caso de él durante el tiempo en el cual el templo y la ciudad de Jerusalén estaban siendo asediadas por las fuerzas babilónicas. Jeremías compra un terreno, Jeremías es colocado dentro de la cárcel por los mismos judíos, capítulo número 37, cayó la ciudad de Jerusalén, capítulo número 39, los últimos días de Jeremías, a partir del asesinato de Gedalías, capítulo 40, el viaje hacia Egipto de parte de Jeremías y las recomendaciones que se le dan a Baruch. Y del capítulo 46 hasta el final hay una serie de oráculos de Dios contra las naciones extranjeras. Y comenzamos con el oráculo contra Egipto, contra los filisteos, contra Moab, contra los amonitas, contra Edom, contra Damasco, contra Sedar y Azor, contra Lam y contra Babilonia. Al leer el libro tenemos que entender que lo que describe es los intentos del profeta de llamar a su pueblo a que regrese a Dios poco antes de que los babilonios se apoderen de la nación de Judá. Lamentablemente, las personas no quisieron oír la voz del profeta y Jerusalén cayó en manos de los babilonios. Siempre hay que recordar también de que estaba la promesa en el capítulo 29 de que a los 70 años Dios traería de vuelta a su pueblo para que volvieran a estar en la tierra que él les había regalado. Leamos el libro del profeta Jeremías y aprendamos del mensaje que Dios da a través de este hombre de Dios.
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8: Jeremías, capítulo 10. Los falsos dioses y el Dios verdadero.
9: Oíd la palabra que Jehová ha hablado sobre vosotros, oh casa de Israel. Así dijo Jehová: no aprendáis el camino de las naciones, ni de las señales del cielo tengáis temor, aunque las naciones las teman. Porque las costumbres de los pueblos son vanidad. Porque el leño del bosque cortaron, obra de manos de artífice con buril. Con plata y oro lo adornan, con clavos y martillo lo afirman para que no se mueva. Derechos están como palmera y no hablan. Son llevados porque no pueden andar. No tengáis temor de ellos, porque ni pueden hacer mal, ni para hacer bien tienen poder. No hay semejante a ti, oh Jehová. Grande eres tú, y grande tu nombre en poderío. ¿Quién no te temerá, oh Rey de las naciones? Porque a ti es debido el temor, porque entre todos los sabios de las naciones y en todos sus reinos no hay semejante a ti. Todos se infatuarán y entontecerán. Enseñanza de vanidades es el leño. Traerán plata batida de Tarsis y oro de Ufaz, obra del artífice y de manos del fundidor. Los vestirán de azul y de púrpura. Obra de peritos es todo. Mas Jehová es el Dios verdadero. Él es Dios vivo y Rey eterno. A su ira tiembla la tierra, y las naciones no pueden sufrir su indignación. Les diréis así: los dioses que no hicieron los cielos ni la tierra, desaparezcan de la tierra y de debajo de los cielos. El que hizo la tierra con su poder, el que puso en orden el mundo con su saber, y extendió los cielos con su sabiduría. A su voz se produce muchedumbre de aguas en el cielo, y hace subir las nubes de lo postrero de la tierra. Hace los relámpagos con la lluvia, y saca el viento de sus depósitos. Todo hombre se embrutece, y le falta ciencia. Se avergüenza de su ídolo todo fundidor, porque mentirosa es su obra de fundición, y no hay espíritu en ella. Vanidad son, obra vana. Al tiempo de su castigo perecerán. No es así la porción de Jacob, porque él es el hacedor de todo, e Israel es la vara de su heredad. Jehová de los ejércitos es su nombre.
8: Asolamiento de Judá.
9: Recoge de las tierras tus mercaderías, la que moras en lugar fortificado. Porque así ha dicho Jehová: he aquí que esta vez arrojaré con honda los moradores de la tierra, y los afligiré para que lo sientan. ¡Ay de mí por mi quebrantamiento! Mi llaga es muy dolorosa, Pero dije, ciertamente enfermedad mía es esta, y debo sufrirla. Mi tienda está destruida, y todas mis cuerdas están rotas. Mis hijos me han abandonado y perecieron. No hay ya más quien levante mi tienda, ni quien cuelgue mis cortinas, porque los pastores se infatuaron y no buscaron a Jehová. Por tanto, no prosperaron y todo su ganado se esparció. He aquí que voz de rumor viene y alboroto grande de la tierra del norte para convertir en soledad todas las ciudades de Judá en morada de chacales. Conozco, oh Jehová, que el hombre no es señor de su camino, ni del hombre que camina es el ordenar sus pasos. Castígame, oh Jehová, mas con juicio, no con tu furor, para que no me aniquiles. Derrama tu enojo sobre los pueblos que no te conocen y sobre las naciones que no invocan tu nombre. Porque se comieron a Jacob, lo devoraron, le han consumido y han asolado su morada.
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0: Es la música de Cheo Negrón al ritmo de las salsas que iniciamos esta edición de Solo Complacencias. Se llama Los que esperan en Jehová. 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Le acompaña Pablo Garita Pérez en cabina en la madrugada del domingo. Saludos a lo largo y ancho del territorio nacional, por supuesto en cualquier parte del mundo donde esté en sintonía. Acá en San Francisco de los Ríos llueve copiosamente, intensamente está la lluvia. Y en diferentes sectores del territorio nacional nos han reportado también el transcurso de la noche del sábado, amanecer hoy domingo. Sea el Señor guardando nuestras vidas, los hogares y las familias, porque sí, llueve intensamente. Estamos en esta edición de Solo Complacencias. La invitación para que usted nos escriba o nos deje una nota de voz al 8777-5965. Le vamos a complacer. Es nuestro WhatsApp 8777-5965 y con gusto le complacemos. Saludos para doña Ania, dice que estoy desde La Uruca, en casa, llueve mucho. Saludos para mi esposo José Ángel. Queremos escuchar de Chantana, Me quito yo. Iremos también al microprograma de Luis Palao Responde. Para complacer a doña Lucía, dice, quiero escuchar un tema de Oscar Medina. Se llama Él Volverá. Todo un clásico, claro que sí, para poder disfrutar. Y con gusto, complacemos.
1: Señor, en esta hora reconozco que mi vida necesita menos de mí y más de ti, Jesús.

0: señor Palau, quisiera hacerle una pregunta.
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2: Señor Palau, tengo 28 años de edad, me dice esta señorita, pero estoy absolutamente deprimida y desesperada. La vida no vale la pena vivirla. ¿Para qué nos vamos a engañar? Yo quiero suicidarme para terminar de una vez con este destino maldito que me persigue incesantemente. Pero he oído decir que suicidarse es condenarse para la eternidad. ¿Cree usted, señor Palau, que si me suicido, estoy condenada al infierno o sería el fin de mi miseria? Estimada señorita, la verdad que quiero ojalá frenarla antes que haga un acto loco que pueda arruinar su físico y a la vez su vida espiritual. La pregunta es esta. Primero, ¿por qué se quiere suicidar? Usted dice que el destino maldito la persigue. Señorita, no hay tal cosa como el destino. La vida es como es, pero no hay tal cosa como el destino y la suerte. La Biblia dice, «Gozaos en el Señor siempre». Otra vez digo que os gocéis. Señorita, si usted fuera una mujer feliz, jamás pensaría en el suicidio. Segundo, la Biblia dice, no matarás. Quitarse la vida propia es matar. Sí, matarse a sí mismo, por cierto, pero es matar. Dios se lo prohíbe. Tercero, suicidarse no resuelve nada. Sencillamente, usted va a transferir la agonía terrenal por un breve periodo de tiempo aquí en la tierra, para una agonía eterna en la eterna condenación. Porque sí, yo creo que una persona que se suicida es una persona que no conoce la paz con Dios y no conoce la vida eterna, y por eso piensa en suicidarse. Cuarto, señorita, el que la empuja a quitarse la vida es Satanás, el enemigo suyo, el rey y príncipe de este mundo, el rey y príncipe de una eternidad perdida que la Biblia llama el infierno. Dios no quiere que usted se suicide, señorita. Jesucristo dijo, «Yo he venido para que tengan vida y para que la tengan en abundancia». En otro lugar le dice Jesucristo a usted, señorita suicida, que quiere quitarse la vida, «Yo les doy vida eterna y no perecerán jamás». Ni nadie les arrebatará de mi mano. No, señorita, el deseo del suicidio es o un acto de depresión o un empuje de su enemigo Satanás. Escúcheme, señorita, no se quite la vida. Deténgase un minuto. Primero, levante sus ojos al cielo y dígale, «Oh Dios, Creador mío, mi vida es triste. Gran parte de mi tristeza la he creado yo mismo». Porque he sido egoísta, he sido egocéntrica, he pecado contra ti, no he sido bueno con los demás, llevo una carga en mi conciencia, pero Dios, tú eres amor, tú me creaste, tú enviaste a tu Hijo al mundo por mí. Sálvame, oh Dios, líbrame de la desesperación, dame la vida eterna, Señor, no quiero suicidarme, yo recibo a Cristo en mi corazón. Quiero vivir, quiero la vida eterna. En el nombre de Jesús. Amén.
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0: Complacíamos, es el tema de Oscar Medina, se llama Él Volverá. Más de los reportes que están ingresándonos a esta hora, bendiciones, buenos días.
1: Buenos días, feliz madrugada de domingo para todos los que escuchan a esta hora de la madrugada. Rafita Rodríguez desde Punta Arenas. Para que me complazca un con Te Dejo Ganar de Jesús Adrián Romero. Bendiciones para todos.
0: Bueno, Rafita, con todo gusto, un saludo especial también para don Juan Carlos Phillips. Dice, estoy laborando en el área de enfermería desde Tibás. Y por favor, quiero que me complazcan con el tema de Luis Alfredo, Ven Espíritu Santo. Con todo gusto, temas que usted solicita, nosotros le complacemos. Vía WhatsApp 8777-5965. Ya 1:35 minutos desde Faro del Caribe. Le saludamos la 97.1.

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1: Mis amigos, si hay un problema serio en nuestro mundo de hoy, este es el del desempleo. No hay cosa más deprimente que ver una hilera de hombres sin trabajo esperando ser contratados en una fábrica donde existe una sola vacante. Porque desempleo significa no salario, y no salario significa poco pan en la mesa, y poco pan en la mesa significa mendicidad de los hijos, y en su extremo más trágico, prostitución de las hijas. Este el drama que enfrentan miles de hombres y hogares en muchos países. Unido al problema del desempleo, está el problema de oficio o profesión. Y no tienen oficio o profesión porque nunca han tenido una vocación suficientemente fuerte. No hay de

0: desconcierto mayor para el joven que llegar a los 18 años, a los 20 años y no tener ninguna inclinación en la vida. Yo creo que la falta de vocaciones es, si se piensa un poco, peor que la falta de empleos. Un día Jesús pronunció una parábola, habló acerca de ciertos hombres que habían estado todo el día ociosos, tumbados al sol, hablando vaguedades, sin ánimo ni para levantarse y caminar. Vino un contratista de trabajos y les preguntó, ¿por qué están aquí todo el día desocupados? Y ellos respondieron, porque nadie nos ha contratado. Nadie los había contratado para nada. Sin embargo, había trabajo en la zona, había vendimia, había cosecha, había molienda, había acarreo, había tropeo. Si estos hombres estaban sin trabajar, era porque carecían de vocación para algún trabajo u oficio. Carecer de vocación en la vida, mi amiga, mi amigo, es como andar por el mar como un barco sin timón. Es como caminar sobre barro blando cuando cada paso es inseguro. Es como ser una veleta al viento que gira para cualquier lado o como hoja seca que el viento arrastra, arremolina, amontona, maltrata y ensucia. Lamentablemente, nuestra vida moderna tiene poco estímulo para las grandes vocaciones. Nuestros jóvenes terminan la escuela y no saben qué hacer o dónde ir. Están desilusionados de sus padres, de sus maestros, de sus dirigentes políticos o religiosos. Por eso buscan algo de realidad y consuelo en el cigarrillo de marihuana o en el trago de licor o en la dosis de heroína. ¿Es esta la única vocación que les queda a nuestros jóvenes, la drogadicción? No. Cristo tiene para todos una grande vocación, la de hombre íntegro, cabal, pero es necesario recibirle como Señor y Salvador. La verdadera realización en la vida la conseguimos con Cristo. Él, cuando tiene el control central del gobierno de nuestra persona, da sentido a nuestra vida. Ya no hay ociosidad. Con Él todo es energía, entusiasmo y vida abundante.
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3: Ya nos separan 12 minutos, llegaremos a las 2 de la mañana y con gusto vamos a complacer. Dice, por favor, programar la canción Llegaron los Aleluyas. Este tema para poder complacer a Betty. También vamos a cerrar con música de Tu Orlitz y se llama Tu Nombre Levantaré. Para poder complacer a Fabián, dice, me encuentro en carretera y quiero disfrutar de esta canción. Y además con unción tropical que nos va a cantar Tengo un Dios que todo lo puede. Complacemos a la familia Leiva González. Quédese con nosotros. Seguiremos con más en la programación en esta madrugada. Recuerda, a las 3 en punto en la mañana tendremos La Verdad Os Hará Libres. A las 4 de la mañana, Momento de Oración, 4:30 minutos. La edición Domingo Los Mañaneros y mucho más de toda la programación acá en Faro del Caribe para este domingo 16 de agosto. Cerramos complaciendo.

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1: ¿Qué tal, querido amigo o amiga del programa Cruzada con Luis Palau? Mi nombre es Jorge Escopazo y quiero darle la más cordial bienvenida a este nuestro punto de encuentro en la radio que hemos denominado Cruzada con Luis Palau, aquí donde estudiamos juntos diariamente la Biblia, la Palabra de Dios, de la mano como siempre de Luis Palau. Y en este día, al culminar con la serie en nuestro estudio en Segunda Tesalonicenses, le presento el mensaje titulado Pereza Reprendida. Sin más entonces, con nosotros, Luis Palau.
2: Hemos llegado al fin del estudio de Segunda Tesalonicenses. Yo espero francamente que usted haya disfrutado del estudio y en meses futuros, si Dios permite, entraremos en otras de las cartas y epístolas del Nuevo Testamento. Hoy es muy interesante el asunto, pues se trata nada menos del tema de la pereza. ¿Qué le parece? El deber de trabajar y la reprensión de la pereza. Los perezosos siempre han sido históricamente blanco de mofa, de risa, de burla y de proverbios. Hoy, en este estudio al cual estamos entrando, son objeto de órdenes y de instrucciones serias, importantes. Es increíble cuánta gente es perezosa, no quiere trabajar, cree que la humanidad le debe la vida y que se la debe gratuitamente. Hay miles de personas, algunas de ellas yo he conocido y he conversado con ellas, que creen que el resto del mundo les debe la vida porque si no más, que ellos no tienen por qué trabajar, que no tienen por qué esforzarse, por qué sudar para obtener el pan para ellos y para sus hijos. Y muchas veces son precisamente los perezosos los que se quejan contra aquellos que han obtenido algo en el mundo. Son los que se quejan a veces de los que han conseguido una casita propia, un automóvil y algunas otras comodidades de la vida diaria. Ellos no las tienen, no por la opresión de gobernantes o de otras personas, sino por su propia pereza. No digo que así sea en todos los casos, no, no, no. Yo reconozco que hay muchos que pudieran avanzar mucho más si hubiera ayuda de parte nuestra de los que hemos avanzado. Sin embargo, estamos aquí en 2 Tesalonicenses capítulo 3 y hoy terminamos el capítulo desde el versículo 6 hasta el final. Vamos a ir rápidamente, pues tenemos 7 puntos que observar. Primero, la pereza, o sea, el no trabajar para ganarse el pan diario, es llamado en este pasaje andar desordenadamente. No lo califica, digamos, como un pecado de baja categoría. Sin embargo, es andar desordenadamente. Y la Biblia nos enseña de que estas son órdenes divinas. Lo que estamos por estudiar no son sugerencias meramente, digamos, surgidas del corazón de Pablo. No, no, son órdenes que vienen directamente de Dios. En segundo lugar, se nos dice en este mismo versículo 6 que hay que apartarse de los desordenados. Muchas veces en las iglesias nos vemos rodeados de personas desordenadas, o sea, de perezosos que no quieren trabajar, que creen que de la gentileza y de la caridad de los cristianos ellos pueden vivir. ¿Qué nos dice el versículo? Dice que os apartéis de todo hermano que ande desordenadamente y no según la enseñanza que recibisteis de nosotros. En tercer lugar, Pablo nos da en los versículos 7, 8 y 9 un ejemplo de actividad honesta. Aunque Pablo era un predicador, mejor dicho, un apóstol, sin embargo, él se ocupaba de trabajar. Y es muy notable, en el versículo 7, San Pablo nos dice de que nosotros debemos imitarlo a él, a Timoteo y a Silvano. Dice, imítennos a nosotros. Él dice, nosotros no comimos de balde el pan de nadie, sino que trabajamos con afán y fatiga día y noche para no ser gravosos a ninguno de vosotros. Él dice, no porque no tuviésemos derecho. No, él como apóstol tenía derecho de recibir ofrendas de los tesalonicenses convertidos por su ministerio. Pero él dice, no, yo tuve derecho de recibir ofrendas, pero para ser un ejemplo para los perezosos, trabajé día y noche ganando mi pan con mucho esfuerzo personal. En el versículo 7 vemos que su vida fue ejemplar. En el versículo 8, Él nos dice que no fueron perezosos. Y en el versículo 9, nos enseña de que Él rehusó su derecho, el derecho de recibir ofrendas por su ministerio, por amor a los tesalonicenses, para ser un ejemplo hacia ellos. En cuarto lugar, encontramos una orden divina muy interesante. Un día, uno de mis hijitos, cuando tenía solo 5 años de edad, estaba un poco perezoso en la casa. La mamá le dijo que levante los juguetes que había arrojado en el piso de su alcoba y él no quería levantarlos. Cuando yo me acerqué y le dije, Kid, ¿por qué no levantas los juguetes y los guardas? Él me dijo, pues porque estoy cansado y no tengo ganas de hacerlo. Entonces yo le dije, ¿sabes lo que dice la Biblia, Kid? Aquí en 2 Tesalonicenses 3:10 dice, si alguno no quiere trabajar, tampoco coma. Entonces le dije, si no quieres levantar los juguetes y levantar lo que tú mismo has desordenado y guardarlos, pues entonces estás demasiado cansado para comer. Entonces, si no trabajas, no vas a comer. Ah, mi hijito se levantó rápido, empezó a levantar los juguetes, los puso en el cajón que correspondía y bajó abajo donde la madre tenía la comida lista para comer. Amigo mío, la orden divina es, si alguno no quiere trabajar, que tampoco coma, y nosotros debemos ayudarle a los perezosos que conocemos a que aprendan esa verdad. En quinto lugar, el perezoso desordenado provoca problemas, según el versículo 11. Dice que no trabajan en nada y entonces se entretienen en lo ajeno. Los perezosos, hombres y mujeres, son un problema para la sociedad. Son un problema para la comunidad y para el vecindario y para los hogares, porque andan entremetiéndose y entreteniéndose en lo ajeno. El cristiano verdadero no quiere vivir de esa manera, no debe vivir de esa manera. Si usted es perezoso, es un problema para la comunidad, para la sociedad y para los hogares y para la iglesia. Empiece a trabajar, amigo. ¿Usted dice que no tiene trabajo? Empiece a buscar trabajo. ¿Usted dice que no encuentra trabajo? Si es hijo de Dios, tiene derecho de pedirle a Dios y si empieza a buscar, Dios le va a dar trabajo. No sea perezoso. Las órdenes positivas de la Biblia son, y aquí terminamos en los versículos 13 y 14, nos dice, mandamos y exhortamos por nuestro Señor, que trabajando sosegadamente coman su propio pan, no el pan ajeno. Que usted tenga suficiente dignidad propia para trabajar y comer su propio pan. Y luego dice, no os canséis de hacer bien. El hombre que trabaja, que gana su dinero, aunque no sea mucho, come su propio pan, su familia come también ese pan, y luego tiene la oportunidad de hacer bien a los que, no siendo cristianos, necesitan de su ayuda. Bueno, tenemos que terminar el estudio. Nosotros deseamos de que, como termina esta epístola, el Señor de paz le dé siempre paz en toda manera, y que el Señor sea con todos vosotros. ¿Usted necesita paz en su corazón? Yo la necesito en estos días turbulentos de la historia. El Señor es el que da paz. Meditando en su palabra, caminando con Él, obedeciendo sus mandamientos, esa paz llena invade nuestro corazón y entonces somos la clase de cristianos que todos debemos ser. Que el Señor le bendiga y mañana continuamos con otro asunto en la palabra de Dios.
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0: Y así nos acompañaba en el segmento de la música la agrupación Rojo con esta preciosa melodía titulada No me soltarás. Lamentablemente nuestro tiempo se terminó, nos tenemos que despedir, pero si el Señor lo permite nos vamos a reencontrar en nuestra próxima presentación. Mi nombre es Jorge Escopazo, fue un placer acompañarle en este día.
1: 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Les estaremos esperando muy pronto para el próximo programa Cruzada con Luis Palau. Hasta entonces, recuerden las palabras de nuestro Señor Jesús. Felices los de corazón limpio, pues ellos verán a Dios.
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los jóvenes como una fuerza para exaltar al Padre como nunca antes. ¿Dónde están esos jóvenes que levanten la mano? ¿Dónde están esos jóvenes? Y que se despierten los valientes, que se despierten los adoradores. México ha sido de inspiración.

ahí está esa generación nueva. Es un nuevo tiempo para México. Tus hijos se van a levantar con autoridad. Esta generación le pertenece a Cristo Jesús. ¿Están listos? ¿Están listos? Allá arriba, ¿están listos? Que me digan amén los de allá arriba. Que me digan amén los que están en medio. Amén los que están aquí abajo.

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2: Caminaban un hombre y su hijo a la plaza de mercado del pueblo, acompañados de su burro. Al ver un campesino que ninguno de los dos iba montado en el burro, les dijo: «Ustedes sí que son tontos. ¿Para qué sirve un burro si no es para montarlo?». Así que el hombre montó al muchacho en el burro y siguieron su camino. Pero pronto pasaron por donde había un grupo de hombres. Uno de ellos dijo: «Ven a ese jovencito haragán. Hace que su padre camine mientras él anda montado». Así que el hombre le dijo al muchacho que se bajara del burro y él mismo se montó. Pero al rato pasaron por donde había dos mujeres. La una le dijo a la otra: «Debiera darle vergüenza a ese flojo patán hacer que su pobre hijito camine penosamente tras él». Lo cierto es que el hombre no sabía qué hacer, pero al fin acomodó al muchacho delante de él sobre el burro. Para entonces ya habían llegado al pueblo y las personas que estaban por donde iban pasando comenzaron a burlarse de ellos, señalándolos con el dedo. El hombre se detuvo y les preguntó de qué se burlaban. Unos hombres le dijeron: «¿No le da vergüenza sobrecargar al pobre burro con el peso suyo y el de ese hijo grandote?». El hombre y el muchacho se bajaron y, pensándolo bien, ataron las patas del burro, las ensartaron con un palo y, sosteniendo el palo sobre los hombros, siguieron adelante. Así anduvieron un buen rato, al son de las carcajadas de los que se topaban con ellos, hasta que llegaron al puente del mercado. En eso el burro, logrando librar una de sus patas de las ataduras, dio coces e hizo que el muchacho soltara su extremo del palo. En el forcejeo, el burro rodó por el puente, cayó en el río y, como tenía las patas delanteras atadas, se ahogó. «Ojalá le sirva eso de lección», le dijo al hombre un anciano que los había seguido. «No se puede complacer a todo el mundo y quedar bien». En efecto, la moraleja de esta simpática fábula de Esopo le sirvió no solo al pobre padre del muchacho, sino que le ha servido también a millares alrededor del mundo que la han leído y acatado desde el siglo VI a.C. en que fue escrita. Pero hay muchas de estas personas que, habiendo aprendido la lección de desconfiar de las ideas del prójimo, han llevado la moraleja al extremo de desconfiar igualmente del parecer de Dios. ¿Es justo tratar a Dios como si formara parte de ese mundo de personas en las que no se puede confiar y a las que es imposible complacer? No, en realidad no es justo, y por eso no nos conviene en absoluto caer en ese error. Es más, desconfiar del criterio de Dios, que es firme, constante y estable, puede ser tan fatal como lo es confiar del concepto del hombre, que es frívolo, inconstante e inestable. La única opinión que realmente vale es la de Dios, ya que su juicio es el único que tiene validez eterna. Más vale entonces que pongamos en práctica el lema del apóstol Pablo, que extendió con acierto la moraleja de la fábula de Esopo. Ya que sí se puede y vale la pena complacer a Dios, tratemos de agradar a Dios y no a la gente.
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0: Muy buenas, hermanos, sean todos bienvenidos a este su espacio de La Verdad os hará libres. Estamos a través de la 97.1 FM de Farol Caribe, a través de la 1080 AM de esta su emisora Farol Caribe. También usted puede escuchar y ver la señal a través de la página del Facebook que se llama Faro del Caribe 97.1 FM. Y ahí puede darle a compartir, que es lo que yo estoy haciendo en este momento. Y puede enviarle la información del programa y el vínculo para que ellos puedan tener acceso a sus amigos, a sus conocidos por medio del WhatsApp y por las mismas redes sociales. Estamos también por el canal de YouTube de Faro Caribe. Esos datos y más nos va a dar en algunos instantes nuestro hermano Gabriel Díaz Abarca, a quien saludamos en esta hora. Muy buenas, hermano Gabriel.
1: Muy buenas, Pastor Juan Carlos Sánchez Saurío. Qué gusto saludarle a todos los hermanos que están en sintonía. También les saludamos y le bendecimos. Un abrazo muy especial para todos ustedes a la distancia. Recordarles que estamos vía Facebook y también por medio del canal de YouTube, donde usted puede dejar en la caja de comentarios, ahí donde dice comentario, usted puede dejar su consulta y con mucho gusto le vamos a estar dando lectura. O bien nos puede enviar un audio de un minuto al WhatsApp 87775965, o bien puede comunicarse a la central telefónica 2286-1511 extensión 0, o en la caja de comentarios tanto del Facebook como el canal YouTube, WhatsApp 87775965. Tenemos la primera consulta. Pastor, ¿por qué Adonías intentó, antes que David lo supiera, reinar?
0: Adonías es un hijo de David, y Adonías no es tonto. Él sabe que en la secuencia de los herederos al trono van los príncipes, pero también tiene que saber que el favorito de su padre no era precisamente él. En este caso, lo que hizo él fue un intento de usurpar el lugar que le correspondía a otro, en este caso a Salomón, que era el escogido de parte del Señor para que gobernara en lugar de David. Entonces a Adonías se le ocurre adelantarse, ganarle, como diríamos nosotros, el mandado a Salomón. En la lista, estaba buscándola aquí, del orden de los hijos de David. Segundo libro de Samuel, está esa lista, ya se la voy a buscar para leer. Dice, a David le nacieron varios hijos en Hebrón. El primogénito Amón, hijo de Ahinoam la jezreelita, el segundo Kileab, hijo de Abigail. El tercero Absalón, ese fue uno de los que quiso también ser gobernante. El cuarto Adonías, hijo de Agit. Entonces, él sabía que aunque él en esta secuencia estaba posicionado bien, estaba en una línea importante, el favorito que tenía el rey era sin lugar a dudas Salomón. La Biblia lo dice claramente. Entonces Adonías, hijo de Agit, se rebeló. Se rebeló. Entonces él está actuando de mal manera, diciendo: yo reinaré. Quería, reitero, usurpar un lugar que no le correspondía. Quería ubicarse donde él no debería de estar. Y por eso se apresuró. Como se rebela, dice: yo voy a apurarle. Y trató, poniéndose de acuerdo, leo aquí también la escritura. Entonces Adonías se había puesto de acuerdo con Joab, hijo de Sarbia, con el sacerdote Abiatar. Tenía un militar y un religioso de su lado. Pero no fue suficiente porque los que no estaban con él, Sadoc, Benaía, el profeta Natán, Simei, rey, y los grandes de David, no seguían a Adonías, sino seguían a David, y David dice: el reino es para tu hermano, bueno, para tu hijo Salomón, en el caso de Adonías, tu hermanastro, ¿verdad? Todos estos son hermanastros, porque son hijos de diferentes mujeres.
1: Buenas bendiciones, Pastor. Tengo una inquietud desde hace mucho tiempo que he querido preguntar. Me gustaría saber cómo murió la mujer malvada. Estuve leyendo que fue lanzada desde una ventana, la reina Jezabel. pero ¿quién la lanzó?
0: Eso está en la Biblia, así que esa es una inquietud que usted pudo haber logrado solventar, pues leyendo el pasaje. Se lo voy a recomendar para que lo lea. Hay una profecía que anunciaba cómo ella iba a morir, ya se había dicho, que a ella la iban a lamer los perros, que eran en esa época un animal totalmente inmundo. Leo la profecía. Anótese el pasaje, hermano o hermana, que va a hacer la pregunta, donde está la respuesta a su pregunta. Primero, la profecía de su muerte. Entonces regresaron a comunicárselo y dijo: esta es la palabra que Dios pronunció por medio de su siervo Elías. Bueno, eso está antes. El Tisbita, en la heredad de Jezreel, ahí donde iba a morir ella, se comerán los perros las carnes de Jezabel. El cuerpo de Jezabel será como estiércol sobre la superficie del campo en la heredad de Jezreel. De manera que nadie puede decir: esta es Jezabel. Iba a quedar totalmente irreconocida. Entonces, ¿cómo es que ella muere? Bueno, básicamente, cuando llega al lugar y se esconde, a ella se le dice: mire, ustedes, si quieren quedar bien, envíenla, tírenla desde ahí. Y efectivamente, ¿verdad?, en ese acto de juicio, segundo libro de Reyes, capítulo 9, cuando viene ya el momento en el cual el final llega para esta mujer, se cumple literalmente ahí donde estaba antes la viña Nabote, en primer libro de Reyes, capítulo 21. Ese lugar de infamia ahora, porque es totalmente desagradable, es totalmente, como diríamos, ante los ojos del Señor, no tiene sentido lo que ella hizo, haciendo quedar a Nabot como un hombre malvado, y no lo era. Era un hombre bueno, era un hombre noble, era un hombre honrado, correcto. En cambio, esta reina era totalmente mala. Búsquelo ahí, en segundo libro de Reyes, capítulo 9, versículo 30, ahí comienza la historia. Dice: después se fue Jehú a Jezreel, al enterarse que Jezabel se pintó los ojos con antimonio, para darle ese color negro, atavió su cabeza y se asomó a una ventana. Cuando entraba Jehú por la puerta, ella dijo: todo le va bien a Zimri, asesino de su señor. Alzó él, Jehú, la voz hacia el rostro, hacia la ventana, y dijo: ¿quién está conmigo? ¿Quién? Se inclinaron hacia él dos o tres eunucos, trabajadores ahí en el palacio, y Jehú les ordenó: echadla abajo. Ellos la echaron y parte de su sangre salpicó la pared y los caballos, y él la atropelló. Bastante fuerte es esto. Entró luego Jehú, y después que comió y bebió, dijo: id ahora a ver a aquella maldita y sepultarla, pues es hija del rey. Pero cuando fueron a sepultarla, no hallaron de ella más que la calavera, los pies y las palmas de las manos. Ahí está. Y él dice: se cumplió la palabra de Dios. Y cita el pasaje que yo leí, segundo libro de Reyes 9, 36 y 37. Ahí está la historia, cómo muere Jezabel.
1: Vamos con la siguiente pregunta, que nos llega por medio de un audio.
2: Buenas tardes, hermanos de Farol Caribe, Dios me los bendiga. Quisiera pedirles un favor, a ver si me pueden explicar Salmo 17:14. Dios me los bendiga, ustedes son de gran bendición para todo nuestro país y para fuera del país también. Dios me los bendiga. Dios me los bendiga de gran manera.
0: Muchas gracias. Segundo, no, Salmo. Salmo, este es el primer Salmo que es una oración. O sea, dice el título, oración. Hay varios en la Biblia, el 86, el 90, el 102, el 142, y este es Salmo 17. Oye, Jehová, una causa justa. Oye, oh Jehová, una causa justa. Atiende a mi clamor, escucha mi oración, hecha de labios sin engaño. Y en el caso de los que tienen versiones de la Biblia donde vienen los subtítulos, específicamente los subtítulos que son extremadamente antiguos, muy, muy seguros, seguramente en lo que expresa, dice oración de David, oración de David. Entonces, esta es una oración. Nos preguntó por el versículo 17, ¿verdad? No, el 14, el 14. De los hombres, por tu mano, Jehová, de los hombres de este mundo, para quienes lo mejor es esta vida y cuyo vientre está lleno de bienes. Es una petitoria donde el salmista le pide a Dios que lo rescate de situaciones, personajes, condiciones negativas. Por ejemplo, en el versículo 13 dice, levántate, Jehová, sal a su encuentro, derríbalos, libra mi vida de los malos con tu espada, de los hombres con tu mano. En el paralelismo hebreo, entonces, malos correspondería a hombres, hombres malos, hombres de este mundo, hombres que no valoran la vida a la luz de lo que tu palabra dice, gente que lo único que le interesa es la autosatisfacción. Ahí se expresa en términos de comida, ¿verdad? Ellos están contentos con lo que comen, están felices si logran llenar su vientre, su barriga, su estómago. Ellos tienen más de lo que necesitan, pero no son justos. Entonces, Señor, enfréntate a ellos. Señor, derríbalos. Señor, derrótalos. Y sálvame a mí de estos mortales que son unos verdaderos hombres malvados. Eso me parece a mí que es lo que enseña este versículo 14, que la mano de Dios nos guarde ese tipo de personas que tienen más de lo que necesitan, pero no lo comparten, son egoístas, son malvados y son perversos, como toda la estructura de este salmo lo enseña. ¿Qué es lo que tengo que hacer yo? Versículo 15, en cuanto a mí, veré tu rostro en justicia, no en maldad, sino en justicia, estaré satisfecho cuando despierte a tu semejanza.
1: Hermanos, bendiciones. Adrián Ramírez Coto les saluda. ¿Me puede explicar, por favor, Números capítulo 21, versículo 8 y 9? Hermano, hablando con un hermano católico, me dijo que ¿por qué Dios condenaba la adoración a los ídolos si él mismo la promovió en varias ocasiones, por ejemplo, por el arca del pacto y otras, como también la curación por medio de serpientes?
0: Son malos ejemplos, totalmente inaceptables. ¿Cómo va a decir usted o la persona que Dios promovió la adoración a los ídolos? Porque con una serpiente de bronce que volvía a ver la gente, no dice que orara la serpiente de bronce, no dice que le cantara la serpiente de bronce, no dice que le pidiera la serpiente de bronce. La serpiente de bronce hecha con ese metal era igual a las serpientes que habían mordido a los judíos en ese tránsito, cuando partieron del monte Hor, camino del Mar Rojo, y rodearon la tierra, se desanimaron y ahí comenzaron a caerles serpientes venenosas que los mordían. Entonces dice Dios, haga una serpiente, colóquela en un asta y cualquiera que sea mordido y la mire, vivirá. No que le pida, no que le ruegue, no que le suplique, no que le cante, no, no. Solo era Moisés, por orden directa de Dios, autorizado a hacer esa serpiente ardiente. Nada más. Entonces no es que está patrocinando Dios culto de serpientes. Mire, fue tan malo el pueblo de Israel, tan dado los ídolos, que hicieron una imitación de esta serpiente que le llamaban Nehustán, y todavía aparece cientos de años después una copia, obviamente, de esta serpiente. Y ahí le estaban adorando en los días muy posteriores, para que usted vea la idolatría, cómo se mete en el corazón de los seres humanos. Pero el hecho de que Dios ordenara, por ejemplo, el arca del pacto, tampoco era para postrarse delante de ella. No había que adorarla, no había que decirle, aquí está nuestros dioses que nos han sacado. No, era un lugar sagrado para recordar que ahí moraba Jehová en medio de su pueblo. Y tenía las tablas de la ley, el maná y la vara de Aarón que reverdeció. Pero no era para adorarla, para cantarle, para postrarse, para darle ofrendas. No, no era para eso. Entonces, el hecho de que hayan excepciones a la regla, que en algún momento Dios permitió, o él mismo templo cuando va a tener unos leones que le puso. Salomón era muy atravesado en algunas cosas, era muy exagerado, pero él lo hizo de corazón, me imagino. Los querubines que hizo gigantescos, ya no como los del Arca del Pacto, que eran pequeñitos, porque el Arca del Pacto es de 1,40 m, ¿verdad? Chiquitica. Pero él hizo unos grandotes, ¿verdad? Para que recordaran cómo era el trono de Dios allá en su gloria. Pero igual no eran para adorarlos, no eran para rezarles a ellos, no era para invocarlos a ellos, no era tú querubín o decirle tú serpiente, tú arca del pacto. No, era Jehová que era el que había dado órdenes y había permitido ciertas cosas. Pero son excepciones, no la regla. El mandamiento número uno es contundente: no tendrás dioses ajenos delante de mí. Y el mandamiento número dos es: no se pueden hacer imágenes, ninguna semejanza, y ni se puede postrar a ellas. Eso está prohibido y en ningún momento Dios lo permitió. Dios hizo que Moisés hiciera una serpiente de bronce, el arca del pacto y todos los utensilios, pero nunca fue para que se adorara a otro, ni siquiera para adorar a Dios, ni siquiera era para eso. Y cuando vamos al Evangelio según San Juan, sí me parece importante que en Juan va a decir, en el capítulo 3, creo, Juan, que así como Moisés levantó la serpiente de bronce, es necesario que el Hijo del Hombre sea levantado. Entonces, ese acto de la serpiente va a ser un símbolo más hacia futuro de lo que va a pasar con Jesucristo. Él ofrecido en la cruz del Calvario, y todo aquel que en él cree lo va a ver allá en la cruz y va a decir: este es nuestro Salvador, a quien tenemos que seguir. No, ese es el pasaje. Al menos no el que yo pensé al principio. Ya le digo cuál es. Vamos a la siguiente pregunta.
1: Buenas tardes, pastor. Basado en Marcos capítulo 11, del 15 al 18, cuando Jesús se molesta por las ventas en la iglesia, ¿qué pasaría en el tiempo actual en el que estamos si Jesús llegara a ver cómo están viviendo muchas iglesias? No generalizo, pero cómo están viviendo muchas iglesias hoy en día.
0: No, no es igual tampoco. Es decir, tenemos que contrastar el ejemplo que usted dice con las realidades que hoy en día podemos tener, que no son de igual, digamos, de comparación simétrica. Sí, es Juan capítulo 3, versículo 14. No sé por qué no lo vi. Lo de la serpiente, para leérselos y después me devuelvo. Y como Moisés levantó la serpiente en el desierto, así es necesario que el Hijo del Hombre sea levantado, para que todo aquel que en él cree no se pierda, sino que tenga vida eterna. Vean, ¿por qué pasó eso? También como una señal mesiánica. Así como Moisés levantó una serpiente, el que miraba a la serpiente quedaba salvo, quedaba sano. Bueno, ahora en Jesucristo, el que cree en él va a recibir la salvación. La serpiente no solamente evoca algo negativo, evoca también algo positivo. Vamos a las ventas. Lo que pasaba, amado hermano, es que lo que se había perdido es el verdadero propósito del templo. Entonces, no es que sea mala las ventas, eran necesarias. Y explico. Por ejemplo, yo vivo en un lugar y para ir a la casa de Dios y llevar mi diezmo, era quizás mi primicia, mi diezmo era ganado. Una ovejita. Pero si yo vivo a 100 kilómetros, llevar 100 kilómetros esa ovejita, cuando llegue va a ser la mitad de la ovejita, el viaje va a ser muy largo, etc. Entonces, ¿qué podía hacer yo si vivo a 100, 200 kilómetros? Bueno, vendo la oveja, llego a Jerusalén donde está el templo y ahí compro otra oveja y ofrezco la oveja que yo quería dar desde mi casa, de donde yo venía, ya al norte, al sur, al este o al oeste. Entonces era necesario vender animales, era necesario. Si alguien venía de otro país, un judío que vivía en Grecia, no se iba a venir con una gallina desde allá, y no, ¿me entiende? Él venía con el dinero y entonces compraba en Jerusalén el animalito que iba a ofrecerle el Señor. Luego venía el asunto de las monedas. Y aquí uno puede debatir, pero en el templo no aceptaban monedas con inscripciones paganas, ídolos, dioses, etc. Entonces necesitaban monedas sin efigies. Solo habían poquitas, las tirias y poquitas eran en realidad. Entonces, yo quería dar mi ofrenda, pero si la iba a dar en una moneda corrupta para ellos, ¿verdad? Porque no era una moneda lejos de la idolatría, entonces yo tenía que cambiar esas monedas. Entonces, en los tiempos de Jesús, el vender y el comprar cosas era necesario, pero dos cosas se habían hecho muy mal. Una era los precios. Tenemos datos que autores como el doctor Barclay, que yo cito mucho, nos hablan de hasta de un 60% se aprovechaba los vendedores porque la ovejita valía 60% más en el templo que en la ciudad de Jerusalén en general. ¿Por qué? Porque en el templo la vendían preaprobada para el sacrificio. Porque recuerde que había un sacerdote encargado de aprobar los animales que iban a ser sacrificados, para que no se le ofreciera a Dios algo indigno. Entonces, todos los animalitos que se vendían ahí eran preaprobados para el sacrificio. Usted ya compraba con un sello de calidad. Se ganaba un montón de dinero, seguramente, sí. Era peor que le volvieran animal. Entonces, sobreprecio. El dinero le quedaba a la familia de los sumos sacerdotes, específicamente, que eran saduceos. ¿Okay? Casi siempre. Y luego, el otro gran problema que había era dónde hacían las ventas. Las ventas las hacían en los lugares en donde, por ejemplo, el atrio que estaba dispuesto para que los gentiles que no conocían a Dios pudieran llegar al templo, escuchar las alabanzas, ver el ritual y decir, qué lindo es este lugar, qué lindo es este templo, cómo adoran a Dios. Pero no, imagínense una venta, le cambio, le vendo a dos por uno, el escándalo que se armaba, el escándalo que se armaba. Los animales que hacen bulla, la gente que hace bulla, etc. Entonces, se pierde el objetivo y por eso, dice Mateo, usted citó Marcos, a mí me gusta en Mateo, yo lo recuerdo en Mateo, todo. Mateo capítulo 24, tiene que ser, o por ahí cerca. Cuando dice explícitamente la escritura que en esa entrada triunfal de Jesús, luego viene la limpieza del templo posterior, y en esa limpieza del templo, dije 24, no me equivoqué, es 21, porque la entrada triunfal es en el 21. En el 21 dice que se enojó Jesús, se molestó con ellos, porque no estaban haciendo bien las cosas, y les dice Jesús, mi casa, casa de oración será llamada, pero vosotros la habéis hecho cueva de ladrones. Entonces, ese tipo de ventas, ese tipo de negocios, ese tipo de enriquecimiento de una clase sacerdotal es el que Jesús está señalando y actuando en contra. Yo no podría decir, hermano, que una venta en una iglesia de tamales para poder ajustar para la fiesta de fin de año, para pintar una aula, sea lo mismo, jamás. O sea, yo no podría comparar, habría que ver qué proyecto es, cuál es la finalidad que tiene, cuál es el objetivo que tiene. Entonces yo no me atrevería a decir que todas las ventas hoy en la iglesia son como las de Mateo 21 o Marcos 11 que usted dijo. No, pero sí hay que tener mucho cuidado de no perder cuál es el objetivo de nuestra reunión. No nos reunimos para vender comida. Nos reunimos para predicar el Evangelio, para orar juntos, para cantarle al Señor. Y también podemos hacer otras cosas. No hay problema, pero siempre respetando las prioridades.
3: Buenas tardes, amigo Gabriel Díaz. Bendiciones. Es para hacer una pregunta al pastor don Juan Carlos. Pastor, la pregunta es, las religiones falsas manchan la reputación de Dios. Si me puede explicar, gracias y bendiciones.
0: ¿Qué frase usó? ¿Las qué? Gabriel. Entendí religiones falsas, pero no sé.
1: Las religiones falsas manchan
0: Sí,
1: la
0: religiones falsas.
1: reputación.
0: En mi concepto de Dios, no, porque Dios es Dios. Nada hay que yo pueda hacer que empañe, que arruine, que afecte quién es Dios. Pero digamos, en el concepto colectivo, sobre todo aquellos que son enemigos de Dios, enemigos de la existencia de Dios, enemigos de creer en el plan de Dios, porque pertenecen al maligno, porque son seguidores de las tinieblas. Todo eso se van a aprovechar para desdibujar, para despreciar, para desacreditar a Dios. Un mensajero de Dios, como un pastor, como yo, un líder, si hace algo que no tiene que hacer, bueno, se pueden aprovechar para hablar mal del que lo envía. Pues sí, se pueden aprovechar, pero en realidad no afecta, porque hay una separación. Sea Dios veraz y todo hombre mentiroso. Cualquier sistema religioso, cualquier sistema humano puede tener errores, conducir a error, ser guiado, orientado, administrado por personas indignas, es cierto. Pero Dios es Dios, es santo, es sublime, Él es todopoderoso, Él es magnífico, maravilloso, misericordioso, clemente. Él no tiene sombra alguna, Él no tiene mudanza alguna, Él no tiene sombra variación, como dice la Biblia. Él es el Padre de las luces, en Él no hay ninguna tiniebla. A ese Dios nada lo puede afectar, pero sí se puede utilizar, lamentablemente, situaciones, actitudes, para los que ya son enemigos, aprovecharse y decir, ve, por eso la religión es el opio de los pueblos, por eso engañan a la gente, le sacan el dinero, los ponen a hacer cosas, aunque nosotros creamos que a Dios en su esencia nada le puede afectar. Pero sí, así como enseña Pablo, que cuando hacemos lo bueno, las acciones de gracias repercuten en hablar bien de Dios. La gente bendice a Dios en el mismo sentido, solo que opuesto. La gente cuando hace mal provocará que algunos hablen mal de Dios. Eso dice la Escritura. Muy duro, la Escritura afirma que por los profetas de Israel salió la hipocresía a la tierra.
1: Bendiciones. Pastor, por favor, explicar Salmo 127, verso 1. ¿Se puede decir, si Dios no contesta, para qué orar?
0: No es... vamos a ver. En primer lugar, no es cierto. Dios siempre contesta. Pero el Salmo no habla de eso. El Salmo lo que dice es, si Jehová no edifica la casa, en vano trabajan los que la edifican. Si Jehová no guarda la ciudad, en vano va a ir a la guardia. Entonces lo que está diciendo es que Dios debe tener prioridad, soberanía, al edificar la casa, al proteger la ciudad y al ganarme yo la vida, ¿verdad? Por lo demás es que nos levantéis de madrugada, de vayáis a reposar y que comáis pan de dolores, mi sustento diario, lo que yo ocupo, la ciudad y la guardia. Si yo no está colocado todo eso en o bajo los pies del Señor, para que el Señor en ese ámbito opere, entonces yo estoy actuando mal. Pero si es que yo estoy pidiendo algo y lo he pedido ya por un tiempo y no hay respuesta, tal vez la respuesta es no, tal vez, o tal vez la respuesta es no todavía, o tal vez la respuesta es sí, pero todavía no, que no es lo mismo, aunque se parece. Yo creo que cuando uno ya a veces como humano pierde la paciencia y cree que ya Dios se tardó demasiado, puede ser que uno se esté desanimando. Déjeme buscarle un lindo versículo. Bueno, todos los versículos son lindos, pero un lindo versículo al tema que estamos hablando. Lucas capítulo 18, versículo 1. Lucas 18, 1, apúntelo por ahí. Lo puede buscar después, yo se lo voy a leer. También le refirió Jesús una parábola sobre la necesidad de orar siempre y no desmayar. Oiga bien, orar siempre y no desmayar. Yo puedo decirle que he tenido una petición durante un tiempo, esto es un caso real, y no he recibido la respuesta. ¿He sentido en algún momento, deja de orar por eso? No. ¿He sentido en algún momento, cambie la frase que está usando en su petición? Sí. Pero yo seguiré orando por eso hasta que Dios me diga, ya no ores más por eso. ¿Me entiende? Es decir, o me voy a entender. Uno, en algunos momentos de la vida que uno está pidiendo por algo y no ve la respuesta, pudiera ser que ya la respuesta la dio el Señor y me dijo que no. Y yo estoy intentando regatearle para que me vuelva a decir, espérate o dentro de un rato. Puede ser que Dios dijo no, no, pero yo insisto, eso está mal. Pero puede ser que Dios no me ha dicho ni sí ni no y yo tengo que seguir pidiendo, porque aquí dice, la necesidad de orar, ¿cuándo? Siempre y no desmayar. Eso es, cada persona, cada caso, cada situación es totalmente autónomo, diferente. Mi caso, en el suyo, en el de cada uno de nosotros, cada uno tiene que tomar esa decisión. Señor, ¿será que ya me dijiste que no y yo estoy insistiendo? ¿O será que tú me estás diciendo, sigue, sigue, sigue pidiendo, confía en mí, o agradéceme, o esto, aquello, lo otro, o me estás pidiendo algo? Son momentos de decisión espiritual muy importantes, pero son de tanta bendición, porque cuando vemos el resultado, vamos a poder decir, grandes cosas ha hecho Jehová con nosotros, estaremos alegres.
1: Vamos con una pregunta que nos llega por medio del canal de YouTube. Dice, bendiciones, pastor. Adán y Eva tenían ombligo. Gracias, bendiciones.
0: Sí, la razón del ombligo, y creo que esa es la razón, es para que sea alimentado el feto en el embrión de la madre. Entonces, me imagino que ellos eran planitos, no tenían ombliguito. Sí, esa es la lógica, ¿no? No van a tener lo que no ocuparon porque nacieron ya grandes. Si Dios le hizo ahí, ¿verdad? El ombliguito para que no se extrañaran cuando Caín y Abel les quedaba algo ahí, ¿verdad? En la pancita, no sé, pero por sentido común, si tenemos ombliguito porque ahí estuvimos sujetos a nuestra madre y ellos no estuvieron en esa condición, la respuesta lógica sería que no lo tuvieron. Pero si Dios por estética se les quiso hacer, ¿qué voy a saber yo?
4: Buenas tardes, amados hermanos de la verdad, o sea, la libre, si faro el Caribe. Soy Carlos Carvajal, mi hermano de Cartago. Hace unos días estuve en un sepelio de un familiar en la misa, en la iglesia católica que hacen, ¿verdad? Y me llamó mucho la atención mi hermano, que dijeron que, bueno, ahora que es fulano está en la presencia del Señor. Y por otro lado hablaron de el purgatorio y de las almas que están en el purgatorio y un montón de cosas, mi hermano. Y yo digo, bueno, el purgatorio, si yo no me equivoco, es un dogma católico, pero hay una presunción de todos los católicos de que todos los que se mueren van al purgatorio. Y de ahí hay que hacerle novenarios, rosarios y un montón de cosas para sacarlos de ahí. ¿En qué momento? No lo sé. Pero usted, ¿qué comentario me haría, mi hermano, respecto a eso, que es una cosa tan antibíblica? Muchas gracias.
0: Mucho gusto. La idea del purgatorio como concepto religioso surge en alguna época, en una evolución, ¿verdad? Entre el siglo, yo diría, 2 al 4, donde se va definiendo el concepto de que hay un estado del alma que va hacia el cielo, pero tiene que purificarse expiando. Obviamente después de que ha muerto, expiando aquella culpa, aquel castigo que merece por la culpa de su pecado, porque si bien es cierto que Cristo le quita la culpa, la condenación, la culpa de los pecados individuales que uno comete después, hay que expiarlos. Entonces, en el lugar de purificación de los elegidos, porque todos los que están en el purgatorio van para el cielo. Es la etapa previa a la santificación final. Entonces, todos los que están en el purgatorio van para el cielo. Están camino al cielo. Solo que pasan por ese lugar. Claro, eso es un negocio, en primer lugar. porque se muere la persona y siguen pagando en sufragio de quien en vida fue. Luego, ¿cómo sabe uno que ya mi abuela, que le han hecho, qué sé yo, 50 años de misas, ya se habrá pasado al cielo hace tiempo? ¿O estará todavía por ahí? ¿Me entiendes? Es una prisión psicológica, decía Schaeffer, con mucha razón. Es una prisión mental. ¿Hasta cuándo será necesario? Y luego, obviamente, de esto no hay nada que la Biblia enseñe, un lugar de purificación antes de entrar al cielo. No. Y cuando Cristo me perdona los pecados, perdona mi pecado y perdona mi culpa. Yo no tengo que hacer una penitencia. Yo no tengo que pasar años de penitencia en un lugar. No, no hace falta. Ya Cristo pagó su precio, el precio completo por mi vida. Yo fui redimido por la sangre del Cordero y Él me perdona de toda esa situación. Pero sí, para ellos es un estado de purificación, camino al cielo, y es solamente para creyentes. Pero es una fuente enorme de dinero. He contado aquí la experiencia cuando me tocó ir y pagar la misa por mi mamá, que ella fue, su servicio fue en la Iglesia Católica de Guadalupe, por cierto, y voy, ¿verdad? Y hago ahí el trámite y doy lo que tengo que dar. Y resulta que a la hora de hacer la misa, pues leyeron como 20 nombres de personas, incluyendo a mi mamá. Yo pensé que era exclusiva y no, era como 20. Y si los 20 pagaron como yo, pues les fue muy bien. Pero imagínense, es una vez que se hace, en el caso mío, ¿verdad? Para cumplir, después no voy a hacerlo, ¿verdad? Jamás, me parece innecesario. Pero para la gente que cree que sí, que es una forma en la cual usted puede ayudar a los suyos que partieron, imagínense cuántas veces tengo que pagarle. Por sufragio del alma de quien en vida fue. No, no es una doctrina bíblica, es una doctrina totalmente falsa, desarrollada, como dije, entre el siglo II y IV, y se ha convertido, seguramente, en mi humilde opinión, en una de las fuentes de ingresos económicos más fuerte que tiene la Iglesia Católica Romana.
5: Bueno, hermano pastor, quiero que me diga, ¿qué es la diferencia entre una cristofanía y una teofanía? Y también que me diga si en Jesús, en el Nuevo Testamento existía la cristofanía o la teofanía. Bendiciones.
0: Faneró, ¿verdad? Y de ahí viene la palabra fanía, es manifestación, ¿verdad? Es algo que se ve, algo que se muestra. Entonces, cuando se dice teofanía, es una manifestación de Dios. Por ejemplo, Dios se manifiesta en alguna forma. Cuando va con Abraham, van tres varones, dos son ángeles y uno es Jehová Dios. Entonces, una teofanía es una manifestación de Dios. Pero hay personas que creen que hay en el Antiguo Testamento no solo manifestaciones de Dios, sino específicamente manifestaciones de Cristo. Entonces, es un Cristo manifestándose en el Antiguo Testamento. Entonces, para distinguirlo, que es específicamente, no es Dios Padre, sino que es Dios Hijo, van a decirle que es una cristofanía. Pero es una forma de decirlo. Por ejemplo, yo acepto, porque Pablo lo dice, 1 Corintios, capítulo 10, vamos a estar seguros, capítulo 10 de 1 Corintios dice, y todos bebieron la misma bebida espiritual, porque bebían de la roca espiritual que los seguía. Esa roca era Cristo. Entonces, una manifestación de Cristo en el Antiguo Testamento era la roca que le seguía en el desierto. Los rabinos creían que la roca iba con ellos, igual que la nube, se movía con ellos. Pero aquí lo dice la Biblia. Entonces sería Cristo manifestado en. En Juan dice que por él todas las cosas fueron hechas y sin él nada de lo que es hecho ha sido hecho. Entonces en la creación ahí tiene que estar Cristo. Pero la distinción sería eso, que teofanía sería una manifestación de Dios en general. Y teofanía es una manifestación de Dios en general, y cristofanía sería una manifestación específicamente de Cristo. Pero habrá que ver cada pasaje y llegar a esa conclusión.
1: Warner Villalobos nos dice: muy buenas, Pastor Juan Carlos Sánchez, bendiciones. Mi pregunta es: cuando el pueblo de Israel salió del desierto y llegó a la tierra prometida, ¿cuál era esa tierra, Jericó o otra? Ya que en Jericó se dice que habitaban gigantes. Muchas gracias, bendiciones.
0: Era toda la tierra prometida. que habitaban otros pueblos. Según la Biblia lo describe, Jericó es una parte nada más de esa tierra. Deuteronomio dice que esa tierra estaba ocupada anteriormente por naciones, tribus, pueblos. Menciona siete, se los voy a leer, está en el capítulo número 3, no, vamos a leerlo en el capítulo 5, 6, 7. El 7 de Deuteronomio dice: cuando Jehová tu Dios te haya introducido en la tierra y a la tierra que vas a entrar para poseerla, y haya expulsado delante de ti a muchas naciones, no solo Jericó, muchas naciones, dice, al Eteo, al Jerjeseo, al Amorreo, al Cananeo, al Fereseo, al Heveo y al Jebuseo, siete naciones mayores y más poderosas que tú. Entonces, no solamente era Jericó, no solamente era una nación, eran siete naciones, y siete naciones que estaban divididas en tribus, en grupos. Habían algunos que eran integraban, ¿verdad? Como en el caso de estas zonas, muchos pueblos bajo esa misma tutela. El hecho de que haya gigantes, había gigantes de Anak, en el caso de Números capítulo 13, había gigantes en los que llamaban los amonitas los onsomeos. El rey de Basán era un gigante, Deuteronomio capítulo 3, pero son gigantes de tamaño, gigantes de 2,70 metros, 2,60 metros. No los gigantes, los nefilín del capítulo 6 de Génesis, que son otros y que murieron a la hora de darse el diluvio. Gigantes siempre van a haber, siempre van a existir, porque es una, vamos a decirlo así, es una situación genética que se da en algunos lugares, los descendientes de los gigantes en sí. Pero Jericó no era necesariamente una tierra habitada por gigantes, era una tierra, era una ciudad muy bien apertrechada, muy bien establecida, pero fue la primera que se toparon a la hora de cruzar el Jordán. Jericó hay, y después sigue con la conquista, donde derrota a Josué a una enorme cantidad de reyes y pueblos de la zona. Pero, ¿quiénes habitaban esas zonas? Estas naciones que acabo de leer.
1: Buenas tardes, pastor. Carlos Escobar le saluda. Una vez Jesús dijo: al César lo que es del César, a Dios lo que es de Dios. Entiendo que se ha dicho que los líderes y demás cristianos no pueden dedicarse a la política basado en esa expresión de Jesús. Entonces, es para escuchar sus comentarios, en especial cuando aquí en Costa Rica hay algunos pastores que se han desempeñado como diputados. Bendiciones.
0: La frase de Jesús es muy específica, ¿verdad? Él está hablando de los tributos. Había una serie de personas que querían hacerle preguntas a Jesús para hacerlo caer, para que Jesús dijera algo que fuera desagradable ante los oídos de la gente, y le vienen a preguntar y le dicen: ¿es lícito que paguemos el tributo a César o no? Entonces Jesús dice: enséñeme la moneda. Y Jesús le pregunta y le dice, eso es capítulo 20 del Evangelio según San Lucas, dice: en aquella hora los principales sacerdotes y los escribas procuraban echarle mano. Acechándolo enviaron espías que simularan ser justos. Y le preguntaron: maestro, sabemos que dices y enseñas rectamente, y que no haces excepción de personas, sino que enseñas el camino de Dios con verdad. ¿No es lícito dar tributo a César o no? Pero él, comprendiendo la astucia de ellos, le dijo: ¿por qué me tentáis? Mostradme la moneda. ¿De quién es la imagen y la inscripción? Respondiendo dijeron, de César. Pues entonces le dijo: pues dad a César lo que es de César, y a Dios lo que es de Dios. Es una respuesta muy profunda, pero en este caso hay que ubicarla en el tema específico, la cuestión del tributo. Había que pagarle el nuevo tributo. En otro pasaje Jesús va a decir: tienen que pagar los hijos el tributo al rey, ¿verdad que no? Él no debería pagar el tributo porque él es el hijo de Dios, el rey, el dueño de todo lo que existe. Pero para no quedar mal, pagó el tributo del templo, pagó este tributo, en el sentido que dijo, no dijo que era malo pagarlo. Yo diría que si uno de ahí extrapola y lo lleva a otros campos, mi opinión personal es que un pastor no debería dedicarse a otra tarea que no sea la que fue llamado. Y me parece que el ministerio tiene dedicación exclusiva. Si yo soy pastor, no puedo hacer otra cosa más en esa área, en funciones donde hay una complejidad de tareas. Es que no es lo mismo una función donde yo puedo ser médico y pastor. Tengo un horario de oficina y me salgo. Puedo ser alguna tarea, educador y pastor. Pero meterse en la política es otro campo donde se compromete, no como una tarea como la que acabo de mencionar, sino que se vuelven otros factores que para mí hacen incompatible el ministerio pastoral y la política electoral, la función de política electoral. O es una cosa o es la otra. Esa es mi opinión.
6: Buenas tardes, pastor. Bendiciones para todos. Pastor, una consulta. Siempre se ha dicho que nuestro Señor Jesucristo, cuando vino a la tierra, era 100% Dios y 100% hombre. Pero la Biblia dice que los cielos de los cielos no pueden contener la grandeza de Dios. Entonces, también dice que él no estimó el ser Dios como cosa que aferrarse, sino que se despojó. Entonces, ¿cómo podía comprender eso, digamos, decir que sí era 100% Dios, pero o sea, en su plenitud sabemos que la tierra, basado en lo que dice la Biblia, no puede contener la grandeza de Dios en toda su plenitud divina? No sé si me expliqué bien o me entendió la pregunta. Gracias, bendiciones.
0: Sí, creo que lo entendí. Salomón fue el que dijo eso, que se hizo una casa para Dios y en esa casa había un recinto para el Señor, específicamente lugar santísimo, pero Salomón dice, yo sé bien que ni los cielos de los cielos te pueden contener, mucho menos esta casa, ¿verdad? Pero de alguna manera u otra Dios se adapta para poder estar ahí. En el caso del templo, ahí estuvo su gloria mucho tiempo. En el caso de la encarnación, Filipenses lo dice de una manera tan hermosa, igualmente incomprensible para nosotros, limitados en nuestra capacidad de entendimiento, pero de alguna manera u otra, él siendo en forma de Dios, no estimó el ser igual a Dios como cosa que aferrarse, sino que se despojó. Esta es la famosa frase del anonadamiento. Dios tiene que hacer una reducción para poder estar con nosotros. Por ejemplo, Él es inmenso. Uno de los atributos de Dios es su inmensidad. Esa, los cielos de los cielos no te pueden contener. No hay nada que pueda contener a Dios. Sin embargo, Dios se limita para poder estar en forma de siervo. Tuvo que despojarse de atributos, claro. Tuvo que despojarse de condiciones de la divinidad. Muchas, sí. Pero seguía siendo Dios. Pero no podía ser inmenso, no podía ser esa gloria de Él que habita en luz inaccesible, porque no hubiéramos podido resistir estar frente a Él. Entonces, tiene que haber una reducción, pero por voluntad, una renuncia a ciertas atribuciones divinas para poder estar en un cuerpo limitado como este. A eso es a lo que el Filipenses 2 enseña. Entenderlo, pues obviamente es muy complicado, no lo entendemos satisfactoriamente, pero sí vemos el punto. Era Dios, hizo limitaciones, se despojó de cosas para poder estar en esta forma humana, porque Él es espíritu, por ejemplo. Él es inmenso, Él es omnipotente, ¿verdad? Todos los ovnis que uno puede decir, omnipotente, omnisciente, omnipresente, tiene que reducirse. Y así habitó como ser humano durante muchos años. Pero era en la encarnación, nada más. Pero era realmente Dios hecho carne. 100% de todos los atributos divinos, pues no, porque es obvio que tiene que despojarse de algunos, pero era 100% Dios.
1: Buenas bendiciones. Pastor, nosotros los hijos de Dios, al aceptar a Cristo como nuestro Señor y Salvador, ¿lo elegimos a Él o Él nos elige a nosotros según Primera de Pedro capítulo 1 verso 2?
0: Voy a leer el de Primera de Pedro y después leo el de Tito. elegidos según el previo conocimiento de Dios Padre, santificación del Espíritu Santo, para obedecer y ser rociados con la sangre de Jesucristo, gracia y paz, o sean multiplicadas. Esta es una elección de Dios en base al previo conocimiento. Él nos elige. Aquí hay que entender la elección de dos puntos de vista. La elección como propósito, Él quería que usted y yo fuéramos así, servidores de Él, que viviéramos para Él. El asunto es que

0: entonces en esa lista de los elegidos. La voluntad de Dios era que encontráramos la salvación, pero no se hace eficaz en todos, porque hay algunos que dicen, no, yo no quiero, realmente no quiero, no me interesa, quiero seguir en mi estilo de vida. Tito lo plantea como prioridad de Dios, es lógico. No es habiendo conocido a Dios, sino siendo conocidos por Él. En realidad, cuando uno fue a buscar, ya Dios venía en el camino. Él es el que siempre ha querido que usted y yo caminemos con Él. Pero esa elección es a la invitación. Todos, dice la Biblia, muchos son los llamados, pocos los escogidos. Todos son invitados, pero no todos quieren aceptar. Aceptan los que desean hacerlo, por voluntad. ¿Hay una ley que me obligue a mí a aceptarlo? No, yo creo que Dios me da la libertad de escoger. Pero su voluntad es que yo lo escoja, eso sería su voluntad ideal, y se hace eficaz esa voluntad en todos aquellos que aceptamos el plan redentor y decidimos caminar con Él, siendo conocidos por Él.
1: Vamos con una última pregunta que nos llega por medio de un audio.
2: Buenas tardes. Mi pregunta para el pastor don Juan Carlos Sánchez Saborío es la siguiente. Hace unos días usted explicaba en uno de los programas que, si bien es cierto, Dios estableció las leyes, que son como más de 600, pero que es imposible que el ser humano las cumpla todas, lógicamente, ¿verdad? Pero entonces mi consulta es, obviamente Dios sabía que el ser humano no podía cumplir todas esas leyes porque Él es Dios y todo lo sabe. Lo que no entiendo es a qué se debió entonces la creación de esas leyes sabiendo que no podíamos cumplirlas. Muchas gracias.
0: Son 613 preceptos los que los judíos cuentan como las leyes que Dios les dio en la Torá. 365 negativos, 248 positivos, si no estoy mal en la calculadora. 613, 365, 248. ¿Por qué? Yo creo que si una persona se hubiera sometido de todo corazón a agradar a Dios, no hubiera buscado ulteriores propósitos, hubiera alcanzado el nivel que Dios quiere que alcance. Pero en la ley está establecido que el que infrinja en un punto es como el que infringe los demás. Si usted tiene que guardar no 612, tiene que guardar 613. Entonces, cuando usted lo hace muy específico, mandamiento 1, 2, 3, entonces el que no tiene dinga, tiene mandinga, dice nuestro pueblo. Si usted no falla en los grandes, en los 10 mandamientos, por ejemplo, pero tal vez falla en los chiquititos. También usted no mata, pero odia. Usted no adultera, pero anda con pensamientos sucios. Tal vez usted no roba, pero viene lleno de envidia o de codicia. Entonces, bueno, la codicia sería un pecado, es el número 10, el mandamiento 10. Pero si uno reconoce que la idea es de que si alguien vive de acuerdo a esos mandamientos va a alcanzar esa plenitud de existencia, el problema es que tenemos una fuerza del pecado que nos arrastra mucho y nos cuesta no fallar. Entonces, por eso, aunque Dios dio una ley que es más, Pablo dice, el mandamiento de Dios es puro, es santo, es perfecto, no tenemos toda la fuerza para poder obedecer siempre. Entonces, a veces obedecemos en uno y fallamos en otro. Por ejemplo, miren David, qué lindo David, el salmista, los cánticos, pero vean cómo se fue por el lado del adulterio, cómo escribió salmos tan lindos, el 23, tantos salmos lindos que escribió David, pero cayó en adulterio. Oiga, cayó en adulterio teniendo varias esposas y concubinas. Tenía varias esposas, tenía concubinas y fue adúltero. ¿Me entiende? O sea, falló, no se mantuvo. Era porque él se descuidó. Entonces, está claro que el ser humano no puede, necesita la ayuda del Espíritu Santo. Entonces, en el nuevo pacto, igual fallamos,

0: Pero ahora tenemos la ayuda del Espíritu Santo si es que queremos obedecer. El Espíritu Santo nos va a llenar de amor, gozo, paz, paciencia, benignidad, bondad, fe, mansedumbre y templanza, si queremos obedecer la voluntad de Dios. Entonces ya no es un sistema legalista donde le dicen, ok, muy bien, Juan Carlos, hoy de los 613 ha cumplido 585, siéntase bien. No, yo quiero estar totalmente viviendo para Dios, una vida agradable. Y si no es el Espíritu Santo que me ayuda, no podría lograrlo. Pero sí, lamentablemente, aunque la ley sea justa, santa y perfecta, la debilidad humana es tal que no puede alcanzar su cumplimiento. Y por eso viene Cristo, para que no seamos salvos por hacer las obras de la ley, sino por la fe de Jesucristo. Y esa es la salvación nuestra, somos salvos por Cristo. Me llevo al final del espacio, ¿verdad? Muchas gracias a todos los que nos ven. Recuerde compartir este programa. Díganle a la gente conocida suya, amigos, todos los días Faro Caribe transmite de 2:30 de la tarde a 3:30 de la tarde este programa de lunes a viernes. Y se repite todos los días de 3 de la mañana a 4 de la mañana el espacio, ahí sí, de domingo a sábado. Tenga un plan de lectura de la Biblia, sígalo, examínelo todo, retenga lo bueno. Y cuando tenga alguna inquietud, comuníquese con nosotros. Trataremos, los pastores que hacemos este espacio, de darle una orientación. Hoy hemos estado para hacer el programa en los estudios principales de Faro Caribe, nuestro hermano Gabriel Díaz Abarca, y este es su servidor, el pastor Juan Carlos Sánchez Abreu. Que Dios nos siga bendiciendo a todos.
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7: 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A continuación hacemos un paréntesis en nuestra programación para escuchar el himno nacional de Costa Rica. Su autor es Manuel María Gutiérrez y la letra fue compuesta por el poeta José María Celedón. Es un canto a la paz y al trabajo, un canto de gratitud y esperanza al mejor porvenir de la patria, juramento de amor a la libertad.

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0: Dios, hoy venimos, Señor, delante de ti, Dios, en esta madrugada, Señor, en este domingo, Dios, a buscarte, Dios. Anhelamos más, Señor, de tu presencia. Señor, dile sedienta, Dios, sediento de ti, Señor. Hoy venimos a adorar, a bendecir tu nombre, Señor, a exaltar tu nombre, Dios. Que ahí desde donde estés a esta hora puedas tomar este momento para adorar y bendecir el nombre del Señor. Aleluya. Sí, Señor. Aquí hay un pueblo, Señor, unido, buscando tu presencia, Señor. Venimos al trono de la gracia y te adoramos, Señor. Altísimo, Señor. Digno, maravilloso, Señor. Delante de tu presencia hoy. Delante de ti, Señor, en este tiempo. Porque ¿a quién iremos, Señor? Solo tú tienes palabras de vida eterna, Dios de verdad. Dios, gracias por tu amor, por tu fidelidad, Dios, que es por siempre. Y hoy, Señor, en este nuevo día, en este domingo 16 de agosto del 2026, Dios, gracias por tu misericordia. Desde Faro del Caribe, la 97.1 FM y los 1080 amplitud modulada, le saludamos, le bendecimos. Aquí estamos desde San Francisco de Dos Ríos, San José, Costa Rica, a lo largo y ancho del territorio nacional donde usted esté en sintonía y, por supuesto, en cualquier parte del mundo donde nos escuche a esta hora, le saludamos su servidor y amigo Pablo Garita Pérez, le acompaña y damos gracias a Dios por este momento, pidiendo al Señor mucha cobertura por nuestra nación. No ha dejado de llover intensamente durante la noche y madrugada, todavía a esta hora, así como lo está haciendo en este momento acá en San Francisco de los Ríos. Tenemos reportes a lo largo de la madrugada que ha sido así en el territorio nacional. Pedimos al Señor el guarde, las familias, el guarde los lugares y rincones de nuestra nación. Él traiga cobertura sobre nuestro país. También pedimos al Señor el favor sobre nuestra nación por diferentes áreas que nuestro país necesita. Y por eso hoy venimos también, Señor, delante de ti a esta hora. Recuerde que por medio de nuestro WhatsApp, el 8777-5965, puede hacer llegar esa petición de oración. Declare conmigo en esta madrugada: Señor, no hay nada imposible para ti. Sabes, no hay nada imposible para Dios. Él puede abrir la puerta, aleluya, por la que estás orando para que sea abierta. Él puede traer esa bendición. Estás orando por un trabajo. Dios, traiga esa bendición. Estás orando por la vida de un hijo, de una hija. Dios puede operar sobre esa vida. Estás orando por un matrimonio, estás orando por la familia. Dios puede intervenir. Estás creyéndole a Dios por un milagro en diferentes áreas. si es la economía, son las finanzas. Hoy créele a Dios que Él puede hacerlo, porque Él es el dueño del oro, de la plata. Él puede proveer y traer esa bendición. Si hay alguien que está en una necesidad, Dios puede operar. Si hay alguien enfermo, Dios puede curar. Es que para Él no hay nada imposible. Él es tu sanador. Y así lo declara la palabra en el capítulo 1 de Lucas, en el versículo 37, declara: es que no hay imposible para Dios. Así lo declaramos, así lo pedimos. Padre, bendice la vida de Teresa, díceme uno a orar. La vida de Alejandro, Señor, de Marlen, de Guillermo Rojas. En el nombre poderoso de Jesús. Así lo pedimos a esta hora. También, Señor. Marta Irene dice, me uno a orar. José Francisco dice, orar por José Mora. María Mora dice, me uno a orar. Luz Milda también dice, aquí estoy delante del Señor y vengo a su presencia. Soy Lolita Corea. Amén. Luis Barrera, oramos. Señor, tome control de todo. Él se glorifique. Marco Tulio, Doris Úñiga, Félix Jiménez, se una a orar. Jackie, presentamos esa petición delante del Señor. Olger Garro, Vicky Vargas, Alexander Murillo. Oramos por esa petición, Leilis, en el nombre de Jesús. Bendecimos la vida de Ronald, de su familia. Presentamos la vida de Carmen Badilla, de María Rodríguez, Dios. También, Señor, la vida de Ana Campos. Dice orar por Cristel, por Carlos. Padre, opera, Señor. Y glorifícate hoy, Señor, en medio de cada necesidad. Amén, Pablo. No hay nada imposible para Dios. Soy Norma. Traigo la vida de Sinaí, de Chris, de Luisa, de Rolando, de Jeff, de Alex, delante de ti, Señor. La vida de María, de Gerald Henrich, de la familia Henrich. Padre, glorifícate. Soy Ana Victoria. También presentamos la vida de David Fallas, de Freddy Macis, de Zeneida Villegas. Delante de ti, Señor, a esta hora. Padre, glorifícate. La petición también que nos deja Carmen, Señor, y cada necesidad que ingresa, cada petición que está llegando en estos minutos. Soy Julia. Por favor, orar. Vamos a clamar, Julia, por esa petición. Soy Ana, por favor, orar por mis hijos Lenín, Priscila, Yasmín. Traemos, Señor, delante de ti la vida de Hilda, Dios.
1: Solo es para ti.
0: Dios también la petición que está en el corazón, que tú sabes, que conoces bien, Dios. Padre, hoy glorifícate. Acércate hoy también, mujer. Acércate hoy, varón, creyendo. Sabes, el Señor puede intervenir, puede operar. Hoy dile, Señor, aquí estoy delante de ti, oh Dios. Vengo creyendo, Señor. Traigo mi vida, Señor, delante de ti. Traigo mi vida, Señor, delante de tu presencia. Él va a mirar la fe de alguien en esta madrugada que se acerca, así como miró Jesús la fe de aquellos cuatro hombres que trajeron al paralítico. Hoy también el Señor va a mirar la fe con la que hoy vienes clamando, orando por tu vida, intercediendo por alguien, intercediendo por ese pariente, por ese familiar, por ese cercano. No dejes de orar, porque definitivamente cuando oramos, cuando intercedemos y vienes delante del Señor con fe, un milagro, una bendición va a acontecer. Jesús, dice la palabra en el versículo 5 del capítulo 2 de Marcos, al ver Jesús la fe de ellos, se estaba refiriendo a cuatro hombres que traían al que estaba enfermo. Jesús estaba otra vez en Capernaum. Se oyó que estaba en casa, dice la Biblia. Y entonces dice la palabra que inmediatamente se juntaron, de manera que no había espacio, que no cabían ni a la puerta. Y él lo que hacía era predicar la palabra. Aquellos hombres también fueron a encontrar a Jesús, pero no podían acercarse a él a causa de la gran multitud. Ellos descubren el techo de donde estaba y, haciendo una abertura, bajaron el lecho en que yacía el paralítico. Sabe que no haya obstáculo que te detenga. Hoy crea, sabe, hay momentos donde quizás quiere venir la incredulidad. Hoy dile, Señor, ayúdame. Aquí estoy, Señor, en esta madrugada. Que se aleje toda duda, toda incredulidad. En algún momento has dicho, Dios, no me oyes. Han pasado muchas horas y tiempo y no sucede nada. Quizás en algún momento dices, ya no sé qué hacer. Sabes, era tal la fe de aquellos hombres que buscaron la forma y la manera de cómo traer a Jesús al que estaba enfermo. Dice el versículo 11 del capítulo 2 de Marcos, a ti te digo. Y esta palabra es para alguien que está escuchando en esta madrugada. En medio de la situación en la que estés, el Señor le dice hoy a alguien, a ti te digo, levántate. Si mujer, el Señor te dice, a ti te digo, levántate. Varón, el Señor te dice, a ti te digo, levántate. Eso fue lo que le dijo al que estaba paralítico. Toma tu lecho y vete a tu casa. hoy el Señor le está hablando a alguien y le dice: a ti te digo, levántate. Yo vengo hoy a traer libertad. Vengo hoy a restaurar. Vengo hoy a sanar.
1: Un aplauso a Jesús.
0: Que el temor se vaya, que el miedo, que la angustia, que la depresión se vayan. En el nombre de Jesús, se han echado fuera ahora, en esta madrugada. Sabes que el poder de Dios hoy te visite, te toque el Señor en este domingo. Que el dolor, que todo espíritu de enfermedad se vaya ahora. Se ha cancelado en el nombre de Jesús de Nazaret. Hoy el Señor le dice a alguien: a ti te digo, levántate hoy. En este día, en este domingo. Padre, cada necesidad que ingresa, Señor. La vida de Jairo, Señor, de Marta, de Miriam Flores. Padre, glorifícate. Guarda, Dios, opera, Señor, sobre la vida de Jessica, de Marisela, Dios, de Jairo, Dios, y más mensajes que ingresan. Pero el Señor le dice a alguien hoy en esta madrugada: levántate. Si sabes, el Señor tiene este momento a las 4 de la mañana y minutos para decirte: levántate, que yo estoy contigo. No hay nada imposible, no hay nada difícil para mí. Él puede abrir esa puerta hoy, cree. Hoy esa montaña se va a mover hoy, cree por ese milagro. Hoy cree por esa bendición en estas primeras horas del día. Han pasado 4 horas y 25 minutos de este domingo, de esta semana. El Señor viene a decirte, mujer, el Señor viene a decirte, varón, no temas, aquí estoy. Él mira la fe. No ha sido fácil, han pasado días complicados, duros, donde ha querido venir la desesperación y la angustia. Pero el Señor te ha sostenido y hoy te dice: levántate, que aquí estoy contigo. Te vas a levantar como aquel hombre que estaba enfermo. Jesús le dijo: toma tu lecho y vete a tu casa. Dice la palabra que salió delante de todos, de manera que todos se asombraron y glorificaron a Dios, diciendo: nunca hemos visto tal cosa. Cosa, aleluya. Padre, delante de ti estamos a esta hora. Y estamos creyendo, Señor, en esta madrugada. Quizás la madrugada no ha sido fácil. No has podido ni siquiera concebir sueño. No has podido descansar. Preocupada, preocupado. Con una dolencia, con un malestar. Te tiene preocupada la cita médica de las próximas horas o días. Lo que el médico va a decir. O lo que ya dijo, porque hay un diagnóstico sobre ti. O en esa área por la que oras. Pero el Señor te dice hoy: levántate. Hoy el Señor te está diciendo: estoy contigo. Te está diciendo: no temas. Te está diciendo: yo soy el Señor. Yo soy el que liberto. Yo soy el que restauro. Yo soy el que sano. Porque para mí nada es difícil. No hay nada imposible. Posible para Dios, y aquí estamos, Señor, delante de ti. Hoy alguien levante sus manos y crea esta palabra. Sé que hay gente que está siendo ministrada hoy. Sí, porque el Señor te ha dicho en esta madrugada: levántate. Hay gente que decía: ya no puedo más. Hay gente que ha estado en la desesperación, pero hoy Dios ha venido a decirte: levántate. Sí, mujer, que has estado derramando lágrimas, pero el Señor te dice: levántate. Ha habido mucha angustia por esa dolencia, por ese dolor, por esa enfermedad. Pero el Señor te dice: levántate, yo soy tu sanador. Levántate hoy en este domingo. Padre, opera hoy un milagro sobre cada vida, Señor. Hoy lo pedimos en tu nombre, Señor. Glorifícate, oh Dios. Él está abriendo puertas. Vas a testificar del poder de Dios. Él abre puertas. Él se encargará y va a operar un milagro. Vas a testificar del poder de Dios. Hoy cree, porque para Dios es posible.

Amén, hoy cree. Hoy cree que esa montaña se moverá. Hoy cree que esa puerta se abrirá. Hoy cree que eres libre. Sí, que todo temor lo echamos fuera, que todo miedo se va. Hoy cree. Levanta manos, hoy cree. Se va la angustia, hoy cree, se va la depresión. Hoy cree, aleluya. Hoy cree por ese milagro. Hoy cree por esa sanidad. Hoy cree porque el Señor está operando y está pasando.

0: quien cargo.
1: Ay, donde escuchas, en ese hospital, en esa clínica, hoy cree. Levántate hoy. Él le dice a alguien esta madrugada, levántate. Así como le dijo a aquel hombre que era paralítico, levántate. Hoy en el nombre de Jesús de Nazaret, levántate hoy.

Aleluya, sabes, hay gente creyendo. La bendición de Dios está sobre ti, sobre tu casa y tu familia. Levántate hoy, recibe lo que Dios tiene para ti este domingo. Aleluya.

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Escuchamos a Roberto Orellana. Se llama Mi Pensamiento. Eres tú, Señor. A las 4 de la mañana con 42 minutos. Mañaneros, les saludamos. Si usted recién se une a nuestra programación en este momento, o si bien nos está acompañando desde la madrugada o la noche del día sábado, amanecer hoy domingo, muchos que nos acompañan desde sus trabajos y que están en sintonía hasta que termine su jornada laboral, el saludo y la bendición. Muchos terminan a las 5 de la mañana, otros a las 6 de la mañana, muchos preparándose para salir a trabajar. Que Dios bendiga y guarde sus vidas. Otros bien temprano preparándose para salir a la iglesia. También que Dios guarde sus vidas. Ya están ingresando los reportes. Queremos saludarle vía WhatsApp por medio de una nota de voz o por medio de la vía escrita. Vía WhatsApp al 8777-5965. Es el contacto vía WhatsApp para que pueda hablarnos y pueda contarnos desde dónde nos escucha, pueda enviar sus saludos y hacer el reporte en esta madrugada. Vamos a escuchar un tema de Carlos Héctor, se llama Volverás, y sabemos que un día él va a volver y sonará la trompeta. Así que escucharemos este tema y vendremos con los reportes y saludos que usted está haciendo ya al 8777-5965. Buenos días, feliz domingo, mañaneros.

0: Escuchamos la voz de Dixia Barrientos con el tema Quiero Darte Gloria. Y ahora este tema de Jorge del Castillo, que se llama Que para Cristo. 4:56 a.m. Gracias por cada reporte, mensaje que usted está haciendo llegar. Bendiciones, buenos días.
1: Bendiciones, hermanos. Soy Karina de Golfito. Un saludo a doña Jenny en el kilómetro 5 de Golfito y a Rocío Salvatierra en Playa Cacao de Golfito. Deseándoles que hayan pasado un feliz día a la madre. Bendiciones a todos, unidos en oración. Bueno, hoy no voy al trabajo porque trabajo en el hospital de Golfito, en el área de emergencias, y me toca trabajar, pero confiando en la obra, en la voluntad santa de Dios, en cada uno de nosotros, y viendo siempre la fe, la cruz de Jesús en fe, y dando gracias a Él en todo. Saludos a todos los que nos escuchamos en radio, y soy Karina de Golfito. Muchas gracias, doña Jenny, por los saludos siempre, y un saludo a todos, y a Rocío en Playa Cacao. Bendiciones.
0: Bendiciones para Karinita en esta madrugada. Rafita, buenos días.
2: Buenos días, Pablito. Bendiciones, mi hermano. A todos los mañaneros. Café, café, café. Rafita Rodríguez, desde Punta Arenas. Full aguacero aquí en Punta Arenas Centro. Bendiciones para todos.

0: Dios te guarde, Rafita. Saludos en esta madrugada también para nuestros amigos allá en Punta Arenas. Buenos días, saludos, buenos días.
1: Buenos días, buenos días, Cristian, buenos días. Qué linda oración, qué ánimo le dan ustedes a uno a seguir viviendo. Que Dios los bendiga, que Dios los proteja. Bueno, un saludo para mi hija Sofía Nicole Quiroz Angulo allá en La Juana, en Nicaragua, y a un Vial y Doña Araceli, que son los pastores de allá, que Dios los proteja y que Dios los bendiga. Amén y amén. Hay un que con ganas de levantarme ya. Bueno.
0: Bueno, que Dios te guarde. Hola Pablo, muy buenos días. Soy Ania, dice aquí estoy bendecida, dándole gracias al Señor, disfrutando la programación desde La Uruca. Saludos para mi esposo José Andrés. Dice ya tempranito, casi incorporándonos para empezar a prepararnos. Vamos a la iglesia bien tempranito. Así que para ustedes también bendiciones. Buenos días, reporto sintonía desde Escazú. Soy Dani, bendiciones. Dani, ya se tomó el cafecito. Un abrazo, bendiciones. Nos deja su reporte. Hola Pablo, muy buenos días. Con todo gusto, doña Ana Victoria. Visitemos de Josué Romero. Dios te bendiga, Marlencita. Así es, Marlencita, dice, le escucho un poquito mejor de la voz. Ahí vamos, poco a poco vamos saliendo, gracias al Señor. Que Dios te bendiga, Marlen, bendiga también la vida de doña Ania. Dice, aquí estamos en bendición, dando gracias a Dios por este día. Buenos días, Pablo, saludos. Soy Daisy Calvo, desde Heredia. Aquí también, Pablo, hay mucha lluvia. Bendiciones para todos los mañaneros. ¡Feliz domingo! Dios es bueno todo el tiempo, dice doña Daisy. Linda programación. Amén. Exaltamos y bendecimos el nombre del Señor. Buenos días. Saludos desde Tres Ríos. Siempre los escucho. Muchas bendiciones. Saludos. Todos los que nos dejan su reporte, es importante que nos dejen su nombre para poderles saludar. Hola Pablo, amén, Dios es bueno. Teresita, muchísimas bendiciones también para usted y para los suyos. Pablo, saludos a la familia Bermúdez Mora, al hermano Alberto Fallas y a la familia. También para Walter Díaz, a todos los mañaneros. Soy Rafita. El saludo especial. Elenita, que Dios te guarde. Ya ahí me dejó su nombre. Que Dios te bendiga, Elena. Muchas bendiciones. Más reportes, recuerde. Al 8777-5965. Buenos días.
1: Buenos días, buenos días, mis hermanos. Bendiciones ahí, todos los que trabajan ahí en Faro Caribe. Bendiciones. Mi hermano, para saludar en la guardia Marielos, y que está de cumpleaños hoy, que me le ponga un saludo y una canción ahora al final. Está cumpliendo años, que yo la deje cumplir muchos años más. Para saludar a todos los de kilómetro 30 aquí de parte de Juan Martín Torres Tapia. Y fuera de kilómetro 30 a todos también. Bendiciones.
0: Igualmente, mi amigo, bendiciones. Gracias por estar con nosotros en esta madrugada y mañana. El saludo también para Ángel. Dice, aquí estoy, Pablo, en carretera. Así es, mucha precaución en la carretera, porque sí, ha estado y está lloviendo mucho. Hay que tener precaución. Muchas veces hay algunos derrames de aceite en carretera que vuelven la carretera más peligrosa. Bastante más peligrosa. Así que tener mucha precaución.
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0: Vamos a continuar, hay más reportes que siguen ingresando y a la vuelta de unos minutos venimos con más de esos mensajes que usted está haciendo llegar a nuestro WhatsApp al 8777-5965. Él es Giovanni Calderón, se llama Creo en mi Señor.

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0: Ya llegamos a las 5 de la mañana, 12 minutos. Gracias por cada reporte, por estar con nosotros. Provecho a los que están preparando desayuno o ya están tomando cafecito. Saludos y bendiciones. 8777-5965 es el contacto, es nuestro WhatsApp para que usted pueda participar. Bendiciones, muy buenos días. Buenos días.
1: Buenos días, Pablito.
0: Buenos días.
1: Un saludo ahí a todos los mañaneros. Hoy domingo, pues, todavía aquí en camita, Pablito, aunque aquí ya es más temprano, aquí ya es las 7 de la mañana. Y pues un saludo ahí a todos los mañaneros, Pablito. Muchas bendiciones. Le habla Freddy Macís, de aquí desde Florida, Estados Unidos, reportando sintonía. Y un saludo ahí para Andrés Flores hasta Nicaragua, ahí en la costa Caribe. Pues él ha estado mal de salud, pero ya gracias a Dios me confirmaron de que ya está bien. Y pues siempre poniéndole manos de Dios, ¿verdad?
0: Amén.
1: Él es mi señor padre. Un saludo ahí a toda mi familia. Y un saludo ahí a ustedes, Pablito, ahí en cabina.
0: Muchas gracias. Muchas bendiciones. Freddy, muchas gracias. Muchas bendiciones. Un abrazo a la distancia. Hasta los Estados Unidos, un abrazo, muchas bendiciones. Y qué bueno escuchar que su papito está en pronta ya recuperación, está mejor y estará bien. Amén, en el nombre de Jesús. Buenos días.
2: Buenos días, Pablito Garita. Bendiciones para usted y su familia y para todos los que ahí laboran. Desde Tirarán, Guanacaste, Marvin Fonseca los saluda. Fuertes aguaceros aquí en las alturas. Bendiciones para todos los que escuchan igualmente.
0: Que Dios te guarde también, mi amigo, en esta mañana. Buenos días.
3: Buenos días, Pablo. Placer de saludarlo. Le habla Giovanni de Grecia. Llevamos camino al trabajito, gracias a Dios. Honra y gloria sea para el Señor Jesucristo. Saludos ahí para la gente de la iglesia de Oasis en Grecia. Aquí está lloviendo un poquito, pero sí está lloviendo algo. Entonces, feliz día para todos. Bendiciones.
0: Mi amigo, un abrazo. Que Dios también te guarde rumbo al trabajo. A todos los que salen bien temprano al trabajo, sea Dios guardando su salida y su entrada. Igual los que iremos de regreso en algunos minutos, también sea Dios guardando cada vida. En este domingo que ya es 16 de agosto. Otro de los mensajes de los audios. Buenos días.
4: Buenos días, mañaneros.
0: Buenos días.
4: Dios me lo bendiga, siervo, que se encuentra ahorita en cabina. Y a todo el personal de Faro del Caribe, cual es de mucha bendición para el pueblo de Dios y cada hermano que ora por cada uno de nosotros y nosotros viceversa por ellos. Dios lo bendiga, hermano. Quería pedirle, por favor, si me podía complacer con un canto para la gloria de Dios, una música ranchera de estas modernas que están saliendo muy bonitas, por cierto, para la gloria de Dios, y saludar a mis hermanos pastores allá en Las Vegas de Cerere, del Valle de la Estrella, hermano pastor Francisco Arteaga Martínez y Susana Jiménez, y a mi hermano Rafita y mi hermana Maleni, y a todo el pueblo de Dios en Las Vegas de Cerere, de la Iglesia de Dios del Evangelio Completo. Dios los bendiga. Aleluya.
0: Que Dios te guarde. Saludos. Bendiciones a esta hora. Gracias por su reporte. Vamos a ir con la música de Josy Esteban, el tema Hasta Luego, pero antes va a sonar Pedro Neira, se llama Eres Todo.

0: Cuando llega la alegría, todo rostro resplandece, tu alma con vida amanece, el gozo es la garantía. Eso, eso es. Que viva la obediencia, abajo la rebeldía, que quita la simpatía que al hombre le pertenece. Dios tu vida la enriquece, sonría hermano, sonría.
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0: Ya estamos llegando a las 5 de la mañana, 28 minutos mañaneros. Feliz domingo, gracias por estar con nosotros. Somos Faro del Caribe, iluminando el sendero de la vida. La 97.1 FM. Bendiciones para la familia Leyva Aguilar, dice en sintonía. Rosita, muy buenos días también para usted. Para Don Melvin, dice desde mi trabajo. Saludos al compañero Gustavo. Dice desde las 10 de la noche que ingresamos en sintonía cuando estamos en el turno de madrugada, siempre conectados, siempre en sintonía hasta amanecer. Bueno, para estos amigos, muchas bendiciones. También para Doña Julia, dice en sintonía acá en Tirraces, Curridabat. Saludos también para Doña Ania, dice para mi esposo José Andrés, disfrutando de la programación. Estamos acá en casa, en Palmares de Alajuela. Llueve bastante también, llovió toda la madrugada. Su reporte vía WhatsApp al 8777-5965. Aprovecho a los que ya tomaron su cafecito. Ya yo estoy preparando para hacer cafecito, para tomarnos el primer café del domingo. Hola, saludos. También para Beto, dice aquí en sintonía en el trabajo. Hola, Pablo, buenos días. Dice, me bendice mucho la programación, me encanta la música. Todo de la programación musical de Faro del Caribe. El saludo especial para nuestro amigo Beto. A cada uno que nos deja su reporte. También para todos ustedes, bendiciones. ¿Cómo está Doña Grace? Dice que estoy bendecida. Ya estoy poniendo agüita para chorrear cafecito. Bueno, provecho entonces, Doña Grace. Vamos a continuar con la programación musical. Usted puede seguir dejando su reporte vía WhatsApp 8777-5965. Ellos son Un Corazón Se Llama Regrésanos.
1: Memoria.

0: escuchamos a Gamaliel Guillén. Mariachi Voces del Cielo, se llama De Arriba Viene Lo Bueno. Ya 5:43, todavía bajo la influencia de la onda tropical número 32, que durante el día ya estará dejando el territorio nacional. Mucha lluvia, sí, desde la noche de ayer sábado, durante toda la madrugada y todavía a esta hora en la mañana. Sí ha bajado un poco la intensidad ya acá en el sector de San Francisco de los Ríos, pero los reportes nos dicen que a nivel nacional también tenemos mucha lluvia. Les pido al Señor que guarde nuestras ciudades, que guarde nuestro país, que sea nuestro guardador. Le saludamos y le bendecimos, Juan José, en esta hora que nos deja el reporte. También para Martita García, nos deja una fotografía con una tacita de café y unos bizcochitos. Bueno, yo le cuento, Martita, yo también estoy con una tacita de café. Ya mi compañero Cristian está por acá, que arranca también cabina a las 6 de la mañana y trajo un pancito riquísimo. Así que estamos tomando cafecito, disfrutando en esta mañana. Igual usted ahí con su cafecito. Provecho para todos los que están tomando café, están o preparando el desayuno. Para ustedes también saludos. Buenos días.
1: Buenos días, Pablito. Dios te bendiga. Por acá, San Julián de Puerto Dios, Sarapiquí, Araceli Aguirre, reportando sintonía y ha llovido toda la noche. Bueno, yo me despierto y escucho lluvia nada más.
0: Ahí escucho.
1: Bendiciones para todos los hermanos que han llamado desde Estados Unidos. Otto Najarro también, que Dios lo bendiga, y a todos los mañaneros, los camioneros, que el Señor los bendiga y adelante con el Señor, porque la venida del Señor está cerca. Bendiciones, hermanos y hermanas en Cristo.
0: Igualmente, Araceli, muchas bendiciones. Buenos días.
2: Buenos días, hermanos. Mi hermano Pablo Garita, Dios me lo bendiga.
0: Igualmente.
2: De aquí, Antonio Coronado, reportando sintonía. Ha estado lloviendo desde las 12, ha estado lloviendo demasiado duro. Sí, mi hermano, Dios me lo bendiga. Bendiciones.
0: Igualmente, mi amigo, allá en la hermosa zona de Coronado. Siempre frío, Coronado. Me encanta ese clima. Buenos días, hermanos de Faro del Caribe. Saludos, dicen esta mañana. Yo muy agradecida con nuestro Señor Jesucristo por el milagro de la vida y por una nueva oportunidad que hoy el Señor me da para poderle buscar. Dios es bueno. Feliz domingo. Bendiciones, Anita.
3: Sí, señor.
0: Hola, saludos. Para don Enrique, dice en sintonía. Agradecido con Dios por todo lo que Él me ha dado y me ha regalado. Un saludo muy especial para Héctor Mena, que está de cumpleaños. Que Dios le bendiga y que cumpla muchos años más. De parte de su mamita, Rosa Gutiérrez. Felicidades, cumpleañero. Felicidades, Héctor. Buenos días.
4: Buenos días, Pablito. Que tengas un feliz y bendecido día. Para ti, ese Fernando Lindo y tu familia también, Jenny, kilómetro 5. Por favor, a mi pastor de vuelta son sus hijas, Karinita, doña Aurelia, Sarita Ju, Patricia, y Isabel Hinton, para mi hija, Yanel Tía San José, Marley Mayor, Parrita, y Lucio Martínez, saludos, y Lilian Chávez, saludos para ustedes, y Café, Café, Jenny, kilómetro 5. Dios te cuide, proteja, regresa a tu casa. Amén, amén. Bendiciones.
0: Que Dios te guarde también. Muchas gracias, muchas bendiciones. A todos los amigos que siguen dejándonos su reporte, en esta hora el saludo especial. Muchas bendiciones, saludos para doña Miriam. Dice, así están los potreros. Este es el río Reventazón. Aquí Miriam nos deja una fotografía. Y este potrero totalmente lleno de agua. Cubierto de agua. Saludos para Ania también, que nos reporta sintonía. Dice, agradecida con el Señor porque Él ha sido bueno. Definitivamente Él es bueno. Él tiene cuidado de cada uno de nosotros. Que Dios guarde su vida, la de los suyos, su casa y su familia. Temita que nos habían solicitado, con él vamos a cerrar. Es una cadena de coros, coros de fiesta con Jesús. Pero la invitación para que usted se quede con nosotros. Yo regreso, si Dios lo permite, más tarde, cuando sean las 10 de la noche. Quédese en sintonía todo este domingo con Faro del Caribe. Buenos días, mañaneros.

0: Hasta aquí el programa de hoy. Gracias por habernos acompañado en su programa, Los Mañaneros. 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Bendiciones, hasta la próxima.
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0: Dale ese aplauso al Señor. Todo va a estar bien, todo va a estar bien. No te preocupes más, levántate creyendo en tu Señor.
1: Muy buenas, hermanos. Faro Caribe está en un proceso de lectura de la palabra de Dios que consiste en que cada día leamos un capítulo de la misma. Corresponde hoy la lectura del libro de Jeremías. Jeremías es uno de los profetas mayores y el autor del libro que lleva su nombre. Este libro está compuesto por 52 capítulos, 1.364 versículos y aproximadamente unas 37.289 palabras. El nombre de Jeremías significa Jehová levanta, Jehová eleva o Jehová alza. El profeta Jeremías era natural de Anatot, una población que estaba al norte de Jerusalén, y el Señor lo llamó en el 13 año reinado de Josías de Judá, en el año 627 a.C., para que él le sirviera no solamente como sacerdote, sino como profeta. Su ministerio abarcó unos 40 años hasta la destrucción de Jerusalén en el año 586 a.C. El ministerio de Jeremías le ocupaba un tiempo en el cual iba a tener mucho rechazo por parte de las autoridades, porque su mensaje era que venía tiempo de juicio de Dios, de castigo, porque su pueblo se había rebelado contra él, su pueblo no había confiado en él. Por eso él es llamado por Dios como profeta y se le dice: te voy a poner como un muro, te voy a poner como una ciudad fortificada, porque ni el rey, ni los príncipes, ni el pueblo, la tierra, ni los sacerdotes van a querer escuchar su mensaje, le dijo el Señor a Jeremías. Por eso a menudo se le llama al profeta llorón, porque él, Jeremías capítulo 9 versículo 1, estaba lamentándose por el pecado del pueblo, como lo dice el texto que les acabo de señalar. Y él vio que su obra durante tantos años se volvía infructuosa porque el pueblo no quería cambiar de opinión. Este concepto de Jeremías como profeta llorón se traslada a nuestro idioma español, donde la Real Academia Española tiene una palabra, jeremiada, la cual define como exageración en el lloro o en el llanto, y la deriva precisamente de este profeta de Dios. El libro de Jeremías está compuesto por las siguientes partes, del capítulo 1 al capítulo 25, una serie de profecías en contra de Judá. Incluyen en el primer capítulo el llamamiento de Jeremías, hay una serie de amonestaciones de Dios hacia su pueblo Israel, diciéndole que se ha olvidado de Dios. En el capítulo 2 y el capítulo 3, habla de cómo Israel ha rechazado todo el pacto que Dios le ha ofrecido, cómo Jeremías intercede por su pueblo, el mismo Jeremías es enviado al encarcelamiento en el capítulo número 18, y una serie de profecías sobre el asedio, sobre el destino de algunos de los gobernantes, lo que va a suceder con Joacín, con Joaquín, y la expectativa del reinado mesiánico que podemos leer en el capítulo 23. A partir del capítulo 26 hasta el capítulo 45 encontramos una serie de aspectos de la vida de Jeremías que se relacionan con episodios que se estaban dando en el caso de él durante el tiempo en el cual el templo y la ciudad de Jerusalén estaban siendo asediadas por las fuerzas babilónicas. Jeremías compra un terreno, Jeremías es colocado dentro de la cárcel por los mismos judíos, capítulo número 37, cayó la ciudad de Jerusalén, capítulo número 39, los últimos días de Jeremías, a partir del asesinato de Gedalías, capítulo 40, el viaje hacia Egipto de parte de Jeremías y las recomendaciones que se le dan a Baruch. Y del capítulo 46 hasta el final hay una serie de oráculos de Dios contra las naciones extranjeras. Y comenzamos con el oráculo contra Egipto, contra los filisteos, contra Moab, contra los amonitas, contra Edom, contra Damasco, contra Sedar y Azor, contra Elam y contra Babilonia. Al leer el libro tenemos que entender que lo que describe es los intentos del profeta de llamar a su pueblo a que regrese a Dios poco antes de que los babilonios se apoderen de la nación de Judá. Lamentablemente, las personas no quisieron oír la voz del profeta y Jerusalén cayó en manos de los babilonios. Siempre hay que recordar también de que estaba la promesa en el capítulo 29 de que a los 70 años Dios traería de vuelta a su pueblo para que volvieran a estar en la tierra que él les había regalado. Leamos el libro del profeta Jeremías y aprendamos del mensaje que Dios da a través de este hombre de Dios.
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3: Jeremías, capítulo 10. Los falsos dioses y el Dios verdadero.
4: Oíd la palabra que Jehová ha hablado sobre vosotros, oh casa de Israel. Así dijo Jehová: No aprendáis el camino de las naciones, ni de las señales del cielo tengáis temor, aunque las naciones las teman. Porque las costumbres de los pueblos son vanidad. Porque leño del bosque cortaron, obra de manos de artífice con buril. Con plata y oro lo adornan, con clavos y martillo lo afirman para que no se mueva. Derechos están como palmera y no hablan. Son llevados porque no pueden andar. No tengáis temor de ellos, porque ni pueden hacer mal, ni para hacer bien tienen poder. No hay semejante a ti, oh Jehová. Grande eres tú, y grande tu nombre en poderío. ¿Quién no te temerá, oh Rey de las naciones? Porque a ti es debido el temor, porque entre todos los sabios de las naciones y en todos sus reinos no hay semejante a ti. Todos se infatuarán y entontecerán. Enseñanza de vanidades es el leño. Traerán plata batida de Tarsis y oro de Ufaz, obra del artífice y de manos del fundidor. Los vestirán de azul y de púrpura. Obra de peritos es todo. Mas Jehová es el Dios verdadero. Él es Dios vivo y Rey eterno. A su ira tiembla la tierra, y las naciones no pueden sufrir su indignación. Les diréis así: Los dioses que no hicieron los cielos ni la tierra, desaparezcan de la tierra y de debajo de los cielos. El que hizo la tierra con su poder, el que puso en orden el mundo con su saber, y extendió los cielos con su sabiduría. A su voz se produce muchedumbre de aguas en el cielo y hace subir las nubes de lo postrero de la tierra. Hace los relámpagos con la lluvia y saca el viento de sus depósitos. Todo hombre se embrutece y le falta ciencia. Se avergüenza de su ídolo todo fundidor, porque mentirosa es su obra de fundición y no hay espíritu en ella. Vanidad son obra vana. Al tiempo de su castigo perecerán. No es así la porción de Jacob, porque él es el hacedor de todo, e Israel es la vara de su heredad. Jehová de los ejércitos es su nombre.
3: Asolamiento de Judá.
4: Recoge de las tierras tus mercaderías, la que moras en lugar fortificado. Porque así ha dicho Jehová: He aquí que esta vez arrojaré con honda los moradores de la tierra, y los afligiré para que lo sientan. ¡Ay de mí por mi quebrantamiento! Mi llaga es muy dolorosa. Pero dije: Ciertamente enfermedad mía es esta, y debo sufrirla. Mi tienda está destruida, y todas mis cuerdas están rotas. Mis hijos me han abandonado y perecieron. No hay ya más quien levante mi tienda, ni quien cuelgue mis cortinas, porque los pastores se infatuaron y no buscaron a Jehová. Por tanto, no prosperaron y todo su ganado se esparció. He aquí que voz de rumor viene y alboroto grande de la tierra del norte para convertir en soledad todas las ciudades de Judá en morada de chacales. Conozco, oh Jehová, que el hombre no es señor de su camino, ni del hombre que camina es el ordenar sus pasos. Castígame, oh Jehová, mas con juicio, no con tu furor, para que no me aniquiles. Derrama tu enojo sobre los pueblos que no te conocen y sobre las naciones que no invocan tu nombre. Porque se comieron a Jacob, lo devoraron, le han consumido y han asolado su morada.
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1: Mis amigos, si hay un problema serio en nuestro mundo de hoy, este es el del desempleo. No hay cosa más deprimente que ver una hilera de hombres sin trabajo esperando ser contratados en una fábrica donde existe una sola vacante. Porque desempleo significa no salario, y no salario significa poco pan en la mesa, y poco pan en la mesa significa mendicidad de los hijos, y en su extremo más trágico, prostitución de las hijas. Este el drama que enfrentan miles de hombres y hogares en muchos países. Unido al problema del desempleo está el problema de la falta de vocación. Muchos no trabajan porque no encuentran trabajo. Otros no trabajan porque no tienen ningún oficio o profesión. Y no tienen oficio o profesión porque nunca han tenido una vocación suficientemente fuerte. No hay desconcierto mayor para el joven que llegar a los 18 años, a los 20 años y no tener ninguna inclinación en la vida. Yo creo que la falta de vocaciones es, si se piensa un poco, peor que la falta de empleos. Un día Jesús pronunció una parábola, habló acerca de ciertos hombres que habían estado todo el día ociosos, tumbados al sol, hablando vaguedades, sin ánimo ni para levantarse y caminar. Vino un contratista de trabajos y les preguntó, ¿por qué están aquí todo el día desocupados? Y ellos respondieron, porque nadie nos ha contratado. Nadie los había contratado para nada. Sin embargo, había trabajo en la zona, había vendimia, había cosecha, había molienda, había acarreo, había tropeo. Si estos hombres estaban sin trabajar, era porque carecían de vocación para algún trabajo u oficio. Carecer de vocación en la vida, mi amiga, mi amigo, es como andar por el mar como un barco sin timón. Es como caminar sobre barro blando cuando cada paso es inseguro. Es como ser una veleta al viento que gira para cualquier lado o como hoja seca que el viento arrastra, arremolina, amontona, maltrata y ensucia. Lamentablemente, nuestra vida moderna tiene poco estímulo para las grandes vocaciones. Nuestros jóvenes terminan la escuela y no saben qué hacer o dónde ir. Están desilusionados de sus padres, de sus maestros, de sus dirigentes políticos o religiosos. Por eso buscan algo de realidad y consuelo en el cigarrillo de marihuana o en el trago de licor o en la dosis de heroína. ¿Es esta la única vocación que les queda a nuestros jóvenes, la drogadicción? No. Cristo tiene para todos una grande vocación, la de hombre íntegro, cabal, pero es necesario recibirle como Señor y Salvador. La verdadera realización en la vida la conseguimos con Cristo. Él, cuando tiene el control central del gobierno de nuestra persona, da sentido a nuestra vida. Ya no hay ociosidad. Con Él todo es energía, entusiasmo y vida abundante.
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Buenos días, mis amados hermanos, buenos días, bendiciones. Ahí escuchábamos música de 33DC, El Río de Dios, y así iniciamos este espacio. Este espacio de Regocíjate y Canta en esta preciosa mañana, mañana de domingo, ya hoy 16 de agosto de este año 2026, y le saluda un servidor, Cristian Ortiz García. Bueno, una mañana bastante lluviosa, aunque ya en este momento por aquí en San José se detuvo la lluvia, pero hemos tenido una madrugada pasada por lluvia. Damos gracias al Señor, mis amados hermanos, por este nuevo día. Cada mañana son nuevas las misericordias del Señor. Así que ahí donde usted se encuentra, aunque tenga un poquito de frío, aunque esté lloviendo, hay que levantarse con gozo, con alegría, dándole gracias al Señor por un nuevo día. Y hoy, día de congregarnos, día de ir a darle culto a nuestro Dios, día de compartir con nuestros hermanos en la fe, día, mi hermano y mi hermana, para recibir ese mensaje que nuestro Dios tiene para cada uno de nosotros, por medio de nuestro pastor, por medio de nuestra pastora. Así que, hermano, si usted tiene esa bendición, si usted tiene ese privilegio hoy de congregarse, no deje pasar esa bendición y vaya a darle culto a Dios, a darle gracias por esta semana que ha finalizado y por esta nueva semana que inicia. Mi hermano, mi hermana, hay que poner todo en las manos de Dios. Bueno, nuestro número del WhatsApp está a su disposición para que pueda hacernos un reporte de sintonía, el 87 77 59 65, 87 77 59 65. Son las 6 de la mañana con 37 minutos, estamos en Regocíjate y Canta, acá por su emisora Faro del Caribe, iluminando el sendero de su vida.

0: escritura. Esa es la música de Jesús Adrián Romero, Soy Nueva Criatura, un canto del año de 1998. Ya llegamos a las 6:46, 6:46, estamos en Regocíjate y Canta, acá por su emisora Faro del Caribe. Bendiciones, muy buenos días.
1: Buen día hermano Cristian, Dios te bendiga. Saludos a mi familia Bermúdez Mora, aquí en casa, esposa Damari, mi hija Yana, mi nieta Sommer. Bueno, tres nietas que están por acá, que amanecieron, Cristel, Ciane, Yalín y Somer, cuatro más bien, y a todas mis hijas acá en Buenos Aires, Jereya, Fiscal, a los llenos también, a los amados de la iglesia metodista, Tierra Prometida, Pastor Oscar Marigal, su esposa, doña Ana Vázquez, y a todos los amados de acá de la iglesia, Walter Díaz, un guerrero de Cristo en el sector de bola, hermano Alberto Fallas y familia en la Guinea de Gutiérrez Brown, mi primo Manuel Bermúdez Mora en Piedra Blanca, Diosa, y a la familia Bermúdez Montero, Gómez Bermúdez, se ve muy mora en Sinaí de Dios, y a todos los que están en sintonía a esta hora. Cristian, un abrazo a la distancia, Rafita.
0: Saludos, Rafita, muchas bendiciones también para usted y para su familia. Buenos días, Cristian, que Dios te continúe guiando. Hoy estoy de cumpleaños, un abrazo llenito de bendiciones. Manuelita, que está hoy de manteles largos, que Dios le bendiga grandemente, que hoy tenga un día bien lindo, bien especial. Ahí al lado de sus seres queridos, un fuerte abrazo a distancia. Bendiciones, mi hermano Cristian, Dios te bendiga. Reporto mi sintonía de Desamparados, dice la palabra de Dios, dice, ¿quién nos separará del amor de Dios? Ay, así es, ¿quién, mi hermano? ¿Quién nos separará del amor de Dios? A pesar de las circunstancias, nuestro Señor está con nosotros y Él va de la mano con nosotros y nos da la paz que pasa todo entendimiento, esa paz de Dios que sobrepasa todo entendimiento. Adelante, que si Dios es con nosotros, ¿quién contra nosotros? Bendiciones a todos los oyentes de Faro. Ahí está mi hermano Quique enviándonos ese reporte de sintonía. Bendiciones, buenos días.
2: Muy buenos días, hermano de Faro del Caribe, hermano Cristian Ortiz. Un saludo para ti en cabina. Por ejemplo, de Bambalinos, Azul, Pascual de Navas. Ministro de la Palabra del Señor, quiero saludar a Paulina, de Navas, de Buenos Aires, a Félix Cruz, adelante con Cristo. Hay Galo Bonilla, Capita Rodríguez Magro Urbano, Francisco Nacional Norte, Katia Regalno, Nelson Dixon y Manuel Molina, María Clotilde Víquez, y saludando a todos los que me escuchan, que están conectados para el periodo. Bendiciones, ya estamos preparándonos para ir a la mesa. Bendiciones.
0: Amén, amén, amén. Muchas bendiciones, mi hermano. Son las 6:48. Dice la palabra del Señor, antes de irnos a la música, le comparto este proverbio. Dice Proverbios 22, verso 1, de más estima es el buen nombre que las muchas riquezas, y la buena fama más que la plata y el oro. Esto lo encontramos en Proverbios, capítulo 22, verso 1. Son las 6:49, estamos en Regocíjate y Canta.

0: Esa es la música de Marcos Witt con esta canción poderoso. Son las 6:56 de la mañana. 6:56 minutos. Más saludos, más mensajes que nos están llegando por medio de nuestro WhatsApp. Dice por acá: buenos días, hermano Cristian Ortiz. Dios me lo bendiga. Para reportar sintonía desde David, Panamá. Saludos para todos los hermanos en Costa Rica. Amén, amén. Hermano Juan, ahí desde Panamá, nos está reportando la sintonía. Qué lindo, bendito Dios. Saludos, muchas bendiciones. Mi hermano, buenos días.
1: Buenos días, hermano Cristian. Bendiciones. Para saludar a mi madrecita Edilberta Marchena en Santana de Belén, Guanacaste, que ya se debe estar alistando para ir a la iglesia, ya debe estar sacando las gallinas, decirle que la amo mucho, que Dios primero haya pasado un feliz día de la madre con mis hermanos y que bendiciones para ella, que Dios la guarde siempre donde quiera que ande y vaya. Amén. En el nombre de Jesús.
0: Amén, amén.
1: Y bendiciones para todos, hermano Cristian.
0: Amén, amén, mi hermana. Igualmente, muchas bendiciones para usted y toda su familia. Muy buenos días.
2: Cristian, muy buenos días, muy buenos días. Les saluda como siempre Andrés Fonseca, y un poquito resfriadito. Ahora sí es cierto que tengo una voz como la suya, mi estimado, queridísimo Cristian. Saludo a todas las madrecitas que pasaron el día de ayer. Espero que muy bien. Ayer tuve la dicha, la fortuna, la bendición de tener a las madrecitas conmigo.
0: Bendito Dios.
2: Amén. Así que a seguir adelante. Voy trabajando también acá en Colchones, Coruña. Así que Cristian, fuerte abrazo, papá. Qué rico un cafecito, qué rico un café.
0: Café, café, claro. Ya yo me tomé la primer tacita de café con este día, así como amaneció bien lluvioso. Ya me tomé una tacita de café hecha por Pablito, que estaba aquí, en Pablito Garita. Buenos días, bendiciones.
3: Buenos días, hermanos del Faro del Caribe. Bendiciones para todos. Gracias al Señor por un nuevo día, por un momento más, un tiempo más, una oportunidad más

0: que nos da el Señor para reconocer tu grandeza y su poderío. Gracias a Dios por este momento. Quiero saludar esta mañana a todas las hijas de la hermana Lolita Corea y a las nietas, si algunas son madres ya. Se le muchas bendiciones. Ayer fue el Día de las Madres y hoy sigue siendo el Día de las Madres y mañana, y bueno, hasta que Dios nos permite estar aquí. Bendiciones para todas. Así también a los que escuchan para el Caribe, bendecirlos, desearles un nuevo día, muy bendecido, y que clamemos al Señor por nuestro país, para que el Señor siga teniendo misericordia de nosotros. Y los que están pasando momentos de dificultad, tal vez de enfermedades o de mal tiempo por las inundaciones, pero Dios ha sido fiel, Él nunca nos deja. Aquí en el Atlántico, pues pasando por inundación, y allá en Guanacaste por sequías, pero así es nuestro país. Y a darle gracias a Dios por todo. Bendiciones, hermanos, para el Caribe.
1: Amén. Manifiesten bendiciones. Amén, amén, amén. Así es, mi hermanita, a seguir orándole al Señor. Él siempre tiene el control de todo. Eso es lo que usted y yo tenemos que tener, esa certeza, esa seguridad de que Dios, mi hermano, mi hermana, está en control de todo. Dice el Salmo 33, verso 12, bienaventurada la nación cuyo Dios es Jehová. El problema de hoy en día es que muchas naciones se están olvidando de Dios, están haciendo a un lado a Dios, pero la palabra del Señor nos dice que toda nación cuyo Dios es Jehová será una nación bienaventurada. Son las 7 de la mañana. Estamos en Regocíjate y Canta, acá por su emisora Faro del Caribe, iluminando el sendero de su vida.

0: Oh, dale ese aplauso, Él vive. Su reino está aquí. Oh, declaramos tu poder. Declaramos tu reino. Tu autoridad, Señor. Oh, tu presencia está aquí, Señor.
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0: Esa es la música de Ingrid Rosario con esta canción que se llama Su Poder Te Bastará. Ya son las 7 de la mañana con 10 minutos. 7 con 10 minutos. Estamos en Regocíjate Canta en esta preciosa mañana de domingo. Mañana de domingo, día de congregarnos, día de darle culto a nuestro Dios. Mi hermano, mi hermana, bueno, aquí en nuestra capital ha dejado de llover. Parece que se está despejando un poquito el cielo. Vamos a ver cómo va a continuar las condiciones del tiempo en este día domingo, mi hermano, pero hay que levantarse con gozo, con alegría, mis hermanos. Hoy día para congregarnos, para compartir con nuestros hermanos en la fe y para darle gracias a Dios por las bendiciones que el Señor nos da todos los días, todas las semanas. El Señor está con nosotros en todo momento. Bueno, un saludito para Joseph Navarro, que nos envía también un comprobante de una ofrenda. Gracias, mi hermano, por ese amor, por ese apoyo para el Ministerio de Faro del Caribe. Más saluditos, bendiciones, buenos días.
1: Buenos días, don Cristian Ortiz. Aquí, Oscar Danilo Somoza, escuchándolo desde el Valle de Huatulco. Aquí está de lluvia.
0: Oye.
1: Bendiciones a todos, que pasen un buen día.
0: Amén, amén, mi hermano. Bueno, casi que en todo el país amaneció hoy así, con bastante lluvia. Bendiciones, buenos días.
2: Buenos días, bendiciones, hermano Cristian, que Dios me lo bendiga. Un saludo muy especial para ti en cabina y para todos los fieles oyentes de ese programa. Soy yo, el que de Zampa, reportando sintonías.
0: Amén.
2: Que tengan lindo día y para todos.
0: Amén, mi hermana, igualmente muchas bendiciones, buenos días.
3: Días, hermanito Cristian, Dios te bendiga, gracias por esa programación toda la noche, la madrugada y ahorita que está usted ahí. Feliz y bendecido día para ti, toda tu familia, ese programa tan lindo, el Faro Caribe, Jenny, kilómetro 5. Ya me estoy alistando, ya me voy para el culto, hermanito. Feliz y bendecido día para ti, toda tu familia y ese personal tan lindo de Faro Caribe. Saludos a mi Karinita, la hija de mi pastor y su familia, para mi hija Yandel Gutiérrez, entonces también igualmente, feliz y bendecido día. Me puede complacer, este es el pueblo de Dios. Cristian, por favor, sí. Jenny, kilómetro 5, saludos para ti. Dios te cuide, te proteja, regresa a tu casa. Amén y amén.
0: Bendiciones, amén, mi hermanita, igualmente para usted, muchas bendiciones. Muy buenos días.
4: Buenos días, mi hermanito Cristian. Feliz domingo.
0: Amén.
4: Saludito. Bueno, qué bendición que me tocó hoy, hermanito Cristian, hoy en este horario.
0: Gloria al Señor,
4: espero que
0: amén.
4: Le haya ido bien allá antes, anduvieron
0: Amén, sí.
4: conociendo la gran familia de Padre
0: Gracias al
4: Caribe.
0: Señor, amén.
4: Mi hermanito, quería mandarle un saludo a mi hermanita Auxiliadora Ureña, que por ahí la escuché, que no la saludamos ayer por el Día de las Madres y todos los días, no solo ayer, todos los días son Día de las Madrecitas. Así que un saludito para todas ellas de parte de J.R. Martínez, aquí en casita, descansando y más tarde ir a la iglesia, mi hermano.
0: Amén, amén, amén. Así es, un saludo bien grande, un fuerte abrazo a todas las mamás que son fieles oyentes de Faro del Caribe, esperando que el día de ayer hayan pasado un día bien lindo con sus seres queridos. Ya son las 7 de la mañana con 13 minutos, 7 con 13 minutos, dice la palabra del Señor en el Salmo 34, del verso 7 en adelante. El ángel de Jehová acampa alrededor de los que le temen y los defiende. Gustad y ved que es bueno Jehová, dichoso el hombre que confía en él. Oiga, hermano, gustad y ved que es bueno Jehová, dichoso el hombre que confía en él. 7 de la mañana, 14 minutos, estamos en Regocíjate y Canta.

0: Esa es la música de Miel San Marcos. Levántate, señora. Así se llama este canto, música de Miel San Marcos. Cuando llegamos a las 7 de la mañana con 23 minutos. 7 con 23 minutos. Estamos en Regocíjate y Canta. Les recuerdo que a las 8 de la mañana tendremos nuestro espacio de Cátedra del Aire. Dice la palabra del Señor en el Salmo 48, verso 1. Grande es Jehová y digno de ser en gran manera alabado. Bendito sea el Señor. Grande es Jehová y digno de ser en gran manera alabado. Salmo 48, verso 1. Más saluditos, más reportes a esta hora. Bendiciones, buenos días.
1: Un saludo para Marita Fuentes en San Isidro de Pérez Celedón. Feliz Día de la Madre, que está en Pucha haciendo desayuno de parte de su amigo Johnny.
0: Amén, amén, saluditos, muchas bendiciones. Buenos días, amado hermano Cristian Ortiz, dice, ya en Barba, dice, escampó, ya paró la lluvia, ya en Barba de Heredia. El Señor te proteja, te saluda Daisy Calvo, bendiciones, amén, amén, mi hermanita Daisy, igualmente muchas bendiciones para usted, dice Eduardo Sánchez desde Orquetas de Sarapiquí. Bueno, dice que hoy no se puede congregar ahí donde él vive, está un poquito inundado, y entonces ahí me envía incluso el video. Creo que es parte de su casa que se ha inundado por las lluvias, y dice que, bueno, no puede congregarse el día de hoy por esa situación, pero que Faro me acompaña, dice, en las buenas y en las no tan buenas. Amén, amén, mi hermanito Eduardo. Dios primero, pronto pase este temporal, mi hermano, y todo vuelva a la normalidad. Buen día, Cristian, dice, un saludo especial en este día para usted, decirle que el servicio de el jueves por la noche estuvo muy linda, la enseñanza, solo que no pude anotar las citas bíblicas. Dios le dé un excelente día. Elizabeth Mora, gracias, mi hermanita Elizabeth, gloria al Señor. Bueno, si es que dimos bastantes citas bíblicas, pero principalmente era en Números 6:24, que es la oración sacerdotal. Dice por aquí otro mensaje. Buenos días, Padre, Hijo y Espíritu Santo. Dice, de Dios, gracias por esta misericordia nueva y por mi historia. Dice que continúa en tus manos, santas y benditas. Dice, buen día para todos los que están en sintonía. Dice la hermana María Vargas, que Dios me le bendiga, mi hermana. Hola, bendiciones, hermano Cristian. Aquí voy para mi congregación conectado. Soy Esteban de Conté. Hermano Esteban, que Dios lo bendiga. Muchas, muchas bendiciones también para usted. Son las 7 de la mañana con 26 minutos. 7 con 26 minutos. Estamos en Regocíjate y Canta. Acá por su emisora Faro del Caribe, iluminando el sendero de su vida. Sigue enviándonos sus saluditos. Sigue enviándonos su reporte de sintonía. Recuerde, mi hermano, mi hermana, que vamos hasta las 8 de la mañana con este espacio de Regocíjate y Canta. Vamos a escuchar esta canción de René González, se llama Canta Aleluya.

0: Esa es la música de Elmer Hernández. Grande es Jehová, grande es Jehová, mi hermano, mi hermana, grande es Jehová. El Salmo 59 dice en el verso 16: pero yo cantaré de tu poder y alabaré de mañana tu misericordia, porque has sido mi amparo y refugio en el día de mi angustia. Pero yo cantaré tu poder, oiga hermano, y alabaré de mañana tu misericordia, porque ha sido mi amparo, dice, y refugio en el día de mi angustia, dice la palabra del Señor en el Salmo 59, verso 16. Continuamos con más saluditos, con más mensajes a esta hora. Dice por aquí el hermano Giovanni, para darle gracias a Dios, dice, un día más y uno menos. Así es, un día más y un día menos, hermano Giovanni, así es. Saludos a Tina Pai, dice, hasta Dolores Carazo. Se reporta Oscar de Jesús García. Ahí está mi hermano Oscar reportándonos la sintonía. Bendiciones, buenos días.
1: Buenos días, mi hermanito. Dios te bendiga rica y grandemente. Mi hermanito, para enviar un saludo aquí desde Coto 63, Río Claro de Golfito, a mi hermana en Cristo, Sarita Rojas Rojas, a su esposito Juan Cedeño, a mi sobrinita Rebeca y su esposito Johnny Álvarez, y a don Pascual, que es vecino de él, y a mi pastorcito aquí en Coto 63, de don Luis Chávez y su esposita, doña Clarisa. Gracias, mi hermanito, que pase buen día, que Dios te bendiga.
0: Gracias, mi hermano.
1: Y a todos los hermanos en el país y fuera de nuestro país. Gracias, chao.
0: Gloria al Señor, muchas bendiciones. Un saludito, dice, para mis hijas Kembly, Keila y Katie en San Antonio, dice, de la Amistad en Bercelón, de parte de la mamita Felicia Morera. Amén, saludos, bendiciones, buenos días.
2: Hola, hola, somos Cabezano Cola. Hola, hermanito Cristian.
0: Saludos, papi.
2: Café.
0: Ya tomé.
2: Más con estos fríos. Salmo 37:3-4. La palabra de nuestro papito Dios nos dice: confía en Jehová y haz el bien, y habitarás en la tierra y te apacentarás de la verdad. Deleítete a sí mismo en Jehová y él te concederá las peticiones de tu corazón. Amén, chao, amén. Bendiciones, gracias.
0: Amén, qué lindo eso. Deleítate a sí mismo en Jehová, mi hermano, mi hermana, y él te concederá las peticiones de tu corazón. Eso es de deleitarse, mi hermano, de amar al Señor con todo nuestro corazón, es de gozarnos. Hay que leer la palabra, hay que orar, hay que meditar, hay que hablar con el Señor, hay que tener una comunión siempre con el Señor. Y dice que Él te concederá las peticiones de tu corazón. Saludos, Patri, muchísimas bendiciones. Y como decía Patri, cafecito para los que están en este momento ahí desayunando. Un saludo, un abrazo, buen provecho. Que el Señor bendiga grandemente sus vidas y que disfruten de ese delicioso desayuno. Muchos que se están preparando para ir a sus congregaciones el día de hoy. Bueno, generalmente la mayoría de cultos son en casi todo lado a las 10 de la mañana. Así que para todos los hermanos que se están alistando, que se están preparando para ir a sus congregaciones, muchísimas bendiciones. Buenos días.
3: Muy buenos días, Cristian Ortiz. Dios te bendiga y te guarde. Y bueno, su mamá también, felicidades el día de ayer.
0: Amén, y a todos de gracias, Faro. Amén.
3: Bueno, aquí estoy yendo ya para el culto. Y está lluvioso, pero no importa, está rico, está igual, hace mucho calor. Para saludar a mi hija, Ivana Ecclesto, a doña Carmen Acapri, mi pastor Marvin Leandro, y a su hijo Johan, y a toda la comunidad de Biblia Nazaret, donde me congrego ahí en San Francisco de los Ríos. Y aquí están parados. Gracias, Cris. Yo me la acompaño y lo bendiga.
0: Amén, mi hermanita, que Dios le bendiga. Claudia Collymore Eccleston, ahí está mi hermana. Bueno, ya va caminando, ahí va rumbo a su congregación, que por cierto es la Iglesia Bíblica Nazaret, que está aquí frente a los estudios de Faro del Caribe. Son las 7 de la mañana, 7:41.

0: Esa es la música de Hollywood Music. Con esta canción decimos amén. Cuando llegamos a las 7 de la mañana con 50 minutos, ya en la parte final del programa del día de hoy, de Regocíjate y Canta. Bendiciones, buenos días.
1: Buenos días, preciosa familia, en el amor de Cristo, familia farista. Dice la palabra de Dios: mirad cuán bueno y cuán delicioso es habitar los hermanos juntos en armonía, porque allí envía Jehová bendición y vida eterna. Santiago de Jesús, Cristo viene, Cristo viene, Cristo viene.
0: Amén. Saludos, mi hermano Santiago, muchas bendiciones, buenos días.
2: Muy buenos días, mi hermano Cristian Ortiz, que el Señor lo bendiga. Saludos para usted, un abrazo ahí desde San Francisco de Río. Saludos. Amén. A todos los hermanos y Luis Manuel, ahí pues, qué buena enseñanza la del jueves con Cristian. Qué lindo, Dios. Bendito sea Dios, ahí pues siempre recibir y retener un poquito. Amén. En nuestras vidas para bendición.
0: Amén.
2: Que Dios me lo bendiga, Cristian, por la enseñanza y la palabra.
0: Gloria.
2: Saludos. Amén. Para el pastor Díaz Nava, allá Pérez Celedón, su esposa. Saludos para el pastor Óscar Céspedes Morillo, culto 10 de la mañana, 10:30, y a su esposita. Saludos para el pastor Ale Francisco Roja, mi pastor, que Dios lo bendiga. Saludos, que tenga buen día, que Dios lo guarde. Su esposita Elenita. Saludos para todos los hermanos de la congregación, Silo Emanuel, para todos que ahí deben de estar, a levantarse, hermanos, dale gracias al Señor por este nuevo día. Este es el día que el Señor ha hecho y vamos a alabar y glorificar el nombre de nuestro Rey. Cristian es el Rey de Reyes y Señor de Señores. Estamos muy felices y contentos porque Cristo está vivo, aleluya. Bendito sea Dios. Para allá, para la pastora Olga Ramírez Espinosa, Valle de la Estrella, Limón, y a todos ahí en el Valle de la Estrella que están en sintonía de Faro del Caribe, un cuadrante ahí que escuchan bastante Faro del Caribe. Saludos para mi hija Andrea Dixon Hernández, mi nieto Neymar Brown Dixon y Ian Brown Dixon. Saludos, Cristian.
0: Amén.
2: Que Dios
0: amén.
2: Lo bendiga en este nuevo día.
0: Amén, mi hermano Andrés Dixon, y a todos los Dixon, un saludito muy especial a todos nuestros hermanos allá en la provincia de Limón. Dios lo bendiga, hermanito Cristian, aquí como todos los días, dice, hoy esperando los cultos, un saludo especial para usted, y ahora sí vale la pena, dice, un buen chocolate con pan, hermana Elida Mora, allá en la zona sur. Buenos días, para mandarle un saludo, dice, a Yesenia Calvo, que está de cumpleaños, que la quiero mucho, de parte de la mamá, que le desea muchísimas felicidades. Dice, bendiciones, varón, saludos desde San Juan de Santa Cruz, Guanacaste. Todos los domingos escuchamos este lindo programa. Favor de saludarme a mi esposa Nancy Cabalceta, a mi hija Priscila, le habla Isidro Abarca, pastor de la iglesia Casa de Dios, Puerta del Cielo. Qué lindo, una familia pastoral, mi hermano, que Dios me lo bendiga. Saludos para su esposita Nancy, que Dios lo bendiga a usted, mi hermano pastor Isidro Abarca. Qué lindo, muchas bendiciones, y que hoy también sea un día de mucha bendición allá en la congregación Iglesia Casa de Dios, Puerta del Cielo, en qué lugar, dice, Santa Cruz, Guanacaste.

donde puse a Eduardo, el papá de mi nieto, dice en oración. Ah, bien, dice, quiero compartirles que ayer lo operaron y que hoy amaneció mucho mejor. Oiga, qué lindo, ven, un testimonio acá de respuesta de Dios a una oración. Gloria sea al Señor. Y bueno, vamos a cantarle cumpleaños a todos los cumpleañeros del día de hoy. Muchísimas felicidades.

Amén. El saludo muy especial para todos los cumpleañeros del día de hoy. Y así llegamos al final de este programa de Regocíjate y Canta. Pero quiero despedirme con lo que dice la palabra del Señor en el Salmo 92, versos 1 y 2. Bueno es alabarte, oh Jehová, y cantar salmos a tu nombre, oh Altísimo. Anunciar por la mañana tu misericordia y tu fidelidad cada noche. Bendiciones.

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1: Sea usted bienvenido a nuestro espacio de Cátedra del Aire. 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
2: Muy buenas, queridos hermanos, que el Señor les bendiga. Les saluda el pastor Antonio Siles en esta audición de Cátedra del Aire. El tema de las cátedras que estamos tratando en este mes tiene que ver con personajes que conocieron a Jesús, que caminaron con Jesús, que tuvieron una experiencia personal con Jesús para determinar qué aplicación tiene su historia en la vida de todos y cada uno de nosotros. En esta oportunidad, el personaje bíblico del que vamos a tratar es María de Betania. Como es ya bien sabido, el nombre María era un nombre muy, pero muy común en la Judea de los días bíblicos. Así es que era normal que una gran cantidad de mujeres, señoritas, señoras, se llamaran María. En los evangelios nos reportan la historia en términos generales de María de Betania. Posiblemente era la hermana menor de Marta y de Lázaro, una familia muy bien conocida por la comunidad judía, una familia apreciada y una familia con la que el Señor Jesús tuvo un contacto muy cercano. No tenemos evidencia de que estas jóvenes o esta familia de Lázaro, Marta y probablemente su hermana menor y soltera María hayan caminado acompañando a Jesús durante sus recorridos por Judea. Sin embargo, sabemos, ellos formaban parte de un círculo de discípulos de Jesús, y especialmente Marta y María eran miembros del grupo de mujeres discípulas de Cristo. Jesús se hospedó en su casa en varias oportunidades y les amó profundamente. De hecho, la casa de esta familia podría ser catalogada como la casa de Jesús en Judea. Recordemos que Jesús vive en el norte, vive en Nazaret, y él se ha desplazado por varias de las villas y ciudades norteñas, pero cuando Jesús visitaba Judea, Jesús se hospedaba en la casa de los hermanos Lázaro, Marta y María. Este grupo familiar, este núcleo familiar, aparece en tres pasajes fundamentales de los evangelios. En primer lugar, aparece en Lucas capítulo 10, verso 38 al 42. Luego aparece en Juan 11, del 1 al 44. Y finalmente aparece en Juan 12, del 1 al 11. Consideremos brevemente cada uno de estos pasajes para desarrollar el cuadro, el perfil de la personalidad de María de Betania. Dice Lucas 10:38, Aconteció que yendo de camino, entró en una aldea y una mujer llamada Marta lo recibió en su casa. Esta tenía una hermana que se llamaba María, la cual sentándose a los pies de Jesús oía su palabra. Marta, en cambio, se preocupaba con muchos quehaceres y acercándose dijo, «Señor, ¿no te da cuidado que mi hermana me deje servir sola? Dile pues que me ayude». Respondiendo Jesús le dijo, «Marta, Marta, afanada y turbada estás con muchas cosas, pero solo una cosa era necesaria, y María ha escogido la buena parte, la cual no le será quitada». Por el contexto de este pasaje, en Lucas 9:51, por ejemplo, podemos saber que la aldea en cuestión, y sobre todo también a la luz de Juan capítulo 11, versículo 1, era Betania. Y que en este momento Jesús está ingresando, en términos temporales, a sus últimos días de ministerio en la tierra. Faltará más o menos como un año y un poco más, pero Jesús ya sabe, se acerca el momento en el que Él tendrá que llevar a cabo el plan de salvación para la humanidad y que por lo tanto Él tenía que dirigirse a Jerusalén. Betania quedaba al frente del Monte de los Olivos y se ubicaba aproximadamente a unos 3 kilómetros de Jerusalén. Hemos dicho, pues, que Jesús acostumbraba en sus visitas hacia el sur hospedarse con la familia Lázaro. Vamos a llamar así a esta familia para ubicarla. Como sabemos por la lectura de Lucas, en el capítulo 9:51 hasta el 19:44, se ha formado una sección del Evangelio que registra este viaje de acercamiento de parte de Jesús junto con sus discípulos a Jerusalén. Y resulta claro que Él viene para morir, Él viene para dar su vida, Él viene para ser esa ofrenda de amor al Padre, una ofrenda que busca la propiciación de nuestros pecados. Y es en esta sección donde se presentan las diferentes etapas y Betania es una de estas etapas. Dado que la casa a la que ingresa Jesús se identifica en Lucas capítulo 10 como la casa de Marta, y puesto que ella se siente responsable de todo lo que implica recibir a Jesús y a sus discípulos, entonces podemos ver que con toda probabilidad María era la hermana menor y la hermana soltera de Marta. Y esto explica la mayor disponibilidad con la que se sentía María de escuchar a Jesús cuando Él estaba enseñando, que ella se sentía más libre para decir, tengo que detener mis responsabilidades y me voy a sentar a escuchar al Maestro. Ciertamente nosotros no tenemos evidencia para poder determinar cuándo fue la primera vez que esta familia escuchó a Jesús. No sabemos si Lázaro le escuchó predicando en algún otro lugar y cuando Jesús se acercó a Betania le invitaran para tener un tiempo de comida, un tiempo en familia, por supuesto escuchar al Maestro enseñar. No sabemos cómo se dio esto, no hay evidencia en los evangelios que nos permitan reconstruir esta parte de la historia, pero sí podemos decir que María disfrutó escuchar a Jesús y cuando ella se sentó a los pies de Jesús, socialmente se está dando un mensaje que Jesús sí acepta mujeres para el discipulado, que Jesús como rabino está rompiendo todos los estándares que se tenían en aquella época en cuanto a la relación con el género femenino, que Jesús sí aceptaba mujeres, que Jesús no las invisibilizaba, que todo lo contrario les daba su lugar y favorecía su instrucción, cosa que iba en contra de la costumbre rabínica, tal como se expresa en un libro que se llama la Mishnah y que recoge tradiciones rabínicas del siglo I y quizás anterior al I, aunque este libro se haya publicado allá por el año 200 después de Cristo. Pero la Mishnah contiene el dicho de que quien enseña Torah a su hija le enseña lo que no está bien. Sabemos por la Mishnah, libro que se publica 200 años después de Cristo y que contiene tradiciones rabínicas del siglo I y quizás un poco antes, de que los rabinos no favorecían la instrucción de la mujer a la que consideraban veleidosa y que por lo tanto tampoco era una testigo que fuera aceptada en cualquier proceso legal. Pero Jesús rompe con esta tradición y al permitir que María se sentara a sus pies, la pose clásica del discípulo con su maestro está diciendo que él sí acepta mujeres en su discipulado. El próximo pasaje donde vamos a encontrar una mención de María lo tenemos en el capítulo 11 del Evangelio de Juan en sus primeros 44 versículos del 1 al 44. En este texto Juan relata la restauración a la vida de Lázaro y nos informa respecto a María que cuando le comunican Marta y María, le envían una nota, un mensaje a Jesús de que Lázaro está enfermo, que por favor venga. Y Jesús retarda su visita, dando tiempo para que muera Lázaro, porque él sabe que se va a glorificar y que 4 días después ya no puede sostenerse la convicción de que fue un pequeño estado de coma transitorio o de que estaba en una especie de desmayo, dado que la misma Marta le dice al Señor, cuando él ordena que se quite la piedra de entrada al sepulcro, Marta dice, Señor, no, porque ya el mal olor está saliendo, va a salir, no está bien abrirlo, ella sabe que el cuerpo está en descomposición. Es en este momento cuando Marta sale a recibir a Jesús y de una manera muy confrontativa, ella le hace sentir a Jesús, mira Señor, si usted hubiera estado aquí, no muere mi hermano. Y Jesús comprende a Marta y su dolor, pero nota que María no ha llegado y el Señor manda llamar a María. Juan 11:28 nos informa esto. Y es muy significativo que tan pronto como María llega ante Jesús, su actitud fue de total rendición hacia él. Ella se postra, Juan 11:32, y le dice básicamente lo mismo que su hermana Marta, pero con una leve distinción. Porque María dice: Señor, si hubieses estado aquí, mi hermano no habría muerto. Marta colocó el sustantivo hermano al final de su oración, pero María lo pone casi al inicio. Esto, pues, no tenemos que darle mayor peso de la cuenta. Podría ser simplemente un estilo literario del autor, de Juan. Pero si le vamos a dar importancia, lo que esto nos sugiere es que Marta está dolida porque sí, la muerte ha llegado a su hermano, pero María parece sentir más la ausencia de la persona de su hermano y por lo tanto le dice al Señor eso. Ahora bien, Jesús, como sabemos, realiza su milagro. Lázaro se levanta de la tumba, restaurado a la vida, y esto trajo gozo a la familia. Ahora bien, el tercer pasaje donde aparece María de Betania lo encontramos en el capítulo siguiente del Evangelio de Juan, capítulo 12, versos del 1 al 11. Leamos Juan 12, empezando en el verso 1 y vamos a llegar hasta el 8. 6 días antes de la Pascua fue Jesús a Betania, donde estaba Lázaro, el que había estado muerto, y a quien había resucitado de los muertos. Y le hicieron allí una cena. Marta servía y Lázaro era uno de los que estaban sentados a la mesa con él. Entonces María tomó una libra de perfume de nardo puro, de mucho precio, y ungió los pies de Jesús y los secó con sus cabellos, y la casa se llenó del olor del perfume. Dijo uno de sus discípulos, Judas Iscariote, hijo de Simón, el que lo había de entregar, ¿por qué no se vendió este perfume por 300 denarios y se le dio a los pobres? Pero dijo esto no porque se preocupara por los pobres, sino porque era ladrón y teniendo la bolsa sustraía de lo que se echaba en ella. Entonces dijo Jesús, déjala, para el día de mi sepultura ha guardado esto. A los pobres siempre los tendréis con vosotros, pero a mí no siempre me tendréis. Este pasaje es sumamente interesante porque nos refleja uno de los momentos de más profunda devoción que un ser humano puede tener hacia su Señor. Quiero recordar lo que he dicho hace un momento. No sabemos cómo fue que esta familia conoció a Jesús. Pero lo que sí sabemos es que esta familia creía en él, creía en su ministerio y lo apoyaba a Jesús. Sabemos que Marta afirma su fe en el poder sanador de Jesús. Oh sí, si usted hubiera estado aquí, mi hermano no se muere. También sabemos que ella creía que Dios siempre le respondía a Jesús. Señor, yo sé que todo lo que le pidas a Dios, Él lo va a responder. También sabemos que en el sistema de creencia de esta familia, ellos tenían una tendencia farisea porque creían en la resurrección, no así los saduceos. Además, Marta confiesa creer que Jesús era el Cristo, el Mesías, y que también era el Hijo de Dios. Eso lo podemos ver en Juan 11:27. Dado que esta es la creencia que está expresando Marta, nosotros podemos pensar que María compartía esta misma creencia, que María compartía esta misma fe. Así que, un año después de la primera visita que nos registra Lucas en el capítulo 10, donde María está sentada a los pies de Jesús, escuchando su enseñanza, un año después, Lázaro ha muerto. Y un tiempo después, ahora tenemos otro evento en Betania, donde se le ofrece una cena con toda seguridad en honor de Jesús, pero al parecer ya no en la casa de Lázaro ni de Marta, sino en la casa de un hombre al que los evangelios de Mateo y Marcos identifican como Simón el leproso. Es en esta casa donde una vez más Marta es protagonista en todo el detalle logístico, en todo lo que tiene que ver con el servicio, pero María entra en escena tomando un papel protagónico. Sus hermanos de alguna manera se quedan como al margen y ella se acerca a Jesús, donde está Jesús. Ellos se recostaban en una especie de diván y comían, se sostenían con un brazo, con el codo, y con el otro brazo, con la otra mano, tomaban los alimentos. Y en esa posición, los pies de Jesús quedaban en un lugar fácil de alcanzar para que ella le ungiera los pies con este perfume. Dice el Evangelio de Juan, como hemos visto, que María agarró una cantidad considerable de perfume de nardo, el equivalente a medio litro de perfume. Medio litro de perfume, según el tamaño de los frascos de perfume de la época, correspondería aproximadamente a unas 17 onzas de perfume. Cuando alguien va a una tienda y compra un perfume para caballero, por ejemplo, para dama también, pero tengo más presente el que yo compro de caballeros, esos frascos de perfume por lo general tienen 3.4 onzas de perfume. María tomó medio litro de perfume, unas 17 onzas. Juan dice que esto tenía mucho precio. Judas, con un corazón torcido totalmente, dijo: ¡esto es un desperdicio! ¿A quién se le ocurre hacer esto? Esto costaba como 300 denarios. Eso se podía repartir para darle a los pobres, al pobre Judas, porque ese era el ladrón que estaba ahí metido, sustrayendo de la bolsa. Así es que Juan dice: no, este Judas no está preocupado por los pobres, está preocupado por él, a ver qué agarraba. Pero lo interesante del texto es que María dio para Jesús lo más valioso, humanamente hablando, que ella tenía. Para una joven soltera, un medio litro de perfume de nardo puro, carísimo. Además de eso, el frasco también donde venía era caro. Era un trabajo muy especializado para poder contener esa esencia, ese aceite perfumado que derramó para ungirle. Pudo haber representado los ahorros de toda su vida. Y sin embargo, ella no escatimó lo más valioso, lo más costoso. Y ella lo derramó con un amor y una devoción profunda a los pies de su Señor. Ella no se aferró a su más valiosa posesión. La entregó como ofrenda de amor a su Señor. Y esto, sin duda, hermanos que me escuchan, nos enseña la prioridad que tenía Jesucristo en la vida de María como discípula. Para nosotros como discípulos, Jesús debe ser el centro, lo principal. Lo cantamos, oramos, lo afirmamos, pero me temo que muchas veces en la vida real demostramos todo lo contrario. No hay nada más valioso que amarle a Él. María comprendió, mis queridos hermanos, las palabras de Jesús que aparecen en Lucas 14:26, de las que sintetizamos. Si alguno viene a mí y no aborrece hasta su propia vida, no puede ser mi discípulo. Es la razón por la que María entrega su perfume y lo derrama sobre los pies de Jesús. Y las lágrimas que brotan de los ojos de esta joven mujer no eran lágrimas de dolor, ni de temor, ni de angustia. Eran lágrimas de agradecimiento, donde su corazón se estremeció hasta lo sumo de agradecimiento. Recientemente él ha devuelto a la vida a su hermano Lázaro. Y Jesús valoró lo que hizo María. De hecho, afirmó que lo que ella estaba haciendo era ungirle en preparación para su sepultura. San Juan 12:7 lo consigna. Así es que la vida de María de Betania es la vida de una joven que conoce a Jesús, que no conocemos las circunstancias en las que lo conoce, pero que sin duda fue una mujer consistente con su fe y que fue capaz de dejar todo lo que tuviera que haber dejado, de lo cual el perfume era simplemente una muestra, para consagrar su vida y su devoción al Señor. ¿Qué aplicación tiene esto? ¿Qué tiene que ver esto con tu vida y con mi vida? Pues podemos decir que María, al igual que el resto de su familia, había creído que Jesús era el Mesías, que era el Hijo de Dios, y que por lo tanto Él era el único que podía satisfacer el hambre espiritual del corazón de María, que fue saciada por el pan vivo que era Jesús. A lo largo de mis años de ministerio, he visto a muchas personas decir que son cristianos, pero que siguen anhelando la cebolla, los ajos y las cosas que comían en Egipto. Alguien que ha bebido del agua de la vida, que de su corazón brotan esos ríos de agua viva, no tiene necesidad de estar bebiendo el agua estancada que el mundo le ofrece. No hay un licor tan fino y tan deleitoso que se pueda comparar con el agua de vida que da Jesús. Y por lo tanto, hermanos, si vamos a reduplicar lo que hizo María de Betania, nosotros tenemos que encontrar en Jesús y solamente en Jesús la satisfacción de nuestra sed espiritual. Por lo que hemos leído, vemos que María asumió la postura de discípula. Se sentó a los pies del Maestro para recibir su palabra. Y esto es testimonio de una actitud humilde de su corazón, una actitud para aprender. Pero ¿cuánta gente hay hoy en día que cree que lo sabe todo y que no acepta instrucción de nadie, que no reconoce la importancia del ministerio pastoral en la vida de la iglesia, que no respetan autoridad de ningún tipo dentro de la congregación ni fuera de la congregación, y que creen que lo saben todo. Este tipo de personas no tienen claras cuáles son sus prioridades. Si Jesús es el primero y es el que está sentado en el trono del corazón humano, el creyente entonces es una persona que tiene que ser humilde de reconocer que solo la verdad la tiene Jesús y que yo tengo una comprensión pequeña de la verdad de Dios y que por lo tanto necesito aprender de otros que han vivido más, que saben más que yo y que me pueden enseñar. Hoy en día hay una fascinación por lo hipermístico, pero se han tragado también el concepto de la verdad subjetiva, que mi verdad es mi verdad y no la tuya, y rechazan aprender de ministerios verdaderos, ministerios reconocidos, ministerios que reflejan la verdad de Dios. Rechazan aprender de ellos porque solo ellos son la suma o el criterio final de la verdad. En tercer lugar, hay que reconocer que María de Betania fue una discípula obediente. Recordemos que cuando él llega a Betania para visitar la tumba de su amigo Lázaro, ella se quedó en la casa. Marta fue la que salió a hablar con el Señor. Y por lo tanto, cuando ella llega, Marta llega sola, Jesús nota que no está María, la manda a llamar, y tan pronto se le dice a María, el maestro te llama. Inmediatamente María salió al encuentro de Jesús. ¿Cuántas veces hay personas que afirman ser discípulas de Jesús, que afirman ser cristianas, pero no obedecen con prontitud a Jesús? ¿Cuánta gente hay que tiene un estilo de vida totalmente mundano y que cuando se le enseña, mire, ¿qué piensa el Espíritu Santo de esto que usted está haciendo? Estas personas dicen, no sé, ni quiero saberlo, no me interesa, porque yo estoy bien como estoy viviendo. Eso no es la actitud de un discípulo de Cristo, no era la actitud de María de Betania. Es la actitud de alguien que quiere vivir su fe a su manera y no a la manera de Jesús. En cuarto lugar, sabemos, por lo que hemos leído, que a María no le importaba el costo de servir a Jesús. María fue generosa. Entregó su posesión valiosa para honrar a Jesús. Hoy en día tenemos creyentes que diciendo amar a Dios, no se comprometen con su obra, no apoyan la obra. Y lastimosamente muchas veces esto se debe a los malos ejemplos de ciertos lugares donde se le saca a la gente el dinero como con aspiradora. Pero no porque eso suceda así, no deja de ser válido que como cristiano yo tengo que tener una disposición de corazón de invertir de lo mío para la obra de Dios. Y María de Betania lo hizo, y esta historia entonces nos invita a nosotros a invertir para el Señor también. Y en quinto lugar y final, sabemos que María de Betania tenía una personalidad dada a la contemplación Cuando en el tema de las disciplinas espirituales se habla de la contemplación, se refiere a una oración muy profunda donde la persona se abre de corazón ante la presencia de Dios y deja que el Espíritu Santo le hable, le comunique su deseo, lo que el Padre quiere, lo que Jesús quiere. Y por lo tanto, este estado de contemplación es una parte muy importante, o esta práctica de la contemplación es un elemento muy importante de las devociones espirituales. Y esto era lo que María hacía. María postrada a los pies de Jesús, escuchándole. María postrada a los pies de Jesús, adorándole. María contemplando a su Señor, escuchando a su Señor. Hoy en día me temo que hay muchas personas que van a nuestras iglesias, que escuchan la palabra, pero no la asimilan en profundidad, porque no la pesan en su corazón, no se detienen a meditar lo que aquellos están compartiendo. Y por lo tanto, a veces pareciera que aquella palabra no tiene un efecto directo sobre la vida de los cristianos. Y es muy fácil decir, es que la prédica estuvo mala, el pastor no se acomodó hoy, en lugar de decir, mi corazón no se acomodó, no se abrió a Dios para escuchar qué es lo que Él me quiso decir hoy por medio del pastor o de la persona que estaba predicando de turno. Mis queridos hermanos, es esta historia y esta vida de María de Betania la que nos invita a profundizar nuestra comprensión del discipulado, y que haremos bien en escuchar, meditar y poner en práctica lo que el Espíritu de Dios nos haya dicho a través de los textos hoy mencionados. Para el pastor Antonio Siles ha sido un honor y un privilegio poder compartir con ustedes. Que Dios les bendiga, y será hasta la próxima Cátedra del Aire en que nos podamos volver a encontrar.
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4: Son las 9 en punto.
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0: Muy buenos días para toda nuestra amable audiencia que siempre, siempre está con nosotros. Qué bendición, mis hermanos, saber que siempre tenemos una gran cantidad de personas que están con nosotros, escuchando la palabra, también orando por cada una de las peticiones que entran en los diferentes medios. Hoy estamos ahí en la central telefónica, tenemos a nuestra hermana Anabel Castro Ferrer, que estará atendiendo ahí su petición, su testimonio, y estará también orando conjuntamente con nosotros. En cabina tenemos a nuestro hermano Cristian Ortiz García, quien es el que nos llena de gozo y de alegría con esas alabanzas, con ese canto, como decía hace unos segundos, te adoro, Señor, qué bueno. Qué bueno es adorar a nuestro Dios. Qué bueno es levantar alabanza para Él. Qué bueno es decirle, Dios, gracias. Gracias, mis hermanos. Es que a veces, mis hermanos, pedimos y de repente viene esa bendición, viene ese milagro sobre nuestras vidas. Y nos olvidamos de quién viene ese regalo, de quién viene esa bendición. Debemos ser agradecidos con Dios inmediatamente. Y si no ha venido su petición, si no ha venido su regalo, sigamos dándole gracias a Dios, porque hay una esperanza viva de que el Señor traerá esa bendición sobre tu vida. Si nosotros le creemos a Dios, si nosotros le creemos a Dios, mis hermanos, qué lindo es creerle a Dios. Cuando le creemos a Él, todo es posible. Todo aquello que el hombre, inclusive el médico, aquellos que trabajan en el banco, que te niegan un préstamo, que te niegan la manera de salir adelante, Dios sí lo puede hacer. Para Él no hay nada que sea imposible. Bueno, para estos últimos 15 días del mes de agosto, bueno, yo diría casi 16 días del mes de agosto, tenemos aquella palabra linda que la oímos muchas veces y la recordamos y sabemos que Dios es fiel con esa palabra y con todas. Dice Romanos 8:28, que muchas personas que lo conocemos muy bonito, dice: sabemos además que a los que aman a Dios, oiga qué lindo, primero tenemos que amar a Dios. Es que muchas veces esperamos las cosas sin dedicarle tiempo a Dios, sin decirle a Dios: Dios, te amo. Termina diciendo este versículo de Romanos 8:28, dice: todas las cosas los ayudan a bien. Aleluya, bendito Dios. Todas las cosas nos ayudan a bien. Aunque usted vea, mi amado, mi amada, que algo está sucediendo en tu vida que no es lo que tú deseas, pero cuando amamos a Dios, todas las cosas, mis hermanos, todas las cosas, dice, nos ayudan a bien. Esto es, también pone ahí como cierta cláusula, dice, esto es a los que conforme a su propósito son llamados. Qué lindo, mis hermanos, ser llamados, ser escogidos por el Señor. Sabemos que si le amamos a Él, vamos a tener todo aquello que le pedimos a Él. Así que vamos a estar en un tiempo de oración, vamos a estar en un tiempo de doy gracias a Dios por el Día de las Madres que se dio ayer, que cada una de ellas haya sido bendecida en todo, ¿verdad? Que haya tenido el amor de sus hijos, de sus parientes ahí, bendito Dios. Le damos gracias a Dios por ese día especial. Todos los días son especiales de la madre, porque la madre es una mujer virtuosa, como lo dice el Proverbio 31, ¿verdad? En todas sus áreas. Esa es la madre que tenemos. Esa es la madre que Dios nos dio. Bendito Dios. Bueno, estamos ahí en, ya lo dije, en la central telefónica 2286-1511, extensión 0. También estamos en el WhatsApp 8777-5965. Y también estamos en Facebook en vivo. Puedes dejar ahí tu mensaje, tu petición, y inmediatamente estaremos orando por esa petición para que sea el Señor el que se glorifique en esta linda mañana, donde esperamos, siempre esperamos lo mejor de Dios para nuestras vidas. Así que le creemos a ese Dios de poder, ese Dios vivo que siempre está con nosotros. Ya tenemos por acá, ahí en el Facebook, tenemos a Flor González. Dice, muy buenos días mi hermana, para usted también. María Eugenia Rodríguez dice, pastor, pido oración, dice, por hoy es el día de mi cumpleaños. Qué bendición, María Eugenia, que el Señor te bendiga y que el Señor alargue por muchos años su vida y que el Señor traiga el cumplimiento de tus deseos en el nombre de Jesús. Dios conoce mis anhelos, dice, los anhelos de mi corazón, claro. Sanidad, medicina, desde la cabeza hasta los pies, y por mi familia, Brenner Rodríguez. Estaremos orando por cada petición de esta, mi amada Marta Eugenia. Gracias por estar con nosotros. Ana Sánchez dice, buenos días y bendiciones. Dice, pido oración por mi aprobación de la pensión. Ana Lorena Sánchez Rodríguez, y por su salud, ya que tengo diabetes. Déjeme decirle, mi hermana, que si usted le cree a Dios, hoy un domingo 16, levántate ahí, apodérate de la palabra y dile, Señor, yo estoy creyendo, Dios, que esta enfermedad, Señor, tú la destruyes, tú la quitas en el nombre de Jesús. Así es, mi hermana, créale al Señor. Y yo sé que en muy poco tiempo te vas a levantar y le vas a decir al Señor, gracias, darás testimonio. Y eso, mis hermanos, a mí me gusta mucho cuando digo y hablo del testimonio, porque eso hace que muchas personas que no conocen o que no han llegado a los pies de Dios, ese testimonio suyo y mío, levantan la fe en otras personas. Bendito Dios, dice, por mi salud, ya que tengo diabetes, la tenía, porque hoy estamos orando y creyéndole a Dios que desaparece de su vida. Por mi hijo Johan, dice Castillo Sánchez, por sanidad en su vida. Veremos al Señor haciendo milagros. Ahí está mi amado Roy Eddy, que siempre está con nosotros, está orando, está clamando al Señor. Dice, saludos, pastor Guillermo Quiroz. Fuerte abrazo para usted y estimable audiencia. Roy también está con nosotros. Bendito Dios, gracias. Gracias, Roy, por estar siempre orando y creyéndole a Dios, que todo lo que le pidamos a Dios, porque le amamos, va a ser posible en nuestra vida. Flor González dice, oración por mi hija Cris, por sanidad de su columna, en el nombre de Jesús. Hoy oramos, Flor, para que su hija pueda ser sana de ese dolor, de esa enfermedad en su columna. Francisco Solís, mi amado pastor Francisco y pastora Mari Gamboa, gracias, gracias por estar con nosotros. Qué bendición, ellos son para mí de gran bendición. Me dieron y me han dado la mano siempre. En los momentos más difíciles han estado conmigo Francisco Solís y la pastora Mari Gamboa. Así que les bendecimos. Y ayer le di su mensajito del Día de la Madre también. Yaret Molina dice, ayúdeme por mi hijo, dice Daria Molina, para que Dios lo libere de las drogas. Yo estoy muy mal porque él está en esa condición. Vamos a orar, Yaret, y todas las personas que están con nosotros, oremos. Oremos porque tal vez un hijo suyo en cualquier momento pueda estar en este mismo estado. Oremos y creámosle a Dios. Que hoy es la mañana donde el Señor va a romper toda cadena generacional. Todo aquello que por muchas veces oímos a la familia, es que mi hijo, es que mi hija, es que mi familia arrastra una generación alcohólica, drogadicta. Padre, rompemos, Señor, en tu nombre, Dios. Rompemos con toda atadura, Dios. Con todo aquello que ha venido a traer, Señor, malestar, Señor, a la familia y a uno mismo, Padre. Oramos, Señor, para que tú operes, Señor, en esas personas. Quita, Dios, todo deseo de alcoholismo, de droga, de prostitución, de juegos de azar, Padre, en el nombre de Jesús, Señor. Hoy nos levantamos a creer. Carla Reyes dice, puertas de trabajo para mí, hija, Génesis y estudio. Claro que sí, Carla, estaremos orando, Dios, para que tú abras esas puertas, esas nuevas oportunidades de trabajo. No solo para ti, Carla, sino para todas aquellas personas que han presentado ya su currículo, han tenido entrevistas, Padre, y no han sido llamadas, pero Señor, ahí oiremos, Señor, el teléfono sonar o una puerta tocar, ahí, Señor, hay una oportunidad de empleo, hay una oportunidad para que tú puedas colocarte. Tal vez por mucho tiempo has presentado esta situación y sus deudas se han acumulado, sus préstamos, su alacena posiblemente no esté en lo mejor, Padre. Hoy oramos, Señor, también, Padre, para que a la par de este empleo traigas la provisión necesaria, Señor, para que ellos puedan salir adelante en el nombre de Jesús. Así lo creemos, Padre. Gracias te damos. También tenemos peticiones, mis hermanos, aquí a través del WhatsApp. Vamos a orar. Mi nombre es Jonathan. Dice, pido oración por sanidad completa en mi cuerpo. Créalo, Jonathan, que hoy el Señor te va a visitar ahí donde tú estás. Y no solamente a ti, Jonathan, va a visitar el Señor a muchas personas que están ahí en su hogar, que tal vez están en su lecho, no se han podido levantar. Tal vez están en una clínica, en un hospital, están recibiendo una operación, una cirugía. Padre, que tu mano se mueva, Dios, a favor de tus hijos, Dios. Hoy oramos, Señor, creyendo que hay poder, Señor, que hay poder, Señor, en tus manos, Dios, que hay poder en la oración cuando te creemos, Señor, cuando nos levantamos a orar y decirle gracias, Señor, porque yo sé que veré tu gloria, Padre, porque yo sé que esa enfermedad, Señor, que me ha atormentado, Señor, por días, por meses, por años, hoy se va en el nombre de Jesús. Decláralo ahí donde tú estás, dile, Señor, yo estoy creyendo, Dios, que hoy veré mi sanidad, Señor, que aquel diagnóstico, Dios, que me dieron los médicos, Señor, hoy queda atrás, porque tu palabra dice, levanta y te resplandece, porque hoy ha venido tu luz, aleluya, bendito Dios, Padre, gracias te damos, Señor, porque estamos creyendo en tu palabra, Dios. ¿A quién más, Señor, podemos creerle, Señor, sino a ti, Padre? Así lo dijo el apóstol Pedro. ¿A quién iremos, Dios, si solamente tú tienes palabra de vida? Solamente tú tienes palabra de sanidad. Solo tú puedes restaurar mi relación, ¿sabes? Dice por acá, tengo muchas peticiones aquí que me pasa mi amada Anabel. Olga nos pide que oremos por sabiduría, salud física, provisión económica. Gracias. Miguel, que le abran oportunidades de trabajo para los que requerimos. Claro que sí, Miguel, créale al Señor que esas puertas se abrirán. Porque bendiga mi matrimonio, porque apruebe mi pensión, por mi salud, por mi familia. Vamos a orar por los matrimonios, vamos a orar por las parejas. Aquellas que en este momento están ahí, Señor, Padre, en contienda, en pleito, Señor, con deseos de separación, Padre. Atráelos con lazo de amor, Padre. Que seas tú, Señor, glorificando, Señor, en cada matrimonio, en cada pareja, Dios, en esa relación con sus hijos, Dios, Padre. Oramos, Señor, y creemos, Señor, que en esta mañana, Dios, tú, Señor, estarás trayendo ese amor de los padres hacia sus hijos, Dios. Traerás ese amor de los hijos hacia sus padres, Dios. Lo estamos creyendo, lo estamos viendo a través de tu palabra, Dios, como tú te manifiestas, Señor, en tu palabra. Esa promesa, Señor, de Malaquías, Señor, se está dando a través de los padres, de los hijos, Dios. Aquella rencilla, Señor, aquel tiempo de discusión, Dios, aquellos pleitos, aquella contienda también con nuestros hijos, Dios, hoy se ha ido, Padre, porque tú has traído bendición sobre cada uno de ellos, Padre. Gaby Vargas dice, sanitario de tumor cerebral. Vamos a orar, Gaby, para que el Señor traiga sanidad sobre ese tumor. Lizeth Marco Cati, sanidad de cáncer en el nombre de Jesús. Hoy oramos, Dios. Hoy creemos, Señor, que cada persona, Dios, que ha sido declarada con cáncer, diabetes, Señor, dolor en sus pulmones, dolor en sus rodillas, en su cuerpo, su vista, Dios, hoy, Señor, será restaurada, Padre. Cada enfermedad, Dios, hoy, Señor, habrá imposible imposible para ti, Dios. Todo tú lo puedes sanar, Dios. Tú los puedes levantar, aquel que está quebrantado, Dios. Aquel que ha quedado lisiado, tal vez un joven, Dios, que ha tenido ahí, Señor, un percance, un accidente, Dios, en su moto, en su vehículo, Dios. Y que le dijeron, tú vas a salir con una pierna menos. Ajá, es mentira del diablo, porque hoy el Señor se va a levantar por ti. Y te dice, joven, tú vas a salir sano en el nombre de Jesús. Bendito Dios. Gracias, Padre. Estamos creyendo en tu palabra, Dios. Tu palabra es fiel y verdadera, Dios. Gracias, David, Marcela, Freddy, Marco, Norman, Rolando, Patricia, Roxana, Tatiana, por salud y finanzas. Estaremos orando, Dios, por esta cantidad de jóvenes, Dios, que piden salud, Señor. Oramos y creemos, Señor, que tu mano divina no se ha cortado, Dios. Que sigue haciendo, Dios, sanidad, Padre. Que sigue haciendo milagros y prodigios, Padre. Oramos, Señor, para que esa parte financiera, Dios, tal vez, como lo dije al inicio, tal vez donde están enfrentando situaciones adversas en sus partes financieras, Dios. Padre, tú seas el proveedor, Señor. Tú seas el que traiga, Señor, el dinero suficiente para que ellos puedan, Señor, cubrir todas sus necesidades, Señor. Así lo dice tu palabra, Padre, que tú conoces, Señor, todas nuestras necesidades. Pero qué lindo, como dice Romanos 8:28, a los que amamos a Dios, a los que creemos en Él, qué lindo, todo es para bien. Bendito Dios, gracias, Padre, todo es para bien. Adrián, dinero retenidos, estaremos orando, Adrián, por ti y muchas personas que están pasando por esta misma situación, donde tal vez en un momento aquella persona que necesitó ese dinero, tú pudiste extender su mano, y ahora aquel que recibió su dinero se hizo de la vista gorda. Padre, oramos, Señor. Oramos, Padre, para que seas tú tocando esos corazones de gratitud, Señor. Lo que hemos recibido de gracia también, Padre, podamos devolverlo, Señor, sobre otras personas, Padre. En el nombre de Jesús, José Ángel nos pide que oremos por su vida, por un trabajo estable, seguro y bendiciones en su vida. José Ángel, créale al Señor que si has hecho esta petición con fe, que si le has dicho, Señor, Padre, ya estoy cansado, Dios, ya estoy cansado, Dios, de mi vida, de mi trabajo estable, Dios, donde hoy me reciben y muy fácilmente me botan injustamente, Padre. Dame un trabajo fijo, estable, Dios, y bien remunerado, Padre. Cuando nosotros le pedimos al Señor con una dirección correcta, ¿sabe qué? El Señor va a traer esa bendición sobre su vida. Ana dice por acá, bendiciones en su vida, bendición en su negocio y en su vida. Laura dice, por favor, ayúdeme a orar por una plaza fija. Laura, lo estamos haciendo. Estamos creyendo en esta mañana que veremos la gloria de Dios, que muchas personas se levantarán y dice, mañana, oiga, un domingo te están llamando. Es que el Señor está obrando, es que el Señor está haciendo ese milagro en tu vida, esa nueva oportunidad para tu vida. Qué lindo. Yo siempre digo, mis hermanos, que cuando Dios abre una oportunidad en cualquier síntoma, una oportunidad es una bendición. Es una bendición cuando Dios nos da esas oportunidades. Bendito Dios. Olga Ureña dice, desamparados, salud en sus riñones y colesterol por mis hijos. Después de grandes, están agarrando vicios de licor. Padre, oramos, Dios. Hemos orado fuertemente, Dios. Es una de las oraciones, Señor, que hacemos, Padre, sabiendo que hay muchas personas, Señor, atadas ahí al licor, a las drogas, Señor, a otras cosas, Señor. Padre, oramos fuertemente para que tú los liberes, Señor. Así dice tu palabra, si el Hijo nos hace libres, aleluya. Si el Hijo nos hace libres, verdaderamente seremos libres, aleluya. Así que levántate en esta mañana y dile gracias, Señor, porque se me ha quitado el deseo de beber de beber, de ingerir, de tomar, de usar droga y otras situaciones en mi vida. Padre, gracias Dios, hoy tú me has liberado, hoy tú me has hecho libre en el nombre de Jesús. Toda cadena ha sido rota en el nombre de Jesús. Hoy puedes levantarte y darle gracias a Dios y decirle gracias, Señor. Gracias, Padre, porque había luchado con mis fuerzas, Dios. Por muchos años he luchado queriendo dejar, queriendo quitar de mi vida esta atadura, pero no he podido. Pero hoy, Señor, he orado y he creído, Dios, que tú me harás libre. Así lo dice su palabra, Gálatas 5:1. Dice que ya Cristo nos hizo libres y no más ataduras, no más yugo esclavizado en su vida. Hoy levántate y dale gracias a Dios porque has sido libre de toda atadera, de toda cadena, Señor. Padre, Margarita, a favor, orar por conversión y salud de diferentes enfermedades en la familia Ávila Milanda. Por favor, orar por conversión, por cobertura y salud en la familia Rivera Ramírez. Vamos a orar, Margarita. Levántate ahí con nosotros. Créale al Señor que cada una de estas peticiones por las cuales has clamado, por las cuales has invocado el nombre de nuestro Señor, hoy hay una respuesta de Dios en tu vida. Esa familia será tocada por el Señor, traerá esa conversión definitiva en su vida. No más duda, no más incredulidad. Tenemos un Cristo vivo, tenemos un Dios de poder. Así que levántate ahí de donde estás, ya quita toda dureza de tu corazón y dile: Señor, hoy te acepto como mi Salvador, como el único Señor que puede salvar mi vida, Dios, en el nombre de Jesús. Lo estamos creyendo, Padre. Marielos y Eduardo dice que oremos por sanidad, Padre. Hemos orado, Marielos y Eduardo, y seguimos orando por ustedes para que el Señor traiga sanidad sobre su vida. Todo aquello que ha venido a traer ahí, Señor, un malestar en su cuerpo, en su mente, Dios, hoy se ha quitado, Dios. Venga, Señor, sobre ti esa mano poderosa, Dios, y traiga sanidad sobre tus hijos. Eduardo dice, le adelantan una cita en el hospital. Gloria a Dios, Eduardo. Démosle gloria a Dios cuando logramos esos privilegios, que nos atiendan en el hospital. Omar Cano dice, sanidad, tiene mucho dolor, Padre, en el nombre de Jesús. Omar, pon tu mano ahí donde tienes ese dolor, ahí en tu cabeza, en tu rodilla, en tu cuerpo. Pon tu mano y dile: Señor, yo sé que seré sano en el nombre de Jesús. Así decláralo: yo sé que seré sano en el nombre de Jesús. Levántate con fe. El Señor te va a sanar, bendito Dios. Elena Gutiérrez dice, oración por la vida. Oración por la vida espiritual y emocional de mi hijo, para que Dios lo libre de todo mal camino, de todo peligro, de toda situación adversa, de malas amistades. Saben, mis hermanos, muchas veces tenemos que tomar aquella palabra que el Señor le dijo a Josué. Muchas veces queremos las cosas fáciles. Josué tenía que emprender una situación muy difícil, llevar a un pueblo difícil, dice, de dura cerniz, dice el Señor. Y le dijo el Señor a Josué: esfuérzate y sé valiente, y nadie te hará ningún mal, porque yo estaré contigo. Qué lindo, mis hermanos. Esa es la palabra que el Señor tiene en esta mañana para ti, mi amado, mi amada. Él estará con nosotros. Claro que sí. Muchas veces tenemos que dar un primer paso, esforzarnos y ser fuertes en nuestra adversidad. El Señor se encargará de poner su protección, de poner esa corona sobre nosotros en el nombre de Jesús. Bendito Dios. Pastor Guillermo Rojas, sanidad por un milagro, claro que sí, mi amado pastor, que Dios me lo sane, que Dios traiga esa sanidad, Dios, a su vida. No sé qué está pasando en él ahorita, Dios, pero si pedimos, Señor, en oración, que tú lo sanes, Padre. Conoces, Señor, conoces a tu hijo, Dios, y que también él ora, Señor, por muchas personas, Dios. Hoy oramos por él, para que toda enfermedad, Dios, que ha venido sobre su cuerpo, sea quitada. Pastor Rigoberto Castillo, también oramos por nuestro amado Pastor Rigoberto Castillo. Ya son muchos días de padecimiento. Dios, Padre, pon tu mano preciosa sobre tu hijo, Dios. Sabes, Señor, sabes que has sido un siervo tuyo, Dios, sirviéndote, Señor, en cada lugar, llevando palabras, Dios, orando, Señor, por cada uno de los enfermos, Dios, por cada una de sus necesidades, Dios. Y hemos visto el cumplimiento, Dios, de la obra de tu hijo, Padre. Así que te pedimos, Señor, también sanidad, Señor, para el pastor Rigoberto Castillo, Dios. Juan José Scott dice por acá, sanidad de una fractura, pronta recuperación de la cirugía. Padre, oramos, Dios, oramos en este tiempo. Vamos a tomar estos segunditos, estos minutos que nos quedan, Padre. Vamos a orar, vamos a creerle a Dios que cada una de estas peticiones, Dios, por los privados de libertad, Dios, oramos en esta mañana, Dios, para que seas tú tocando su corazón, Dios, quitando de su mente, Dios, aquel tiempo que pasó, aquel suceso en su vida, Dios, Padre. Oramos, Señor, y creemos, Señor, que tú, Señor, primeramente vas a liberarlo, Señor, de esa parte cerebral, Dios. Vas a tocar su corazón, Señor. Ellos van a salir transformados, ellos van a salir hechos una nueva criatura en Cristo Jesús. Y creo, Dios, que tú, Señor, le dará palabra, Dios, para que ellos salgan, Señor, a predicar la bienaventuranza, Señor, que tú has puesto sobre nuestra vida, Padre. Oramos, Señor, para que toda petición, Dios, por las cuales hemos leído, Señor, en esta mañana, y algunas que se han quedado sin leer, Señor, pero que tú las conoces, Padre, traiga sobre ellos esa bendición, traiga sobre ellos ese milagro que están esperando, Dios, traigas ese prodigio sobre sus vidas, Dios, en el nombre de Cristo Jesús. Hemos orado con fe y creemos, Señor, que tú vas a bendecir la vida de tus hijos en el nombre de Jesús. Mis hermanos, gracias. Gracias por estar con nosotros. Gracias por bendecirnos, Dios. Gracias por sus ofrendas que hacen posible que Faro del Caribe siga iluminando el sendero de la vida. Estuvo con usted su pastor y amigo, Guillermo Quiroz Pérez.
1: 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Hoy adoramos a un Dios que conocemos. Porque tú nos has pastoreado, Señor. Porque tú estás a nuestro lado. Tú cuidas de nosotros, Señor.

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2: Muy buenas, hermanos. Faro Caribe está en un proceso de lectura de la palabra de Dios que consiste en que cada día leamos un capítulo de la misma. Corresponde hoy la lectura del libro de Jeremías. Jeremías es uno de los profetas mayores y el autor del libro que lleva su nombre. Este libro está compuesto por 52 capítulos, 1.364 versículos y aproximadamente unas 37.289 palabras. El nombre de Jeremías significa Jehová levanta, Jehová eleva o Jehová alza. El profeta Jeremías era natural de Anatot, una población que estaba al norte de Jerusalén, y el Señor lo llamó en el 13 año reinado de Josías de Judá, en el año 627 a.C., para que él le sirviera no solamente como sacerdote, sino como profeta. Su ministerio abarcó unos 40 años hasta la destrucción de Jerusalén en el año 586 a.C. El ministerio de Jeremías le ocupaba un tiempo en el cual iba a tener mucho rechazo por parte de las autoridades, porque su mensaje era que venía tiempo de juicio de Dios, de castigo, porque su pueblo se había rebelado contra él, su pueblo no había confiado en él. Por eso él es llamado por Dios como profeta y se le dice: te voy a poner como un muro, te voy a poner como una ciudad fortificada, porque ni el rey, ni los príncipes, ni el pueblo, la tierra, ni los sacerdotes van a querer escuchar su mensaje, le dijo el Señor a Jeremías. Por eso, a menudo se le llama al profeta llorón, porque él, Jeremías capítulo 9, versículo 1, estaba lamentándose por el pecado del pueblo, como lo dice el texto que les acabo de señalar. Y él vio que su obra durante tantos años se volvía infructuosa porque el pueblo no quería cambiar de opinión. Este concepto de Jeremías como profeta llorón se traslada a nuestro idioma español, donde la Real Academia Española tiene una palabra, jeremiada, la cual define como exageración en el lloro o en el llanto, y la deriva precisamente de este profeta de Dios. El libro de Jeremías está compuesto por las siguientes partes, del capítulo 1 al capítulo 25, una serie de profecías en contra de Judá. Incluyen en el primer capítulo el llamamiento de Jeremías. Hay una serie de amonestaciones de Dios hacia su pueblo Israel, diciéndole que se ha olvidado de Dios en el capítulo 2 y el capítulo 3. Habla de cómo Israel ha rechazado todo el pacto que Dios le ha ofrecido, cómo Jeremías intercede por su pueblo. El mismo Jeremías es enviado al encarcelamiento en el capítulo número 18, y una serie de profecías sobre el asedio, sobre el destino de algunos de los gobernantes, lo que va a suceder con Joaquín y la expectativa del reinado mesiánico, que podemos leer en el capítulo 23. A partir del capítulo 26 hasta el capítulo 45 encontramos una serie de aspectos de la vida de Jeremías que se relacionan con episodios que se estaban dando en el caso de él durante el tiempo en el cual el templo y la ciudad de Jerusalén estaban siendo asediadas por las fuerzas babilónicas. Jeremías compra un terreno, Jeremías es colocado dentro de la cárcel por los mismos judíos, capítulo número 37, cayó la ciudad de Jerusalén, capítulo número 39, los últimos días de Jeremías, a partir del asesinato de Gedalías, capítulo 40, el viaje hacia Egipto de parte de Jeremías y las recomendaciones que se le dan a Baruch. Y del capítulo 46 hasta el final hay una serie de oráculos de Dios contra las naciones extranjeras. Y comenzamos con el oráculo contra Egipto, contra los filisteos, contra Moab, contra los amonitas, contra Edom, contra Damasco, contra Sedar y Azor, contra Elam y contra Babilonia. Al leer el libro tenemos que entender que lo que describe es los intentos del profeta de llamar a su pueblo a que regrese a Dios poco antes de que los babilonios se apoderen de la nación de Judá. Lamentablemente, las personas no quisieron oír la voz del profeta y Jerusalén cayó en manos de los babilonios. Siempre hay que recordar también de que estaba la promesa en el capítulo 29 de que a los 70 años Dios traería de vuelta a su pueblo para que volvieran a estar en la tierra que él les había regalado. Leamos el libro del profeta Jeremías y aprendamos del mensaje que Dios da a través de este hombre de Dios.
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4: Jeremías, capítulo 10. Los falsos dioses y el Dios verdadero.
5: Oíd la palabra que Jehová ha hablado sobre vosotros, oh casa de Israel. Así dijo Jehová: No aprendáis el camino de las naciones, ni de las señales del cielo tengáis temor, aunque las naciones las teman. Porque las costumbres de los pueblos son vanidad. Porque el leño del bosque cortaron, obra de manos de artífice con buril. Con plata y oro lo adornan, con clavos y martillo lo afirman para que no se mueva. Derechos están como palmera y no hablan. Son llevados porque no pueden andar. No tengáis temor de ellos, porque ni pueden hacer mal, ni para hacer bien tienen poder. No hay semejante a ti, oh Jehová. Grande eres tú, y grande tu nombre en poderío. ¿Quién no te temerá, oh Rey de las naciones? Porque a ti es debido el temor, porque entre todos los sabios de las naciones y en todos sus reinos no hay semejante a ti. Todos se infatuarán y entontecerán. Enseñanza de vanidades es el leño. Traerán plata batida de Tarsis y oro de Ufaz, obra del artífice y de manos del fundidor. Los vestirán de azul y de púrpura. Obra de peritos es todo. Mas Jehová es el Dios verdadero. Él es Dios vivo y Rey eterno. A su ira tiembla la tierra, y las naciones no pueden sufrir su indignación. Les diréis así: Los dioses que no hicieron los cielos ni la tierra, desaparezcan de la tierra y de debajo de los cielos. El que hizo la tierra con su poder, el que puso en orden el mundo con su saber, y extendió los cielos con su sabiduría. A su voz se produce muchedumbre de aguas en el cielo y hace subir las nubes de lo postrero de la tierra. Hace los relámpagos con la lluvia y saca el viento de sus depósitos. Todo hombre se embrutece y le falta ciencia. Se avergüenza de su ídolo todo fundidor, porque mentirosa es su obra de fundición y no hay espíritu en ella. Vanidad son obra vana. Al tiempo de su castigo perecerán. No es así la porción de Jacob, porque él es el hacedor de todo, e Israel es la vara de su heredad. Jehová de los ejércitos es su nombre.
4: Asolamiento de Judá.
5: Recoge de las tierras tus mercaderías, la que moras en lugar fortificado. Porque así ha dicho Jehová: He aquí que esta vez arrojaré con honda los moradores de la tierra y los afligiré para que lo sientan. ¡Ay de mí por mi quebrantamiento! Mi llaga es muy dolorosa. Pero dije: Ciertamente enfermedad mía es esta, y debo sufrirla. Mi tienda está destruida y todas mis cuerdas están rotas. Mis hijos me han abandonado y perecieron. No hay ya más quien levante mi tienda, ni quien cuelgue mis cortinas, porque los pastores se infatuaron y no buscaron a Jehová. Por tanto, no prosperaron y todo su ganado se esparció. He aquí que voz de rumor viene y alboroto grande de la tierra del norte para convertir en soledad todas las ciudades de Judá en morada de chacales. Conozco, oh Jehová, que el hombre no es señor de su camino, ni del hombre que camina es el ordenar sus pasos. Castígame, oh Jehová, mas con juicio, no con tu furor, para que no me aniquiles. Derrama tu enojo sobre los pueblos que no te conocen y sobre las naciones que no invocan tu nombre. Porque se comieron a Jacob, lo devoraron, le han consumido y han asolado su morada.
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Música de Paola Marino con esta canción El Camino del Evangelio, música de Paola Marino. Gracias por su sintonía con esta su emisora Faro del Caribe en esta preciosa mañana, mañana de domingo 16 de agosto de este año 2026. Le acompaña en cabina un servidor, Cristian Ortiz García, recordándole que a las 10:30 de la mañana tendremos nuestro espacio de El Culto Dominical. Muchas veces, quizás por su trabajo, por cuestiones de salud, usted el día de hoy no pudo congregarse, así que le invitamos para que a las 10:30 de la mañana disfrute de nuestro espacio de El Culto Dominical. Si usted desea reportar sintonía a esta hora, si desea solicitar petición de oración, enviar una petición de oración, bueno, le invitamos para que lo haga por medio de nuestra plataforma del WhatsApp 8777-5965, o también puede comunicarse con nosotros a la central telefónica 2286-1511 extensión 0, 2286-1511 extensión 0, con nuestra compañera Anabel Castro, que se encuentra el día de hoy en recepción. Son las 9 de la mañana con 49 minutos. 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

0: La música de Contagios con esta canción que se llama Gigante, un canto del año 2007. Música de Contagios cuando llegamos a las 9:57, la hora en Costa Rica, 9:57. Buenos días, Cristian, Dios te bendiga, saludos desde Cariari de parte de Alex, dice aquí lloviendo duro. Oiga, dice mi hermano Alex, que llueve todavía por allá en Cariari. Bueno, acá en San José no llueve, está bastante nublado, pero no llueve, aunque sí amaneció o pasó lloviendo toda la madrugada, amaneció lloviendo el día de hoy aquí en la capital, y creo que en la mayor parte del territorio nacional está cayendo lluviecita el día de hoy. Hoy domingo, mi hermano, mi hermana, pero bendito sea el Señor. Hay que darle la gloria y la honra al Señor por este día que el Señor nos regala cada mañana, dice la palabra. Cada mañana son nuevas sus misericordias. 9:58, somos Faro del Caribe, iluminando el sendero de su vida.
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0: Eso es música de la banda Rescate de Argentina, con esta canción que se llama Loco. Música de Rescate, cuando ya llegamos a las 10 de la mañana con 9 minutos. 10 de la mañana con 9 minutos. Saludos para mi cuñado Gilbert que va ahí escuchando, Gilbert Ortega, escuchando la radio ahí a full sintonía. Buenos días, hermanito Cristian, para toda la emisora y para el Caribe, dándole la gloria y la honra a mi señor por este día de vida. Saludos para mi madre Laura Bogarín, conocida como Lila, para mi hija Laura y para mi nieta Larisa Fontana. Dice que Dios me las proteja y me las guarde. Amén. La hermana Roxana Bolaños envía este saludito. También dice por aquí, buenos días, Cristian, desde Paquera. Un saludo muy especial para usted. Dice, en esta zona caliente no llueve, hace bastante. Oiga, hace bastante, no llueve. Dice, allá por Paquera. Dice, está muy caliente. Soy Aura. Siempre los escucho, muchas bendiciones. Amén. Igualmente, mi hermana, muchas bendiciones también para usted. Reportando la sintonía, hermano Adrián, gracias a Dios aquí, dice, en Los Atillos no llueve, pero se ve oscuro. Anoche sí llovió. Bueno, bendiciones a todos, dice Faro, que sigue alumbrando el sendero. Amén, amén, amén. Muchísimas bendiciones. Así es, está nubladito por aquí en San José. Muchísimas bendiciones. Otro mensajito, este de Audi, lo vamos a escuchar. Bendiciones, buenos días.
1: Buenos días, mi hermano Cristian, un gusto saludarte a ti, a la audiencia de Faro del Caribe. Le habla el hermano Alberto Mora, promotor de la zona sur de Costa Rica, para reportar sintonía y también para agradecer a todos nuestros hermanos ofrendantes desde Barrita Quepos, Pérez Celedón, Buenos Aires, y el resto de Costa Rica también, como Ciudad Neily, Palmar Sur, Palmar Norte, todos estos hermanos lindos que nos apoyan con sus ofrendas. Muchas gracias, y ese dinero ya va en camino hacia las arcas de Faro del Caribe. Bendiciones, mis amados hermanos, en este día precioso. Gracias, gracias, mi hermano.
0: Amén, amén, gracias, hermano. Usted también, y como dice mi hermano, gracias a todos los ofrendantes, a usted que ama y bendice el ministerio de Faro del Caribe con sus ofrendas. Juntos estamos llevando el mensaje de nuestro Señor Jesucristo a las naciones. Bendiciones, buenos días.
2: Buenos días, hermanos. Un saludo para todos, que el Señor les bendiga. Mi nombre es Gina López, vivo aquí en Atenas. Quería que me complacieran, si pueden, con ¿Quién soy yo?, de Funky.
0: Bendiciones, mi hermanita Gina. Otro mensajito por acá. Buenos días.
3: Buenos días.
0: Amén.
3: Quiero mandarle un saludo a mi abuela Cecilia de Campo 4, Cariari. Me pueden complacer con una canción de Feliz Día de las Madres. Soy Mariana.
0: Bendiciones. Otro mensajito por aquí. Buenos días, Cristian, Dios se lo bendiga grandemente. Un saludo para la pastorcita Ana Isabel Cotomoya, que le amamos mucho, dice la hermana Isabel Gutiérrez. Dice, Dios le bendiga a mi hermano Cristian, dice, para reportar sintonía desde aquí en Quebrada Grande, en Tilarán. Rafa Arias dice, y contarle que aquí hasta hoy lloviendo bastante, bastante. Saludos a todos los hermanos que se congregan en diferentes templos y a todos los que trabajan en esta linda emisora. Bendiciones. Amén, amén, mi hermano. Igualmente, muchísimas bendiciones. Bendiciones, hermanos. Soy Ana Obando, escuchando la mejor emisora con mi esposito Emilder, de San Cristóbal Norte. Súper bendecidos. Amén, mi hermanita Ana, para usted, para su esposito. Que Dios me los bendiga mucho. Ahí están en full sintonía con Faro del Caribe. Mucho gusto, hermano Cristian. Es una bendición escuchar tu actitud tan emotiva. Dice, soy Jorge. Siempre escucho a todos los hermanos de Faro del Caribe y oyentes. Hermano Jorge, que Dios me lo bendiga grandemente. Muchas gracias por sus palabras también. Que Dios le bendiga a usted y a su familia. Otro mensaje dice, Norma Raudés dice que está cumpliendo años el día de hoy. en el bazar, en el bazar Ebenezer en San Rafael Abajo de Desamparados. Este saludito es de parte de esta su emisora Faro del Caribe, del promotor Asdrúbal Araya Jiménez. Le agradecemos su colaboración para este ministerio. Así que para la hermanita Norma, saludos, muchísimas bendiciones. Gracias por apoyar también el ministerio de Faro del Caribe. Y hoy le deseamos que tenga un día bien lindo, bien especial, al lado de sus seres queridos. Ya son las 10 de la mañana con 13 minutos, 10 con 13 minutos. Puede aún enviarnos esos saluditos, esos reportes de sintonía. A las 10:30 tendremos nuestro espacio de El Culto Dominical.

0: Esa es la música de Christine de Clario con esta canción que se llama Eterno. Música de Christine de Clario cuando llegamos a las 10 de la mañana con 19 minutos. Les recuerdo que a las 10:30 tendremos nuestro espacio del culto dominical, hoy desde la comunidad Paz, con el pastor Alejandro Castro Carvajal. No se puede perder usted, mi hermano, esta enseñanza. Si por algún motivo de fuerza mayor, de trabajo, de salud, quizás usted no pudo congregarse el día de hoy, así que le invitamos para que disfrute de esta enseñanza hoy desde la comunidad Paz. Más saludos por acá, bendiciones, buenos días.
1: Hola, hola, buenos días, reportando sintonía aquí, Guito Desamparado. Pase buen día, que Dios los bendiga.
0: Amén.
1: Ya casi que sin el agua por acá a este lado.
0: Oiga, hermano Gilberto, que Dios me lo bendiga. Dice por aquí, buenos días, saludos, hermano Cristian, saludos ahí para todos. Aquí te mando café, café, dice, con mi hija Loreta, y allá en Pérez Celedón, dice que está haciendo sol un poco, dice. Bueno, para ver, ¿está haciendo sol? Ah, no, está haciendo sol tampoco. Dice, pero bueno, no entiendo por qué después dice, pero está haciendo sol. Entonces no sé si está haciendo o no está haciendo sol, pero bueno, saludos y bendiciones para la hermana Vivian allá de Pérez Celedón. Dice que me manda una tacita de café. Bueno, hoy sí está para tomar cafecito a cualquier hora del día. Buen día, mi estimado Cristian, Dios te bendiga, papito. Gracias por ser de gran bendición. Reporto sintonía desde aquí en Paso Canoas, frontera sur, dice el pastor Diógenes Salazar. Amén, amén. Saludos rumbo a la iglesia. Andrei Mora dice que va rumbo a la iglesia. Saludos a mi compañero y colega Andrei Mora, dice que va ya para la iglesia a congregarse. Eso, así me gusta, Andrei. Dice por acá, sí, bueno, ya la hermana Vivian dice, lo que iba a decir es que está haciendo sol, pero también está un poco nublado. Ah, ok, sí, aquí también como que quiere salir el sol, como que no, bastante nublado, pero bueno, por momentito sí se siente como que está haciendo un poquito de sol. Lo que puedo ver acá desde las ventanas de la cabina de Faro del Caribe, pero también se ve bastante nublado. No sé, bueno, los abuelitos nos decían, mañana oscura, tarde segura. Vamos a ver si se cumple hoy aquí en San José y tenemos una tarde soleada. Son las 10 de la mañana ya con 22 minutos. Somos Faro del Caribe, iluminando el sendero de su vida. ¡Decidido!

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3: Son las 10 y 30. 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
4: Diga conmigo. Me dispongo a ser enseñado y amonestado con el propósito de presentarme maduro delante del Señor. La gracia del Señor abre las puertas y el carácter las mantiene abiertas. No sé si lo han notado, pero hemos venido durante las últimas semanas hablando de la gracia. ¿Lo han notado? Porque si no lo han notado, voy a volver a empezar el ciclo de enseñanzas y arrancamos otra vez. Hemos venido hablando y enseñando acerca de la gracia, porque es algo muy personal, que creo, calculo, tengo la noción de que al menos el 70% de los cristianos no conocen correctamente la doctrina de la gracia, porque hemos sido enseñados bajo legalismos, bajo estructuras de opresión, de control, como fue mucho tiempo la iglesia latinoamericana. Así que creo que es importante que la conozcamos, porque cuando usted no conoce correctamente a Dios, cuando no conoce correctamente las Escrituras, su relación va a ser también errónea, equivocada, desfasada. Así que conociendo al Dios de las Escrituras y sus doctrinas, nos relacionaremos mejor con Él. Así que hemos estado hablando de la gracia, y hoy vamos a conocer un poco más. Vivimos en la cultura del reemplazo. Cuando a usted se le daña un celular, no conozco a nadie que diga lo voy a arreglar. Todo el mundo es lo voy a cambiar. Falla el cherebeco ese y todo el mundo lo tira. O los electrodomésticos. Se dañan y es más barato comprar uno nuevo que arreglarlo. Hace muchos años, Flora y yo cambiamos una lavadora y una secadora que tenía 18 años de estar con nosotros. O muy buenas o no lavábamos nunca. No sé. La cambiamos porque cuando la secadora comenzaba a funcionar, todo el barrio se daba cuenta que estaba encendida. Así que fuimos a comprar una nueva y le contamos al vendedor la experiencia con las que teníamos y nos dicen, les voy a decir algo. Eso desapareció. Los electrodomésticos están diseñados para durar 5 años. Las empresas se dieron cuenta que era una tontera hacer una lavadora para 20 años y el ciclo de recompra era mucho, así que establecieron 5 años. Y ese desgraciadísimo vendedor fue como un profeta. A los 5 años pataleó todo. Pero vivimos en esa cultura del reemplazo. Y lamentablemente esa cultura del reemplazo la vivimos mucho con los seres humanos, en nuestras relaciones humanas. Cuando alguien nos falla, lo desechamos. Cuando alguien nos ha quedado mal, lo cambiamos. Y aún más allá, toda esa cultura, todo ese concepto de que las cosas se reemplazan, muchas veces lo creemos así de Dios. Que Dios desecha, que Dios reemplaza a los que le fallan. Hoy vamos a aprender que el Evangelio de Jesucristo no es así. Que la gracia del Señor es más grande que nuestros propios criterios y más hermosa. Voy a hacerles un contexto del texto que vamos a trabajar hoy. En el capítulo 18 de Juan, Pedro ha negado 3 veces a Jesús. No lo vamos a leer porque todos hemos estado en Semana Santa y algo hemos visto. En el capítulo 19, un capítulo adelante, Jesús es crucificado y sepultado. En el capítulo 20, Jesús resucita. Tiene un encuentro con María Magdalena y la gente que la acompañaba. Tiene un encuentro con otros hombres. Tiene un encuentro con Tomás. Y en el capítulo 21, que vamos a estudiar hoy, el Señor tiene un encuentro con algunos discípulos, pero especialmente con uno, con Pedro. Pedro tenía un asunto que resolver, él con Jesús. Imagínense los días que pudo haber tenido Pedro, pensando qué va a querer Jesús de mi vida, qué va a hacer Jesús conmigo. Pedro ya ha visto a Jesús, pero Jesús no le ha dicho nada. Ese silencio es cruel para nosotros los seres humanos. Así que vamos a ir al texto de hoy. Juan capítulo 21. Después de esto, Jesús se apareció de nuevo a sus discípulos junto al lago de Tiberiades. Sucedió de esta manera. Estaban juntos Simón, Pedro, Tomás, el que apodaban el gemelo, Natanael, el de Caná de Galilea, los hijos de Zebedeo y otros 2 discípulos. Pobrecillos esos 2 discípulos porque ni los mencionaron, ¿verdad? Estaban ahí al final. Me voy a pescar, dijo Simón Pedro. Nos vamos contigo, contestaron ellos. Salieron pues de allí, se embarcaron, pero esa noche no pescaron nada. Eso sí fue una embarcada. Al despuntar el alba, Jesús se hizo presente en la orilla, pero los discípulos no se dieron cuenta de que era él. Muchachos, ¿tienen algo de comer?, preguntó Jesús. No, respondieron ellos. Entonces Jesús dijo, tiren la red a la derecha de la barca y pescarán algo. Así lo hicieron, y era tal la cantidad de pescados que no podían sacar la red. Es el Señor, dijo a Pedro, el discípulo a quien Jesús amaba. Es interesante porque Juan siempre pone que él era el discípulo que Jesús amaba, pero solo él cuando él escribe. Es un suciazo. Porque nadie dijo por ningún lado que era así, sino que él cada vez que venía escribiendo y Jesús vio a Juan a quien él amaba. Pero bueno, se vale, porque sí lo amaba mucho. Dijo Pedro al discípulo a quien Jesús amaba. Tan pronto como Simón Pedro lo oyó decir, es el Señor, se puso la ropa, pues estaba semidesnudo, según en calzoncillos ahí, y se tiró al agua. Los otros discípulos lo siguieron en la barca y arrastrando la red llena de pescados, pues estaban a escasos metros de la playa. Al desembarcar, vieron unas brasas con un pescado encima y un pan. Vengan a desayunar, les dijo Jesús. Ninguno de los discípulos se atrevía a preguntarle quién eres tú, porque sabían que era el Señor. Jesús se acercó, tomó el pan y se lo dio a ellos e hizo lo mismo con el pescado. Esta fue la 3ª vez que Jesús le apareció a los discípulos después de haber resucitado. He titulado esta enseñanza Frente a las Brasas y ahora les voy a explicar por qué. El capítulo 21 de Juan responde a una de las preguntas más importantes del Evangelio, más importantes del cristianismo. ¿Qué hace Jesús cuando sus hijos fallan. Porque todos vamos a fallar. Porque todos hemos fallado. ¿Qué hace con un siervo, con un hijo suyo que falla? El Evangelio de Juan nos va a contar la restauración para mí más hermosa de las Escrituras. No solo porque es una restauración en un momento importante, sino por la forma en que Jesús la hace. Nos permite ver en Pedro un reflejo de nosotros mismos. Todos tenemos recuerdos que nos avergüenzan. Todos. Todos hemos dicho alguna vez, ¿cómo pude hacer esto? Todos hemos dicho alguna vez, ¿y ahora qué será de mí? Ahora, vamos a la historia, al momento. Jesús se ha encargado de preparar el ambiente, la situación, el momento para restaurar a Pedro. Es increíble, todo esto que vamos a leer y a ver fue diseñado por Jesús para que Pedro entendiera la gracia de Jesús. Algunos dicen que Pedro se devolvió a Galilea a pescar porque creía que ya Jesús no lo iba a lo iba a despedir, que ya no tenía futuro en el reino de Dios. Pero la verdad es que Pedro estaba ahí y esos discípulos porque Jesús los mandó. Mateo capítulo 28, versículo 10 dice, no tengan miedo, dijo Jesús, vayan a decirle a mis hermanos que se dirijan a Galilea y allí me verán. Entonces Jesús los envió a ese lugar para tener un encuentro con ellos. Para tener un encuentro específico, diría yo que con Pedro. Lo más duro del fracaso en nuestras vidas, o de lo más duro cuando fallamos, es que hay dos sentimientos que tienen funciones diferentes, por así decirlo. La culpa nos dice, hiciste algo mal. Eso es lo que nos manda el mensaje. Pero la vergüenza nos dice, eres alguien malo. ¿Me siguieron? Lo repito. La culpa nos dice, hiciste algo malo. Pero la vergüenza guardada en nuestro corazón nos dice, eres alguien malo. Nos identifica con nuestros errores. Ahora, toda la Biblia está llena de Dios buscando al hombre. El hombre nunca ha buscado a Dios. Dios siempre lo ha buscado. La gracia siempre sale a buscarnos. Es Dios el que va a buscar al hombre siempre después de la caída. El ejemplo típico que ya hemos mencionado varias veces es Adán y Eva. Pecan, huyen, esconden y Dios es el que va a buscarlos para darles su amor, su misericordia. Entonces, lo peor que puede pasar cuando fracasamos es que empezamos a creer o dejar de creer en nosotros mismos por todo lo que nos rodea. Jesús sale a buscar a Pedro y va a construir una escena, como les dije antes. Ahí, hace 3 años, a la orilla de ese lago, Jesús le dijo una vez a Pedro que agarrara las redes, que se montara en el barco, que fuera mar adentro y pescara de manera milagrosa. Salió y le dijo, venga, voy a hacerlo pescador de hombres. Hace 3 años. Ahora, estos que estaban aquí, estos hombres que estaban aquí, no eran los mismos de hace 3 años. Lo habían visto sanar, lo habían visto sacar demonios, lo habían oído en sus enseñanzas, les había dado provisión y los había cuidado. Así que ellos tenían otro fondo, otro trasfondo ya. Tenían más conocimiento de quién era Jesús. Muchachos, ¿tienen algo de comer? Le dijeron, no. No hemos pescado nada toda la noche. No hemos tenido ningún resultado. Y esta escena Dios quería, Jesús quería demostrarles a sus discípulos que el talento no es suficiente en el reino de los cielos, que el esfuerzo no es suficiente, que el expertise o la experiencia suya no es suficiente, que solo vamos a lograr las cosas cuando conectamos nuestros esfuerzos físicos y emocionales a la voz de Jesús. Fue la voz de Jesús, fue el mandato de Jesús el que cambió la escena. Porque ¿qué iba a cambiar tirar la red aquí y 2 metros para allá? Los peces no tenían una barrera ahí. Fue la orden de Jesús. Les estaba enseñando que su voz, su mandato, su dirección era el que iba a hacer posible todas las cosas en sus vidas y en sus ministerios. Todo el esfuerzo que usted quiera hacer, todo el expertise que usted quiera, tiene que llevarlo a oír la voz de Dios para que le diga si a la derecha o a la izquierda. Y ellos tenían que aprenderlo. No era su expertise de pescadores lo que les hizo pescar. Ahora, hay una historia paralela en capítulo 5 de Lucas, porque el enemigo siempre nos recuerda el pasado, pero no nos lo recuerda para sanarlo, nos recuerda para destruirnos. Pero Jesús va a traer una escena donde va a mezclar el pasado y el futuro para que Pedro pueda recibir lo que Jesús quería. Al desembarcar vieron unas brasas con un pan, pescado y encima. Vengan a desayunar. Tal vez lo leemos muy fácilmente, pero yo quiero decirles que piensen esto. Jesús está ahí en la orilla con un pancito, un pescadito, pan, natilla, tortilla, pinto, plátano maduro. Todo les dio hambre, ¿no? Para que ellos vinieran a desayunar después de una noche de trabajar cansados. Pero si usted se pone a pensar, es el Rey de Reyes, el Señor de Señores, el Cordero de Dios, el Inmortal, el Invisible, por medio de aquel que fueron hechas todas las cosas, se ha tomado el tiempo para prepararle un desayuno a los que estaban cansados. ¡Wow! Siempre que estés cansado y tus fuerzas no te dan, el Señor vendrá, y si es necesario que te haga un desayuno, lo hará. ¿Me siguieron? ¿O no? Los discípulos no tenían nada que ofrecerle, porque no tenemos nada que ofrecerle a la gracia. La gracia lo aporta todo en nuestra salvación. Pero aquí viene algo más importante, y quiero que me pongan mucha atención. Hay una palabra que aparece en el Nuevo Testamento solo 2 veces. 2 veces. Esto que les voy a enseñar hoy les va a volar la cabeza. Una es en Juan capítulo 18, versículo 18. Los criados y los guardias estaban de pie alrededor de una fogata. Que habían hecho para calentarse, pues hacía frío. Pedro también estaba de pie con ellos para calentarse. ¿Saben dónde estaba esta fogata? En el patio del sumo sacerdote. Esa fogata, alrededor de esa fogata, fue que Pedro negó a Jesús 3 veces. La palabra aquí en griego, para que no crea Alejandro Villalobos que él solo puede enseñar y hablar en griego, es antraquía. Y vuelve a aparecer otra vez nada más cuando Jesús está en la orilla esperándolos a ellos. ¡Wow! ¡Qué fogata más maravillosa! Jesús va a traer a Pedro y le está reconstruyendo la noche en que le negó. El mismo fuego, pero con una historia diferente. El mismo fuego. En el primero había miedo, negación, inseguridad, y en este fuego, en este antraquía, hay gracia, restauración, amor y misericordia. La gracia vino para levantarnos y no para hundirnos. Ahora, pensemos en esto. Pedro está ahí. Él sabe que aquella noche él estaba a la par de un fuego. El fuego, estas brasas, es una escena que posiblemente le causaría mucho dolor por años. Pero Jesús lo va a llevar a ese mismo lugar para sanarnos. Y muchos de nosotros seremos llevados a aquellos lugares donde tal vez fracasamos, para que en ese mismo lugar donde Satanás nos destruyó, ahí mismo Dios nos levanta para que recordemos que Él tiene la capacidad de cambiar y sanar toda nuestra historia. Jesús lleva a Pedro a un nuevo recuerdo de su caída, no para condenarlo, sino para sanarlo. Donde hubo vergüenza, ahora hay restauración. El mismo fuego que fue testigo del fracaso, ahora se convierte en testigo de una restauración maravillosa con Jesús. Ahora, todos quisiéramos que los recuerdos desaparecieran, ¿cierto? Hay cosas que uno dice, Dios mío, ojalá puedas hacer un delete. Pero Dios no borra los recuerdos. Hace algo maravilloso. Los transforma para que nosotros podamos bendecir a otros. Nos sana, nos restaura, para que podamos con el tiempo ayudar a otros. Ahora lo vamos a ver. Cuando terminaron de desayunar, recuerden que decía el texto, nadie hablaba nada, porque sabían que era Jesús. Jesús no ha hablado nada tampoco. Pero dice, cuando terminaron de desayunar, Jesús le preguntó a Pedro. Yo, si hubiera sido Pedro, estando ahí, y Jesús me habla, en ese momento me orino. Porque en la mente, posiblemente, de Pedro, estaría diciéndome, ¿a qué horas me va a regañar? ¿A qué horas me va a castigar? ¿A qué horas me va a decir, Pedro, estás despedido? ¿A qué horas me va a decir, por qué me hiciste eso? ¿Por qué me fallaste? ¿Me prometes que no vas a caer? ¿Aprendiste la lección? Todas esas cosas posiblemente estaban en la mente de Pedro. Aunque él conocía a Jesús muy bien. Pero en lugar de aplastarlo, Jesús, en lugar de traerle un recuerdo, un castigo feo, le pregunta, ¿me amas? ¿Eso sabe lo que es estar en ese silencio en la mañana desayunado? Dice que Jesús esperó que terminaran de desayunar por si acaso se atragantaba. ¿Me amas? Qué hermosa pregunta. Porque el vínculo perfecto con Jesús y con las personas es el amor. Le estaba diciendo Pedro, no es el esfuerzo, la voluntad, el brío que tengas, el impulso que tengas, todo el esfuerzo humano. El vínculo perfecto entre usted y yo es el amor. Si nos une otra cosa, vamos a patalear. El amor es el vínculo perfecto de discipulado con Jesús. El ministerio cristiano no se sostiene por el talento, sino por amor a Cristo. Por eso le preguntó, ¿me amas? Porque el pecado de Pedro también fue amarse a él mismo antes que a Jesús. Porque el amor restaura, la culpa condena. Porque el amor produce obediencia natural. Pedro, ¿me amas? Y Pedro le dijo, sí, sí te amo. Tres veces lo negó y tres veces le preguntó Jesús, porque en cada pregunta sanaba una negación. Y aquel fuego, aquella antraquía, tenía un olor natural. Pero posiblemente en el olfato de Pedro nunca se iría. Ahora le dice a Pedro, ¿me amas? Sí, Señor. Entonces, apacienta y cuida mis ovejas. ¿Qué significa esto?

me habrá despedido, seré parte del reino de Dios en la tierra. Esa pregunta no dudo que estuviera ahí. Y hasta ahora no estaba resuelta. Hasta ahora Pedro está muy cercano a Jesús. Y las cosas están yendo bien. Jesús le está diciendo, me amas. Pero cuando Jesús le dice, apacienta y cuida mis ovejas. Vean qué hermoso. Esto es increíble. Le dice, Pedro, sigo creyendo en ti. Por la misma razón que te llamé. Es la misma razón por la que hoy te entrego lo más preciado de mi vida. Mis ovejas. ¿Logran entenderlo? No le dijo, te perdono, no ha pasado nada. Le dijo, sigo confiando en ti. Sigo confiando en que la razón por la que te llamé está vigente todavía. Esto le transmitió perdón, confianza y le dio una comisión hacia el futuro. La restauración en nuestras vidas no solo limpia el pasado, también nos da una responsabilidad y un futuro en el reino. Jesús le confirma a Pedro que todavía confía en él y que lo aprecia y que sabe que él hará un buen trabajo con sus ovejas. ¿Cuántos de ustedes, incluyéndome a mí, no hemos pensado en algún momento que tal vez ya Dios, por alguna tontera que hicimos, tal vez dice, démele campito por favor a otro? Esta seguridad de la gracia de Dios sana nuestras vidas. Una iglesia que castiga, una iglesia que condena, no es la iglesia de Cristo. La iglesia de Cristo restaura, perdona, no señala al caído, no enjuicia al caído, no maltrata al caído. Una iglesia amorosa, tierna y compasiva es la que refleja el carácter de Cristo. Por eso no señales a la gente. Por eso no enjuicies a la gente. Por eso no destruyas al caído. Cuando veas a alguien que ha fallado, recuérdale. ¿Amas al Señor? Amas al Señor, amas al Señor, pues camina con Él. Este Pedro entendió lo que Jesús le estaba enseñando. Años después exhortó a otros líderes, a otros pastores, a apacentar la grey. Primera de Pedro 5:2. Pastoreé en el rebaño de Dios que está a su cargo. No por obligación, ni por ambición de dinero, sino con deseo de servir como Dios quiere. Lo que Jesús le había enseñado, ahora Él le estaba pidiendo a otros que lo hicieran. Aquí encontramos una hermosa enseñanza de las Escrituras. Dios suele utilizar nuestras heridas restauradas para sanar y bendecir a otras personas. Tu dolor y tus lágrimas nunca serán desperdiciadas por Dios. Dios no solamente las va a sanar, Dios no solamente te va a redimir, no solamente te va a

0: a transformar. Te va a hacer un instrumento para su gracia, para que sanes a otros, para que levantes a otros. En las manos de Cristo, una herida restaurada es el mayor instrumento de consuelo y servicio. 2 Corintios capítulo 1 versículo 3 dice: toda la alabanza sea para Dios, el Padre de nuestro Señor Jesucristo. Dios es nuestro Padre misericordioso y la fuente de todo consuelo. Él nos consuela en todas las dificultades para que nosotros podamos consolar a otros. Cuando otros pasen por dificultades, podremos ofrecerles el mismo consuelo, gloria a Dios, que Dios nos ha dado a nosotros. Usted es un instrumento para sanar a otros. Tal vez usted no sepa, a veces dicen, es que yo no sé predicar. De testimonio de la noche que usted tuvo con Jesús y esa antraquía para su sanidad. Todos hemos tenido un patio, una noche en el patio del sacerdote. Todos hemos estado en el patio del sacerdote y hemos oído el canto del gallo. Todos recordamos decisiones que nos avergonzaron, palabras que jamás tuvimos que decir, oportunidades que dejamos pasar, pecados que todavía nos duelen. Muchos viven atormentados y dolidos porque no encuentran sanidad en ese pasado. Pero Juan capítulo 21 nos recuerda que el Maestro vino a buscarnos para sanarnos. Nuestras vidas no terminan en el patio del sumo sacerdote. Nuestras vidas terminan en la playa donde Jesús le volvió a decir a Pedro: sígueme. Sígueme es la última palabra que Jesús le dice a Pedro. Bueno, terminó diciéndole: no seas metiche, no te metas con Juan, eso es un asunto mío, pero lo vamos a dejar aparte. La última palabra fue: sígueme. Hace 3 años te dije que me siguieras, y 3 años después te estoy diciendo que me sigas. No importa lo que hiciste, no importa lo que hayas hecho, te llamé para seguirme. Y venga, camine conmigo. El protagonista de Juan capítulo 21 no es Pedro, es ese hermoso Jesús que vino a buscarlo, que le preparó un desayuno y que le dijo: sígueme. La gracia salvadora nos busca, nos recibe, nos sana, nos vuelve a llamar. Jesús le dio un propósito. La gracia perdona y levanta. Yo estoy seguro que cuando entendamos correctamente la gracia, usted y yo amaremos más a Jesús. Hay gente que dice: es que si se enseña de la gracia así, tal vez la gente va a salir a pecar. Cuando usted sale a pecar después de una enseñanza de esas por la gracia, es que no la entendió. Nuestro Salvador busca al que se cayó, alimenta al que está vacío, restaura al avergonzado, devuelve propósito al quebrantado y le da esperanza. Jesús no reemplaza al caído, lo extiende su mano y lo levanta para que camine con él. Estoy convencido que Pedro jamás olvidará ese desayuno. Tal vez todos los días que desayunaba, se acordaba de esa hermosa mañana. Tal vez no se acordaba cuántos peces habían pescado, ni qué dijo Juan o el otro o el otro. Estoy seguro que nunca olvidará cómo Dios, cómo Jesús lo trató después de su pecado. Nunca olvidará cómo Jesús lo restauró. Nunca olvidará el sonido de las brasas de aquella fogata que Jesús encendió para su restauración. Nunca olvidará cómo Jesús lo trató. Y estoy seguro que usted y yo nunca olvidaremos aquellas personas que estuvieron con nosotros en nuestro dolor y en nuestra caída, que no llegaron a condenarnos, sino a levantarnos. Pedro pasó el resto de su vida anunciando que ese Jesús es nuestro Salvador. Es nuestro pastor, es nuestro consejero. Había una costumbre en las iglesias de hace muchos años, radicales, legalistas, que tenían una costumbre horripilante. Cuando alguien pecaba y era público, lo traían y lo paraban ahí. Y esa persona tenía que confesar su pecado delante de la iglesia. Conozco a personas que pasaron por ahí. Salieron por esa puerta y nunca más volvieron a una iglesia. Y nunca más hicieron caminar con el Jesús de las Escrituras. Pensé que hace tiempo no lo veía, y el jueves después de terminar pasé por este pasillo y había una muchacha llorando ahí. Era un llanto profundo de dolor y me decía: a mí me hicieron eso. Pero tal vez usted diga: yo jamás haría eso. Pero ¿cuántas veces hemos enjuiciado, hemos condenado, hemos hablado de otras personas? Es lo mismo. No señalemos. Seamos instrumentos de restauración. Jesús le dijo a Pedro, después de su fracaso, sígueme. Jesús le dijo a Pedro, después de su restauración, sígueme. Aún después de conocer cómo iba a morir Pedro, le dijo, sígueme. Hoy Jesús te dice a cada uno de nosotros, cada uno de los que nos están viendo, sígueme. Yo soy tu restaurador.
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0: Esa es la música de Evan Craft con esta canción Alaba a Dios, así se llama este canto, música de Evan Craft e Intimidad Worship. Llegamos a las 11 de la mañana con 22 minutos. Gracias por su sintonía. 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Tengo por aquí un saludito, dice hermano Cristian, Dios lo bendiga. Dice, aquí llovió, ahorita nublado, en Esparza. Saludos a mi hermana Suri de parte de Yolanda, que Dios me le bendiga grandemente. Dice otro mensajito, Dios lo bendiga, hermanito Cristian, aquí está puro sol y estoy esperando, ya pasó, ya estuvo escuchando el culto de la hermanita Elida allá desde la zona sur. Dice que está puro sol allá en la zona sur. Muchísimas bendiciones. Saludos al hermano Enoch, también ahí nos envía un reporte de sintonía. Tengo un audicito también, bendiciones.
1: Saludos para Marita Fuentes en Pérez León de parte de una, su amigo John Tenango. Que pase un excelente día, que Dios la bendiga.
0: Amén, amén, mi hermano. Muchas bendiciones también para usted. Marta Irene Ponce ahí nos dice amén, amén. Bendiciones, amados, en el nombre de Jesús. Y muchas bendiciones también y agradecimiento a la hermana Mireya Salazar Alpizar. Aquí nos envía un comprobante de una ofrenda también. Gracias por su amor para el Ministerio de Faro del Caribe. Somos la gran familia. Somos la gran familia Faro del Caribe, llevando el mensaje de Jesucristo a las naciones. Ya llegamos a las 11 con 23 minutos. Les recuerdo que a las 12 tendremos nuestro espacio de momentos de oración, para que usted a esa hora nos pueda enviar su petición de oración. Con mucho gusto, acá los pastores van a estar orando por todas estas peticiones que ingresan por las diferentes plataformas de Faro del Caribe. 11 con 24 minutos. Bendiciones, buenos días, gracias por su sintonía.
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1: Aleluya. Oh, dale tu aplauso fuerte a Cristo.
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0: Esa es la música de Rabito con esta canción que se llama Yo Soy Jesús. Dice la palabra del Señor en Efesios capítulo 2, verso 1. Y Él os dio vida a vosotros cuando estabais muertos en vuestros delitos y pecados, dice la palabra del Señor. Efesios capítulo 2, verso 1. Llegamos a las 11 de la mañana con 34 minutos y tengo por aquí saluditos también, mensajes que nos siguen llegando. Reportes de sintonía por medio de nuestro WhatsApp. Dice un saludo para todos los de Faro del Caribe. Que el Señor los bendiga, los llene de sabiduría y los prospere cada día. La hermana Priscila, y aquí nos envía una foto lindísima. Ahí no sé en qué lugar será, pero ahí vemos las montañas, vemos el cielo. Una foto muy linda que nos envía la hermana Priscila, supongo que de su casa. Así que Dios me le bendiga, mi hermana. Gracias por ese reporte de sintonía. Hola, hermano Cristian desde Guásimo. Dice, hoy muchísima lluvia. Dice, bendiciones, familia Vázquez Meléndez. Saludos a la familia Vázquez Meléndez allá desde Guásimo. Dice por aquí la hermana, creo que es Mercedes, que nos manda este mensaje y dice que está lloviendo muchísimo por allá en Guásimo. Bueno, aquí también como que quiere volver a llover aquí en la capital. Tengo por aquí otro mensajito y este es un mensaje de audio. Bendiciones, buenos días.
1: Buenos días, hermano Cristian. Quiero que estén orando por mí. Estoy mal de... No estoy muy bien de la salud, pero quiero que oren para yo ir mañana a hacerme un examen bien. Un virus que me agarró, sí. Quiero que estén orando por mí, por la hermana Odilí, por mi esposo Omar y por mi cuñado Car y por mi papá y una tía, mi tía Emma también, sí. Y el Señor me lo bendiga, ¿no? Sí, no fui a la escuela dominical porque no me sentía muy bien, pero aquí escuché la palabra de Dios de Faro en Caribe, está muy bonita, muy linda.
0: Bendito Dios, gloria al Señor, mi hermanita Odilí, vamos a orar y pedirle al Señor para que le sane, que usted esté mejor, que Dios me le bendiga grandemente. Dice la hermana Priscila que sí, dice, desde la ventana de mi casa es esa foto. Ah, qué linda vista tiene la hermana ahí desde la ventana de su casa. Que Dios le bendiga a mi hermana Priscila, que nos envía este mensaje. También dice por aquí, hola Faro, saludos para todo el adulto mayor de Guásimo, Catira, La Florida, Manquenjal, Colonia Naranjeña, Río Celeste, de parte del adulto mayor de Río Celeste, Enrique Retana Gamboa. Saludos, hermano, igualmente para usted. Muchas bendiciones. Ya llegamos a las 11 de la mañana con 37 minutos.

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0: Muy buenas tardes, un maravilloso y hermoso día que nos regala el Señor. Y damos la gloria a Dios porque desde el momento en que abrimos nuestros ojos, vemos su gloria, vemos su poder, su amor, su misericordia. Hoy damos gracias al Señor porque hoy cuando muchos ya partieron de este mundo, nosotros todavía estamos aquí y eso quiere decir que Dios tiene planes para nuestras vidas. Nos encontramos en este su programa Momentos de Oración. Soy la pastora Vera Ulloa Maroto y te saludo en el nombre de nuestro Señor. Y como siempre, en los tiempos de oración siempre hay un versículo lema los primeros 15 días del mes y otro versículo lema los siguientes 15 días del mes. Y en este caso, el versículo que a partir de hoy es el lema de los diferentes tiempos de oración, lo encontramos en Romanos capítulo 8, versículo 28, hermoso pasaje que dice: sabemos además que a los que aman a Dios, todas las cosas les ayudan a bien. Esto es, a los que conforme a su propósito son llamados.
1: Muy buenas tardes, amados del Señor. A usted, mi amado hermano Cristian Ortiz García, que el Señor le bendiga. A usted, amado pueblo del Señor, que están conectados con esta su emisora amiga Faro del Caribe, la 97.1 FM y 10.80 AM. Tengan muy buenas tardes y que la bendición de Dios sea con cada uno de ustedes. Les saludo el pastor Hernán Bastos. Me gozo en el Señor de compartir esta mesa de trabajo con mi amada hermana Vera Ulloa Maroto, mi hermana, que el Señor la bendiga siempre.
0: Gracias, pastor Hernán Bastos, que Dios le bendiga a usted grandemente también. Y damos gracias al Señor porque en la central telefónica se encuentra nuestra amada hermana Anabel, que está ahí recibiendo las llamadas de nuestros amados oyentes, las peticiones de oración. Y les recordamos el número de nuestra central telefónica de Faro del Caribe, 2286-1511, extensión 0. Y también usted puede enviar sus peticiones de oración a través de la mensajería de texto al 8777-5965. Es un honor y es un gozo poder presentar todas las peticiones de nuestros amados oyentes delante de nuestro Señor. Y leíamos ahora el versículo lema, y en la nueva traducción viviente, este versículo de Romanos 8:28 dice de la siguiente manera, dice: y sabemos que Dios hace todas las cosas cooperen para el bien de quienes lo aman y son llamados según el propósito que Él tiene para ellos.
1: Gracias, mi hermana Verita. Antes de iniciar a poner en las manos del Señor las peticiones que nos llegan a esta mesa de trabajo, quiero compartir con ustedes una reflexión, porque nosotros necesitamos ponernos en las manos de Dios en humillación y en adoración y en agradecimiento para que el Señor haga lo que Él tiene acostumbrado a hacer, venir en auxilio de cada uno de nosotros. Y se encuentra en el libro de Segunda de Crónicas, capítulo 7, versículo 14, y el Señor nos dice así: si se humillare mi pueblo, sobre el cual mi nombre es invocado, y oraren y buscaren mi rostro, y se convirtieran de sus malos caminos, entonces yo oiré del cielo, perdonaré sus ofensas y sanaré su tierra. Ahora abiertos estarán mis ojos y atentos mis oídos a escuchar la oración que se haga en este lugar. Y esta es casa de Dios para todas las familias. Así es, mis amados hermanos, que ya iniciamos a la lectura de las peticiones, mi hermanita Vera.
0: Amén. Sí, y qué hermoso, vea este versículo 28 del capítulo 8 de Romanos, porque es una promesa de Dios.
1: Amén, amén.
0: Para los que lo aman a Él, para los que creen en Él, confían en Él, y es que todas las situaciones que pasemos nos van a ayudar para bien. Y es que en la palabra de Dios encontramos muchas promesas que Él nos hace. Los seres humanos muchas veces hacemos promesas, pero no cumplimos lo que prometemos. Pero cuando Dios es quien promete, sabemos que Él sí cumple. Y las puede llevar a cabo, las promesas también. Y esta promesa de Romanos 8, 28, es uno de los versículos, dice que es más citado por los creyentes.
1: Amén.
0: Y en ese versículo vemos que Dios promete obrar todo para nuestro bien. Y en este mundo pasamos por dificultades, momentos duros, pero el Espíritu Santo, dice la palabra del Señor, que es quien intercede por nosotros con gemidos indecibles. Dios envió su Santo Espíritu para que nos ayude en nuestra debilidad. Y la palabra de Dios dice que Él es quien intercede por nosotros. Nuestro deseo debe ser hacer la voluntad de Dios. Y para los que somos cristianos, que conocemos el Evangelio y sabemos quién es Dios y lo amamos, todo obra para nuestro bien. Todo lo que obra para bien es para hacernos también a nosotros conforme a la imagen de Cristo.
1: Amén. Gloria a Dios. Gracias, mi hermanita Verita. Vamos a poner en las manos del Señor las peticiones que llegan a nuestra mesa de trabajo, creyendo, confiando y esperando que el Señor contestará a cada una de ellas de acuerdo a su soberanía y a su grandeza.
0: Amén.
1: Roberto Valverde pide por sanidad. Te lo ponemos en las manos del Señor a Roberto, para que tu mano sanadora venga sobre él, trayendo restauración en su cuerpo, en el nombre de Jesús. Sonia Vargas da gracias por su hermana Lilian. La operaron de la cadera y salió muy bien. Gloria a nuestro Dios,
0: amén,
1: soberano y eterno, porque es el Dios que nosotros tenemos. Él tiene su oído atento, inclinado, escuchándonos, y todas las cosas nos ayudan a bien, cuando el propósito de Él es en cada uno de nosotros. María Elena pide por un dinero retenido. Señor, te la ponemos en tus manos para que ese dinero que está retenido, Señor, sea devuelto para ella, Señor, para que ella pueda, Señor, usarlo en las necesidades que ella tiene. Alberto Mayorga, para que un problema que tienes sea resuelto, para un problema que tiene que sea resuelto, y por cobertura en la carretera. Te lo ponemos en tus manos, mi Dios, para que tú, que eres el hacedor de maravillas, Señor, pongas esa mano, Señor, sobre ese problema que tiene, y tú, Dios bendito, se lo resuelvas, Señor, y que tu manto de cobertura, Señor, sea con él en la carretera. Alberto Gómez, Lorena, pide por restauración en su matrimonio. Bendito Dios, te ponemos en tus manos,
0: amén,
1: ese matrimonio, mi Dios, para que tú vengas restaurándolo, Señor, para que tú vengas trayendo paz, entendimiento, Señor, sobre ese matrimonio, mi Dios, porque ese es tu anhelo y tu deseo, Señor, que los matrimonios estén unidos en el nombre de Jesús.
0: Aleluya.
1: Edwin Páez, pide por liberación de alcoholismo y hechicería, Señor. Te lo ponemos en tus manos, Señor, para que esa atadura, Señor, esa ligadura, Señor, esa cadena de opresión que lo tiene, Señor, preso en el alcohol, mi Dios, y que sea liberado de toda brujería, hechicería y satanería en el nombre de Jesús. Lidia, pide por salario retenido, Señor. Te la ponemos en tus manos para que ese dinero sea suelto, Señor, para ella, Señor, para que ella pueda, Señor, usarlo en sus necesidades. Dali Martínez pide por su hermana, pide sanidad para su hermana, de unas pelotitas en todo el cuerpo por un milagro, Señor. Te la ponemos en tus manos,
0: amén,
1: amado Señor,
0: amén,
1: para que esa alergia, Señor, por tu mano poderosa Rey bendito, santo y poderoso, sea quitada.
0: Aleluya.
1: Te ponemos en tus manos, mi Dios, a José Manuel Esquivel Brenes, Señor, para que tú vengas restaurando las dolencias de su cuerpo en el nombre de Jesús. Bendito Dios y Rey eterno, amado y soberano Señor. Muchísimas gracias, mi Dios, porque tú tienes tu oído atento, Señor, inclinado, escuchándonos, Señor. Porque el bien y la misericordia, Señor, es para tu pueblo, mi Dios, porque tú llevaste nuestra carga, nuestro flagelo, nuestro dolor, nuestra angustia, nuestra necesidad, nuestra escasez, cautivos a la cruz, y por las llagas del Cordero de Dios nosotros fuimos sanados. En tu palabra viva, en el Salmo 77:1, tú nos dices que si nosotros a ti clamamos, tú tienes tu oído atento, escuchándonos. La palabra del Señor dice así: con mi voz clamé a Dios. A Dios clamé porque Él me escucha. Al Señor busqué en el día de mi angustia. Por la noche sin descanso alzaba a Él mis manos. Mi alma rehusaba el consuelo. Pero tú eres el Dios que hace maravillas. Hiciste notorio en los pueblos tu poder. Gloria y alabanza a Dios. Pastora Verita.
0: Amén. Y seguimos clamando, Padre, creyendo, Señor, en lo que dice tu palabra, Padre, que claman los justos y tú los oyes y les respondes. Por eso en esta hora te pedimos, Señor, por Marilyn, por justicia y tu victoria, Señor, para ella. En el nombre de Jesús, Padre, tu palabra dice que tú nos llevas de triunfo en triunfo, de gloria en gloria, de poder en poder y de victoria en victoria. Que así sea en la vida de Marilyn, Señor, y que tú le hagas justicia, Padre, en el nombre de Jesús. Te pedimos por José Rodríguez Carmona, para que tú le des dirección, Señor, en la compra de un vehículo. Dale sabiduría, Señor, guíalo, ayúdalo, Señor, para que él pueda comprar ese vehículo de una buena manera. Te pedimos por Carlos Alvarado, por sanidad en su estómago e insomnio. Padre, tu palabra dice que tú eres el que sana todas nuestras dolencias. Te pedimos que tú pongas tu mano poderosa sobre Carlos Alvarado, Señor, y traigas sanidad a su estómago, Señor. Y también te pedimos, Padre, que tú quites todo insomnio en la vida de Carlos Alvarado, que él pueda dormir en paz y tranquilo, que pueda decir como el salmista: en paz me acostaré y asimismo
1: gloria a Dios
0: dormiré. Te pedimos por Edgar Alvarado también, para que tú le liberes de los vicios, Señor, y que la cobertura tuya sea con él, Padre, en el nombre de Jesús, Señor, que por el poder de tu palabra y la unción de tu Espíritu Santo, Edgar Alvarado sea libre de todo vicio, Padre. Haz volver su rostro a ti, Señor, que tu Santo Espíritu, Padre, sea quien le convenza de pecado, de justicia y de juicio, que él pueda volverse a ti, Señor, para que sea libre, porque tu palabra dice, Señor, que si el Hijo nos libertare, seremos verdaderamente libres. Que así sea en la vida de Edgar Alvarado. Te pedimos por Gavin Jiménez. Te da gracias, Señor, por la aprobación de Limas. Gracias, Señor, porque tú le abriste puertas de bendición y ahora él ha recibido, Señor, esa ayuda del Instituto Mixto de Ayuda Social aquí en Costa Rica. Te pedimos por Jamil Jiménez, por sanidad de cáncer en la próstata. Padre, pon tu mano poderosa sobre Jamil, Señor, y tócalo, Señor, para que él sea sanado en el nombre de Jesús, mi Rey. Reprende todo cáncer, Señor, en su cuerpo. Opera un milagro, Señor, de sanidad. Tu palabra dice que tú eres nuestro sanador, Señor, que no hay nada imposible para ti. Lo que es imposible para los médicos es posible para ti, Señor. Sánalo, Padre, en el nombre de Jesús. Te pedimos por Marlene Sánchez Zapantier, por sanidad en su estómago, Señor, y para que le sea quitada una pelotita que tiene en su busto, Padre, que desaparezca esa pelotita, Señor, que Marlen sea sanada, Padre, en el nombre de Jesús. Te pedimos por Eladio Jiménez, por sanidad en sus riñones. Que Dios toque sus riñones con su mano poderosa y que Eladio Jiménez reciba sanidad.
1: Gracias, Verita. Seguimos presentando ante el Señor las peticiones de su pueblo. Marta Eugenia Rodríguez dice: Pastores, presento mi vida para que venga sanidad y medicina. Te la ponemos en tus manos, mi Dios, porque tu palabra viva, fresca y eficaz, en Jeremías 33:6, tú nos dices: porque yo te traeré sanidad y medicina, los curaré y les revelaré abundancia de paz y de verdad. Gloria a Dios. Raimundo Ponce pide oración por su matrimonio de Sara Matus López y Raimundo Ponce por la corte de migración, que todo salga bien, Señor. Te ponemos en tus manos, Señor, ese matrimonio, mi Dios, para que tú vengas restaurándolo, Señor. Tú eres el restaurador de muros caídos, mi Dios, para que venga esa paz, Señor, esa armonía en ese matrimonio, mi Dios, y que esos papeles de migración, Señor, le salgan prontamente a Raimundo y a su esposa, en el nombre de Jesús. Jenny Contreras dice: Bendiciones, Pastor, le pido oración por mi hermana Giselle, está internada en el hospital de Nicoya, esperando un milagro por ella, amén. Señor, te la ponemos en tus manos, mi Dios, para que tú la visites, Señor. Tú eres el sanador predilecto por excelencia, mi Dios. Tú, Señor, usarás a los médicos, Señor, para que por medio de tu mano poderosa, Señor, venga esa sanidad y esa restauración en el nombre de Jesús. Marita Astúa, por favor, ayúdanos en la oración por un niño de 6 años que los médicos le dieron poco tiempo de vida. Pero para nuestro Padre Celestial no hay nada imposible. Que el Señor se glorifique, Señor.
0: Amén.
1: Creemos, confiamos y esperamos, mi Dios, que tú pondrás tu mano sanadora, Señor, sobre ese niño, porque cuando la medicina se agota, mi Dios, es cuando tú vienes a tomar posesión, Señor. Para ti no hay nada imposible, Señor, y nos tienes acostumbrados a hacer milagros creativos, Señor. Manifiéstate con tu poder, Señor, sobre ese niño, Señor, para que la familia, Señor, glorifique el nombre de nuestro Señor. Marta Eugenia Rodríguez: Pastor, presento mi vida, hoy es mi cumpleaños, le pido que oren por mi sanidad, por medicina y por un milagro en la vida de mi hija Lincel María, por mi esposo Ronulfo y por mis hijas Caterín. Señor, te pongo en tus manos, Señor, esta familia, Señor, para que tú, Señor, vengas sellando, Señor, sanidad, restauración, Señor, sobre esa familia, Señor, y que tú, Señor, traigas largura de años de vida, Señor, sobre Marta Eugenia, mi Dios, en paz, Señor, y en libertad y en salud, mi Dios, y que tú, Señor, hagas, Señor, un milagro creativo, Señor, sobre la familia, Señor, de Marta Eugenia, en el nombre de Jesús. Luz Arias pide por su hijo Juan, por el alcoholismo y por rebeldía. Señor, te lo ponemos en tus manos, mi Dios, para que tú quites, Señor, de él todo orgullo, toda altanería, Señor, y toda rebeldía, mi Dios, que venga esa paz que sobrepasa todo entendimiento, mi Dios, y que tú vengas liberándolo, Señor, de ataduras y de ligaduras en el alcoholismo, en el nombre de Jesús, porque cuando nosotros buscamos al Señor en oración, Él nos mirará con ojos de misericordia. En el Salmo 86, versículo 1, el Señor nos dice: Inclina, Jehová, tu oído y escúchame, porque estoy afligido y menesteroso. Guarda mi alma, porque soy piadoso. Salva tú, Dios mío, a tu siervo que en ti confía. Ten misericordia de mí, Jehová, porque a ti clamo todo el día. Alegra el alma de tu siervo, porque a ti, Señor, levanto mi alma. Porque tú, Señor, eres bueno y perdonador, y grande en misericordia para con todos los que te invocan. Escucha, Jehová, mi oración y está atento a la voz de mis ruegos. En el día de mi angustia te llamaré, porque tú me responderás. Gloria y alabanza al Señor. Mi hermana Verita.
0: Amén. Gloria al Señor. Qué hermoso, porque el salmista también dijo que estando en angustia clamó a Jehová y Jehová lo escuchó.
1: Bendito Dios.
0: Y gloria al Señor, ¿verdad? Seguimos orando. Padre, te pedimos por Damaris, por su nieto Mario Pérez, porque él tiene un problema en su mente y se encuentra internado en el hospital. Te pedimos que tú le visites ahí donde está, Señor, en el hospital, y pongas tu mano poderosa sobre su mente, Señor, y que él sea sanado, Dios. También por su nieto Adrián, nieto de Damaris, que se quiso suicidar, para que tú quites, Señor, todo pensamiento de muerte, todo pensamiento de suicidio de su mente, Señor. Y por su hija Ingrid también, para que se vuelva a ti, Señor, y se reconcilie contigo. Atrae a Ingrid a ti, Señor, con cuerdas de amor. Padre, te pedimos por Marielos y Eduardo, por sanidad. Tu palabra dice, Señor, que tu Hijo Jesucristo llevó a la cruz del Calvario nuestras enfermedades, nuestras dolencias, que por sus llagas somos nosotros curados. Que así sea, Señor, en el nombre de Jesús, para honra y gloria de tu nombre. Padre, manifiéstate con poder en Marielos y en Eduardo, trayéndoles sanidad, Señor. Te pedimos por Eduardo para que le adelanten una cita en el hospital. Abre puertas de bendición, Señor, que sea atendido prontamente, Padre. Por Omar Cano, por sanidad, tiene mucho dolor. Padre, tu palabra dice que tú eres el que sana todas nuestras dolencias. Sana las dolencias de Omar, Señor, en el nombre de Jesús. Te pedimos por Elena Gutiérrez. Pide oración, Señor, por su vida espiritual y emocional de su hijo, para que tú, Señor, lo libres de todo mal camino. Atrae a ese hijo a ti, Señor, con cuerdas de amor. Haz volver su rostro a ti, Señor. Apártalo de todo mal camino, Padre, de todo peligro, Señor, de toda situación adversa y de todas las malas amistades, Señor. Haz volver el rostro de ese hijo a ti, Señor, en el nombre de Jesús. Te pedimos por el pastor Guillermo Rojas, por sanidad, Señor, por un milagro en su vida, Dios. Tócalo con tu mano poderosa, Señor, y sorpréndelo, Dios, con un milagro, Padre. Te pedimos por el pastor Rigoberto Castillo también, por sanidad. Toca al pastor con tu mano sanadora, Señor, en el nombre de Jesús. Oramos por Juan José Scott, por sanidad de una fractura, por una pronta recuperación, Señor, de la cirugía, Padre. Te pedimos que esos huesos, Señor, sean sanados, Padre, en el nombre de Jesús, mi Rey. Esa fractura sea sanada, Señor, y que él pronto se recupere de esa cirugía que le han hecho, Dios. Te pedimos por Manuel Antonio Ríos Córdoba, para que tú restaures su matrimonio. Padre, tú eres el Dios que restaura. Une este matrimonio con lazos de amor, Señor, en el nombre de Jesús. Que toda división entre Manuel Antonio Ríos Córdoba y su esposa sea quitada, Señor, en el nombre de Jesús. Te lo suplicamos, Padre. También te pedimos por Andrei, por liberación de drogas, y para que tú lo apartes de malas amistades, Señor. Que Andrei se convierta a ti, Padre Santo, para que él sea libre, Señor, por el poder de tu palabra y la unción de tu Santo Espíritu.
1: Gracias, pastora. Amados y amadas del Señor, usted que está conectado con esta su emisora amiga, envíenos su llamada, envíenos su petición y su agradecimiento. 22-86-15-11, extensión 0. Puede enviarnos vía WhatsApp 8777-5965, y ahí mi amada hermana Anabel Castro Fred le atenderá gustosamente.
0: Amén.
1: Seguimos presentándole al Señor las peticiones de su pueblo. Ana Ruth pide por fortaleza y cobertura y prosperidad en el trabajo, Señor. Te la ponemos en tus manos para que esa cobertura de tu Santo Espíritu venga sobre ella y que ella prospere en su trabajo en el nombre de Jesús. Julio González pide por sanidad de diabetes, que le ha afectado la vista, por un milagro en sus riñones, por aprobación de la pensión y por el aumento de peso. Amado Dios y Rey eterno, para ti, Señor, no hay nada imposible, Señor. Te ponemos en tus manos, Señor, a Julio, Señor, para que tú, Señor, erradiques esa diabetes, Señor, que está afectando la vista, Señor, los riñones, Señor, y que la pensión que él está solicitando sea, Señor, una realidad, Señor, y que tú vengas, Señor, aumentando ese peso de su cuerpo. Amén. Guadalupe Mayorga pide por sanidad en sus manos y por un milagro. Oramos para que tu mano sanadora venga sobre ella, sí, y haz, Señor, un milagro creativo como tú nos tienes acostumbrados a hacerlos. Santiago Sánchez pide por sanidad, por una pronta recuperación en un accidente. Señor bendito, tú que eres el sanador por excelencia, Señor, manifiéstate, Señor, por esa pronta recuperación de ese accidente de Santiago. Amén. Marielo Barrantes pide por su pierna izquierda y por la salvación para toda su familia. Que Dios los bendiga. Usted también, mi mamá, que Dios le bendiga. Y que tú, mi Rey, que eres el ortopedista, Señor, por excelencia, mi Dios, manifiéstate con tu poder sobre ella. Olga pide por salud física, por provisiones económicas, Señor. Te la ponemos en tus manos, mi Dios, para que venga esa salud, Señor, y esa provisión que ella necesita. Miguel, que se abran puertas de oportunidades de trabajo para los que lo requerimos, Señor. Amén. Tú que eres el dador de vida, Señor, el proveedor de todas las necesidades. Tú, mi Dios, das de donde no existe. Tú prosperas de donde no se ve, mi Dios. Prospera, Señor, esos trabajos para las personas que lo necesitan. Dice, que Dios bendiga mi matrimonio y que apruebe mi pensión por mi salud y por mi familia. No pone el nombre, Señor, pero tú, Señor, sí lo sabes, Señor. Manifiéstate, sí, con poder, Señor, sobre esa petición. Gaby Vargas pide sanidad total por un tumor cerebral. Mi Dios, en el nombre de Jesús te la pongo en tus manos, Señor, para que tú, Señor, seques y deshagas ese tumor cerebral, Señor, y para que ella, cuando reciba esa sanidad, glorifique y exalte el nombre de Cristo Jesús, el sanador por excelencia. Lizeth, Marco y Katy pide por sanidad de cáncer, Señor. Te lo ponemos en tus manos, Señor, estas personas, Señor, para que tú vengas, Señor, restaurando, quitando ese cáncer, mi Dios, porque para ti no hay nada imposible en el nombre de Jesús, amado, porque si nosotros en la angustia y la prueba, si buscamos a la presencia del Señor, tú nos escuchas. Vamos a un canto musical y ahorita prontamente volveremos con ustedes.
0: Amén.

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0: Aleluya, así es, deposita tu fe y tu confianza en el Dios Todopoderoso, en el Padre que te ama, que es tu ayudador, tu fortaleza, porque si le crees a Dios, todo se cumplirá, aleluya. Dice José Carlos, pide oración para que Dios le conceda las peticiones de su corazón. Padre, tu palabra dice, deleítate a sí mismo en Jehová y Él te concederá las peticiones de tu corazón. Que José Carlos pueda deleitarse en ti, Señor, y que tu Padre hagas resplandecer su rostro y le des paz. Y le concedas las peticiones de su corazón. Te pedimos por Ana, Señor. Ella pide oración por su hijo Francisco y también por ella, Padre, Ana Mora. Están muy resfriaditos, Señor, para que tú los sigas ayudando. Tócalos con tu mano sanadora, Señor. Quita todo resfrío en el nombre de Jesús, en Ana y en su hijo, Señor. Te pedimos por Mari, Señor. Pide oración por su esposito y por ella. Son adultos mayores y están muy afectados, Señor, en su salud. Piden por un milagro de sanidad completa para los dos y por fortaleza espiritual. Pon tu mano poderosa, Señor, sobre Mari y su esposito. Trae sanidad, Señor, a sus cuerpos, Dios. Opera ese milagro, Señor, que están pidiendo ellos, Padre, para que haya una sanidad completa en sus cuerpos, Dios, y fortalécelo, Señor, en el Espíritu, Dios. Te pedimos por Adrián José Reyes, por cobertura en una cirugía que le van a realizar este miércoles y por sanidad de una hernia. Pon tu mano poderosa, Señor, sobre el cuerpo de Adrián José Reyes. Guía las manos, Señor, de los médicos que van a realizarle esta cirugía, Señor, y que esa hernia sea sanada en el nombre de Jesús. Te pedimos por Jania, por cobertura para su nieto. Sale hoy fuera del país, Señor, por estudio y salvación. Guarda, Señor, la salida y la entrada de este nietito. Llévalo con bien y tráelo con bien de regreso, Señor. Bendice sus estudios, Señor, y haz volver su rostro a ti, Señor, para salvación. Te pedimos por Marisol Brizuela, por sanidad de toda dolencia, Señor, en su cintura, en su espalda, y por su hermana y su madre también, Señor, para que tú las bendigas en el nombre de Jesús. María Emérita Fonseca, por sanidad de diabetes, regula, Señor, los niveles de azúcar en la sangre en la vida de María Emérita Fonseca, Señor, que haya sanidad de esa diabetes en el nombre de Jesús. Te pedimos por Justin Eduardo, por liberación. Libértalo, Señor, en el nombre de Jesús. Alicia, pide por una nieta para que tú tomes el control de ella. Controla, Señor, la vida de esa nieta, Padre. Y también pide por su esposo, Señor, para que haya sanidad en sus huesos. Toca esos huesos con tu mano poderosa, Dios. Dales vigor, Señor. Te pedimos que tú quites todo dolor, Señor, y toda debilidad también en Iliana Pier. Tócala con tu mano poderosa, Señor. Eduardo Calvo pide fortaleza para su familia, Señor, porque acaba de fallecer un hermano de ellos. Padre, dale paz y fortaleza a esta familia. Consuélalo, Señor, con tu Santo Espíritu, Dios, en este tiempo, Señor, en esta etapa de duelo, que ellos se fortalezcan en ti, Señor. También te pedimos por Vine a Navarro, por una revelación tuya, Señor, para que él regrese a su hogar. Hazlo volver, Señor, a su hogar en el nombre de Jesús.
1: Gracias, pastora. Yay Marín dice: pastores, Dios los bendiga. Usted también, Dios te bendiga.
0: Amén.
1: Gracias. Por favor, pide oración por Cintia, por sanidad estomacal y estreñimiento, y por la paz de Jesús de Nazaret en ella. Señor, te la ponemos en tus manos, mi Dios, para que tú, Señor, venga restaurando, Señor, ese estómago, Señor, y que venga, Señor, quitando ese estreñimiento estomacal, mi Dios, y que la paz que sobrepasa todo entendimiento venga sobre ella en el nombre de Jesús. David, Marcela, Freddy, Marco, Norman, Rolando, Patricia, Roxana y Tatiana, por salud y por finanzas. Te ponemos en tus manos esa familia, mi Dios, para que tú vengas, Señor, trayendo salud y restauración, Señor, y trayendo, Señor, que esas finanzas, Señor, sean restauradas en el nombre de Jesús. Adrián, pide por dineros retenidos, que esos dineros sean sueltos en el nombre de Jesús. José Ángel, bendiciones en su vida, por un trabajo estable y seguro, y por bendiciones. Señor, te lo ponemos en tus manos, Señor, para que esa bendición, Señor, venga sobre él, Señor, y que él pueda conseguir estabilidad en su trabajo. Ana, pide por bendiciones en su vida y por las bendiciones en su negocio, Señor. Te la ponemos en tus manos, mi Dios, para que tú, Señor, vengas trayendo bendición sobre ella y sobre su negocio.
0: Amén.
1: Laura, por favor, ayúdame a orar por una plaza fija, Señor. Te la ponemos en tus manos, Señor, para que esa plaza fija, Señor, para Laura, Señor, sea toda una realidad en el nombre de Jesús. Ureña, de Desamparados, pide por salud en los riñones, pide por colesterol, por sus hijos que ya después de grandes están agarrando vicios de licor, Señor. Te ponemos en tus manos a Olga, mi Dios, para que tú poses tu mano, Señor, sobre su cuerpo, sanando esos riñones, Señor, y quitando ese colesterol, Señor, y que esos hijos, Señor, que están cogiendo caminos, Señor, de desviación, Señor, que están tomando vicios, Señor, que no, Señor, te corresponden a ti, mi Dios, que poses tu mano sobre ellos, Señor, y que les ayude a quitar esos vicios, esa atadura y esa ligadura, en el nombre de Cristo Jesús. Teresa Badilla, pide oración por sanidad de su cuerpo y también por toda su familia. Señor, te ponemos en tus manos a Teresa Badilla y a su familia, Señor, para que venga la restauración tuya, Señor, y que venga, Señor, trayendo sanidad sobre toda su familia. Picado Badilla dice: porque regresen al Señor, y también por liberación de ataduras, mi Dios. Te ponemos en tus manos esa familia, Señor, para que te busquen a ti, Señor, con denuedo y compasión. Zacarías 1:3 dice: vuélvase a mí y yo me volveré a ustedes, Señor, y que sean quitadas esas ataduras y esas ligaduras de opresión, Señor. Esas ligaduras, Señor, y esas cadenas que los tienen atados, Señor, sean rotas en el nombre de Jesús. Familia Rivera Ávila, por cobertura, por conversión y por salud, Señor, te ponemos en tus manos esas familias, Señor, para que tú vengas trayendo libertad, porque donde hay libertad, Señor, toda la familia, Señor, está unida, Señor, porque tu libertad hace libre a las personas. Margarita, favor orar por conversión y por sanidad de diferentes enfermedades en la familia Ávila Miranda. Favor orar por conversión, cobertura, salud en la familia Rivera Ramírez, Señor. Te ponemos en tus manos esa familia, Señor, para que tú toques esos corazones, Señor, te busquen a ti con denuedo y compasión. Que tú seas manifiesto, Señor, en las necesidades, Señor, que ellos tienen, Señor, y que vengas restaurando, Señor, los cuerpos de enfermedades, Señor. Que tú vengas, Señor, trayendo esa cobertura, Señor, que solo de ti viene. Tu palabra, Señor, nos dice que tú siempre escuchas nuestro clamor y nuestra súplica. El Salmo 102 nos dice: Jehová, escucha mi oración y llegue a ti mi clamor. No escondas de mí tu rostro. En el día de mi angustia, inclina a mí tu oído. Apresúrate a responderme el día que te invoque. Mas tú, Jehová, permanecerás para siempre, y tu misericordia de generación en generación. Te levantarás y tendrás misericordia de Sión, porque es tiempo de tener misericordia de ella. Gracias, mi Dios, porque creemos, confiamos y esperamos que tú siempre nos escuchas. Pastora Verita.
0: Amén. Padre, te pedimos por Adela, por sanidad de fibromialgia, por sus ojitos, Señor, y sus caderas. Tócala con tu mano poderosa, Señor. Reprende toda dolencia, toda enfermedad, Padre. Que Adela sea sanada, Señor, en el nombre de Jesús. Por Luis Fernando y Pablo, por unidad, quita toda división, Señor, en medio de ellos, Dios, en el nombre de Jesús. Te pedimos por Luis, Señor, para que tú le quites todo mal carácter y toda agresión, Señor. Transforma, Padre, el corazón de Luis, Señor. Transforma su carácter, Padre, y quita esa agresión en él, Señor, en el nombre de Jesús. Te pedimos por Pablo, para que sea diligente y sabio. Padre, tu palabra dice que el que esté falto de sabiduría, que la pida a ti, porque tú la das, Señor, y en abundancia. Que Pablo, Señor, ore a ti por esa sabiduría que necesita y que sea diligente. Te pedimos por Roxana, por una sanidad completa. Padre, tu palabra dice que tu Hijo Jesucristo llevó nuestras dolencias, nuestras enfermedades a la cruz del Calvario y que por sus llagas nosotros somos curados. Que Roxana reciba esa sanidad de parte de Cristo en el nombre de Jesús, por los méritos de Cristo en la cruz, que Roxana sea sanada, Padre. Te pedimos por Jason para que tú le liberes de toda rebeldía y que le dé salvación, Señor. Que Jason se vuelva a ti, Padre, y que toda rebeldía en él sea quitada, Señor, y que él, Padre, sea convencido por tu Espíritu Santo de pecado, de justicia y de juicio, y que se vuelva a ti, Señor, que abra a ti su corazón, Padre, para que sea salvo. Te pedimos por el niño Julián, por sanidad. Tú conoces, Señor, cuál es la enfermedad que él tiene, Padre. Extiende tu mano sanadora sobre su cuerpo, Dios. Oramos por Justin, Señor, por la revisión de una cirugía en los pulmones para que todo salga bien, Señor. Que sea una sanidad, Señor, completa la que Justin tenga en sus pulmones, Dios. Que todo salga bien, Señor. Oramos por Fabiola, por problemas en su hogar. Padre, toma control, Señor, de los problemas por los que está atravesando Fabiola y que en ese hogar, Señor, toda división, toda contienda, todo enojo, toda ira se han quitado, Señor, y que esta familia sea unida con lazos de amor. Te pedimos por Gilda, Señor, por sanidad de cáncer. Padre, tu palabra dice que tú volverás a sorprendernos con maravillas, prodigios y milagros. Haz un milagro de sanidad en la vida de Hilda, Señor. En el nombre de Jesús, Padre, que ese cáncer se ha quitado, Señor. También te pedimos por Lucrecia, por sanidad y por dirección tuya, Padre. Guíala y dirígela, Señora Lucrecia, guía sus pasos, endereza sus sendas, Dios, y sánala, Señor, en el nombre de Jesús. La familia Ramírez, por fortaleza y consuelo, por el fallecimiento de su mamá. Padre, seca toda lágrima de sus ojos, Señor. Dales paz y fortaleza, Señor, a esta familia Ramírez. Consuélalas, Padre, con tu Espíritu Santo, te lo suplicamos, Señor. También oramos por Oneida. Ella pide por su hijo Diego, para que busque de ti, Señor, y para que tú tomes el control en su vida, Padre, y le bendigas, Señor, materialmente, y le dé sanidad en su espíritu. Glorifícate en su estómago, sanidad. Glorifícate con poder, Señor, en la vida de Diego, Padre. Pon en el hambre y sé de ti, Señor. Que él busque de ti, Señor, y que pueda abrir su corazón a ti, Padre, y entregarte su vida, Señor, para que tú tomes el control y le puedas bendecir, Señor. Te pedimos esto, Padre, y te damos las gracias en el nombre de Jesús. Amén.
1: Gracias, Pastora Verita. Seguimos presentando ante Señor las peticiones que están en esta mesa de trabajo. Yay Marín, pastores, por favor, pido oración por Sandra, por sanidad y protección y por paz del Señor, por sabiduría de lo alto, en el nombre de Jesús, Señor. Te la ponemos en tus manos, Señor, para que esa sanidad que venga sobre ella, mi Dios, esa cobertura, Señor, que venga sobre ella y esa paz que sobrepasa todo entendimiento, venga, Señor, sobre esa familia. Amén. Carly Martínez, bendiciones. Pido oración por Daniel y por una ayuda en el IMAS y por finanzas urgentes y por sanidad de rinite, Señor. Te la ponemos en tus manos, Señor, para que esa ayuda del IMAS, Señor, venga para Daniel, Señor, y que esas finanzas, Señor, sean restauradas, Señor, y que tú vengas posando, Señor, esa mano sobre esa rinitis, en el nombre de Jesús. Ofi G. Guido, Dios les bendiga, pastores, y les guarde siempre. Gracias por honrar, por orar por nuestras peticiones. Gracias, mi amada, que el Señor le bendiga, y siempre estamos parados en la brecha, orando por las peticiones que llegan a nuestra mesa de trabajo. Juan, pedí por un bono de vivienda. Señor, te lo ponemos en tus manos, Señor, para que ese bono, Señor, sea hecho una realidad en Juan. Ligia, pide por sanidad en los ojos, por un dinero retenido y por bendiciones económicas, Señor. Tú que eres el oculista por excelencia, mi Dios, manifiéstate, Señor, sanando y restaurando los ojos de Ligia, Señor, y que esos dineros que están retenidos, Señor, sean desatados en el nombre de Cristo. Sofía, pide por aumento de las ventas, Señor. Te la ponemos en tus manos para que esas ventas sean aumentadas, que lleguen muchos clientes a comprarle sus productos. Flor, pide por sanidad en la planta de sus pies y por unidad familiar. Señor, te pedimos, Señor, que tú pongas tu mano sobre esos pies, restaurándolos, Señor, y que vengas a unión familiar, Señor, que tanto necesita Flor. Paula y sus hijos, pide por conversión y salvación, y que ella se aleje de un hombre que no le conviene, Señor. Te la ponemos en tus manos, Señor, para que tú, Señor, la convenzas, Señor, a ella, Señor, y que te busque a ti con denuedo y compasión, Señor, y que ella pueda, Señor, tener esa revelación del Santo Espíritu de Dios para que se aleje de esa persona que no le conviene. Emmanuel, pide por un trabajo. Te lo ponemos en tus manos, mi Dios, para que ese trabajo sea una realidad en Emmanuel. Ángela Guzmán quiere entregar la vida al Señor para recibirlo como su Señor y Salvador personal, y que toda la familia venga a tus pies, Señor. Te la ponemos en tus manos, en tu palabra viva, Señor. En el libro de Apocalipsis 3:20, tú nos dices: mira que estoy a la puerta y llamo, y tú escuchas mi voz y abre la puerta, entraré a tu casa y cenaremos juntos. Que el Señor toque ese corazón y le abran la puerta y lo reciban con su suficiente y Salvador personal. Sí, Isabel, pide por su esposo para que sea libre de toda droga y ansiedad, Señor. Te ponemos en tus manos al esposo de Isabel, Señor, para que tú toques, Señor, ese corazón, mi Dios, y que él aborrezca, Señor, esa ansiedad de las drogas, Señor, en el nombre de Jesús. Auxiliadora Ramos, pide por sanidad para ella. Te la ponemos en tus manos. Silenio Bastos Delgado, pide por cobertura para ella y para sus hijos, Señor. Te la pongo en tus manos, mi Dios, para que tú, mi Dios, venga, Señor, trayendo esa cobertura, Señor, ese manto de cobertura, de misericordia y amor sobre ella y su familia, Señor, y que venga, Señor, trayendo, Señor, esa paz que sobrepasa todo entendimiento para ella y para sus hijos, Señor, y que el bien y la misericordia, Señor, los acompañe cada día. Marta, pide por sanidad por su esposo. Te lo ponemos en tus manos, mi Dios, para que tú vengas trayendo sanidad, porque en tu palabra viva, eficaz y santa, en Mateo 7:7, tú nos dices: pida y Dios te dará, busca y encontrarás, llama y se te abrirá, porque el que pide recibe, y el que busca encuentra, y el que toca la puerta se le abrirá, en el nombre de Jesús. Amén. Abre las ventanas y las puertas de los cielos, en el nombre de Cristo Jesús. Pastora Verita.
0: Amén. Padre, te pedimos por Pamela para que ella se vuelva a tus caminos, Señor, y puedas bendecirla material y espiritualmente. Guillermo, por sus finanzas y por una casa propia y por sanidad de una hernia en su estómago, Señor, y que él vuelva, Señor, a tus caminos. Gabriel, para que le liberes de los vicios, Señor, y le cubras en una cita legal. Arturo, libértalo del alcoholismo, Señor, y del tabaco, en el nombre de Jesús. Randall, por salvación y un encuentro personal con Cristo, que Él se vuelva a ti, Señor, y abra su corazón a ti y reciba a tu Hijo Jesucristo, Señor, como su único y suficiente Salvador. Gerardo Badilla quiere, Señor, que oren por los anhelos de su corazón, que Él se deleite en ti para que tú se los concedas. Jimena es una niñita, Señor, tiene una condición especial y para que tú le sanes su estómago. Beleida te da gracias, Señor, porque la sanaste de una úlcera. Gloria a ti, Señor. Y por un reflujo también, para que te glorifiques con poder. Petronila, Señor, por los resultados de una mamografía y que le den la ayuda que está solicitando en el IMAS. Yarelis, por fortaleza. Benita, por sanidad de alergia y dolores en sus huesos y la tiroides. Y José, por sanidad en sus pies, los tiene inflamados y tiene insomnio. Hemos llegado al final de este tiempo de oración. Padre, pero creemos, Señor, en lo que dice tu palabra, que todas las cosas ayudan a bien a los que conforme a tu propósito hemos sido llamados. Que estos amados oyentes, Señor, que están pasando por esas situaciones, Padre, esas situaciones, Señor, les ayuden para bien. Glorifícate con poder, Señor, en la vida de cada uno de ellos, Dios. Te lo pedimos en el nombre de tu Hijo amado, que todo don perfecto, toda buena dádiva, desciendan del Padre sobre ti, en el nombre de Jesús.
1: Muchísimas gracias, Señor, porque has permitido que en esta tarde mi hermana Berita y yo podamos haber sido, Señor, canales de bendición, Señor, para llevar, Señor, las peticiones del pueblo. Muy agradecido con el pueblo de Dios, porque sí, ustedes oyen, oran y ofrendan para esta bendita emisora. Se despide de ustedes el pastor Hernán Bastos. Que Dios le bendiga siempre. Tenga muy buenas tardes.
0: Aleluya. Y se despide de ti la pastora Vera Ulloa Maroto.

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1: La una en punto.
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4: Muy buenas, hermanos. Faro Caribe está en un proceso de lectura de la palabra de Dios que consiste en que cada día leamos un capítulo de la misma. Corresponde hoy la lectura del libro de Jeremías. Jeremías es uno de los profetas mayores y el autor del libro que lleva su nombre. Este libro está compuesto por 52 capítulos, 1364 versículos y aproximadamente unas 37.289 palabras. El nombre de Jeremías significa Jehová levanta, Jehová eleva o Jehová alza. El profeta Jeremías era natural de Anatot, una población

0: que estaba al norte de Jerusalén. Y el Señor lo llamó en el 13 año del reinado de Josías de Judá, en el año 627 a.C., para que él le sirviera no solamente como sacerdote, sino como profeta. Su ministerio abarcó unos 40 años hasta la destrucción de Jerusalén en el año 586 a.C. El ministerio de Jeremías le ocupaba un tiempo en el cual iba a tener mucho rechazo por parte de las autoridades, porque su mensaje era que venía tiempo de juicio de Dios, de castigo, porque su pueblo se había rebelado contra él, su pueblo no había confiado en él. Por eso él es llamado por Dios como profeta y se le dice: te voy a poner como un muro, te voy a poner como una ciudad fortificada, porque ni el rey, ni los príncipes, ni el pueblo, la tierra, ni los sacerdotes van a querer escuchar su mensaje, le dijo el Señor a Jeremías. Por eso a menudo se le llama al profeta llorón, porque él, Jeremías capítulo 9 versículo 1, estaba lamentándose por el pecado del pueblo, como lo dice el texto que les acabo de señalar. Y él vio que su obra durante tantos años se volvía infructuosa porque el pueblo no quería cambiar de opinión. Este concepto de Jeremías como profeta llorón se traslada a nuestro idioma español, donde la Real Academia Española tiene una palabra, jeremiada, la cual define como exageración en el lloro o en el llanto, y la deriva precisamente de este profeta de Dios. El libro de Jeremías está compuesto por las siguientes partes, del capítulo 1 al capítulo 25, una serie de profecías en contra de Judá. Incluyen en el primer capítulo el llamamiento de Jeremías, hay una serie de amonestaciones de Dios hacia su pueblo Israel, diciéndole que se ha olvidado de Dios en el capítulo 2 y el capítulo 3. Habla de cómo Israel ha rechazado todo el pacto que Dios le ha ofrecido, cómo Jeremías intercede por su pueblo, el mismo Jeremías es enviado al encarcelamiento en el capítulo número 18, y una serie de profecías sobre el asedio, sobre el destino de algunos de los gobernantes, lo que va a suceder con Joaquín, y la expectativa del reinado mesiánico que podemos leer en el capítulo 23. A partir del capítulo 26 hasta el capítulo 45 encontramos una serie de aspectos de la vida de Jeremías que se relacionan con episodios que se estaban dando en el caso de él durante el tiempo en el cual el templo y la ciudad de Jerusalén estaban siendo asediadas por las fuerzas babilónicas. Jeremías compra un terreno, Jeremías es colocado dentro de la cárcel por los mismos judíos. Capítulo número 37, cayó la ciudad de Jerusalén. Capítulo número 39, los últimos días de Jeremías, a partir del asesinato de Gedalías. Capítulo 40, el viaje hacia Egipto de parte de Jeremías y las recomendaciones que se le dan a Baruch. Y del capítulo 46 hasta el final, hay una serie de oráculos de Dios contra las naciones extranjeras. Y comenzamos con el oráculo contra Egipto, contra los filisteos, contra Moab, contra los amonitas, contra Edom, contra Damasco, contra Sedar y Azor, contra Elam y contra Babilonia. Al leer el libro tenemos que entender que lo que describe es los intentos del profeta de llamar a su pueblo a que regrese a Dios poco antes de que los babilonios se apoderen de la nación de Judá. Lamentablemente, las personas no quisieron oír la voz del profeta y Jerusalén cayó en manos de los babilonios. Siempre hay que recordar también de que estaba la promesa en el capítulo 29 de que a los 70 años Dios traería de vuelta a su pueblo para que volvieran a estar en la tierra que él les había regalado. Leamos el libro del profeta Jeremías y aprendamos del mensaje que Dios da a través de este hombre de Dios.
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2: Jeremías, capítulo 10. Los falsos dioses y el Dios verdadero.
3: Oíd la palabra que Jehová ha hablado sobre vosotros, oh casa de Israel. Así dijo Jehová: No aprendáis el camino de las naciones, ni de las señales del cielo tengáis temor, aunque las naciones las teman. Porque las costumbres de los pueblos son vanidad. Porque el leño del bosque cortaron, obra de manos de artífice con buril. Con plata y oro lo adornan, con clavos y martillo lo afirman para que no se mueva. Derechos están como palmera y no hablan. Son llevados porque no pueden andar. No tengáis temor de ellos, porque ni pueden hacer mal, ni para hacer bien tienen poder. No hay semejante a ti, oh Jehová. Grande eres tú, y grande tu nombre en poderío. ¿Quién no te temerá, oh Rey de las naciones? Porque a ti es debido el temor, porque entre todos los sabios de las naciones y en todos sus reinos no hay semejante a ti. Todos se infatuarán y entontecerán. Enseñanza de vanidades es el leño. Traerán plata batida de Tarsis y oro de Ufaz, obra del artífice y de manos del fundidor. Los vestirán de azul y de púrpura. Obra de peritos es todo. Mas Jehová es el Dios verdadero. Él es Dios vivo y Rey eterno. A su ira tiembla la tierra, y las naciones no pueden sufrir su indignación. Les diréis así: Los dioses que no hicieron los cielos ni la tierra, desaparezcan de la tierra y de debajo de los cielos. El que hizo la tierra con su poder, el que puso en orden el mundo con su saber, y extendió los cielos con su sabiduría. A su voz se produce muchedumbre de aguas en el cielo, y hace subir las nubes de lo postrero de la tierra. Hace los relámpagos con la lluvia, y saca el viento de sus depósitos. Todo hombre se embrutece, y le falta ciencia. Se avergüenza de su ídolo todo fundidor, porque mentirosa es su obra de fundición, y no hay espíritu en ella. Vanidad son, obra vana. Al tiempo de su castigo perecerán. No es así la porción de Jacob, porque él es el hacedor de todo, e Israel es la vara de su heredad. Jehová de los ejércitos es su nombre.
2: Asolamiento de Judá.
3: Recoge de las tierras tus mercaderías, la que moras en lugar fortificado. Porque así ha dicho Jehová: He aquí que esta vez arrojaré con honda los moradores de la tierra, y los afligiré para que lo sientan. ¡Ay de mí por mi quebrantamiento! Mi llaga es muy dolorosa. Pero dije: Ciertamente enfermedad mía es esta, y debo sufrirla. Mi tienda está destruida, y todas mis cuerdas están rotas. Mis hijos me han abandonado y perecieron. No hay ya más quien levante mi tienda, ni quien cuelgue mis cortinas. Porque los pastores se infatuaron, y no buscaron a Jehová. Por tanto, no prosperaron, y todo su ganado se esparció. He aquí que voz de rumor viene, y alboroto grande de la tierra del norte, para convertir en soledad todas las ciudades de Judá en morada de chacales. Conozco, oh Jehová, que el hombre no es señor de su camino, ni del hombre que camina es el ordenar sus pasos. Castígame, oh Jehová, mas con juicio, no con tu furor, para que no me aniquiles. Derrama tu enojo sobre los pueblos que no te conocen, y sobre las naciones que no invocan tu nombre. Porque se comieron a Jacob, lo devoraron, le han consumido y han asolado su morada.
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todos los cielos que la tierra. Así son sus caminos, más altos que nuestros caminos, y sus pensamientos, más altos que nuestros pensamientos. Así es, mi Señor.

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1: Mis amigos, si hay un problema serio en nuestro mundo de hoy, este es el del desempleo. No hay cosa más deprimente que ver una hilera de hombres sin trabajo esperando ser contratados en una fábrica donde existe una sola vacante. Porque desempleo significa no salario, y no salario significa poco pan en la mesa, y poco pan en la mesa significa mendicidad de los hijos, y en su extremo más trágico, prostitución de las hijas. Este es el drama que enfrentan miles de hombres y hogares en muchos países. Unido al problema del desempleo está el problema de la falta de vocación. Muchos no trabajan porque no encuentran trabajo. Otros no trabajan porque no tienen ningún oficio o profesión. Y no tienen oficio o profesión porque nunca han tenido una vocación suficientemente fuerte. No hay desconcierto mayor para el joven que llegar a los 18 años, a los 20 años y no tener ninguna inclinación en la vida. Yo creo que la falta de vocaciones es, si se piensa un poco, peor que la falta de empleos. Un día Jesús pronunció una parábola, habló acerca de ciertos hombres que habían estado todo el día ociosos, tumbados al sol, hablando vaguedades, sin ánimo ni para levantarse y caminar. Vino un contratista de trabajos y les preguntó, ¿por qué están aquí todo el día desocupados? Y ellos respondieron, porque nadie nos ha contratado. Nadie los había contratado para nada. Sin embargo, había trabajo en la zona, había vendimia, había cosecha, había molienda, había acarreo, había tropeo. Si estos hombres estaban sin trabajar, era porque carecían de vocación para algún trabajo u oficio. Carecer de vocación en la vida, mi amiga, mi amigo, es como andar por el mar como un barco sin timón. Es como caminar sobre barro blando cuando cada paso es inseguro. Es como ser una veleta al viento que gira para cualquier lado o como hoja seca que el viento arrastra, arremolina, amontona, maltrata y ensucia. Lamentablemente, nuestra vida moderna tiene poco estímulo para las grandes vocaciones. Nuestros jóvenes terminan la escuela y no saben qué hacer o dónde ir. Están desilusionados de sus padres, de sus maestros, de sus dirigentes políticos o religiosos. Por eso buscan algo de realidad y consuelo en el cigarrillo de marihuana o en el trago de licor o en la dosis de heroína. ¿Es esta la única vocación que les queda a nuestros jóvenes, la drogadicción? No, Cristo tiene para todos una grande vocación, la de hombre íntegro, cabal, pero es necesario recibirle como Señor y Salvador. La verdadera realización en la vida la conseguimos con Cristo. Él, cuando tiene el control central del gobierno de nuestra persona, da sentido a nuestra vida. Ya no hay ociosidad. Con Él todo es energía, entusiasmo y vida abundante.
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9: En punto las 2.
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0: Hola, hola, ¿qué tal? Muy buenas tardes, buenas tardes. Les saludo a su amigo, su hermano, su servidor, Abner Reyes. Gracias por estar con nosotros. A esta hora, ¿cuál es la hora? ¿Cuál es el tiempo? Son las 2:06 de la tarde. Gracias por estar con nosotros. Como siempre, le llevamos este programa sábados y domingos de 2 a 4, solo complacencias, y de lunes a viernes a la 1:05. Un espacio donde usted es el que programa, usted escoge la música. ¿Y de qué forma? Bueno, nos hace llegar un mensaje de audio, de 5, 10 minutos, 12, 13 segundos, de 5 o 10 segundos, perdón, o 12, 13 segundos, y con mucho gusto lo escuchamos y tratamos de complacerle. ¿Cuál es nuestro número de WhatsApp? 8777-5965, 8777-5965. Antes de escuchar el primer audio, por aquí dice en 1 Corintios 15:57, más gracias sean dadas a Dios, que nos da la victoria por medio de nuestro Señor Jesucristo. El Señor es el que te da la victoria, que nos da la victoria. 1 Corintios 15:57. Bueno, vamos con... ya entraron varios audios, ¿verdad? 8777-5965.
1: Buenas tardes, hermanos de Faro.
0: Buenas.
1: Para ver si me pueden complacer con En Victoria Yo Estoy, de Isabel Valdés. En Victoria. Wilber Villalobos, tus lugares. Bendiciones.
0: Muy bien, aquí la tengo, Wilber. Escuchamos entonces.

Hola, hermanito, buenas tardes. ¿Me podría complacer con una canción de Barak? Una que dice: los que le cantamos en el cielo, le cantamos en la tierra. Si me hace el favor, hermano. Muchas gracias y que pase un buen día.

0: ovales aplausos.
1: Les saludo al pastor Fermín Blake. Hermanos, quisiera que me complacieran con este cántico de Ken Leroy, Casa de Palo, por favor. Saludos a toda la familia, a mi esposa, a mi hija y a toda la congregación aquí en Cartagena y todas las personas que me conocen. Bendiciones.
2: Buenas tardes, hermano. Soy aquí Isabel Salazar de Calle Fallas de Desamparados. Hermanos, para que me haga el favor y me complazca con la canción de Pedro Oneida, Eres Todo Para Mí. Muchas gracias. Bendiciones.

0: Complacíamos con esta canción de Pedro Neira que se llama Eres Todo. Ya tenemos las 2:27. Vamos a seguir escuchando audios por aquí. Bueno, aquí nos escriben. Es preferible que sean audios para ponerlos entre una canción y otra. Pero bueno, voy a leerle este que dice: buenas, Dios te bendiga, Abner, si nos puede hacer el favor de complacernos con una alabanza de Hansel Carballo que se llama Ruge. Claro que sí, con muchísimo gusto. Vamos a programarla.
1: Buenas tardes, hermano Agner.
0: Hola.
1: Si me puede complacer con Bondad de Dios, lo canta Vicky Callazo. Mi nombre es María del Carmen de Guadalupe. Muchas bendiciones. Bonita tarde. Que pase bonita tarde.
0: Gracias. Igualmente, linda tarde. Entonces, vamos con estas dos canciones, la de Hansel Carballo, Ruge, y también Vicky Collazos, La Bondad de Dios, con muchísimo gusto.

0: Muy buenas tardes, hermano de Faro del Caribe. Bendiciones para todos ustedes ahí y toda la audiencia, reportando aquí Sintonía Miguel Chavarría Cubillo de Coyolito de Belén, Carrillo, Guanacaste. Quisiera que me complaciera con la canción Te Dejo Ganar de Jesús Adrián Romero. Bendiciones, feliz tarde.
1: Buenas tardes, hermano. Dios los bendiga. Soy aquí de Pérez Celedón. Me llamo Marisabel Rojas. Quiero ver si me hacen el favor de complacerme con la alabanza. Sé que en las manos estoy. Es que estoy copiándola, pero me falta un poco. Entonces, si me hacen el favor, les agradezco un montón. Que pasen una linda tarde. Dios te bendiga.

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Hermanos, buenas tardes, Dios les bendiga. Para que me hagan el favor de complacerme con un mix bien alegre, bien bonito. De alabanzas al Señor. Bendiciones, buenas tardes.

ven para acá muchachos, corriendo, corriendo, corriendo. Vamos a recibir rápidamente, que le demos un micrófono a la gente de Unción Tropical, mano arriba. Pues si te sientes el jueves y me...

0: Bueno, muy bien, esta canción, qué raro termina, ¿verdad? Así como cortada. Va a haber que revisarla. De Alex Zurdo y Unción Tropical del año 2018. Bueno, la hermana dijo, una bien alegre. Bueno, yo escogí esa. Espero que le haya gustado. Cuando dicen una de alabanza muy alegre, puede ser pop, puede ser palmas, puede ser un poco así tropical. Pero bueno, gustos son gustos, ¿verdad? Gracias por estar con nosotros. Aquí estamos una tarde un poquito fresca. Están cayendo gotitas, pelitos de gato, nublado y yo con el cafecito. Recuerde, sábados y domingos de 2 a 4 de la tarde. Voy a revisar a dónde quedamos por aquí. Dice, buenas tardes, mi hermano, Dios le bendiga. Quiero saludar a mi pastor Alex Zumbado de la Iglesia Vida Esperanza de Tres Ríos en San Vito de Cotobruz. Y por favor que me complazcan con Alex Campos, el sonido de silencio. Muy bien, con mucho gusto. Este de aquí es un audio. Adelante.
1: Hola, buenas tardes, señor locutor.
0: Hola, hola.
1: Muchas bendiciones ahí para usted en cabina y todos los radioescucha. Ya para
0: Señorito.
1: ver si me complace con el señor Medina. Él volverá.
0: Ajá.
1: La original, muchas bendiciones. Muchas gracias y buenas tardes, señor.
0: Bueno, con gusto, Dick, no se pone de acuerdo. A mí en la calle me dicen joven y me dicen señor. Así que estoy como en una zona ahí extraña, ¿verdad? Se siente extraño. Cada vez más me dicen señor. ¿Por qué será? Bueno, vamos con estas dos canciones. ¿Cuáles me dijeron? Ya las perdí. Ah, sí, aquí está el sonido del silencio. Y luego la de Oscar Medina.

0: 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Háblanos, Jesús. Apláudale fuerte a Él en esta noche. Él es fiel.
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0: Me reporto aquí desde Guasimo Limón, le saludo a Frey Serrano, y aquí deseando una hermosa canción. Mi hermano a veces me la pone, esta hermosa alabanza de Larry Calderón, Puerto de la Paz. Un saludo, sí, rápidamente, nada más, así en Carambol, en Puente Negro de Jiménez. A mis hermanos Álvaro Azárraga y Alejandro, bendiciones para ellos, que Dios los bendiga. Bueno, hermano, feliz tarde.
1: Hola, muy buenas tardes. Me llamo Miguel de las Musas, San Pedro de San Ramón. Quisiera que me complacieran con No hay lugar más alto de Miguel San Marco. Bendiciones para todos. Buenas tardes.

0: Bueno, muy bien, gracias por estar con nosotros. Este es Solo Complacencias. Tenemos las 3 con 23 minutos. La música era de Miel San Marcos. No hay lugar más alto. Gracias por estar en sintonía de Faro del Caribe. Recuerde, sábados y domingos de 2 a 4 y de lunes a viernes a la 1 con 5 minutos. Tengo por aquí más audios que vamos a darles trámite. Adelante.
1: Buenas tardes, hermanos de Faro del Caribe. Otto
0: Hola,
1: Navarro
0: hola.
1: desde Guatemala, aquí en carretera.
0: Eso.
1: Quiero que me hagan favor de complacerme ahí con Gotas con De Arriba Viene Lo Bueno, porfa. Bendiciones para todos los fieles oyentes, para todos ahí en cabina.
0: Claro.
1: Desde carretera, aquí vamos para Puerto Barrios.
0: Excelente, con mucho gusto, don Otto, guatemalteco que siempre está en sintonía de la emisora.
2: Hola, ¿cómo están? Bendiciones. Le habla
0: Amén.
2: Maritza Segura de Cristo Rey San José.
0: Maritza.
2: Quería ver si me podían complacer con la canción de Alfredo Figuera, Sin Amor No Somos Nada.
0: Pero sin
2: Sí, sí
0: amor.
2: puede. Ay, yo sé que ya terminó la hora de complacencias,
0: No,
2: pero
0: no, no.
2: hay un transcurso. Si me hacen el favor.
0: No, no, no, no hemos terminado. Ay, terminaba a las 3. Para ver. No, no, no, termina a las 4, hermana Marisa. No me asuste. Sí, esa se llama El amor nunca deja de ser, la de Alfredo Figuera. Muy bien.

0: Buenas tardes, hermanos de Faro. Un reporta Moisés de acá de Pilas a la abuela para ver si me pueden complacer con el mosaico de Roberto Maya, saludando acá a mi familia. Bendiciones.
1: Dios me lo bendiga, hermano Ángel Rey. Un buen abrazo a la hermana Roxana Rocha de Tirraces. Es para ver si usted sería tan amable que me complaciera desde que te conocí de Eduardo Santoro. Dios me lo bendiga y me lo guarde.

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0: Bueno, muy bien, nuestro reloj marca las 3 con 45 minutos, 53 segundos. Estamos en Solo Complacencias. Gracias por seguir con nosotros y vamos a seguir escuchando más audios. Estamos casi, casi llegando a la estación final, ¿verdad? De este recorrido. Y estamos a 10 minutos, 12 minutos de finalizar el viaje con estas complacencias que usted nos ha ayudado a programar. Tengo bastantes audios, ¿verdad? Si no ha escuchado su audio, no es por no que no querramos, sino porque no hay espacio. Pero después de las 4 sigo revisando poco a poco. Por aquí tengo uno que dice lo siguiente.
1: Buenas tardes, Andrecito, ¿cómo está? Un
0: Hola,
1: gran
0: hola.
1: abrazo, que Dios me lo bendiga
0: Gracias,
1: mucho. ¿Me
0: igual.
1: puede complacer, por favor,
0: Vamos a ver.
1: con uno de Marino, porque es tan grande tu gloria? Muchas gracias y feliz tarde.
0: Igualmente, feliz tarde, porque es tan grande tu gloria, porque es tan grande como es. Esa es. No hay quien te vea y viva, la original de Marino. Con mucho gusto, Yuri. Seguimos por aquí buscando. ¿Qué te hiciste? Ah, bueno, aquí está. Este no lo hemos oído todavía.
2: Hola, bendiciones. Le habla Cintia de Desamparados.
0: Hola,
2: Me
0: Cintia.
2: gustaría, por favor, que me complazcan con La flor más hermosa de Abel Zavala. Gracias, bendiciones.
0: Amén, bendiciones. Suman 6 minutos, 5, no, 9 minutos. Creo que queda espacio para una ocasión pequeñita.
3: Hola, bendiciones, Abner.
0: Hola,
3: Saludos.
0: igual.
3: Saludos a toda la audiencia. Quiero que me complazcas con la canción Hoy te traje flores de Kelvin Rodríguez. Gracias.
0: Con gusto, hoy te traje flores. Esa dura 5:45. Esa la escuchamos a las 4 de la tarde, la de Kelvin. Muy bien, le dejo con un par de versículos que están en el Salmo 34, antes de irnos. Dice el verso 4: Busqué a Jehová y él me oyó y me libró de todos mis temores. Si usted le dice para usted mismo, diga: Yo busqué a Jehová y Dios me libró de todos mis temores. Los que miraron a él fueron alumbrados y sus rostros no fueron avergonzados. O sea, yo miré a mi Dios, yo busqué su rostro y entonces fui alumbrado y mi rostro no fue avergonzado. Este pobre clamó y le oyó Jehová y lo libró de todas sus angustias. El ángel de Jehová acampa alrededor de los que le temen y los defiende. Bonito, ¿verdad? Salmo 34. Nos vamos. Le ha acompañado su amigo, su hermano y servidor Abner Reyes. A las 4 más música y a las 4:30 momentos de oración.

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1: Le informamos la hora. Son las 4.

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1: ¿Qué tal? Buenas tardes, las 4:15 minutos.
2: Muy buenas, hermanos. Faro Caribe está en un proceso de lectura de la palabra de Dios que consiste en que cada día leamos un capítulo de la misma. Corresponde hoy la lectura del libro de Jeremías. Jeremías es uno de los profetas mayores y el autor del libro que lleva su nombre. Este libro está compuesto por 52 capítulos, 1.364 versículos y aproximadamente unas 37.289 palabras. El nombre de Jeremías significa Jehová levanta, Jehová eleva o Jehová alza. El profeta Jeremías era natural de Anatot, una población que estaba al norte de Jerusalén, y el Señor lo llamó en el 13 año reinado de Josías, desde Judá, en el año 627 a.C., para que él le sirviera no solamente como sacerdote, sino como profeta. Su ministerio abarcó unos 40 años hasta la destrucción de Jerusalén en el año 586 a.C. El ministerio de Jeremías le ocupaba un tiempo en el cual iba a tener mucho rechazo por parte de las autoridades, porque su mensaje era que venía tiempo de juicio de Dios, de castigo, porque su pueblo se había rebelado contra él, su pueblo no había confiado en él. Por eso él es llamado por Dios como profeta y se le dice: te voy a poner como un muro, te voy a poner como una ciudad fortificada, porque ni el rey, ni los príncipes, ni el pueblo, la tierra, ni los sacerdotes van a querer escuchar su mensaje, le dijo el Señor a Jeremías. Por eso, a menudo se le llama al profeta llorón, porque él, Jeremías capítulo 9, versículo 1, estaba lamentándose por el pecado del pueblo, como lo dice el texto que les acabo de señalar. Y él vio que su obra durante tantos años se volvía infructuosa porque el pueblo no quería cambiar de opinión. Este concepto de Jeremías como profeta llorón se traslada a nuestro idioma español, donde la Real Academia Española tiene una palabra, jeremiada, la cual define como exageración en el lloro o en el llanto, y la deriva precisamente de este profeta de Dios. El libro de Jeremías está compuesto por las siguientes partes, del capítulo 1 al capítulo 25, una serie de profecías en contra de Judá. Incluyen en el primer capítulo el llamamiento de Jeremías, hay una serie de amonestaciones de Dios hacia su pueblo Israel, diciéndole que se ha olvidado de Dios en el capítulo 2 y el capítulo 3. Habla de cómo Israel ha rechazado todo el pacto que Dios le ha ofrecido, cómo Jeremías intercede por su pueblo. El mismo Jeremías es enviado al encarcelamiento en el capítulo número 18, y una serie de profecías sobre el asedio, sobre el destino de algunos de los gobernantes, lo que va a suceder con Joaquín, y la expectativa del reinado mesiánico que podemos leer en el capítulo 23. A partir del capítulo 26 hasta el capítulo 45, encontramos una serie de aspectos de la vida de Jeremías que se relacionan con episodios que se estaban dando en el caso de él durante el tiempo en el cual el templo y la ciudad de Jerusalén estaban siendo asediadas por las fuerzas babilónicas. Jeremías compra un terreno, Jeremías es colocado dentro de la cárcel por los mismos judíos. Capítulo número 37, cayó la ciudad de Jerusalén. Capítulo número 39, los últimos días de Jeremías, a partir del asesinato de Gedalías. Capítulo 40, el viaje hacia Egipto de parte de Jeremías y las recomendaciones que se le dan a Baruch. Y del capítulo 46 hasta el final, hay una serie de oráculos de Dios contra las naciones extranjeras. Y comenzamos con el oráculo contra Egipto, contra los filisteos, contra Moab, contra los amonitas, contra Edom, contra Damasco, contra Sedar y Azor, contra Elam y contra Babilonia. Al leer el libro tenemos que entender que lo que describe es los intentos del profeta de llamar a su pueblo a que regrese a Dios poco antes de que los babilonios se apoderen de la nación de Judá. Lamentablemente, las personas no quisieron oír la voz del profeta y Jerusalén cayó en manos de los babilonios. Siempre hay que recordar también de que estaba la promesa en el capítulo 29 de que a los 70 años Dios traería de vuelta a su pueblo para que volvieran a estar en la tierra que él les había regalado. Leamos el libro del profeta Jeremías y aprendamos del mensaje que Dios da a través de este hombre de Dios.
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4: Jeremías, capítulo 10. Los falsos dioses y el Dios verdadero.
5: Oíd la palabra que Jehová ha hablado sobre vosotros, oh casa de Israel. Así dijo Jehová: No aprendáis el camino de las naciones, ni de las señales del cielo tengáis temor, aunque las naciones las teman. Porque las costumbres de los pueblos son vanidad. Porque leño del bosque cortaron, obra de manos de artífice con buril. Con plata y oro lo adornan, con clavos y martillo lo afirman para que no se mueva. Derechos están como palmera y no hablan. Son llevados porque no pueden andar. No tengáis temor de ellos, porque ni pueden hacer mal, ni para hacer bien tienen poder. No hay semejante a ti, oh Jehová. Grande eres tú, y grande tu nombre en poderío. ¿Quién no te temerá, oh Rey de las naciones? Porque a ti es debido el temor, porque entre todos los sabios de las naciones y en todos sus reinos no hay semejante a ti. Todos se infatuarán y entontecerán. Enseñanza de vanidades es el leño. Traerán plata batida de Tarsis y oro de Ufaz, obra del artífice y de manos del fundidor. Los vestirán de azul y de púrpura. Obra de peritos es todo. Mas Jehová es el Dios verdadero. Él es Dios vivo y Rey eterno. A su ira tiembla la tierra, y las naciones no pueden sufrir su indignación. Les diréis así: Los dioses que no hicieron los cielos ni la tierra, desaparezcan de la tierra y de debajo de los cielos. El que hizo la tierra con su poder, el que puso en orden el mundo con su saber, y extendió los cielos con su sabiduría. A su voz se produce muchedumbre de aguas en el cielo, y hace subir las nubes de lo postrero de la tierra. Hace los relámpagos con la lluvia, y saca el viento de sus depósitos. Todo hombre se embrutece, y le falta ciencia. Se avergüenza de su ídolo todo fundidor, porque mentirosa es su obra de fundición, y no hay espíritu en ella. Vanidad son, obra vana. Al tiempo de su castigo perecerán. No es así la porción de Jacob, porque él es el hacedor de todo, e Israel es la vara de su heredad. Jehová de los ejércitos es su nombre.
4: Asolamiento de Judá.
5: Recoge de las tierras tus mercaderías, la que moras en lugar fortificado. Porque así ha dicho Jehová: He aquí que esta vez arrojaré con honda los moradores de la tierra, y los afligiré para que lo sientan. ¡Ay de mí por mi quebrantamiento! Mi llaga es muy dolorosa. Pero dije: Ciertamente enfermedad mía es esta, y debo sufrirla. Mi tienda está destruida, y todas mis cuerdas están rotas. Mis hijos me han abandonado y perecieron. No hay ya más quien levante mi tienda, ni quien cuelgue mis cortinas. Porque los pastores se infatuaron, y no buscaron a Jehová. Por tanto, no prosperaron, y todo su ganado se esparció. He aquí que voz de rumor viene, y alboroto grande de la tierra del norte, para convertir en soledad todas las ciudades de Judá en morada de chacales. Conozco, oh Jehová, que el hombre no es señor de su camino, ni del hombre que camina es el ordenar sus pasos. Castígame, oh Jehová, mas con juicio, no con tu furor, para que no me aniquiles. Derrama tu enojo sobre los pueblos que no te conocen y sobre las naciones que no invocan tu nombre. Porque se comieron a Jacob, lo devoraron, le han consumido y han asolado su morada.
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Gloria al Señor, que Dios les bendiga muchísimo. Ya estamos hoy aquí, domingo 16 de agosto del año 2026. Gracias por seguir en sintonía de su emisora Faro del Caribe. Es un honor, un privilegio formar parte de esa gran familia que a lo largo y ancho del país y también fuera de las fronteras estamos conectados alimentándonos del pan espiritual, que es la palabra de Dios, y del consejo de Dios, que siempre tiene el momento preciso, oportuno, para bendecir nuestra vida. Así que orar es un privilegio para nosotros, es comunicarnos con Dios, es buscar su rostro, su presencia, es llegar hasta sus atrios, al lugar santísimo, donde Él está sentado en el gran trono alto, blanco y sublime, y tenemos entrada, acceso, por medio de Cristo, que es el camino, que es la verdad y que es la vida. Conéctese con nosotros en esta tarde y oremos juntos al Padre, esperando ese milagro, esperando esa respuesta que Dios tiene para nosotros y que necesitamos, todos los seres humanos necesitamos de ese amor, de esa ayuda, de esa provisión y de ese pastoreo que nos da el Señor directamente. Nuestra hermana Anabel Castro se encuentra en la central telefónica. El número es 2286-1511, marca la extensión 0 y ya le van a atender directamente. También puede usar la plataforma del WhatsApp, que es el número 87775965. Y estamos ya ahí en vivo a través del Facebook para que usted nos haga la petición de oración a través de esa plataforma del Facebook. Así que esperamos que usted pueda conectarse con nosotros, orar juntos al Padre en el nombre de Cristo y recibir el milagro que hemos estado esperando, quizá por días, quizá por meses, quizá por años, quizá por minutos, ¿verdad? Porque así es como nos acercamos a Dios, siempre confiando en su misericordia, que son nuevas cada mañana. Esas misericordias de Dios son nuevas cada mañana. Así que qué gran bendición el que podemos nosotros decir: el Señor es mi ayudador, el Señor es mi cobertura, el Señor es mi proveedor, el Señor es mi amparo, mi fortaleza, mi pronto auxilio en todo momento de tribulación. Así que tenemos un Dios vivo, un Dios poderoso, un Dios grande, un Dios que no esconde su rostro, no. Por más difícil que sea nuestra situación, siempre Él va a estar atento a nuestro clamor. Así que qué bendición podemos nosotros tener al saber que si Dios es con nosotros, ¿quién contra nosotros? El que no escatimó ni a su propio hijo, sino que permitió que él muriese en la cruz del Calvario para darnos vida, salvación y abundancia, porque todo aquel que cree en él no es avergonzado, es salvado, es ayudado, es bendecido. Todo aquel que en él cree obtiene el beneficio de la vida eterna, que por la gracia de Dios recibimos sin hacer nada nosotros. No tenemos que hacer nada, simplemente creer con fe en esa obra redentora del Señor y que preparó en la cruz del Calvario para todos y cada uno de nosotros. Así que confiemos en el Señor cada día, nunca permitamos que la incredulidad pueda llegar a nuestros corazones, nunca, nunca lo permitamos, siempre, porque sin fe es imposible agradar a Dios. Gracias por el versículo también que tenemos lema, ya que hoy empieza un nuevo versículo, ¿verdad? Del 1 al 15 de agosto teníamos Romanos 8, 31 y 32, y ya hoy empieza Romanos 8, 28. La palabra dice: sabemos además que a los que aman a Dios, todas las cosas los ayudan a bien. Qué lindo, ¿verdad? Amar a Dios, la retribución es que todo lo que hagamos nos ayuda para bien. ¿Esto es a quién? A los que conforme a su propósito son llamados. Somos elegidos por Dios, llamados por Dios, salvados por Dios y adoptados como hijos de Dios. De modo que si alguno está en Cristo, es una nueva criatura. Las cosas viejas ya no existen, son del pasado, ya murieron. Hay que sepultarlas y Dios empieza a escribir en renglones nuevos de nuestro corazón, de nuestra vida, su
sus planes, proyectos y propósitos, porque Dios es un plan, es un Dios de planes, proyectos y propósitos para cada uno de nosotros. Así que gracias a los hermanos y hermanas, como nuestra hermana Marjorie Coronado, que ya está sintonizándonos a través del Facebook en vivo, también Claudia Aburto está siguiendo la transmisión que estamos ya a través del Facebook en vivo. Así que agradecemos al Dios Todopoderoso por estar con nosotros en esta tarde, y vamos a presentar las peticiones que ya han entrado para ponerlas en el trono de la gracia. Hoy queremos alcanzar oportuno socorro y oportuna misericordia, como nuestro hermano José Manuel Román Salazar. Es un adulto mayor ya, está pidiendo por un milagro, está muy mal de salud. Que Dios lo sane, que Dios lo proteja y que Dios le dé cobertura. Eso es lo que necesitamos. Dios no es un Dios que está por allá a millones de años luz. No, Él está aquí. Su gloria llena toda la tierra. Como las aguas cubren al mar, así la gloria de Dios está con aquí en el planeta Tierra. Y nosotros somos bendecidos tan cerca, que podemos hablar en voz baja y Él escucha nuestras peticiones. Gracias también por Luz Marina Arias Hidalgo, también oramos por sanidad y por un buen día, que haya pasado una feliz día de la madre. Así es, a todas las madrecitas amadas, lindísimas, que Dios les dio el privilegio de procrear, una bendición de parte de nosotros, de Faro del Caribe, que Dios les bendiga mucho. Ya se celebró con bombos y platillos y con mariachi ese día maravilloso para todas las madres de Costa Rica y también de Centroamérica y de otras partes del mundo. Así que damos gracias a Dios también por estas bendiciones que el Señor nos da. Todos nacimos de una mujer, así que todos hemos tenido una madre a quien por la gracia de Dios hemos podido honrar, y por eso hemos sido bendecidos, porque la palabra dice: honra a tu padre y a tu madre para que te vaya bien y tus días sean largos sobre la faz de la tierra. Así que gracias al Señor, porque la palabra es real, es verdadera, y lo que dice que hagamos en obediencia, Él va a cumplir. El Señor va a cumplir la promesa, que son muchísimas promesas. Gracias por Maynor Román, que Dios le conceda un trabajo. En el nombre de Cristo Jesús pedimos que se le abran las puertas de trabajo y él pueda tener un trabajo bien remunerado y con sus garantías sociales, y ojalá que tenga el tiempo oportuno para congregarse también, porque siempre tiene que ir de la mano la espiritual y lo secular, o sea, el trabajo, todas estas cosas tienen que ir, como dice 3 Juan 2, amado, yo deseo que tú seas prosperado en todas las cosas y que tenga salud, así como prospera tu alma. Mi alma necesita la palabra, necesita congregarse, necesita de Dios, necesita amar y perdonar también todas las ofensas. Así que es muy importante el consejo de la palabra de Dios, y por eso el libro de Hebreos dice: no dejen de congregarse como algunos tienen por mala costumbre. Gracias por Herminia Aguilar, pido oración por sus hijos, que vuelvan a reunirse como hermanos, y también que Dios le dé la gracia para vender una propiedad. En el nombre de Jesús lo pedimos. Una joven que se llama Ana Catalina González Miranda, también pedimos que Dios restaure esa enfermedad de la diabetes y ella pueda recuperar la salud, porque está muy joven, y que pueda recuperar la salud que Dios le va a dar. Laura Miranda también pide por problemas de la tiroides y la vesícula, que Dios tome el control y la restaure milagrosamente como Él sabe hacerlo. Gracias por Gustavo Angulo Alfaro. Oramos para que del cielo una sanidad sobrenatural, divina, que venga de Dios, se toque a nuestro hermano y sea sanado totalmente. También Violeta pide para que su esposo regrese al hogar y se pongan de acuerdo. Así es, porque si no estamos de acuerdo no podemos estar juntos, y por eso se necesita el acuerdo y la unidad en el matrimonio, para que Dios los bendiga, Dios los proteja, les dé cobertura. Ya están grandes, ya son adultos mayores, y también pide nuestra hermana Violeta por un milagro financiero, que Dios le bendiga mucho y supla todas las necesidades económicas que ella necesita. Gracias por Daniel. También oramos para que Dios se le bendiga con un proyecto que tiene ahí en el IMAS, y Dios le bendiga económicamente, que es urgente. Y un problema de rinitis también, que Dios milagrosamente venga y toque ese problema
físico de nuestro hermano, en el nombre de Cristo Jesús. Gracias por Wilber, oramos para que él sea libre en el nombre de Jesús. No solamente hay cárceles de barrotes, ¿verdad? Normales, hay cárceles espirituales. Por eso Jesús fue ungido por el Espíritu Santo para que viniera a dar libertad a los cautivos. Sí, mucha gente cautiva del pecado, de la idolatría, de la falta de perdón, del enojo, de la maledicencia. Son cárceles espirituales que por hacer cosas que parecen normales, pero no son convenientes, y nos van aprisionando cada vez más, y la gente va cayendo en un pozo de desesperación, en un hoyo cenagoso, como decía David, que una vez se sentía así, pero el poder de Dios lo liberó, el poder de Dios lo sacó, se lo hizo con David, también lo hará con cada uno de nosotros, en el nombre de Cristo Jesús. Así clamamos y así creemos, Señor, que Él da libertad a los cautivos, que da vista a los ciegos, que sana a los enfermos, a los quebrantados de corazón, que el cojo salta, que el mudo habla, que el ciego ve, que el sordo oye. Aleluya. Sí, Señor. Bendito Dios Todopoderoso, porque es la obra maravillosa del Señor. Sin esperar que nosotros le devolvamos algo, no, simplemente el amor de Dios es tan grande que opera siempre haciéndonos bien, porque el mayor tesoro que Dios tiene somos nosotros, los seres humanos. Él nos crió a su imagen, nos crió a su semejanza, pero nosotros tomamos decisiones incorrectas, seguimos la corriente de este mundo, pero Dios en su misericordia nos entregó a su Hijo, no lo eximió de morir, sino que le permitió a Jesús que entregara su vida por todos nosotros, y todo aquel que en Él cree no se pierde, mas tiene vida eterna. Así que seguimos siendo amados por Dios a pesar de todas las circunstancias. Gracias, Julia María, oramos por ese viaje laboral que Dios le ha permitido hacer, y que vaya confiada, porque el Señor es presente en la vida de nosotros. La familia Sancho Orozco también, oramos por la restauración familiar, para la salud, el trabajo y la paz. Que Dios les bendiga muchísimo. Y una parte que queremos siempre es la prosperidad. Prosperidad no solamente es plata, sino prosperidad emocional, prosperidad física, prosperidad en la mente, en el corazón. Que tengamos un alma libre, un alma gozosa, un alma que sonríe, que se goza. Y que Dios está trabajando cada día más para que no haya tristeza y llanto y dolor y depresiones y angustias. Eso es lo que Dios hace con nosotros a través de la palabra, porque la palabra es viva y eficaz y poderosa, y corta lo que hay que cortar y añade lo que hay que añadir, para que andemos siempre prosperados y victoriosos. Don Rodrigo, oramos para la liberación que está pidiendo y la sanidad total de su vida. Héctor está con algunas adicciones todos los días y se congrega porque Dios trabaje en él y le liberte. Bueno, la petición es que se congregue, que busque a Dios, porque Dios es el único que puede libertar a los cautivos. Es el único que puede hacer esa obra maravillosa. Solamente Cristo, solamente en Él. Shirley, también oramos por esa decisión que ha tomado de tomar algunos elementos adictivos que de verdad que atan a las personas y las oprime. Pero en el nombre de Jesús, creyendo que hay poder en la sangre de Cristo, nosotros nos liberamos de todas esas dependencias en el glorioso nombre de Jesús. Julio César Ordóñez también pide oración para que pueda hacer la voluntad de Dios. Amén. Jesús lo dijo, Jesús siendo el Hijo de Dios, dijo: Padre, pasa de mí esta copa. En el Monte de los Olivos estaba orando ya el momento de que iba a ser capturado para ya empezar la etapa final de su vida, de la aflicción, de la angustia. Él propuso al Padre: Padre, si es posible, pasa de mí esa copa, pero no se haga mi voluntad, sino lo que tú quieres que se haga. Qué lindo, ¿verdad? Poder tener esa confianza en Dios, que sabe que aunque andemos en valle de sombra de muerte, como decía David, Él está ahí con su vara y su callado para infundir aliento a nuestra vida, y que se haga lo que Dios ha querido siempre que se haga en la vida de nosotros. Gracias en el nombre de Cristo Jesús por Liliana Núñez Úñiga, para que sea libre de ataduras.
en el Señor. Gracias por Brittany. También oramos para que la paz espiritual, esa paz que sobrepasa tu entendimiento, venga sobre la vida de ella y ella sea libre de persecuciones. A veces hay persecuciones que no es nadie que nos persigue, sino como dice Salomón en los Proverbios, huye el impío sin que nadie lo persiga. Sí, uno mismo tiene esos sentimientos de que alguien me está viendo, alguien me está siguiendo, no tengo paz, no tengo seguridad, pero entreguémosle la vida a Cristo. Él es luz, Él es salvación, Él es cobertura, Él es protección, Él es amparo, Él es fortaleza para nuestras vidas. Y entonces dejaremos de andar en esa situación de incertidumbre en la vida. Gracias en el nombre de Cristo Jesús. Por Lidia González dice para que se reconcilie con su hija en el nombre de Cristo. Gracias por Heiner Zúñiga Salazar y Diego Salazar también, por paz entre ellos. Que Dios los bendiga mucho, que se amen. Porque el primer mandamiento es amar al Señor con todo nuestro corazón, con toda nuestra fuerza y voluntad. Y el segundo mandamiento es igual, amarás a tu prójimo como te amas a ti mismo. Tenemos que tener una relación de verdad conforme a la voluntad de nuestro Padre Celestial. Así que bendito sea el nombre del Señor por todo lo que Él ha hecho, lo que está haciendo y lo que hará en la vida de cada uno de nosotros. Alabamos y glorificamos el santo nombre, que es sobre todo nombre, y oramos también por Fabián Díaz para que sea libre de las adicciones que él ha permitido que vengan a su vida. Oramos para que el poder misericordioso de Dios, su poder se manifieste en nuestro hermano y sea libre para la gloria del Señor. También Jesús está pidiendo sanidad total y que Dios le conceda las peticiones que él conoce y por justicia divina para la gloria del Dios Todopoderoso. Así que bendecimos al Santo de Israel. Gracias por seguir escribiendo y por seguir mandando sus peticiones al WhatsApp 8777-5965 y también llámenos por favor a la central telefónica 2286-1511 o escríbanos a través de la plataforma del Facebook en vivo y ahí nos escribe en la caja de comentarios. Como nuestra hermana Esteban Villalobos está ahí en sintonía, la pastora Elba Rosa Vázquez también dando gloria al Señor que está permitiéndonos también conectarnos y seguir adelante haciendo la voluntad de nuestro Señor Jesucristo, Rey de Reyes y Señor de Señores. Gracias por Cine Arce Cruz. Estamos pidiendo por una ayuda del IMAS por José Porras, de esta privada libertad, que él ahí se encuentre con el Señor. El Señor liberta de esas cárceles espirituales, no de las cárceles físicas, porque si se hizo algo y está comprobado, hay que pagar ante la sociedad lo que hicimos, pero también ahí mismo, no importa la situación que tengamos, Cristo nos liberta del pecado, de la maldad, del pasado, todo. Él hace una vida nueva en cada uno de nosotros. Gracias. En el nombre de Jesús, Wilber Torres está entrando en pánico. Le pedimos al Dios Todopoderoso que aparezca un alquiler fijo y porque tiene muchas deudas. Bueno, tenemos que saber controlar todo, entregarle las cargas al Señor y pedirle sabiduría. Necesitamos sabiduría y sobre todo en el asunto del manejo del dinero. Tenemos que nosotros ser buenos mayordomos, buenos administradores de los ingresos. No podemos gastar más de lo que ingresa. Así que Dios nos ayude a ser sabios y prudentes y poder tener paz para no entrar, como dice el hermano, en ese pánico. Fernando Moya también, oramos por la sanidad física, por su nieto y también la cobertura de parte de Dios. El niño Damián, oramos por la cobertura y por su madre para que ellos sean salvos en el nombre de Jesús. Marlen Méndez, también su hijo Josué, para que vuelvan a los caminos del Señor y entonces sus almas sean restauradas, tengan alguien que les ame, que les cuide, que les proteja, y ese alguien se llama Jesucristo, el príncipe de los pastores, que
que empezará a guiarnos de una vida totalmente diferente a través de la palabra, a través del amor y a través de las obras que Él hace. Gracias, Pastor Guillermo Rojas. Dice, oramos por sanidad, un milagro en su vida y fortaleza para su esposa Grace y la familia. En el nombre de Cristo Jesús, este hermano colaborador aquí en Faro del Caribe, en los programas de la mañana, y le bendecimos. Y cualquier situación que esté pasando en esta hora, que el poder del príncipe de los pastores sea sobre su casa, sea sobre sus hijos, sea sobre su esposa, y sean restaurados con el poder de Dios, porque Dios es justo, Dios es bueno y es maravillosamente lleno de amor y misericordia. Gracias por Natalia, pido oración por salud y protección de Dios para su vida. Michael también, que Dios le abra la puerta para un trabajo estable. Flor dice que se ha perdido la paz en el hogar. Bueno, la paz es Jesús. Él es llamado el príncipe de paz. Y cuando Él partió hacia el reino de los cielos, después de haber resucitado entre los muertos, les dijo a los discípulos: mi paz les dejo, mi paz les doy. Esa paz de la presencia, que nuestro corazón está lleno de Él, está lleno de su palabra, está lleno de sabiduría de parte de lo alto. Y entonces no hay temor, no hay incertidumbre, no hay otra cosa que venga a afectarnos a nosotros, porque hay una paz sobrenatural y es un fruto del Espíritu, como dice el libro de Gálatas capítulo 5, versículo 22, que el fruto del Espíritu es amor, es gozo, es paz. Ahí está la paz, ahí está el gozo, el amor, la templanza, la mansedumbre y todas estas cosas, ¿verdad?, que son frutos del Espíritu y que el Señor nos da siempre para que sigamos adelante. En el nombre de Jesús, gracias por Sofía, oramos por cobertura en el trabajo y por las ventas. En el poderoso nombre de Cristo Jesús, bendecimos a todas estas personas. Mi hermano Ramón Vargas está también sintonizándonos. Dios le bendiga mucho, amado hermano, en el nombre de Cristo Jesús, Señor y Redentor. Gracias, poderoso Dios, santo Dios, glorioso Dios, porque contigo somos más que vencedores. Gracias por Reinaldo, también oramos por los nervios, ese sistema de los miedos que vienen de afuera, porque si la casa está vacía, si el corazón está vacío, si no hay quien vele por nosotros, entonces vienen los temores. Pero si Dios es mi Señor, Él es mi pastor, entonces, como dijo David, nada me faltará. Oramos para que Reinaldo sea lleno, su corazón, su alma, de la presencia de Dios. Y además también el Señor le ayude con ese problema de la inflamación de la próstata y problemas de Parkinson. También mucho dolor de huesos. Que Dios tome el control de nuestro hermano Reinaldo y lo bendiga poderosamente en esta tarde y lo saque en victoria para la gloria de su nombre. Gracias por Beleida. Estamos pidiendo por sanidad en la rodilla y en el pie. Está esperando una cirugía que pronto se haga y ella pueda tener calidad de vida. Ronald, oramos por ese trabajo que está anhelando, que sea un trabajo estable y también la sanidad física. Douglas, también oramos para que Dios le abra puertas de un trabajo y que le aumenten las clases. Bueno, como docente, también pedimos que Dios le dé sabiduría y le añada personas. Gracias por Nuri. Nuri, oramos por fortaleza en el trabajo y por las ventas y sanidad de alergias en el nombre de Jesús. Una niña de 11 años que se llama Jimena, también una niña especial, no habla. Oramos para que Dios tome el control de la vida de ella y pueda hacer Dios milagros, como los hizo cuando Él estaba aquí caminando por Judea, Jerusalén, Samaria y otros lugares del oriente. Así que Dios también hoy se acuerde de Jimena en el nombre de Jesucristo y haga un milagro creativo en la vida de ella y ella pueda empezar a hablar. Te lo pedimos, Padre, en el nombre de Cristo Jesús. También oramos por una mamografía que tiene que hacerse en este mes, nuestra hermana Ana, para que todo salga bien, conforme a la voluntad y el propósito de Dios. Oramos por las finanzas de la familia Duarte, Padre, restaura las finanzas en el nombre de Jesús, te lo pedimos. También por la ayuda de Lima para María y para Dilia, la unidad en la casa, la unidad en la familia, por su hijo que pueda alquilar una casa con opción de compra. Amén. En el nombre de Cristo, que Dios le lleve al lugar indicado con la persona indicada y que se haga lo que hay que hacer por la cobertura que tú nos das, Padre, en el nombre de Jesús. También oramos por Edgar,
para que Dios le sane la rodilla, y por el trabajo para que le paguen el seguro, en el nombre de Cristo. Nuestra hermana Emma dice, oremos por conversión y por sanidad. Amén. La conversión es lo que necesitamos todos los seres humanos para heredar el reino de los cielos. Porque si nacimos un día en la carne de nuestra madre, somos carne toda la vida, pero si nacemos del agua y del espíritu, empezamos a ser espirituales, seres espirituales. Así que hay que dar el paso, como Jesús le dijo a Nicodemo: Nicodemo, si quieres ver y entrar en el reino de Dios, te es necesario nacer de nuevo, porque naciste un día de tu mamá, pero necesitas nacer del agua y del espíritu, de la palabra y del Espíritu Santo que nos guía. Y entonces ya tendremos nuestro nombre anotado en el libro de la vida, y ya caminamos de una manera diferente con esa bendición de ser hechos hijos de Dios. Gracias también por Roger Cruz, por la casa propia. Andrés, que pide oración para poder cancelar las deudas de la familia, por salud y protección de toda la familia, que se le abran las puertas de trabajo, la provisión de Dios en todo y un milagro financiero en la familia y la aprobación de un préstamo. Que Dios le dé paz, tranquilidad total, la sanidad de una hernia en un varón que se llama Adolfo y los dineros que están retenidos. Gracias por Julie. Oramos por su salud y que Dios fortalezca sus piernas. También el trabajo para Adrián y la familia Salas, que están pidiendo paz. Otra presencia maravillosa que necesitan de Dios. Roy, que vuelva a renovar su mente y vuelva a ser restaurado. Dios conoce la situación. Abner dice bendiciones y protección de parte del Señor. Liliana y Marcos, restitución y salud. Marilyn, aumento de clientes en el emprendimiento. La familia Vanegas, Tatiana, para ser libre. Y Marilyn, sanidad para que el carro pase revisión técnica. Carlos Villalobos, que se ha restaurado. Y Ana Campos pide sanidad para Daniela Araya Ortega. Sabemos, dice la palabra del Señor, además que a los que aman a Dios, todas las cosas los ayuda bien. Esto es, a los que conforme a su propósito son llamados. Muchas gracias, Padre Todopoderoso, Santo, bendito, glorioso. A ti te damos la gloria y la honra y la alabanza en esta tarde. Y gracias por cada petición que hemos presentado delante del trono de la gracia. Yo estoy seguro de que hemos alcanzado el oportuno socorro y la oportuna misericordia. Y la respuesta viene prontamente a nuestras vidas. Con esa confianza, con esa fe, seguimos viviendo y seguimos viendo los cambios que Dios empieza a hacer en la vida de cada uno de nosotros. Dios les bendiga muchísimo. Sigamos adelante. Estamos en un país muy lindo. Dios tiene el control de todo y sigamos creyendo, sigamos creciendo y sigamos amando al Señor, que nos ha dado todo como su gracia, su amor, su misericordia y su salvación. Estuvo con ustedes este tiempo el pastor Luis Paulino Valverde Jiménez de la Iglesia Fraternidad Cristiana Santa Fe. Vamos a cabina principal para continuar con la programación de Faro del Caribe. Muchas bendiciones.

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1: Si en verdad creemos que Dios es quien dice ser y que tiene el poder para hacer lo que ha prometido, ¿por qué será que dudamos al orar? Pensemos por unos instantes cuán vital es la fe para cada aspecto de nuestra vida. Por ejemplo, es por fe que somos salvos, recibimos el perdón de pecados y comenzamos a tener una relación personal con Dios por medio de su Hijo Jesucristo. Es por fe que nuestras oraciones son contestadas y podemos disfrutar de la paz que solo el Señor puede darnos. Y también es por medio de la confianza que tenemos en Él, que el poder de su Espíritu Santo actúa en nosotros y vivimos con la seguridad de que tenemos vida eterna. ¿Por qué entonces vamos a dudar de su poder al venir ante su presencia para orar por nuestras necesidades? ¿Por qué será que en ocasiones nuestra fe flaquea y no creemos que Dios hará aquello que nos ha prometido? ¿Por qué es que no recibimos aquello que hemos pedido en oración? La primera razón por la que nuestra fe flaquea es porque nuestra confianza hacia Dios va en contra de nuestro razonamiento humano. Hay ocasiones en las que el Señor nos pedirá que hagamos algo que va en contra de lo que nos parece lógico. Puede que nuestros amigos y familiares nos traten de convencer de que no tiene ningún sentido continuar por ese camino solo porque creemos que es lo que Dios nos ha pedido que hagamos. Pero debemos obedecer la voz de nuestro Señor. No todo lo que nos pida va a ir de acuerdo a nuestra lógica humana. No podemos limitarlo a que solo haga lo que parece razonable de acuerdo a nuestro punto de vista. Más bien tenemos que dejarnos guiar por su voz y poner en práctica en nuestra vida las enseñanzas que nos da en su palabra. Otra razón por la que nuestra fe vacila es porque no somos capaces de ver a Dios trabajando en medio de las circunstancias. Cuando oramos y le pedimos que haga algo por nosotros, por lo general queremos ver su respuesta de inmediato. Pero Dios no trabaja así. Cuando lo vemos actuar en la vida de algún personaje bíblico como David, Moisés o Abraham, olvidamos que pasaron años entre los diferentes episodios que se relatan y que Dios no respondió necesariamente al instante. Asimismo, nuestra fe flaquea porque escuchamos consejos negativos. Un consejo es lo más barato que existe y probablemente lo más inútil, a no ser que se trate de un consejo cristiano. En ocasiones, son los padres quienes dan estos malos consejos. Otras veces lo hacemos unos con otros. Antes de brindar un consejo, deberíamos pedir la dirección de Dios para la situación en específico que atraviesa la otra persona. De lo contrario, sería mejor guardar silencio, no sea que, por dar un consejo erróneo, terminemos interfiriendo en la relación de alguien con Dios y haciéndole tomar decisiones perjudiciales. Eso, de hecho, es lo que casi siempre sucede. Hay gente a la que le encanta dar consejos sin estar capacitado para ello. Aléjese de semejantes personas y no les preste atención, porque van a impedir con sus consejos que usted siga confiando en el Dios vivo, caminando en santidad delante de Él y aguardando por lo que hará en su vida. También nuestra fe flaquea cuando nos centramos en nuestras circunstancias y no en Dios. Digamos que Dios le habla al corazón y usted busca su dirección en medio de un problema grande. Si se enfoca en las circunstancias, éstas le parecen

0: serán más difíciles, su fe disminuirá y aumentarán sus temores. Dios no quiere que nos centremos en las circunstancias, sino en su persona y en su forma de trabajar. Otra razón por la que nuestra fe flaquea es por nuestro desconocimiento de los caminos de Dios. ¿Cuáles son los caminos de Dios? La mejor manera de averiguarlo es adentrarnos en la palabra de Dios y analizar cómo lidió con determinados personajes. Los caminos de Dios no han cambiado. Él sigue operando bajo los mismos principios, los cuales fueron perfectos en los tiempos bíblicos y siguen siendo perfectos en la actualidad. Su plan funcionó en el pasado y, por lo tanto, también funcionará hoy. Puede ser que alguien diga que las cosas han cambiado. De hecho, cambiaron también en el Antiguo y en el Nuevo Testamento, pero Dios y sus principios no han cambiado. Dice la Biblia que Jesús es el camino ayer, hoy y siempre. Por lo tanto, en vez de permanecer en la ignorancia, debemos confiar en Él, conocer sus caminos y actuar sobre la base de lo que ha dicho. Pienso en la cantidad de gente entre la cual tal vez usted se incluya que van a la iglesia, no llevan la Biblia y jamás toman notas de lo que se enseña. No quiero parecer crítico, solo estoy afirmando algo que está ocurriendo en la vida real. Uno nunca se dispone a tomar notas. Algunos de ustedes pudieran decir que no vale la pena anotar nada. Con total humildad le digo que, si usted va a la iglesia y no encuentra nada digno de anotar y aplicar luego, mejor cámbiese de iglesia. La vida es demasiado corta como para sentarse a escuchar a alguien durante el tiempo que sea sin encontrar nada que anotar y aplicar a su vida con la dirección de Dios. ¿Por qué me sentaría a escuchar a alguien el tiempo que sea y después me olvidaría de las enseñanzas hasta el domingo siguiente? Para conocer los caminos de Dios, debemos escuchar la verdad de las Sagradas Escrituras, aplicarlas a nuestra vida y asegurarnos de que produzcan resultados. La verdad de la Biblia siempre será eficaz. Además, flaqueamos en nuestra fe, porque los tiempos de Dios no se ajustan a los nuestros. ¿No le parece que un Dios omnisciente conoce la hora exacta y perfecta en que debe respondernos? Él sabe exactamente cuándo será el momento adecuado. Así que tenemos que ser pacientes y esperar a que nos muestre lo que quiere hacer. Ahora pensemos en las consecuencias de flaquear en la fe. Es decir, llegamos al Padre y todas esas razones nos hacen flaquear. Pero, ¿cuáles son las consecuencias? En primer lugar, cuando nuestra fe flaquea, tomamos decisiones equivocadas. Permítame darle un ejemplo. Dios le habló a Abraham y le dijo que se levantara de Harán, que dejara a su familia y entrara en la tierra prometida, es decir, Canaán, y le dijo: a medida que avances, yo te mostraré cómo llegar a donde quiero que estés. Así que Abraham va, se establece, Dios señala el camino, provee lo necesario para cubrir sus necesidades, lo protege, y todo lo que le está sucediendo es bueno. Pero de repente hay una hambruna en la tierra. ¿Y qué es lo que pasa? La fe de Abraham flaquea. Este Dios omnipotente que le habló tan claramente hizo exactamente todo lo que había prometido. Sin embargo, cada vez hay más y más escasez, y las cosas se ven bastante sombrías. Así que Abraham decide, por su cuenta, ir a Egipto. Y cuando fue a Egipto, puso a su esposa en una posición terrible. Miente a causa de ella. Es enormemente avergonzado porque tenía miedo de perder su vida y solo empeoró todas las cosas. ¿Por qué? Debido a que tomó una decisión equivocada, su fe flaqueó y no hizo lo que Dios le dijo que hiciera. Permanece donde estás y observa cómo proveó para ti. Así que en primer lugar, cometemos errores. Cuando nuestra fe flaquea, nos alejamos de lo que Dios quiere que hagamos y cometemos errores. Otra consecuencia, cuando nuestra fe flaquea, es que empezamos a ser sacudidos por pequeñas pruebas, cosas insignificantes. Usted comienza a flaquear en su fe y después de un tiempo esto es lo que sucede. No se necesita mucho para hacerle dudar de Dios y en poco tiempo realmente carece de una verdadera confianza. Usted no resistirá, usted no estará yendo firmemente por la vida, así que finalmente no se necesita mucho para que usted diga, bueno, no estoy seguro, no tengo completa certeza. No se necesita mucho para conseguir que dude. Usted no va a tomar el riesgo que Dios quiere que tome. Y tomar un riesgo con Dios es algo absolutamente seguro en todo momento. Y otra consecuencia que me gustaría mencionar es esta. Usted pierde su paz y confianza. Si no puede venir a Dios con confianza, no puede vivir en paz en la vida cristiana. Él es la fuente de nuestra paz. Y si mi relación con el Señor no está bien, la paz no va a estar allí. Alguien podría decir, muy bien, lo que quiero escuchar y lo que quisiera saber es cómo corregir esto. Porque cuando usted mencionó las primeras cosas, me di cuenta de que yo estaba mal en todas y cada una de ellas. Entonces, ¿cómo lo corrigo? Amable oyente, usted no querrá perderse esto. Escuche con atención. Esta es la manera de corregir la flaqueza en la fe. Y es haciéndose las siguientes preguntas. En primer lugar, ¿de dónde vienen estas dudas? ¿Vienen de lo que estoy sintiendo? Otra pregunta sería, ¿Dios me ha fallado alguna vez en el pasado? Esta es una pregunta muy importante. ¿Dios me ha fallado en el pasado? La siguiente pregunta sería, ¿Dios no me ha prometido suplir todas mis necesidades, ya sea financiera, de capacidades, habilidades y talentos para hacer este trabajo? Otra pregunta, ¿no me da al Espíritu Santo para que viva dentro de mí, capacitándome y equipándome para hacer lo que sea que Dios quiere que haga? ¡Sí! Siguiente pregunta, ¿acaso no prometió estar conmigo en todo momento? ¡Sí! ¿Acaso no prometió estar conmigo en todo momento? ¡Sí! Entonces, ¿por qué va a flaquear mi fe cuando atravieso todo con Él? Además, debemos preguntarnos, ¿hay algo demasiado difícil para Dios y cuál es la respuesta? No, no hay nada que sea difícil para Dios. Ahora escucha esta pregunta. Lo que estoy enfrentando es una de esas divergencias en el camino en que mi incredulidad podría hacer que me lamente o arrepienta durante toda mi vida. ¿Es esta uno de esos desvíos en el camino que, si respondo con incredulidad, duda o flaqueza, me podría costar toda una vida de lamento y remordimiento? Estas son las preguntas que debemos hacernos si en verdad deseamos vencer las dudas que en ocasiones llegan a nuestro corazón. Y una vez que respondamos cada una de estas preguntas, seremos desafiados a confiar en las promesas que el Señor nos ha dado en su palabra. Sin embargo, no solo debemos hacernos estas preguntas, sino que también debemos dedicar tiempo para meditar en las Sagradas Escrituras. ¿A qué me refiero con esto? Me refiero a que cada vez que sintamos que nuestra fe flaquea, debemos acudir a la Biblia para buscar el pasaje que el Señor usará para sostenernos. Él nos guiará a la porción de su palabra que esté relacionada con la situación que enfrentamos, para mostrarnos las promesas que nos ha dado en relación a ese asunto. Puede que nosotros no sepamos qué pasaje leer en cada situación específica que enfrentamos, pero Dios sí lo sabe. Recuerden que la Biblia es su palabra, y fue Él quien inspiró a los hombres que la escribieron, para que quedara plasmada en sus páginas aquello que deseaba que nosotros leyéramos. Y es por eso que cada vez que nos sentimos tentados a dudar, debemos acudir a la Biblia y pedirle a Dios que nos guíe para que podamos recibir las palabras de aliento que tanto necesitamos. Esto es algo que ya hemos dicho anteriormente. Y es que la mayoría de las veces en las que las personas flaquean en su fe es porque ignoran los caminos de Dios. ¿Cuál es la mejor manera para llegar a conocer los caminos de nuestro Señor? Ciertamente por medio de su palabra. Es de esa forma que podemos apreciar la manera en la que actuó en la vida de otros y darnos cuenta que eso es lo que también puede llegar a hacer en nosotros. No solo debemos hacernos esas preguntas vitales y dedicar tiempo para meditar en su palabra, sino que también tenemos que recordar la fidelidad que el Señor ha demostrado tener hacia nosotros en el pasado. Si analizamos lo que hizo anteriormente en nuestra vida, recibiremos aliento y nuestra fe será fortalecida. Nuestro Padre Celestial se deleita en escuchar y contestar nuestras oraciones, pues es fiel a sus promesas, y podemos estar convencidos de que siempre será fiel, pues la fidelidad es uno de sus atributos, ya que es parte de su naturaleza divina. Asimismo, debemos ser lo suficientemente valientes para confiar en sus promesas. Sé que esto no es algo fácil de hacer. Es por eso que les digo que tendremos que ser valientes para confiar en Él, a pesar de las dificultades que enfrentemos. Puede que no sepamos cuál es el siguiente paso que debemos dar, o quizás no podemos divisar con claridad el camino que tenemos por delante en nuestra vida, pero a pesar de los obstáculos y problemas que enfrentemos, debemos llegar al punto en que decidamos si vamos a permitir que nuestra fe flaquee o si optaremos por obedecer a Dios y permanecer firmes en el lugar donde nos ha puesto. ¿Creen ustedes que Dios nos dejará a la deriva si en verdad deseamos hacer su voluntad? Si lo que queremos es ser obedientes a la palabra de Dios y darle honra y gloria con nuestras acciones, podemos estar convencidos de que nos guiará por el camino que desea que sigamos. Solo tenemos que confiar en sus promesas y depender completamente de su poder. Y mientras más grande sea la prueba que enfrentemos, más valor se requerirá de nosotros y mayor será la bendición que el Señor nos dé. Sin embargo, deseo aclarar algo muy importante, y es que, si usted aún no es cristiano, nada de lo que hemos dicho hasta aquí se aplica a su vida. Las promesas que Dios nos da en su palabra solo son efectivas en la vida de aquellos que ya han reconocido a Jesucristo como su Salvador personal. No son promesas dirigidas a los que han rechazado a Cristo y le han negado la entrada en su vida. Y recuerden que cada persona es responsable de sus actos ante Dios. Es decir, sin importar cuántas personas en su familia ya son cristianos, si usted no da un paso de fe y recibe a Cristo en su corazón, no podrá ser salvo ni aplicar los principios bíblicos en su vida. Puede que le cueste creer que Dios se interesa por su vida, que puede ver el sufrimiento que tiene en su corazón y que conoce los pecados que ha cometido en el pasado. Puede que se sienta prisionero de las desobediencias que ha cometido en su vida. Quizás piense que ha hecho algo tan malo que el Señor nunca le perdonará. Pero hoy le suplico que no se deje engañar por las mentiras de Satanás. Jesucristo, el Hijo de Dios, vino a este mundo para morir en la cruz del Calvario y dar así a toda la humanidad la oportunidad de recibir el perdón de sus pecados. Y cuando hablo de toda la humanidad, me refiero a cada uno de nosotros. Escuche con atención. Ninguna persona puede llegar a cometer un pecado que no pueda ser perdonado y limpiado de acuerdo al plan redentor de nuestro Padre Celestial. Ningún pecado es lo suficientemente malo como para no poder ser purificado por la preciosa sangre de Jesucristo. Es por eso que, sin importar lo que usted haya hecho en el pasado, hoy le invito a que venga delante de la presencia de Dios en oración y le pida que perdone cada una de sus desobediencias. No es un perdón que recibirá por su buena conducta, sino por la obra redentora que Jesús realizó en la cruz. Reconozca que Jesucristo, al morir en esa cruz, pagó el precio necesario por su pecado y de esa forma cubrió la deuda que usted tenía con Dios como consecuencia de sus desobediencias. Y la Biblia nos declara que, si confesamos nuestros pecados, el Señor es justo y fiel para perdonarnos y limpiarnos de toda maldad. Primera de Juan 1:9. Es de esa manera que nos hace nuevas criaturas, nos sella con su Espíritu Santo como hijos suyos y nos reconcilia consigo mismo por medio de Jesucristo. Puede que algunos de los que hoy me escuchan ya hayan tomado esa decisión de fe en el pasado y llevan tiempo en los caminos del Señor. Quizás en varias ocasiones han enfrentado dificultades que han hecho que su fe flaquee, pero hoy por medio de las enseñanzas de la palabra de Dios han podido reconocer la condición en la que se encuentran y han decidido vivir con una fe firme en las promesas del Señor. Desean que haya un cambio en sus vidas y es por eso que hoy escogen confiar plenamente en la palabra de Dios y no dudar de sus promesas. Oremos. Padre, te agradecemos por usar a seres humanos como nosotros, por habernos transformado de tal forma que podamos ser de bendición para ti y para las demás personas que viven a nuestro alrededor. Gracias por darnos la maravillosa oportunidad de relacionarnos de manera personal contigo. ¡Qué maravilloso privilegio nos has dado! Al permitirnos comprender quién eres y al dejarnos ver que tienes un plan personal y perfecto para cada uno de nosotros, te suplico que lleves este mensaje al corazón de todos los que lo escuchen alrededor del mundo. Todo esto te lo pedimos en el nombre de tu Hijo amado Jesucristo. Amén.
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0: Mi versículo favorito es Josué 1:9, que dice: Mira que te mando que te esfuerces y seas valiente. No temas ni desmayes, porque Jehová tu Dios estará contigo en donde quiera que vayas. También está el que dice que Dios actuará en nombre de aquellos que confían en Él. Ese es un versículo increíble y de gran estímulo para mí. También me encanta Isaías 41, cuando dice que Él es nuestro Dios. Por eso no debemos temer ni desmayar. Son dos de mis frases favoritas de la Biblia, porque el temor es lo que nos mete en problemas. Eso es lo que consigue que nuestra fe vacile. Mire, estos versículos son parte de mi archivo mental. ¿Y qué ocurre después de un tiempo que usted acumula estos versículos? Terminan siendo la base de su fe. Y no importa lo que pase, estas son las promesas de Dios. Oremos. Padre, solo tú sabes el dolor que algunas personas están enfrentando en este momento. Solo tú puedes animar sus corazones y llevarles a través de estas pruebas. Clamamos a ti por todos nuestros oyentes, que les permita sentir tu presencia de una forma muy especial, que les consueles como solo tú puedes hacerlo. Te lo pedimos en el nombre de Cristo. Amén.
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Oh Señor, en este día te doy gracias por la salvación de mi alma, Señor. Señor, te doy gracias por tu fidelidad. Padre, te doy gracias porque me has rescatado de un mundo de tinieblas a tu luz admirable. Gracias porque me has enseñado un camino más excelente, un estilo superior de vida. Oh Dios.

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1: ¿Cuándo fue la última vez que se detuvo a mirar el cielo en una noche despejada? Si alguna vez ha estado en el campo, lejos de las luces de la ciudad, sabe que la luna y las estrellas producen una extraña sensación. Por un lado, nos llenan de admiración al descubrir cuánta grandeza y belleza pueden desplegarse en medio de la oscuridad. Pero al mismo tiempo, nos hacen sentir pequeños. Aún sin conocer mucho acerca del universo, intuimos que existe una inmensidad que está completamente fuera de nuestro alcance. Esa misma experiencia tuvo el autor del Salmo 8. Después de contemplar los cielos, no se dedicó a hacer anotaciones acerca del movimiento de los astros. Lo primero que hizo fue formular una pregunta: ¿qué es el hombre para que tengas de él memoria, y el Hijo del Hombre para que lo visites? Curiosamente, esa misma pregunta aparece escrita en uno de los edificios dedicados a la filosofía de la Universidad de Harvard. Es un detalle llamativo. Una de las universidades más influyentes del mundo recibe a quienes estudian la naturaleza humana con una pregunta, no con una respuesta. Una pregunta bajo las estrellas es el tema de hoy en la Hora de la Reforma. Le saluda a su servidor el reverendo Huáscar de la Cruz, quien agradece su amable atención. El pasaje que hemos leído se encuentra en el Salmo 8, versículos 3 y 4, que leo de manera completa. Cuando veo tus cielos, obra de tus dedos, la luna y las estrellas que tú formaste, digo, ¿qué es el hombre para que tengas de él memoria, y el Hijo del Hombre para que lo visites? David solo tuvo que levantar la vista. Nosotros necesitamos un telescopio, una pantalla de alta definición y un documental de 2 horas, y aún así terminamos haciéndonos la misma pregunta: ¿qué es el hombre? Hace algunos años se hizo muy conocido un cortometraje titulado Potencias de 10. Comienza mostrando a una pareja haciendo un picnic en el parque de Chicago. Poco a poco la cámara se aleja, cada vez 10 veces más, hasta que la Tierra desaparece entre los planetas, el sistema solar se pierde en la galaxia y finalmente nuestra propia galaxia apenas puede distinguirse entre millones de otras. Si lo ha visto, tal vez haya arribado a la misma conclusión. No salimos pensando lo grandes que somos, sino lo pequeños que parecemos dentro de un universo inmenso. Y sin embargo, ¿no le parece curioso que entre más descubrimos acerca de la inmensidad del universo, más insiste nuestra cultura en colocar al ser humano en el centro de todo? Nos agrada la idea de pensar que es verdad que, como dijo un filósofo antiguo, el hombre es la medida de todas las cosas. Si no he escuchado la frase en esta forma, seguramente la oye a diario en formas diferentes. Nos dicen que nosotros definimos la verdad, decidimos nuestro propio valor y construimos nuestra propia identidad. No tenemos por qué escuchar aquellas voces que nos digan lo contrario. No nos sorprende que en nuestro tiempo haya una batalla intensa por reafirmar nuestro papel como constructores de la realidad. Pero eso no es lo que se desprende de este salmo. David admiró las estrellas, pero no se quedó en ellas, no las adoró como hacían muchos en su tiempo. Tampoco creyó que gobernaran el destino de los hombres, como todavía algunos creen en nuestros días. Para él, este cielo estrellado no está allí por accidente. No son testigos mudos de un proceso ciego. Para él es la ventana que lo conduce al Creador. David levanta la vista hacia los cielos y descubre al Dios que hizo posible todo cuanto contempla, el Creador de los cielos y de la tierra. Eso es lo que los cristianos ven y confiesan al pasar por esta misma experiencia. Hay un Dios detrás de todo lo que existe, que no forma parte del universo ni depende de él. Es el Dios que existía antes de que hubiera una sola estrella brillando en el firmamento. Todo cuanto David contemplaba con admiración era simplemente la obra de sus dedos. Y precisamente porque David descubrió quién era Dios, pudo preguntarse después quién era el hombre. Pero entonces, ¿cómo responde este salmo a una de las preguntas más antiguas de la humanidad? ¿Qué es el hombre? Le invito a seguir con nosotros. Después de una breve pausa, continuamos con nuestra reflexión.
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1: Antes de la pausa planteábamos esta pregunta: ¿qué es el hombre? Y en un mundo lleno de voces que intentan responderla, es bueno poner atención a la forma en la que la Biblia la plantea. Surge en una noche estrellada, después de contemplar la inmensidad del universo, y nace de la convicción de que detrás de todo hay un creador asombroso. Lo que sucede es algo que tal vez usted mismo ha experimentado. No solo al ver las estrellas, sino al contemplar las grandes montañas o leer acerca del mundo microscópico, da igual. En lugar de pensar en la grandeza del hombre, más bien ocurre lo que este salmo concluye. Cuanto más grande aparece Dios, más pequeño se siente el salmista. Por eso pregunta: ¿qué es el hombre para que tengas de él memoria y el hijo del hombre para que lo visites? Es una pregunta que no envejece. En un universo tan inmenso, ¿por qué habría de fijarse Dios en nosotros? ¿Qué importancia puede tener nuestra vida frente a galaxias incontables y estrellas que llevan brillando desde hace tanto tiempo? Somos apenas un grano de arena o un pálido punto azul, como a veces se escucha. Pero en lugar de hundirse en la desesperación o en la insignificancia, como ocurre a menudo, David nos dice algo que puede sorprenderle. Es algo que necesitamos escuchar en un tiempo en que todavía hay quienes intentan hacernos creer que no valemos nada. Todo lo contrario. Dios hizo al hombre poco menor que los ángeles y lo coronó de gloria y de honra. Sorprendente, ¿no le parece? Es Dios mismo quien nos ha dado la vida, quien nos dice cuánto valemos, qué tan importantes somos para Él. Aún en nuestra condición caída, en la que a veces nosotros mismos podemos sentirnos carentes de valor, Dios mismo nos dice que esos destellos de gloria no han desaparecido y cada vida es importante. Véalo de esta forma. Cuando la misión Apolo 13 sufrió la explosión que puso en peligro la vida de sus 3 astronautas, no hubo nadie en la NASA que dijera: son solo 3 personas en medio del espacio. Miles de ingenieros trabajaron día y noche para traerlos de regreso. ¿Por qué tanto esfuerzo por 3 personas en un universo inmenso? Porque cada vida tenía un valor incalculable. Si los seres humanos hacen eso por otros seres humanos, ¿cuánto más el Dios que nos creó? Él no solo nos observó desde el cielo, envió a su propio Hijo para rescatarnos. El Hijo Eterno de Dios aceptó hacerse hombre. Aquel por medio de quien fueron creadas todas las cosas, decidió entrar en la creación que Él mismo había hecho. El Creador visitó a sus criaturas para restaurar aquello que el pecado había arruinado. Así que déjeme concluir con una pregunta. ¿Qué respuesta prefiere a la pregunta que este salmo plantea? ¿Que somos el centro del universo o que somos objeto del amor de Dios? Hágase esa pregunta como el autor de este salmo, en una noche estrellada, y se dará cuenta que solo hay una respuesta posible.

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9: Son las 6.